0: Pero hermana, hermano, por muy grande, por muy pequeño que sea tu problema, Dios tiene la respuesta. Amén, para tu vida, es. Aleluya. Así que somos el Ministerio Internacional Bomberos para Cristo, en su programa Saetas de Fuego. Dios te bendiga, Dios te bendiga. El próximo jueves a partir de las 17 horas 5 de la tarde, pues aleluya, a través de la Voz Evangélica de Honduras, pero también estamos conectados a través de las redes sociales. Estamos en TikTok, en Facebook, en Instagram. Aleluya, que en nombre de Jesús. Mañana a partir de las 6 de la tarde estamos ahí conectados, hermanos, aleluya, dando una palabra de fe, una palabra de bendición, una palabra de vida, dando una palabra de restauración, dando una palabra, mis hermanos y mis hermanas, los predicadores, los intercesores, aleluya, que en nombre de Jesús, hermanos, estamos haciendo las cosas, aleluya, cumpliendo la misión que Dios nos ha dado a nosotros, aleluya, que vayamos y prediquemos su palabra en el nombre de Jesús. Dios te bendiga, aleluya, en el nombre de Jesús.
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0: 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Las 6:02.
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5: ¿Qué saben tus hijos acerca de ti? No me refiero a si saben dónde naciste, o cuál es tu comida favorita, o a qué escuela fuiste y todas esas cosas. Te estoy preguntando, ¿qué saben acerca de ti? ¿Qué saben sobre tus luchas? ¿Qué saben sobre lo que Dios está haciendo en tu vida?
6: Soy Omar Jaramillo y quiero darles la bienvenida al programa Abre la Biblia con el pastor Colin Smith en la voz de Fausto González de Chávez. Colin, esas son preguntas profundas. Creo que algunos padres se sienten intimidados de llegar a ese punto porque piensan que necesitan presentar delante de sus hijos una imagen de que todo lo tienen bajo control. Y pueden preguntarse, ¿qué tan vulnerable puedo ser realmente?
5: Bueno, esto cambia a lo largo del desarrollo del niño y luego de un joven. Pero si miramos directamente a la Biblia, por ejemplo, en 2 de Timoteo 3:10, Pablo le dice a Timoteo que él sabe todo, no solo sobre su enseñanza, sino también sobre su conducta, y que conoce sobre su propósito, su fe, su paciencia, su amor, su firmeza, y la lista sigue. Así que hubo una verdadera transferencia de la experiencia de la vida real del apóstol Pablo a la vida del joven Timoteo. ¡Qué maravilloso ejemplo es ese! Muestra que para quienes están más avanzados en la vida cristiana, existe el privilegio y la responsabilidad de abrir las realidades de cómo es esta vida de una manera apropiada y en la medida adecuada ante alguien con quien se tiene una relación de confianza y a quien se desea guiar con el ejemplo. Y creo que esto es algo grandioso para los padres y las madres, especialmente durante los años de la adolescencia del joven. Estoy muy agradecido con un hombre de mi iglesia que me dijo en una ocasión: saca a tu hijo cada semana y pasa tiempo a solas con él durante sus años de adolescencia. Ese fue un gran consejo, simplemente para hablar de la vida, de modo que él te conozca como padre y tú lo conozcas a él como hijo.
6: Pero vemos que Pablo no solo enseñó verdades a Timoteo. Timoteo conoció su vida, su conducta, su propósito, su fe, su paciencia, sus luchas y la manera en que Dios obraba en él. Eso nos muestra que, de alguna manera apropiada para la edad de nuestros hijos, debemos permitirles ver cómo seguimos a Cristo en la vida real. Hoy estaremos en 2 de Timoteo capítulo 3, mientras comenzamos el mensaje 10 claves para una crianza eficaz. Escuchemos al pastor Colin.
5: Que el Señor edifique la casa es el título de nuestra serie. Y estamos analizando el diseño de Dios para una familia cristiana y cómo el Evangelio da forma a nuestra visión del matrimonio y de la familia. En los programas anteriores nos enfocamos en 2 de Timoteo 3:14 y hoy regresamos al mismo texto para enfocarnos particularmente esta vez en el versículo 10. Anteriormente analizamos el versículo 14, donde Pablo le dice a Timoteo, permanece en lo que has aprendido. ¿Por qué debería alguien permanecer en lo que ha aprendido? ¿Por qué debería un joven cristiano continuar en Cristo? La razón, porque sabes de quién lo has aprendido. Vimos que Timoteo aprendió el evangelio de su madre. Ella le enseñó la Biblia y modeló una vida cristiana. Y Pablo le dice a Timoteo que esa es la razón para seguir adelante como cristiano por el resto de su vida. Permanece en lo que has aprendido, porque sabes de quién lo has aprendido. Has visto el poder transformador del evangelio en tu madre, lo has visto en tu abuela y lo has visto en mí, dice Pablo. Timoteo, tú has visto esto, lo conoces. Ahora permanece en lo que se te ha modelado. Vimos también que la forma en que vives siempre hablará más fuerte de lo que enseñas. Permíteme decir esta palabra de aliento a los creyentes de mayor edad, a todos los miembros de la congregación que son abuelos, a los que están pensando en jubilarse en los próximos años, a las personas que se encuentran en la última etapa de su vida. El hecho de que ustedes puedan permanecer nos importa a todos los que somos más jóvenes, aquellos que aprendieron la fe de ustedes, sus hijos y ahora sus nietos. Ellos están observando cómo permanecen. Ustedes son nuestro ejemplo de fe hasta que el último aliento deje su cuerpo y vayan a la presencia del Señor. Necesitamos que logren guardar la fe. Necesitamos que terminen bien la carrera. Entonces tendremos un ejemplo al cual mirar y al cual seguir. Ese fue nuestro tema de los programas anteriores y vimos que junto con los padres, Dios ha dado el regalo de compañeros, amigos, mentores y pastores, quienes al lado de los padres edificarán la vida de una persona más joven. Y Pablo es un maravilloso ejemplo de esto. Él fue el mentor de Timoteo. Y en el versículo 10, que será nuestro enfoque de hoy, tenemos un resumen fascinante de cómo era este discipulado. Así que quiero llamar tu atención a donde Pablo le dice a Timoteo, tú has seguido de cerca. Y luego da una lista de las cosas que Timoteo sabía sobre el apóstol Pablo. Como ves, aquí había una relación. Viajaron juntos, trabajaron juntos, hablaban juntos, oraban juntos. Y eso se convirtió en una relación que dio forma a la vida de Timoteo. Pablo le escribe y le dice, ahora tú conoces toda mi vida. Eso plantea una pregunta para los padres. ¿Qué saben tus hijos acerca de ti? Es una pregunta muy importante. No me refiero a si saben dónde naciste, a cuál es tu comida favorita, de qué escuela te graduaste, ese tipo de cosas. Te estoy preguntando, ¿qué saben tus hijos acerca de ti? ¿Qué saben tus hijos en cuanto a tus luchas? ¿Qué saben sobre lo que Dios está haciendo en tu vida ahora mismo? Quiero animar a cada padre a cultivar una relación que transforme la vida de sus hijos. Y eso puede suceder de mil maneras, pero si hablas en serio acerca de tener una relación que marque la vida de tus hijos, lo lógico es que tengas un plan sobre cómo lo vas a conseguir. Supongo que todos estamos profundamente agradecidos con otras personas de maneras especiales. Hace unos años, Ray Green, un miembro de la congregación que pastoreo, me dijo, Colin, asegúrate de pasar buen tiempo con tus hijos durante sus años de adolescencia. Y he tratado de seguir el ejemplo de Rey tal como él me lo describió. Durante estos últimos años he tenido la alegría de pasar una noche a la semana con uno de nuestros dos hijos. Comencé con Andrew, el mayor, y ahora lo estoy haciendo con David, el menor. Pasamos la noche del miércoles juntos. Paseamos por las tiendas, comemos juntos, a veces jugamos tenis. No hay una estructura particular, excepto que el miércoles es nuestro tiempo. David llega a conocerme más a mí y yo llego a conocerlo más a él. ¿Qué quieres que tus hijos sepan sobre ti? Cuando revisé este versículo 10, noté que Pablo se refiere a 10 cosas. Pensé como en 10 principios, pero luego se me ocurrió que en realidad son como 10 claves. Es increíble cómo la escritura está organizada de esta manera, pero si las cuentas, hay 10 claves para una crianza eficaz. Y este único versículo nos da una lista de verificación de lo que desearías que tus hijos supieran sobre ti si buscas cultivar una relación que transforme sus vidas. Lo que querrás abrir de ti mismo a un nivel adecuado para su edad y que se irá ampliando a medida que vayan madurando. Pero si van a seguir tu ejemplo, necesitan saber cuál es ese ejemplo. Necesitan conocerte, conocer tu vida, conocerte a ti. Este versículo no solo nos da un modelo para la crianza, sino que obviamente nos da un modelo maravilloso para el discipulado, un patrón bíblico de cómo puede verse la mentoría. Recuerda que se está describiendo la relación entre Pablo y Timoteo. Así que para aquellos que no son padres aún, pero que desean tener una relación que transforme la vida de otra persona más joven en la que puedan invertirse, pueden cambiar el título, por ejemplo, y pensarlo de esta manera: 10 claves para un discipulado eficaz, porque es lo mismo aplicado a ambas circunstancias. Aquí hay 10 cosas que querrás compartir sobre ti mismo que darán forma a la vida de otra persona. Y como una sugerencia muy práctica, tal vez quieras tomar estas 10 claves y enfocarte en una de ellas cada semana durante las próximas 10 semanas, en esa relación que Dios te está dando la oportunidad de cultivar y desarrollar. ¿Estás listo? Aquí vamos, y estamos en 2 de Timoteo, capítulo 3, versículo 10.
6: En unos momentos llegaremos a estas 10 claves, así que esperamos que continúes con nosotros. 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Regresemos al mensaje. Escuchemos de nuevo al pastor Colin.
5: Primera clave entonces: tú has seguido de cerca, le dice Pablo a Timoteo, has seguido de cerca mi enseñanza. Lo importante aquí es que es algo personal. Él no dice: Timoteo, tú sabes todo sobre la enseñanza del Antiguo Testamento. No, tampoco dice: tú sabes todo sobre la enseñanza apostólica. Eso era cierto, pero ese no era el punto. Este es el lenguaje de una relación, por lo que Pablo dice: tú conoces mi enseñanza. Tus hijos aprenderán lo que la iglesia enseña, pero tus hijos necesitan saber lo que tú crees. Una cosa es que tus hijos crezcan sabiendo que la iglesia cree en el cielo y en el infierno, y otra cosa completamente diferente es que tus hijos crezcan y entiendan: mi padre cree en el cielo y en el infierno. Eso tiene un impacto totalmente distinto. Ellos necesitan saber eso. Por lo tanto, ¿qué saben tus hijos sobre lo que tú crees? ¿Tus hijos saben lo que crees sobre la creación, sobre los efectos del pecado en la personalidad humana, sobre la Biblia, sobre quién es Jesús, por qué tuvo que morir, sobre su resurrección, sobre el poder del Espíritu Santo, la vida de un creyente, sobre la iglesia, sobre el bautismo, sobre la comunión, sobre la segunda venida de Cristo, sobre el cielo nuevo y la tierra nueva? No intentes cubrir todo eso en una sola noche, pero si quieres que tus hijos sigan tu camino, ellos necesitan saber lo que tú crees, en lo que tú has creído, y eso tendrá un impacto poderoso en sus vidas. Si no has tenido ninguna otra motivación para aprender, que esta sea tu motivación. Porque no quieres que tu hijo crezca diciendo: sabes, mi papá no sabía lo que creía. Podrían terminar siguiendo tu ejemplo. Si a tu hijo se le pidiera escribir un ensayo titulado Lo que mi papá cree o lo que mi mamá cree, ¿qué sería lo primero que escribiría? Sugerencia. ¿Por qué no se lo preguntas? Podría ser un maravilloso inicio de conversación. ¿Por qué no habrías de preguntarles: hijo, cuando piensas en lo que yo creo, ¿Qué es lo primero que te viene a la mente? Pablo dice, tú has seguido de cerca mi enseñanza. Segunda clave, tú conoces mi conducta. Como ves, no es solo lo que crees, sino cómo vives, cómo gastas tu dinero, cómo vives dentro de tus posibilidades. Tus hijos tienen una imagen bastante clara de esas cosas. Se trata de integridad. Un domingo, hace algún tiempo atrás, tuvimos a un invitado en nuestra casa para almorzar, un cristiano ya de edad, que para nuestro deleite se interesó mucho en hablar con mi hijo David, mi segundo. Quería saber específicamente cómo era para David ser cristiano en la escuela secundaria, y a medida que avanzaba la conversación, nuestro invitado dijo, ¿sabes algo, David? Yo luché con el cristianismo cuando era adolescente. Dijo que el problema era que las personas a las que admiraba no vivían realmente el cristianismo. Y contó una historia sobre cómo solía viajar en tren hacia la ciudad donde vivía. El pasaje de tren costaba el equivalente a 10 centavos para un niño que tenía hasta 10 años de edad. Después subía a 20 centavos para los niños de 10 años en adelante. Mi papá era anciano en la iglesia, nos dijo. Él siempre me daba 10 centavos cada vez que iba en el tren. Después de mi 10º cumpleaños le dije, papá, ahora van a ser 20 centavos. Pero él me dio 10 centavos y me dijo, no te preocupes, nadie lo sabrá. Creo que ese fue el comienzo de mis luchas durante todos mis años de adolescencia. Tus hijos conocen tu conducta. El día de hoy, si puedes pensar en alguna forma en la que tus hijos hayan visto alguna falta de integridad en ti, quiero animarte a que se lo confieses. Si lo haces, le darás esperanza, y es muy probable que descubras que Dios usa tu confesión para avanzar su obra en la vida de tu hijo. La enseñanza, la conducta. Ahora, en tercer lugar, la tercera clave, mi propósito. ¿No es esta una gran declaración? Pablo podía decirle a Timoteo, tú conoces bien mi propósito, sabes lo que es importante para mí, Timoteo, sabes lo que estoy intentando hacer y lo que estoy intentando lograr en la vida, sabes en lo que intento convertirme, conoces cuál es mi propósito. ¿Sabe tu hijo, sabe tu hija cuál es tu propósito de vida? Si a tus hijos se les preguntara qué es lo que más le importa a papá por encima de cualquier cosa, ¿qué dirían? Pregúntales, ¿qué crees que es lo más importante para mi vida, hijo? La respuesta podría ser muy reveladora. Cuarta clave ahora, mi fe. Tú sabes, le dice Pablo a Timoteo, todo sobre mi fe. Nota de nuevo que es algo muy personal. No está hablando de la fe en general, está hablando de mi fe. Dice, tú conoces mi confianza personal y mi seguridad personal en Dios. Así que esta es la pregunta que surge con esta cuarta clave. ¿Te ven tus hijos? ¿Te escuchan? ¿Te perciben ejerciendo fe en Dios a través de los momentos difíciles de tu vida? Porque tu ejercicio de fe cuando estás pasando por una lucha en la vida puede ser una de las formas más poderosas en que las realidades de la fe les hable a tus hijos. Esto es lo que ellos están observando. Me sentí confrontado por mi propio fracaso al hacer esto una noche. Había llegado a casa agotado, desanimado, y durante la cena estuve hablando de dificultades, de frustraciones, lo cual me hizo ganar algo de empatía, que probablemente era lo que estaba buscando. Pero no pude dormir esa noche. Debo decir que en las primeras horas de la madrugada me encontré profundamente convencido. Colin, estuviste hablando frente a tu propio hijo como si no tuvieras fe. Hablaste como si Dios no existiera. Así que la noche siguiente era mi tiempo con David y le dije, David, te debo una disculpa. Cuando estuve quejándome anoche en la mesa, no estaba hablando con fe. Y eso llevó al diálogo más maravilloso que hemos compartido los dos sobre lo que realmente significa ejercer la fe cuando estás entre la espada y la pared. Le dije, David, si me escuchas hablar así de nuevo, de una manera que no muestre fe en Cristo, quiero que me lo reclames, porque quiero ser capaz de decir con el apóstol Pablo a mis hijos, ustedes conocen bien mi fe. Y eso significa que tengo que mostrarla, tengo que vivirla. Quinta clave ahora, mi paciencia. Tú conoces bien mi paciencia.

0: Timoteo conocía los momentos en que las cosas no avanzaban de la manera que el apóstol Pablo hubiera querido, y él tenía que ser paciente. La paciencia es difícil en una sociedad instantánea que lo quiere todo enseguida. Plantamos la semilla y queremos que crezca ya. Tomamos una iniciativa con nuestros hijos y queremos que sus vidas se transformen ya. Después de unas pocas semanas, unos pocos meses de hacer lo mismo, ¿qué pasa? Nos desanimamos. No esperes que otra persona aprenda en 10 semanas o en 10 meses lo que a ti te tomó 10 años aprender delante del Señor. Van a ser 3 pasos hacia adelante y a veces 2 pasos hacia atrás. Pero Pablo puede decirle a Timoteo: tú conoces bien mi paciencia, y gracias a Dios por eso. Sexta clave ahora: tú conoces mi amor. Esta es la otra dimensión que queremos que quede clara en nuestra comunicación. ¡Qué maravillosa declaración! Nota que él no dice para quién es este amor. No nos dice si se refiere a su amor por Timoteo, su amor por la iglesia o su amor por el Señor. De hecho, no necesita hacerlo porque el amor es indivisible y si está en ti, irradiará de ti.
1: Hoy vimos las primeras 5 claves de este pasaje: enseñanza, conducta, propósito, fe y paciencia. No se trata solo de que nuestros hijos sepan lo que la iglesia enseña. Necesitan saber lo que nosotros creemos, cómo vivimos, qué propósito guía nuestra vida y cómo respondemos cuando enfrentamos dificultades. Tal vez al escuchar estas preguntas, recuerdas momentos en los que tus hijos te han visto actuar sin paciencia, sin fe o sin integridad. Quizás piensas: ojalá hubiera sabido esto hace 20 años. Colin, ¿qué le dirías a los padres que han sido confrontados por este mensaje?
0: Bueno, antes de que desesperes, quiero que pienses en esto. ¿Quién dice estas cosas que hemos estado viendo en la Biblia hoy? Pablo. Este es el hombre que era conocido por su ira y su violencia, que blasfemaba el nombre de Cristo, que odiaba el Evangelio. Él mismo dice: antes fui blasfemo, perseguidor, pero Cristo me transformó. Y tal vez tú miras hacia atrás con arrepentimiento y tal vez tus hijos saben lo que fuiste, e incluso lo que eres ahora mismo, pero Jesucristo puede cambiarte. Y cuando lo haga, aquellos que te conocen verán la diferencia, y eso será para la gloria de Dios, quien lo hizo. Así que no te rindas. Mira a Jesucristo hoy y no dejes que los lamentos te atrapen. Deja que eso sea un motivo para volverte a Él y encontrar el cambio de vida que Él es capaz de traer a tu vida hoy mismo.
1: Pero no te quedes atrapado en el lamento. Pablo mismo fue transformado radicalmente por la gracia de Cristo. El hombre que antes perseguía a la iglesia llegó a ser un ejemplo de fe, amor y perseverancia. Cristo también puede cambiarte hoy, y cuando lo haga, quienes te conocen podrán ver la diferencia. Quizás no sea necesario contar inmediatamente cada detalle de tu pasado, pero puede llegar un momento en que Dios abra una puerta para pedir perdón, confesar algo con humildad y mostrar que su gracia ha comenzado una nueva obra en tu vida.
0: Puede haber un momento para hacer eso. Puede que no sea algo inmediato, porque una de las cosas más poderosas es que las personas vean una realidad antes de que se les cuente esa realidad. Por lo tanto, para el momento adecuado de decir: sabes, he llegado a una confesión y me he vuelto a Cristo, podría ser bueno dejar pasar un poco de tiempo para que eso se vea, se note en ti. Pero luego habrá un momento en el que Dios abrirá una puerta para que se haga esa confesión, y eso puede ser poderoso. Puede ser que sea una semilla que se plante y que crezca más tarde. Pero el cambio real nunca se puede negar, porque una persona que observa esa transformación puede decir: solo Dios pudo haber hecho eso.
1: No necesitas ser un padre perfecto, pero puedes ser un padre auténtico que aprenda a depender de Cristo, reconoce sus errores y sigue creciendo delante de sus hijos. La próxima vez seguiremos con las claves restantes para una crianza eficaz. Veremos cómo el amor, la firmeza, las pruebas y la perseverancia forman parte del ejemplo que dejamos a la próxima generación. 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

0: en HRBC, las 6:30 minutos.
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3: No se le dice que hay que ayudar al pobre, no se le dice que hay que predicar el evangelio en las naciones, no se le dice que hay que educar las generaciones. Solamente ven, participa de reuniones, y eso es todo lo que es el cristianismo. Y eso no es ser cristiano, porque usted no es cristiano solamente cuando viene aquí, usted es cristiano 7 días a la semana, 24 horas al día, en el trabajo, en la universidad, en la casa, en la escuela, en el hogar, por donde quiera que vaya, usted es un hijo de Dios. Usted es un santo, amado hijo de Dios. Un cristiano. Entonces, en esta época moderna, la iglesia ha tomado otra característica, ha tomado otra forma que no es el diseño original de Jesucristo. Cuando eso sucede, la iglesia está necesitada de un, dígalo fuerte, avivamiento. Y a través de los años, hemos visto la caída y la subida del pueblo de Dios. Comienza desde el Antiguo Testamento. En el Antiguo Testamento Dios ponía un rey, ese rey era malo, levantaba ídolos, la gente le daba la espalda a Dios y le daban culto a Jehová, el Dios creador del cielo y la tierra, pero también adoraban ídolos. Entonces Dios ejecutaba juicios. ¿Cuántos saben que Dios ejecuta juicios, disciplinas? Y a veces suceden cosas en el mundo, y cuidado, un cristiano que tiene discernimiento y que tiene verdaderamente convicción de quién es Dios y cómo Dios actúa, dice, eso es un juicio de Dios, porque inmediatamente le van a caer encima. ¿Cómo se le ocurre a usted que esa tragedia es un juicio de Dios? Dios es amor, pero Dios también es fuego consumidor. Entonces Dios traía juicio sobre la nación, sobre su pueblo, traía disciplina, y venían sequías, y había hambre, y había pestilencia, o venían los enemigos y se los llevaban. Entonces ellos se arrepentían, y Dios levantaba a otro líder, y ese líder restauraba la devoción a Dios, restauraba el culto a Dios, restauraba el caminar en el propósito de que Dios tiene para su pueblo. Entonces venía de nuevo la bendición. Diga conmigo, sube y baja. Porque es la tendencia de nosotros los seres humanos. ¿Sabes qué es lo importante? Lo importante es que nosotros sepamos cuando hemos bajado espiritualmente. Yo dije que lo importante es que tú te des cuenta cuando espiritualmente estás en un hoyo, aunque estés en la iglesia. No, esta gente no. Creo que los de Long Branch están allá diciendo un gran amén. Es importante que nosotros reconozcamos cuando espiritualmente no estamos bien, aunque estemos en la iglesia. Por eso es que el título del mensaje es el despertar que necesito, no que necesitan los demás. No, pastor, yo estoy bien. Vine el domingo equivocado. Ese mensaje no es para mí. Luego viene el Nuevo Testamento, y en el Nuevo Testamento el Señor establece su pueblo, la iglesia. Y ponga atención, porque desde el ascenso de Jesucristo a los cielos y el fin del libro de Apocalipsis son 40 años, y en esos 40 años ya la iglesia estaba como una montaña rusa subiendo y bajando. Y por eso Pablo le escribe a iglesias como los corintos, para llamarles la atención, porque necesitaban avivamiento. Por eso el escritor de Hebreos, usado por Dios, le escribe a la iglesia de los hebreos diciéndoles que ellos han decaído, que ahora tienen sus rodillas paralizadas, que ahora sus manos están caídas, que ahora sus ojos están

Pero cuando llegamos al libro de Apocalipsis, las siete iglesias de Asia, se les llama la atención. Y les dice, se les dicen cosas como: vuelve al primer amor, vuelve a ese tiempo donde tú tenías una pasión por Dios como nunca antes, vuelve a ese tiempo cuando tú no podías esperar que llegara el domingo para estar en la iglesia. Oh, vuelve a ese tiempo cuando tú no podías esperar para estar alabando, cantándole a Dios, no cantando por cantar, pero cantando de corazón con los hermanos. Vuelve a ese tiempo cuando no podías esperar para participar de todo lo que fuera en pro del avance del evangelio. Vuelve a ese tiempo. Y en esta mañana hay una pregunta maravillosa: ¿cómo viniste a la iglesia hoy? Ay, domingo, y yo madrugo todos los días, y el único día que podía quedarme hasta tarde era hoy. Me toca ir a la iglesia porque al pastor se le ocurrió que los servicios son a las 8. Entonces, para nosotros es más importante nuestro trabajo o empleo o negocio donde llegamos temprano que la reunión donde adoramos a Dios. Entonces no me digas que no necesitas avivamiento cuando esa es tu actitud. Y yo, listen, no se vaya. Ponga atención a esto. No te lo estoy diciendo para que te sientas mal, te lo estoy diciendo para que reacciones. Aunque si en ese momento reaccionar te sientes mal, está bien. El propósito no es que te sientas mal, el propósito es que el Espíritu Santo te incomode y te diga: no, yo no estoy tan bien como estoy. No me digas que tú estás bien y no necesitas avivamiento cuando estás diciendo: son las 8, por ahí a las 8:30 ya terminan de cantar, a las 8:40 ya han pasado los anuncios, yo voy a llegar a la palabra, yo solo voy a la palabra, a mí no me interesa cantar, a mí no me interesa orar, no me interesa nada, yo llego a la palabra. Cuando el Señor dice que lo alabemos y que debemos darle expresiones de alabanza con canto, y que debemos dar expresiones de alabanza con canto y levantando manos, lea la palabra, y que debemos adorarlo porque el único que merece adoración es Dios. No hay nada que merezca adoración, solamente Dios. Y que en medio de esa alabanza podamos de verdad inclinar nuestro corazón y adorarlo, y adorarlo en espíritu y en verdad, y adorarlo en la hermosura de su santidad. Entonces, por eso es que muchas veces hay reuniones de domingo en las cuales viene y se canta, se dan los anuncios, se anima el diezmo y la ofrenda, se da un mensaje y la gente se va, pero no pasó nada. Es como haber ido al teatro. Bueno, no al teatro Baker, porque esto es una iglesia, sino al teatro, a un espectáculo, al Community Theater en Morristown. Pero eso no es lo que es. Necesitamos avivamiento. Y el avivamiento colectivo, Dios nunca quiere darle avivamiento a un individuo. Dios quiere dar un avivamiento colectivo, pero comienza conmigo y contigo. Comienza con individuos. Entonces Dios siempre ha tenido voces. En el Antiguo Testamento, uno de los reyes que me impresiona a mí en cuanto a causar una, ser el, y escuche esto, no es que un individuo es el que aviva. Dios es el que aviva, pero Dios usa a un individuo. Y Dios usó a un rey que se llamaba Josías para tirar abajo todos los ídolos, para restaurar el culto a Dios, para restaurar inclusive la Pascua y para que la gente volviera a Dios. Pero eso tomó tiempo, y eso tomó esfuerzo, y eso tomó crítica, y eso tomó ataques. Pero Dios siempre se levanta una voz que hable fuerte y diga: necesitamos avivamiento, oremos por avivamiento, ayunemos por avivamiento. Y gente que diga cosas que a la gente no le gustan. Dios levanta siempre voces para traer avivamiento. Dios levantó a Pablo para avivar iglesias que él mismo había fundado y que habían decaído. Dios levantó a los otros apóstoles para que fueran voces que hablaran acerca de avivamiento. Pero a través de la historia de la iglesia, y es importante estudiar la historia de la iglesia, Dios ha levantado hombres y mujeres que han sido usados para clamar por un avivamiento y para ser usados en ministrar en pro de recibir lo que Dios quiere dar, el milagro del avivamiento, porque el avivamiento es un milagro de Dios. ¿Cuántos quieren el milagro del avivamiento? Aleluya. Diga conmigo: el avivamiento es un milagro de Dios.

0: Entonces no me digas que estás bien cuando muy pocas veces participas de los momentos de la alabanza y la adoración. Esto es una lista que me hice el otro día sentado y me puse a escribirla para que no se me olvidara. No me digas que estás bien cuando tu meditación de la palabra es casi inexistente y superficial, porque lees la palabra y solamente miras por encima, porque cuando uno está avivado, uno abre la palabra y esa palabra penetra en el corazón y uno sabe cuando Dios le está hablando con la Biblia en ese momento. No me digas que estás avivado cuando frecuentemente llevas actitudes pésimas, especialmente hacia las cosas de Dios. No me digas que estás avivado y cuando ni siquiera te das cuenta que sigues manifestando actitudes y acciones gobernadas por tus issues, por tus asuntos no resueltos. Aleluya. En vez de enfrentar esos asuntos no resueltos, llámese enojo, llámese envidia, llámese como se llame, negativo, crítica, control, manipulación. No me digas que estás avivado cuando estando en una iglesia como esta, donde ministramos una palabra que sana, que desata, que libera, y donde el Espíritu se manifiesta, tú estás bien. No me digas que tú estás bien cuando tu manera de vivir el reino, en el reino de Dios, no es primero el reino, sino que al contrario te quejas. Otra vez lo mismo, hay que orar más, ¿cómo es eso? Pero si le dijeran que juega el Real, y ya viene el Mundial, y nada en contra de eso, hermano. Lo que pasa es que en el día de hoy no hay ídolos como en el pasado. En el pasado los ídolos eran, bueno, si vamos al pasado más cercano, eran muñecos de bronce, de barro, de yeso. Si vamos más atrás, eran otro tipo de ídolos. Pero hoy en día los ídolos son el deporte. Y el deporte no es malo. Se vuelve malo cuando es tu ídolo. El dinero no es malo. El dinero se vuelve malo cuando es tu ídolo. Y muchas veces tomamos las bendiciones de Dios y las convertimos en un ídolo. Muchas veces vinimos a la iglesia queriendo restaurar un área de nuestra vida. Dios la restauró y lo que Dios nos dio se convirtió en el ídolo. No me digas que estás bien cuando pospones y pospones y pospones servir a Dios como Él merece ser servido. Y se te está pasando la vida y no haces nada de valor eterno. Y no haces nada de valor eterno porque tu relación con Dios es lejana. Y no existe tal cosa. Porque dice Jesús, yo soy el tronco, ustedes son las ramas. Separados de mí, nada pueden hacer. Y cuando dice nada, es nada de valor espiritual y eterno. Entonces, cuando uno no está avivado, uno es como una rama que está casi cayéndose, casi desprendiéndose del tronco, y por eso necesita avivamiento. ¿Cuál es la condición que tenemos para necesitar avivamiento? Cuando se está decayendo espiritualmente, cuando ya se está arrastrando, cuando se está cansado y necesita, y no estoy hablando de cansancio físico, reavivarse, necesita ser avivado. Entonces la palabra avivamiento significa vida renovada, es levantar a alguien del decaimiento a una restauración y revitalización refrescante. Aleluya. Es decir, que cuando tú entras a la iglesia, tú no puedes esperar y nada te está distrayendo. Esa bandera está como medio caída. El hermano, como llegó, y el otro ya no tiene. No, hermano, usted llega y usted vino a lo que vino. Gloria a Dios. Y usted sabe que después está el tiempo de coinonía y usted viene a meterse con Dios y usted viene a alabarlo. Y su alabanza es refrescante. Lo que cantas es refrescante. Lo que haces para Dios es refrescante. Es refreshing. Por si hay alguien, un joven aquí, que dice que es eso. Ahora, cuando somos energizados de esa manera, entonces hay un nuevo brillo en nuestros ojos. ¿Sabe que cuando alguien no está bien con Dios se le nota en la cara? Su cara es opaca. Y hermana, aunque usted se ponga make-up, es opaca. Sí, cuando alguien está espiritualmente, puede usar maquillaje, no, se le ve que espiritualmente no está bien. Y cuando se habla acerca de un brillo en sus ojos, imagínense que hay gente que se levantan, ¡ay! ¡Ay, qué día! Es mayo, todavía está así como medio frío. En vez de levantarse, abrir la cortina, cuando uno es avivado, ve el cielo más azul, ve los árboles más verdes, gloria a Dios, ve todas las cosas de una manera diferente. No está metido ahí en una actitud negativa. Es más, cuando sale y ve el cielo azul y un par de nubecitas bien blancas, mira y dice, gracias Dios porque me estás sonriendo. Tú estás haciendo brillar tu rostro sobre mí. Gracias porque anoche me acosté y hoy me levanté con vida. Gracias porque me has dado un nuevo día y este es el día que tú hiciste para que me alegre y me goce en él, aunque tenga pruebas, aunque tenga dificultades. Cuando tú eres avivado, me gusta una palabra que usan los americanos y se llama you get a spring in your step, un resorte en tus pasos. Es decir, que ya no caminas arrastrando, ahora caminas de una manera diferente. Gloria a Dios. Cuando tú estás avivado, gloria a Dios, algo importante es que recibes un nuevo acero para tu columna, porque hoy en día vivimos en una sociedad donde tenemos miedo a decir que somos cristianos. Oh, pero tú no tienes que tener miedo de decir que tú sirves al Dios creador del cielo y de la tierra, al redentor de la humanidad, Jesucristo, y al Espíritu Santo que está hoy en día queriendo bendecir la humanidad. Tú no tienes por qué disculparte porque tienes la verdad de Dios, aleluya, y porque a través de ti Dios quiere hacerle bien a unos cuantos aquí en la tierra. Entonces allí se nos olvida que nosotros somos seres humanos y que claro nos van a criticar, pero ya no nos importa, porque para Dios todo. Jesucristo no se avergonzó de mí en la cruz del Calvario, ni de ti tampoco. Cuando necesitamos avivamiento es porque hemos sido sumergidos en una especie de falta de vida espiritual, letargo, descarriamiento. Mire, hay gente que puede estar descarriada dentro de la iglesia. Indiferencia, debilidad espiritual. Y le voy a aclarar esto de la debilidad espiritual, porque aunque estemos bien, somos débiles, pero el Espíritu Santo nos ayuda en la debilidad. Pero cuando uno no está avivado, entonces uno está en la debilidad y el Espíritu no le puede ayudar porque lo apagaste o lo entristeciste, porque no estás buscándolo, porque no estás en comunión con él, o porque estás en pecado. Entonces siempre somos necesitados y débiles. Lo que pasa es que a veces no estamos contando con la ayuda del Espíritu Santo. Nosotros somos necesitados. Dice la palabra que de su plenitud todos hemos recibido gracia sobre gracia. Él nos creó para necesitarlo y tenerlo en su plenitud. Diga conmigo, de gracia sobre gracia. Siempre necesitamos la gracia de Dios. Hoy nos acercamos al trono de la gracia. Yo no sé qué recibiste tú. Yo recibí algo en el trono de la gracia en el día de hoy, porque siempre estamos necesitados de la infinita gracia de Dios, supliendo nuestra infinita necesidad y dándonos nueva vida. ¿Alguien recibió nueva vida en el día de hoy? Entonces los teólogos me dicen, no, en Romanos dice que cuando nosotros somos redimidos por Cristo recibimos nueva vida. Pero quiero decirle algo, la nueva vida no es en el momento en que nos salvamos únicamente, ese es el inicio de la nueva vida, pero continuamente debemos estar recibiendo nueva vida o novedad de vida. Es algo así como las células del cuerpo que continuamente se están renovando, continuamente hay novedad de vida, hay vida nueva. El creyente no puede andar de cada 8 días recibir un poquito de vida y al otro día ya se le fue. El creyente tiene que vivir buscando en la presencia de Dios y en la palabra y en el caminar con él novedad de vida continua. Dile a tu vecino, novedad de vida continua, vida nueva continuamente. Gloria al Señor. Nueva vida. ¿Por qué? Porque nosotros somos débiles. Y dice, el Espíritu nos ayuda en nuestra debilidad. Y no dice en nuestras debilidades. Tiene que ponerle atención a las palabras. En algún otro lado la Biblia habla de nuestras debilidades, una debilidad en este aspecto de la vida, otra debilidad en esta área, pero aquí nos está hablando de una condición que ha inundado todo nuestro ser y la existencia del ser humano, que se llama debilidad. Y esa debilidad no es una experiencia más, esa debilidad es la plataforma, por naturaleza somos espiritualmente débiles, y esa debilidad es la plataforma desde donde tenemos todas las demás experiencias. Pero hay una buena noticia que dice que en nuestra debilidad el Espíritu Santo nos ayuda. El que está influenciado por el Espíritu Santo, aleluya, no tiene por qué preocuparse de que su plataforma de accionar en la vida es debilidad espiritual, porque el Espíritu Santo nos ayuda. Entonces podríamos decirlo de esta manera, dice el Espíritu Santo nos ayuda en nuestra debilidad. Entonces la debilidad no es una experiencia más al lado de otras, sino que es la plataforma sobre la cual tenemos todas nuestras experiencias. Diga conmigo, pero. No, dígalo fuerte, hermano, que lo oigan los hermanos en nombre. Diga, pero el Espíritu Santo me ayuda en mi debilidad. Entonces, cuando usted ve a un cristiano fuerte, no diga, ay, ese hermano tan fuerte que es espiritualmente hablando. No, hermano, qué Espíritu Santo, wow. Ese hermanito que es tan debilucho, mírelo cómo está, gloria a Dios. Porque todos somos débiles. Entonces, ¿qué es el avivamiento? El avivamiento es una poderosa oleada de la ayuda dada, diga conmigo, una oleada de poder dada por el Espíritu Santo a cristianos débiles. Dile a tu vecino, como tú y yo. En el avivamiento hay un despertar de la verdadera adoración. Adorar no es cantar. Adorar no es música y canto. Adorar es un estilo de vida, y el canto y la música son una expresión de lo que hay en el corazón. Porque yo puedo cantar por cantar y mirar a la pantalla y repetir las palabras, pero es más, puedo en mi mente estar en otro lugar. Pero cuando tú te conectas con el Señor, hay una conexión. Mire, a ti se te olvida que hay gente alrededor tuyo, y entras en una comunión con el Señor, y comienzas entonces a darle verdadera adoración. El Señor quiere traer un avivamiento. El avivamiento Él lo da a grupos de personas, de creyentes, porque el mundo no puede ser avivado, porque avivar es volver a dar vida. El mundo nunca ha tenido vida espiritual. Cuando tenga vida, si decae, pues lo va a avivar. Pero la iglesia necesita avivamiento para darle vida al mundo. Y cuando eso sucede, entonces lo hace. Y, ojo, yo quiero que usted tenga esto pendiente, porque en el avivamiento, cuando usted lea historia de los avivamientos, ponga la atención a esto. No solamente una iglesia recibe el avivamiento. Hay que orar para que Dios avive toda iglesia de sana doctrina. Hubo un avivamiento que se dio en Canadá, y Dios usó a dos hermanos gemelos que eran evangelistas en esa región de Canadá. Los pastores estaban orando por un avivamiento y los invitaron a ellos, y Dios comenzó a darles a ellos un mensaje. Y en ese mensaje había una confrontación al pecado dentro de la iglesia. Y comenzó a moverse por todas las iglesias de la región. Y muchas veces ellos tenían que juntar todas las iglesias en algún lugar, porque eran las reuniones poderosas. Porque Dios quiere avivar su iglesia. Ahora, habiendo entendido que no es solo individual, no es solo una congregación, Dios quiere hacerlo, pero Dios quiere comenzar en algún lugar. Yo quiero que comience conmigo. Y yo quiero que Dios comience con nosotros. Dentro de ese avivamiento, estos gemelos tenían un mensaje que hoy en día, si el pastor lo diera aquí, alguno se ofendería y no regresaría. Y el mensaje era: ¿a qué le apunta hoy el dedo del Espíritu Santo en tu corazón? Y era confrontando el pecado. Porque una de las primeras cosas que sucede en el avivamiento es que hay un reconocimiento de nuestro pecado. Nos arrepentimos del orgullo. Ahora sí, como que nos vemos quiénes somos y cuál es nuestra condición. Estado de avivamiento. Hay pecado espiritual, hay pecado moral, hay pecado lo que sea, y tengo que luchar. Y aquí viene un consejo importante para todos ustedes, hermanos, y se lo di que di a uno de los pastores para que aconsejara a alguien, porque todos tenemos luchas con el pecado. Yo tengo luchas con el pecado. ¿Por qué me miran así? Vengan y oran por mí. Entonces, todos tenemos lucha. El asunto es que hay cristianos que no luchan, sino complacen la carne. Mientras estemos de este lado de la eternidad, siempre tendremos que luchar. Y ese luchar necesita que reconozcamos, perdóneme si le ofende esta expresión, pero yo soy así, reconocer de qué pata cojeamos. Tanto viene, me puedo arrepentir y puedo luchar y puedo decirle: Señor, perdóname, y no me dejes caer en tentación. Entonces, cuando voy a caer en tentación, el Espíritu Santo viene y me recuerda. Pero cuando no estoy luchando, entonces mi carne es la que está gobernando y no el Espíritu Santo.
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5: Jesucristo dijo: mis ovejas oyen mi voz y yo las conozco y me siguen. 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
6: 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El Salmo 23 nos recuerda que Dios quiere ser nuestro pastor personal, un pastor que provee para cada una de nuestras necesidades, un pastor que perdona, que protege, un pastor que prepara todo lo que necesitamos. Escuchemos la segunda parte del mensaje, El Buen Pastor.
5: Le invito a que lea conmigo el Salmo 23, versículos 1 al 6. Escuche lo que dice: Jehová es mi pastor, nada me faltará. En lugares de delicados pastos me hará descansar, junto a aguas de reposo me pastoreará, confortará mi alma, me guiará por sendas de justicia por amor de su nombre. Aunque ande en valle de sombra de muerte, no temeré mal alguno, porque tú estarás conmigo, tu vara y tu cayado me infundirán aliento. Aderezas mesa delante de mí en presencia de mis angustiadores, unges mi cabeza con aceite, mi copa está rebosando. Ciertamente el bien y la misericordia me seguirán todos los días de mi vida, y en la casa de Jehová moraré por largos días. El salmista conocía muy bien a las ovejas porque había sido pastor, y Dios ciertamente lo inspiró para que escribiera este salmo, que sabía que sería de consuelo, fortaleza y ayuda para las personas a lo largo de los siglos. Porque la verdad es que no solo es el salmo que más se ha citado, sino que también debemos pensar en los lugares donde se ha citado. Es citado, por supuesto, en la devoción privada. Es citado también en tiempos de dolor, sufrimiento y tristeza. Es un salmo que se ha citado en las trincheras mientras morían soldados y en habitaciones de hospital donde había gente enfrentándose a la muerte. Se ha citado en todas las circunstancias imaginables y siempre ha sido aplicable. Pero la verdad es que yo me pregunto con qué frecuencia entendemos lo que significa. Así que, cuando el salmista dice que Jehová es mi pastor, ¿a quién se refiere? El buen pastor es el Señor Jesucristo. David dice: el Señor es mi pastor. Ahora bien, ¿qué significa eso? Significa que tenemos una relación con Él. Si Él es mi pastor, tengo una relación personal con Él. Así que cuando pensamos en lo que significa el buen pastor, puede que uno se pregunte: ¿cómo pudo Dios estar tan interesado en esos pequeños detalles? ¿Por qué cree que él pone cosas como estas en las Sagradas Escrituras? Para mostrarnos el tierno amor y la preocupación que siente por nosotros. Por eso David dice que el Señor es mi pastor y no un pastor. El salmista dice que el Señor nos guiará por sendas de justicia por amor de su nombre. Ahora bien, ¿qué quiere decir con eso? Simplemente que somos seguidores de Jesucristo. Llevamos el nombre de cristianos, llevamos el nombre de santos. Así que, cuando vivimos una vida piadosa, Dios es glorificado. Si vivimos en desobediencia, nos apartamos de la voluntad de Dios y hacemos que nuestras vidas sean un desastre. ¿Qué sucede? Que eso es, hasta cierto punto, una bofetada contra Dios y lo que Él ofrece a la humanidad y lo que nos dice en la Biblia que puede hacer. Es decir, Él puede transformar nuestras vidas y santificarnos para sí mismo, ayudándonos y enseñándonos a vivir una vida santa, pero preferimos vivir en pecado. ¿Qué pasa entonces? Pues dice este versículo que el Señor nos guiará por sendas de justicia por amor de su nombre. O sea, su nombre es para ser honrado. Y la vida que vivimos honra el nombre del Señor Jesús o lo deshonra. No obstante, su propósito, su plan, su voluntad y su objetivo es guiarnos por caminos de justicia. Ahora escuche lo que dice en la parte siguiente. Dice que el Señor es un buen protector. Fíjese en este versículo 4, dice así: aunque ande en valle de sombra de muerte, no temeré mal alguno, porque tú estarás conmigo, tu vara y tu cayado me infundirán aliento. La vara y el cayado eran un símbolo de protección para las ovejas. Dice: tu vara y tu cayado me infundirán aliento. ¿Dónde? Al atravesar el valle, fíjese en esto, de sombra de muerte. ¿Qué hacía el pastor? Llevaba las ovejas a través de un valle, de una ladera a la otra, donde había mejores pastos. Aunque ande en valle de sombra de muerte, no temeré mal alguno. Ahora bien, al pensar en esta imagen de la sombra de muerte, en primer lugar, si tenemos una sombra, eso significa que debe haber luz. No puede haber una sombra a menos que haya luz que brille sobre algo que proyecte una sombra, y aquí dice que es una sombra de muerte. Dice así: aunque ande en valle de sombra de muerte. A pesar de que enfrentemos momentos muy difíciles en la vida y tengamos que hacer frente a la muerte, dice el pasaje que no temeré mal alguno porque tú estarás conmigo, tu vara y tu cayado me infundirán aliento. Lo que quiere decir es que la razón por la cual no tengo que temer mal alguno, sin importar lo que esté pasando, es que el Señor está conmigo y nunca me dejará, porque Él mismo lo prometió diciendo: no te dejaré ni te desampararé. De modo que podríamos decir que el versículo se refiere a la muerte. Sin embargo, creo que se refiere a algo más que eso. En el valle quizás había una amenaza de muerte, pero también había otras cosas más. Al pensar en su vida y en la mía, ¿no es cierto que cuando nos levantamos todos los días caminamos por un valle de sombra de muerte? ¿A qué me refiero? Por ejemplo, cuando pienso en la soledad, la inseguridad y el rechazo que siente la gente, cuando pienso en todas las decepciones y la baja autoestima con la que la gente tiene que vivir, cuando estos caminan día a día, es como si pasaran a través de un valle lleno de sombras. Son sombras que les recuerdan cosas con las que tienen que lidiar todos los días. No hablamos solo de cuando morimos. Todos los días caminamos por valles, todos los días enfrentamos dificultades y adversidades. Por lo tanto, ¿a qué se refiere esto? A todas las cosas que enfrentamos. Y dice: no temeré mal alguno. No temeré nada los lunes, los martes, los miércoles, los jueves, los viernes, los sábados, ni los domingos. Esta semana, la próxima semana, el próximo mes, el próximo año, la próxima década, pase lo que pase, no temeré mal alguno. ¿Por qué? Porque el buen pastor está conmigo. Por eso, no es posible rechazar al buen pastor por un lado y aceptarlo por el otro. No se puede. El buen pastor nunca nos deja ni nos desampara. Él está allí con nosotros en todo momento de cada día. Yo también he pasado por algunos de esos valles, al igual que usted, y estaban oscuros y tenía miedo. Y no veía ninguna luz al final del túnel, pero ¿sabe qué? Sabía que a mi lado caminaba el Hijo vivo de Dios. Y mientras Él esté allí, no hay nada que pueda tocarnos más allá de lo que Él permita que nos toque. Ya sea que lo permita o no, será siempre de acuerdo con su voluntad. Y cualquier cosa que nos toque hará que sea para nuestro bien, pase lo que pase. Hay algunas cosas que Dios permite y que no entiendo, pero Él no dijo que tuviera que entenderlas. Créame, de alguna manera siempre hace que cada circunstancia de la vida de sus hijos sean para bien, y dice que también se asegura de que todo lo que sucede en nuestras vidas sea para nuestro bien. Cada vez que confiamos en el Señor y lo obedecemos, toma las cosas más difíciles, dolorosas y complicadas de la vida y hace que sean para nuestro bien, algo que jamás hubiéramos sospechado. Por eso, cuando entramos en el valle y las cosas se ponen realmente oscuras, no debemos dejar que una sombra nos moleste. Podría tratarse de la sombra de un león gigantesco, pero ¿sabe qué? Una sombra no puede morder, no puede rugir, no puede hacer nada. Es una sombra. Y el pasaje habla de una sombra de muerte. Todos tenemos esas sombras que se cruzan en nuestro camino, esas cosas con las que nos topamos en la vida y que no habíamos planeado. ¿Y qué hacemos? ¿Nos damos la vuelta para irnos en la otra dirección? ¿O miramos al buen pastor y le decimos, te seguiré sin importar lo que vea o lo que sienta? Sé que lo más sabio que puedo hacer en el valle es seguirte, sin importar cuáles sean mis circunstancias en este momento. Aunque ande en valle de sombra de muerte, no temeré mal alguno. Y la razón por la que no temeré es porque el buen pastor, el Señor Jesucristo, está conmigo y porque su vara y su cayado están allí para protegernos. ¿Y qué tenemos para protegernos? El poder infinito de Dios. El Salmo 34, versículo 7 nos dice que el ángel del Señor acampa alrededor de los que le temen. ¿Y qué hace? Los defiende. Tenemos la protección divina. Él es mi pastor. Es un pastor personal, un pastor que provee, y es un pastor al que le importa cada faceta de su vida y la mía. Ahora bien, me gustaría que notara algo más acerca de él. Escucha lo que dice en los versículos 5 y 6. Aderezas mesa delante de mí en presencia de mis angustiadores, unges mi cabeza con aceite, mi copa está rebosando. Ciertamente el bien y la misericordia me seguirán todos los días de mi vida, y en la casa de Jehová moraré por largos días. Ahora regrese por un momento a la parte que dice, tu vara y tu cayado me infundirán aliento. La palabra aliento viene del latín alenitus, y una de sus definiciones es vigor del ánimo, esfuerzo, valor. E infundir significa dar. Por lo tanto, ¿qué me da ese vigor de ánimo y valor? Mi relación y compañerismo con el Señor en esos tiempos difíciles. Ahora bien, como es un pastor previsor, ¿qué es lo que ha planeado? Pues observe con cuidado. ¿Qué querrá decir esto? Dice que prepara una mesa delante de mí en presencia de mis adversarios, de mis enemigos. Bueno, cuando habla de preparar una mesa, se refiere a preparar lo necesario para satisfacer nuestras necesidades. Nunca se queda corto. Dios nunca llega tarde. Nada lo toma por sorpresa. No importa lo que estemos haciendo y dónde estemos en la vida, Él ya ha preparado todo lo que necesitamos. Ahora bien, vea lo que dice. En presencia de mis angustiadores. Si es así, ¿quiénes son mis angustiadores? Mire, en aquella época, cuando se hablaba de angustiadores, de adversarios, se referían a enemigos naturales. En el caso de David, tenía muchos. No solo eran las bestias salvajes alrededor de sus ovejas, sino, como recordará, David tuvo también muchos enemigos en su vida, siendo el rey Saúl probablemente uno de los peores. Así que David escribe, preparas mesa delante de mí en presencia de mis angustiadores. ¿Y cómo aplicaríamos eso hoy? Bueno, lo más probable es que no tengamos un montón de enemigos. Quizás la mayoría de ustedes no los tengan realmente. Entonces, ¿cuáles son nuestros enemigos? Una baja autoestima, sentimientos de rechazo, sentimientos de soledad, sentimientos de desesperación, sentimientos de desánimo. Y podríamos seguir con la lista. Sentimientos de inseguridad, sentimientos de no ser amado, sentimientos de ser excluido, sentimientos de aislamiento, miedo al futuro. Hay muchos enemigos con los que tenemos que lidiar. Y David dice que el Señor prepara una mesa para nosotros. Es decir, dice que el Señor se prepara para satisfacer todas las necesidades que tenga usted en medio de todo lo que le molesta y lo pone a prueba, que son como enemigos de su paz, enemigos de su descanso, enemigos de su alma. Por eso dice, preparas mesa delante de mí en presencia de mis angustiadores. Ahora escuche con atención, la siguiente frase dice, unges mi cabeza con aceite. ¿Y qué tiene que ver eso con un buen pastor? Bueno, en aquella época, cuando la gente venía a visitarnos, un esclavo lavaba sus pies y los refrescaba porque transitaban por caminos secos y polvorientos. Luego vertía un poco de aceite en su cabeza, todo eso era algo reconfortante. Entonces David dice, unges mi cabeza con aceite. ¿Qué quiso decir con eso? El Señor nos dice, a través de David, que está preparando un banquete. Nos dice, tengo todo lo que necesitas justo en medio de todas estas cosas que son enemigos de tu paz y de la tranquilidad de tu alma. Quiero invitarte a mi mesa. Unges mi cabeza con aceite. Me invitas a venir a la mesa para limpiarme y consolarme. Unges mi cabeza con aceite. Esta es su forma de decir que el buen pastor siempre nos invita, siempre somos bienvenidos a su presencia, siempre nos provee de lo que necesitamos, nada me faltará, siempre está allí preparando lo que necesitamos de antemano, dispuesto a restaurarnos. Unges mi cabeza con aceite. Luego dice, mi copa está rebosando. ¿Qué es lo que dice? ¿Para qué se ha preparado? Sea lo que sea, esa preparación es en abundancia. En otras palabras, Dios no nos trata como lo tratamos a Él. Así que cuando el salmista dice, mi copa está rebosando, lo que dice es que Dios provee para nosotros de manera abundante, en medio de todas mis necesidades, sin importar cuáles sean, provee y lo hace de manera abundante. Mi copa está rebosando. Y luego dice algo más. Es algo de lo cual puede tener absoluta certeza. Dice que la bondad de Dios está reservada para aquellos que lo aman. ¿Qué harán el bien y la misericordia? Dice, me seguirán. En el original, en realidad, significa que me perseguirán. Es decir, Dios quiere ser misericordioso con nosotros. Dios quiere ser bueno con nosotros. Quiere lo mejor para nosotros porque somos sus ovejas. Y le diré que desea tanto nuestro bien que murió por nosotros. El mismo Señor Jesús dijo, yo soy el buen pastor que da su vida por las ovejas. Por eso dice aquí, ciertamente el bien y la misericordia me seguirán todos los días de mi vida, no solo algunos de ellos. Ahora bien, de vez en cuando podemos mirar alrededor y decir, Dios, ¿es este uno de esos días en los que no veo ningún bien y no experimento mucha misericordia? Permítame hacerle una pregunta entonces. ¿Dónde estaríamos si no fuera por la misericordia de Dios todos los días? No sobreviviríamos un solo día si no fuera por la misericordia de Dios. El corazón puede dejar de latir en un 2x3. Todo podría venirse abajo. Cada día trae sus sorpresas. Cada día tiene sus desafíos. Con frecuencia, cada día tiene sus amenazas. David dice que el Señor prepara mesa delante de usted en presencia de todas estas cosas que son enemigos de su paz y de su relación con Él. Dios promete restaurarle y que lo que le dará será en abundancia. Aquí dice que puede tener la seguridad de ello y que puede mirar a su alrededor confiando, porque Dios le dice, mi bondad y misericordia te seguirán y te perseguirán porque quiero ser bueno contigo, quiero ser misericordioso contigo, quiero concederte las cosas que necesitas y todo lo que desees en tu vida que se ajuste a mi voluntad para ti. Ciertamente el bien y la misericordia me seguirán todos los días de mi vida. Bueno, usted dirá, ¿todos los días? Déjeme preguntarle algo. ¿Qué podría llevar a Dios a decir, te voy a bendecir el lunes y el martes, pero este miércoles, olvídalo? En otras palabras, la semana que viene, mi bondad y misericordia te seguirán excepto el sábado y el domingo. ¿Esos son tus días? No, no es así. Ciertamente el bien y la misericordia me seguirán todos los días de mi vida. Además, mis ovejas oyen mi voz y yo las conozco y me siguen. Pero si decido que no quiero escuchar, que tengo una mejor estrategia, un mejor plan, que sé dónde hay mejores pastos, ¿significa esto que la bondad y la misericordia del Señor dejarán de seguirme? No. Significa que no podré disfrutar de ellas. Significa que no podré experimentarlas. Si lo piensa, no podemos concebir nada que no lleve en sí el bien y la misericordia de Dios. Todo lo bueno que Dios pueda hacer en nuestra vida entra en la categoría del bien y la misericordia que me seguirán todos los días de mi vida. Y luego añade, y en la casa de Jehová moraré por largos días. Ahora permítame hacerle una pregunta. Si nunca ha aceptado a Jesucristo como su Salvador, ¿qué seguridad tiene? No tiene al buen pastor. No puede decir que nada le faltará, no puede decir que siempre le conducirá pastos verdes y aguas tranquilas. ¿Significa eso que el Señor nunca nos conduce a dificultades? No, porque dice que atravesaremos valles oscuros donde veremos la sombra de muerte, esas cosas que nos parecen peligrosas. Sin embargo, Él es quien nos guía a través del valle. A veces usted mismo puede hacer su propio valle cuando se aparta de la voluntad de Dios. Pero ¿qué seguridad tiene sin Cristo? No puede decir que Él es su pastor. No puede ni tiene su presencia, su provisión o su protección, y tampoco disfruta de lo que nos ha preparado ni tiene el cielo como hogar. ¿Qué tiene entonces, amable oyente? Si es sincero, no tiene nada. Usted podría decir que simplemente cree que Dios es amor y que no dejará que pase eso, pero ¿sabe qué? Puede creerlo, pero lo que tiene que preguntarse es ¿por qué será juzgado? ¿Por mi opinión? No. Será juzgado por lo que dice la Biblia. Así es como seremos todos juzgados. Por lo tanto, tengo que preguntarme lo siguiente: ¿qué es la verdad? La verdad es que si quiero lo mejor de Dios en mi vida, tengo que empezar por aceptar a su Hijo Jesucristo como mi Salvador, quien se convertirá así en mi pastor personal, me proveerá, me protegerá en cada circunstancia de la vida, preparará todo lo necesario y velará hasta mi último aliento por darme todo lo que me prometió. Si usted es una de esas personas que ha estado citando este salmo y diciendo que le encanta, me gustaría preguntarle: ¿ha aceptado como su Salvador al buen pastor? No puede rechazar al Señor Jesús y quedarse con el buen pastor. Si quiere decir, el Señor es mi pastor, entonces lo primero que debe hacer es decir, recibo por fe a Jesucristo como mi Salvador. Entonces podrá citar este salmo, aceptar cada promesa y caminar confiadamente todos los días de su vida. Y esta es la promesa para cada uno de nosotros, porque todos somos ovejas, ya sea ovejas extraviadas, ovejas rescatadas, ovejas obedientes, ovejas desobedientes, ovejas seguidoras, ovejas tambaleantes, todos somos ovejas. El Padre nos ha dado al gran pastor Jesucristo para que nos guíe al redil final, que es el cielo.
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5: Una de las recompensas de la amistad genuina, amorosa, leal y devota es la seguridad. Tarde o temprano, todos atravesaremos por tiempos difíciles en nuestra vida. Y cuando la tempestad llegue,
9: Necesitamos amigos que nos acompañen, que nos rodeen, que nos protejan, que enfrenten la crítica con nosotros. Esos amigos genuinos que nos conocen, que saben que somos imperfectos y aún así nos aman. Hay algo que nos da seguridad. Cuando tenemos uno o más amigos en los que podemos confiar, no importa la situación. Puede ser que estemos muy equivocados y ellos no van a decirnos, está bien. Pero sí nos dirán, no estamos de acuerdo contigo. No creemos que sea una buena idea, pero te acompañaremos igual. Nada hay más consolador, aparte del mismo Señor Jesús, que un amigo piadoso que nos diga, estoy contigo y voy a orar por ti, espero que todo salga bien, voy a hacer todo lo posible para ayudarte a que llegues a ser lo que Dios quiere que seas, estaré a tu lado a través de esta circunstancia. ¿Tiene usted amigos así? Los verdaderos amigos son nuestra seguridad en tiempos de tempestad.
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0: 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Las 7, 30 minutos.
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3: Ahora, en 1 Corintios capítulo 9, vamos a ver los versículos 19 al 27, estudiando esta carta realmente, realmente emocionante. Estaba pensando sobre todo el tema del evangelismo, porque Pablo en este pasaje habla sobre ganar personas. En el versículo 19 al final, para ganar a más. En el versículo 20, para ganar a los judíos. Más adelante, en el versículo 20, para ganar a los que están bajo la ley. En el versículo 21, para ganar a los que están sin ley. En el versículo 22, para ganar a los débiles. Continuamente él habla sobre esto, él habla sobre correr para obtener, habla sobre una recompensa. Él tiene algo en mente, y lo que él tiene en mente aquí es ganar a personas para Cristo. Ese es el objetivo de todo este pasaje. Y así, conforme pensaba en este aspecto del ministerio de Pablo, el aspecto del evangelismo, que por cierto es solo una faceta de un ministerio múltiple que tenía de discipular y edificar iglesias y capacitar líderes y hacer muchas, muchas cosas. Pero realmente el corazón de todo era estar de ganar personas para Cristo. Y conforme lo pensaba, pensé que podría ser útil para todos nosotros si pudiéramos entender las razones por las cuales él fue tan eficaz. Y reuní varias razones por las cuales yo creo que el apóstol Pablo fue eficaz en el evangelismo. Y creo que todas estas son aplicables a la vida de cualquiera. En primer lugar, él tenía el mensaje correcto. Y así, Pablo fue eficaz porque él realmente conocía el mensaje. En 1 Corintios 15, él dijo que el evangelio le fue entregado, como el Señor Jesús murió y al tercer día resucitó y cubrió todo eso. Él conocía el mensaje. La segunda cosa que hizo que Pablo fuera eficaz en misiones, en evangelismo, fue que tenía un motivo convincente. Él dijo en 2 Corintios capítulo 5 que todos debemos comparecer ante el tribunal de Cristo para recibir por las cosas hechas en el cuerpo, ya sean inútiles o valiosas. En otras palabras, sabía que iba a enfrentar el registro de su vida y su servicio. Más adelante dijo en el mismo capítulo que el amor de Cristo lo constreñía. Así que tenía motivos profundos, el deseo por amor a Cristo, de algún día encontrarse con Cristo y que Cristo le dijera: bien hecho, Pablo. Había una tercera cosa, y es que tenía un sentido de un llamado divino. En el capítulo 9, justo donde están ahí en el versículo 16, él dijo: ay de mí si no predico el evangelio. Una necesidad se me impone. Él sabía que Dios lo había llamado, sabía que Dios lo había comisionado. Él sabía que simplemente estaba llamado a obedecer un llamado divino que ocurrió en el camino a Damasco. Y ese es el gran testimonio que dio a lo largo de su vida, que Dios simplemente lo levantó y lo puso en el ministerio. Él tiene un sentido del llamado divino para evangelizar. En cuarto lugar, él tuvo éxito porque tenía una gran audacia. En Romanos 1:16 él dijo: no me avergüenzo del Evangelio de Cristo, porque es poder de Dios para salvación a todo aquel que cree, al judío primeramente y también al griego. Y esta tremenda audacia que le permitió decir, porque para mí el vivir es Cristo y el morir es ganancia, fue otra razón de su éxito. En quinto lugar, él contaba con la capacidad del Espíritu Santo. Él sabía lo que era caminar en el Espíritu, él sabía lo que era estar siendo lleno del Espíritu, él sabía lo que era obedecer al Espíritu, él sabía lo que era evitar apagar o entristecer al Espíritu, así que él experimentó poderosamente el poder del Espíritu de Dios en su vida. Desde Hechos 13, donde el Espíritu Santo dijo: apartadme a Bernabé y a Saulo para la obra a la cual los he llamado, hasta el final de su vida él siempre experimentó el poder del Espíritu Santo. Una sexta razón por la que él tuvo éxito en el evangelismo fue que tenía una estrategia. Él fue capaz de tomar todas estas realidades espirituales y canalizarlas a través de un método, a través de un enfoque que funcionaba. Y usted recuerda, si ha leído Hechos 18 y su ministerio en Corinto, que usted tiene una muestra de cómo él trabajaba. Primero iba a la sinagoga, ganaba algunas personas para Cristo, luego tenía un grupo de coevangelistas y atacaban a la comunidad gentil, pero tenía esa misma estrategia donde quiera que iba. Él tenía un método, él tenía un enfoque, él había trazado un camino a seguir y cómo llegar allí. En séptimo lugar, y creo que esto es importante, lo vemos una y otra vez en él, tenía un deseo inquebrantable de ver a las personas salvadas. Él amaba a las personas, le importaba que las personas no fueran al infierno, digo, realmente le importaba que vinieran a Cristo. Él dijo en Romanos 1, soy deudor. En otras palabras, yo les debo una deuda, porque yo sé algo que desesperadamente ellos necesitan saber. Eso me hace responsable de decírselos. Yo los veo en un camino hacia la perdición, y yo con el Espíritu, él sabía lo que era obedecer al Espíritu, él sabía lo que era evitar apagar o entristecer al Espíritu, así que él experimentó poderosamente el poder del Espíritu de Dios en su vida. Desde Hechos 13, donde el Espíritu Santo dijo: apartadme a Bernabé y a Saulo para la obra a la cual los he llamado, hasta el final de su vida él siempre experimentó el poder del Espíritu Santo. Una sexta razón por la que él tuvo éxito en el evangelismo fue que tenía una estrategia. Él fue capaz de tomar todas estas realidades espirituales y canalizarlas a través de un método, a través de un enfoque que funcionaba. Y usted recuerda, si ha leído Hechos 18 y su ministerio en Corinto, que usted tiene una muestra de cómo él trabajaba. Primero iba a la sinagoga, ganaba algunas personas para Cristo, luego tenía un grupo de coevangelistas y atacaban a la comunidad gentil, pero tenía esa misma estrategia donde quiera que iba. Él tenía un método, él tenía un enfoque, él había trazado un camino a seguir y cómo llegar allí. En séptimo lugar, y creo que esto es importante, lo vemos una y otra vez en él, tenía un deseo inquebrantable de ver a las personas salvadas. Él amaba a las personas, le importaba que las personas no fueran al infierno, digo, realmente le importaba que vinieran a Cristo. Él dijo en Romanos 1, soy deudor. En otras palabras, yo les debo una deuda, porque yo sé algo que desesperadamente ellos necesitan saber. Eso me hace responsable de decírselos. Yo los veo en un camino hacia la perdición.

Él había trazado un camino a seguir y cómo llegar allí. En séptimo lugar, y creo que esto es importante, lo vemos una y otra vez en él, tiene un deseo inquebrantable de ver a las personas salvadas. Él amaba a las personas, le importaba que las personas no fueran al infierno, digo, realmente le importaba que vinieran a Cristo. Él dijo en Romanos 1, soy deudor. En otras palabras, yo les debo una deuda, porque yo sé algo que desesperadamente ellos necesitan saber. Eso me hace responsable de decírselos. Yo los veo en un camino hacia la perdición, y yo conozco la respuesta que puede cambiar eso, y al menos les debo el mensaje. Lo que hagan con él puede ser su prerrogativa, pero lo que hago con él es una deuda. Luego él tenía un ingrediente más, creo yo, que lo hizo increíblemente exitoso, y es lo que vemos en 1 Corintios 9, 19 al 27. Él había decidido sacrificar cualquier cosa y todo en su vida si eso significaba que podía ganar a más personas para Cristo. Él estaba dispuesto a hacer a un lado todo para ganar personas. Así que aquí tenemos un hombre exitoso en el evangelismo, tenía el mensaje correcto, él tenía el motivo profundo de amor por Cristo, él tenía un sentido del llamado divino, él tenía una gran audacia, tenía la capacidad del Espíritu, tenía una estrategia, tenía un gran deseo de ver a gente salva. Y por último, coronándolo todo, él haría cualquier cosa para que eso sucediera, cualquier cosa. Y eso nos lleva a este texto, el versículo 19, véalo, va a aclarar este punto mismo. Porque aunque soy libre de todos, me he hecho esclavo para ganar a más. Yo haría absolutamente cualquier cosa para ganar a personas para Cristo. Ahora, ese es el corazón de este texto. Para ganar más. Versículo 20, para ganar a los judíos. Nuevamente, versículo 20, para ganar a los que están bajo la ley. Versículo 21, para ganar a los que están sin ley. Versículo 22, para ganar a los débiles. Este es el punto. Ganar a personas para Cristo es el punto. Eso es lo que él está diciendo. Ahora le está ilustrando un principio a los corintios, y es el principio de que el amor limita nuestra libertad. Lo hemos visto ya delineado en el capítulo 8, capítulo 9, hasta el versículo 18. Ellos estaban preguntando si un cristiano debería simplemente hacer lo que sintiera que tenía la libertad de hacer, y Pablo dice, no, tienes la libertad de hacer algunas cosas técnicamente, pero si las haces vas a hacer que alguien más tropiece, y debes limitar tu libertad por tu amor hacia esa persona. Ese es todo el punto aquí, y eso es lo que está diciendo en el versículo 19. Eso es lo que hago. Yo soy libre de hacer lo que quiera, pero me hago esclavo de todos para ganarlos. Yo voy a renunciar a mi libertad para ganar a alguien para Cristo. Si alguien se ofende con algo en mi vida, dejaré de hacer eso, sea lo que sea. No lo haré. Para que yo sea inofensivo. Para ganarlos para Cristo. Eso es lo que está diciendo. Todo surgió porque los corintios le estaban preguntando si deberían comer carne ofrecida a los ídolos. Y él dijo, bueno, no está mal en sí mismo, pero está mal si cuando haces eso ofendes a otros cristianos. O si haces eso y otras personas piensan que está mal, entonces realmente te has puesto en una posición equivocada, incluso haciendo algo que en sí mismo no está mal. Pero ese no es el problema, dice, de ese pequeño problema de la carne ofrecida a los ídolos. Él extrae un principio que es aplicable para todo el tiempo, y es este. El cristiano tiene un área gris entre lo correcto y lo incorrecto, donde tiene la libertad de hacer cosas, y las puede hacer técnicamente, pero tiene que guiar si las hace o no por el hecho de cómo afectarán a otra persona. Ahora, eso está detrás de lo que dice en el versículo 19, y aquí él comienza a explicar su propia actitud hacia este principio. Él dice, básicamente hay dos elementos cruciales que te permitirán limitar tu libertad. Uno es la negación de uno mismo y el otro es el autocontrol. Y realmente son muy similares. Pero él va a mostrar que para nosotros como cristianos, para poder decir, oye, tengo la libertad de hacer eso, tengo la libertad de hacer eso, eso no es pecado en la Biblia. Eso no es algo que esté prohibido. Yo puedo hacer eso si quiero hacerlo y al mismo tiempo decir, pero no quiero hacerlo porque podría ofender a alguien. Para que realmente estemos dispuestos a hacer eso, vamos a tener que ejercer la negación de uno mismo en primer lugar y en segundo lugar el autocontrol. Veamos en primer lugar la abnegación en los versículos 19 al 23. Y esto simplemente reafirma el mismo principio con ilustraciones diferentes. Versículo 19. Porque aunque soy libre de todos los hombres, en otras palabras él está diciendo, mira, yo he aprendido que una relación con Dios no es una relación que está relacionada en ningún sentido con el ritual. No es una relación relacionada en ningún sentido con la costumbre, o la tradición, o las ceremonias. Así que no estoy obligado a mantener ceremonias judías. Está hablando de las cosas ceremoniales. No estoy obligado a mantener el día de reposo. No estoy obligado a comer ciertas cosas y no comer otras.
No estoy obligado a ciertos patrones de cocina y ciertos

0: patrones de lunas nuevas y fiestas y etcétera, etcétera, etcétera. Ya no estoy circunscrito a la ceremonia judía y la tradición judía. Por otro lado, también soy libre de toda ceremonia de la tradición gentil. Yo soy libre de todas las rutinas y rituales de la vida gentil. Yo soy libre en el hecho de que yo tengo una relación con Dios que está basada en la obra de Jesucristo y que es personal, interna y separada de todo lo externo. Yo tengo la libertad entonces de rechazar toda ceremonia y todo lo externo y todos los asuntos secundarios. Y eso es correcto, ¿verdad? Esa es absolutamente la verdad. Él tiene esa libertad, al igual que usted y yo. Él está diciendo la palabra de, allí literalmente en el griego, a partir de soy libre de todo, todo soy libre de todo, he sido liberado de todos esos tipos de limitaciones. Como todo cristiano, soy libre de disfrutar esa libertad, puedo hacer prácticamente lo que quiera, técnicamente hablando. No tengo necesidad de ceder a la opinión humana, no tengo necesidad de ceder a la costumbre o la ceremonia. Sin embargo, y aquí está la clave, sin embargo, me he hecho a mí mismo esclavo de todos. ¿No es interesante eso? Eso es muy paradójico. Él no tiene que hacerlo técnicamente, pero lo ha hecho. Él es libre, pero también es esclavo. Es una paradoja. Pero no es una paradoja poco común. Si usted regresa a Éxodo 21, en los primeros 6 versículos, solo haré un comentario al respecto. Él dice que si un esclavo llega al punto donde tiene el derecho de ser liberado, y usted dice, eres libre, él también tiene el derecho de volver hacia usted y decir, pero no quiero ser libre. Te amo, mi servicio hacia ti no es un acto de obediencia, tanto como es un acto de amor. ¿Podría quedarme? Luego Éxodo 21 dice, lleva a tu esclavo hasta el poste de la puerta, pon su oreja contra la puerta y toma una lesna y hace un agujero en su oreja. Y una vez que el agujero esté en su oreja, él tiene una señal para que todos vean que sirve por amor. No porque tenga que hacerlo, sino porque quiere hacerlo. Y realmente es libre. Libre para elegir. Eso es lo que Pablo está diciendo. Él, por así decirlo, tiene espiritualmente un agujero en su oreja. Yo no tengo que hacer esto, dice, pero quiero hacerlo porque te amo. Ahora, la palabra y esclavizarse, el verbo de hacerse a usted mismo esclavo, es muy fuerte. Es la misma palabra utilizada en 1 Corintios 7:15 en relación con el vínculo matrimonial. Es la misma palabra utilizada en Romanos 6:18-22 para hablar de nuestra unión con Cristo. Por lo tanto, es una palabra de vital importancia, es una palabra del tipo de unión más estrecha. Él está diciendo, yo simplemente me voy a poner en tu contra y hacer lo que sea necesario para alcanzarte, para servirte, para satisfacer tus necesidades. Él verdaderamente es un esclavo. Él se está negando a sí mismo, en el sentido más verdadero. Él sigue el patrón de Jesús, quien dijo, el que quiera ser primero entre vosotros, sea vuestro ¿qué? Vuestro siervo, Marcos 10:44. Y eso es precisamente lo que Jesús era, porque en el siguiente versículo dice, ni siquiera yo vine para ser servido, literalmente, sino para servir y dar mi vida en rescate por muchos. Así que Pablo dice, estoy dispuesto a sacrificarlo todo para ser tu siervo. La gente a menudo me pregunta, bueno, ¿hasta dónde llega esto, John? Llega hasta donde sea necesario para alcanzar a alguien. ¿Cuántas cosas haces a un lado para alcanzar a alguien? Cualquier cosa que se interponga en el camino. Ahora eso está claro. Y Pablo da la razón en el versículo 19. Aquí hay una cláusula de propósito para que pueda ganar más. Mi objetivo es ganar más personas para Cristo. Él conoce Proverbios 11:30, el que gana almas es sabio. Él dijo en Romanos 11 y versículo 14, esencialmente lo mismo. En referencia a Israel, él dijo, haría cualquier cosa para que de alguna manera provocara celos a los de mi carne y salvar a algunos de ellos. Yo haría cualquier cosa para alcanzar a Israel. En ese caso, él estaba predicando a los gentiles, lo que se convirtió en un punto de celos. Y en realidad terminó con los judíos diciendo, oye, ¿qué es esto que están recibiendo y nosotros no? Y estaban investigando y ser salvos. Él dice, yo haría cualquier cosa para provocarlos. En 2 Timoteo capítulo 2, versículo 8, él dice, recuerda a Jesucristo y luego continúa por el cual sufro penalidades, hasta prisiones, pero la palabra de Dios no está presa. Pero está bien, yo todo lo soporto por amor a los elegidos, para que ellos obtengan la salvación que está en Cristo Jesús. En otras palabras, yo haría cualquier cosa para que la gente sea salva. Yo seré un prisionero, yo me iría a la cárcel. Yo dejaría a un lado mi vida, moriré, haré cualquier cosa. Y excepto por esas cosas, ciertamente sacrificaré algunos derechos. Y aquí en los Corintios solo estaban diciendo, bueno, es mi derecho, y así salían y hacían lo que querían hacer. Y claro, el hermano débil y el incrédulo no podía rectificar eso y resolverlo con la fe que testificaban, y se convirtió en un tropiezo. Así que Pablo dice, así es como vivo ahora. Pero el versículo 20, y aquí entran algunas aplicaciones prácticas, simplemente mostrándole las áreas en las que trabajo de esta manera. A los judíos me hice como judío. Ahora está hablando de la raza de los judíos. Bajo los judíos racialmente me hice como judío. En otras palabras, adapté sus costumbres. ¿Por qué, Pablo? Aquí está la segunda cláusula de propósito. para ganar a los judíos. Escuche, cuando estaba con los judíos, dice, hacia todo lo que su ley ceremonial dictaba, yo lo hice. Digo, si era importante para ellos tener cierta comida de cierta manera, muy bien, lo hacía. Si era importante para ellos celebrar un cierto día de cierta manera, bien, también hacía eso. Si era importante para ellos seguir cierto patrón, también hacía eso. ¿Por qué? Para ganarlos. ¿Qué estás diciendo, Pablo? ¿Estás diciendo que ganas a personas para Cristo al adaptarte? No, estoy diciendo que ganas el derecho de hablar la verdad al adaptarte. Si entras y ofendes a esas personas, pierdes eso. Permítame darle una ilustración. Ve a Hechos 15. Esta es una ilustración muy práctica. El concilio de Jerusalén se estaba reuniendo, el primer concilio de la iglesia aquí se estaba reuniendo para tratar de determinar qué debían hacer con los convertidos gentiles. En otras palabras, todavía estaban atorados en algunas tradiciones judías y así los gentiles estaban salvando y estaban diciendo, bueno, ya sabes, los gentiles se están salvando y están recibiendo el Espíritu Santo y hombre, ¿qué vamos a hacer al respecto? Y los judaizantes decían, pero no pueden ser cristianos reales, no han sido circuncidados. Y así el concilio de Jerusalén discute el asunto y deciden esto, versículo 19. Este es Santiago, quien era el presidente del consejo hablando y él resume en cierta manera la discusión. Por lo tanto, mi juicio es este, que no molestemos a aquellos que de entre los gentiles se han convertido a Dios. En otras palabras, eso lo resuelve. No vamos a añadir nada, se han convertido a Dios, lo hemos visto, eso es hermoso. No hay nada que añadir, no los molestemos. No necesitamos decir, oh, lo siento, realmente no eres salvo porque no te hiciste judío primero, como si el judaísmo fuera la única forma de salvación. Olvídalo, aceptémoslos tal como son, pero versículo 20, esto es bueno. Escribamos una carta para recordarles cuatro cosas de las que deben mantenerse alejados. Ahora dice usted, espera un minuto. ¿Es esto algo necesario para la salvación? Bueno, veremos, observe. En primer lugar, absténganse de la contaminación de los ídolos. Eso significa carne ofrecida a ídolos. Ese es precisamente el problema corintio. Manténganse alejados de la carne ofrecida a los ídolos. Eso no solo era un obstáculo para los convertidos gentiles, sino escuche, eso también era un obstáculo para el pueblo judío. Los judíos despreciaban la idolatría pagana. Los judíos despreciaban la idolatría de todas las religiones gentiles, y habían varias. Y así lo que simplemente le está diciendo aquí es número uno. Mantente alejado de lo que ofende no solo a los nuevos creyentes gentiles, sino aún más a lo que ofende a los judíos. Porque los judíos se sentían ofendidos por los dioses falsos. Mantente alejado. En segundo lugar, manténganse alejados de la fornicación. Dice usted, bueno, eso es obvio, no es un asunto de área gris. Sí, pero creo que la idea aquí es que la fornicación es una palabra amplia. Significa pecado sexual. Y conectado con la adoración gentil estaba el pecado sexual. Mucho de ello. Y así él está diciendo, no tenga nada que ver con las ofrendas gentiles y no tenga nada que ver con estar cerca de la adoración gentil o actividades gentiles donde estas cosas suceden. En tercer lugar, manténganse alejados de las cosas estranguladas o ahogado. Los gentiles comerían ciertas cosas que habían sido estranguladas como forma de matarlas. Y eso significa que nunca habrían sido cortadas con una herida abierta. Y eso estaba mal para un judío porque un judío tenía que tener la sangre drenada antes de poder comer cualquier cosa. Y si no había una herida abierta, la sangre no se había drenado y así estarán comiendo algo estrangulado, tendría sangre en él. Y eso sería una violación de su ley tradicional, su ceremonia. En cuarto lugar, manténganse alejados de la sangre. Los gentiles en muchas de sus ceremonias bebían sangre. Digo, simplemente la bebían. Ahora, ¿por qué les impusieron esto a estos gentiles? ¿Por qué dijeron, ahora está bien, los aceptamos en la familia, pero harían estas cuatro cosas, ustedes cristianos harían estas cuatro cosas, por favor? Aléjense de la carne ofrecida a los ídolos, aléjense de las actividades fornicarias, idolátricas, aléjense de las cosas estranguladas y de la sangre. ¿Por qué? Versículo 21. Porque Moisés de antaño tiene en cada ciudad a los que lo predican. Dice usted, ¿quiénes son ellos? Judíos. Siendo leído en las sinagogas cada día de reposa. ¿Sabe por qué deberían abstenerse de esas cosas? Porque ofenderían a quién, a los judíos. Y si alguna vez comenzaban a hacer eso, los judíos ni siquiera comenzarían a escuchar lo que tenían que decir. Así que, aquí está una forma en la que no hay nada malo en comer ese tipo de cosas. No hay nada malo en comer cosas estranguladas, cosas que eran parte de algo ofrecido a un ídolo. La fornicación sí tiene implicaciones morales. Pero estas cosas eran básicamente cosas que eran muy abiertamente ofensivas para los judíos. Aléjense, dice. No hagan nada que vaya a eliminar la posibilidad de ganarlos. Ve el capítulo 16, versículo 1, que hay otra ilustración. Él llegó a Derbe y Listra. Esto es en el área de Galacia. Y aquí había allí un cierto discípulo llamado Timoteo, hijo de una cierta mujer que era judía y creyó, una dama cristiana judía, pero su padre era un gentil. Ahora, Ese es un matrimonio mixto. Timoteo es hijo de un matrimonio mixto y para todos en el mundo judío será considerado un gentil. Porque su padre era un gentil y su madre sería considerada una traidora. Porque se había casado con un gentil. Pero daban buen testimonio de Timoteo, los hermanos que estaban en Listra, Iconio. Y a él quería Pablo llevar consigo. Ahora, a Pablo realmente le caía muy bien este joven y dijo, quiero que esté conmigo, yo quiero que viaje conmigo. Entonces lo tomó y lo circuncidó porque, deténgase ahí, dice usted, oh no, pero ¿por qué hizo eso? ¿Creía que tenía que ser circuncidado para ser salvo? No. ¿Por qué lo circuncidó? En primer lugar, el ministerio de Pablo en su estrategia era, en primer lugar, en cada ciudad ir a quién, a los judíos. Él sabía que su compañero tendría que tener aceptabilidad. Aquí hay un hombre de un matrimonio mixto, y ese matrimonio mixto va a ser muy desagradable, y él es considerado un hijo incircunciso de un gentil. Así que Pablo dice, necesitamos circuncidarlo, no para salvación, sino para tener entrada, para evangelizar al judío, para que al menos el judío lo acepte como un prosélito, como alguien que ha adoptado el judaísmo. ¿Viola la gracia? No, Timoteo no lo estaba haciendo para ser salvo, y eso es muy claro aquí. Había un cierto discípulo en el versículo 1. Él ya era un discípulo de Cristo. Él ya era un creyente. Solo era para permitirle tener entrada en la comunidad judía. Así que usted ve aquí que Pablo se adapta a los judíos. Esto debió haber sido un poco doloroso para Timoteo. Digo, ¿realmente es necesario esto, Pablo? Pero era necesario. Y aquí estos hombres estaban dispuestos a llegar a ese extremo porque se dieron cuenta de que esto era vital para abrir líneas de comunicación. Así que usted puede ver que esta es una ilustración, regresa a 1 Corintios 9, esta es una ilustración de Pablo adaptándose a la costumbre de Israel para ganar una audiencia entre ellos y ganarlos para Cristo. Ahora, él dice además en el versículo 20, y a los que están bajo la ley, ¿cómo bajo la ley? No estando yo mismo bajo la ley, lo cual incidentalmente aparece en los mejores manuscritos, aunque está en cursivas en ciertas versiones como bajo la ley, no estando yo mismo bajo la ley, para ganar a los que están bajo la ley. En otras palabras, cuando me encuentro con personas bajo la ley, está hablando de judíos aquí y esta adición a la declaración de judíos anteriormente en el versículo puede referirse a prosélitos, realmente no lo sabemos. O puede ser simplemente una forma adicional de declarar lo que ya declararon en el versículo 20, llamándolos una vez judíos, una vez aquellos bajo la ley, pero simplemente está diciendo, aunque no estoy bajo la ley ceremonial, y eso se refiere, aunque no estoy bajo esta cosa, me someteré a sus ceremonias, haré lo que dicen para ganarlos, para convencerlos. Ahora, él no quiere decir que voy a comprometerme y voy a seguir sus cosas malas, el mal que hacen, o seguir sus hipocresías, no. Pero mantener esas cosas neutrales en áreas grises, esas cosas ceremoniales que no importan de ninguna manera, si eso me dará entrada en sus mentes y corazones. Y él estaba realmente serio acerca de esto. En Romanos 14, versículo 5, dice, uno hace diferencia entre día y día, otro juzga iguales todos los días. Cada uno esté plenamente convencido en su propia mente. El que hace caso del día, lo hace para el Señor, y el que no hace caso del día, para el Señor no lo hace. El que come para el Señor come, porque da gracias a Dios, y el que no come para el Señor no come, y da gracias a Dios. En otras palabras, tienes algunas personas que piensan que las leyes dietéticas están vigentes, algunos piensan que no, algunos piensan que el día de reposo está vigente, algunos piensan que no, bien. No conviertas eso en un problema, sigue la corriente con quien estés. Eso es una cosa en área gris. Eso no es un tema de correcto o incorrecto. Y puedes hacer una concesión allí y ganar una audiencia. Ese era su estilo. Luego en el versículo 21 pasa de los judíos a los gentiles. A los que están fuera de la ley me comporto como si yo también estuviera fuera de la ley. Ahora alguien podría malinterpretar esto y decir, oh, él es antinominiano. Realmente está disfrutando de la vida. Paso mi tiempo como apóstol de los gentiles porque es más divertido. Ellos no tienen la ley, así que yo tampoco la tengo. No, no. Él no está hablando de la ley moral. Ve el paréntesis. No estando sin ley para con Dios, no estoy diciendo que estoy ignorando la ley de Dios, sino que estoy bajo la ley de Cristo, y eso claro, es la ley del amor. Él dice, no estoy hablando de cosas morales, estoy hablando de ceremonias. A los que están fuera de la ley, estoy sin ley para ganar a los que están fuera de la ley. Por favor, no me malinterpreten, no quiero decir que estoy ignorando la ley moral de Dios, no quiero decir que rechazo la ley del amor dada por nuestro Señor Jesucristo. ¿Sabe usted que cuando Pablo estaba con los gentiles tendía a caer en los patrones gentiles? Él tendía a hacer esas cosas que no ofendían a los gentiles. Estoy seguro de que evitaba algunas cosas judías que normalmente hacía. Por ejemplo, cuando él estaba en Jerusalén, él seguía las costumbres judías. Cuando él fue a Antioquía, en el capítulo 2 de Gálatas, él comía con los gentiles y comía con los gentiles, comían, ¿sabía eso? Y cuando Pedro subió allí y estaba comiendo con los gentiles y disfrutando, y aparecieron los judaizantes y Pedro volvió con los judíos, Pablo lo reprendió en su cara. Él le dijo, Estás comprometiéndote en este punto. Te estás metiendo en el patrón de los judaizantes. Eso es interesante. Pablo había caído directamente en los patrones gentiles de Antioquía y no le molestaba en absoluto. Y podía seguir así, pero todavía le molestaba la conciencia de Pedro. Él no estaba tan liberado como Pablo. Y para aclarar el malentendido, simplemente dice: no estoy hablando de la ley moral para con Dios, sino estoy hablando de la ley de amor con respecto a Cristo. Entonces Pablo hizo a un lado algunas cosas, no comía carne ofrecida a los ídolos, usted puede creer eso. No bebía ciertas cosas que ofenderían, Romanos capítulo 14, cuando estaba en territorio gentil, no haría eso porque él sabía que eso los ofendería.
1: Y de esta forma, el pastor John MacArthur nos enseñó que un cristiano renuncia a sus libertades cuando sea necesario, sabe que el objetivo final no es la comodidad, sino la salvación de los demás y la difusión del Evangelio, parte de la serie Renunciando para Ganar, aquí en Gracia a Vosotros. 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Le damos las gracias por su tiempo y sintonía, en nombre del personal de este organismo, y le comento que estamos orando para que Dios continúe extendiendo su gracia en usted, mientras nos acompañe en la próxima edición para continuar desatando la verdad de Dios un versículo a la vez, aquí en Gracia a Vosotros.

0: en HRBC, las 8.
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0: nos presentaremos, Señor, cada mañana a buscarte. Que lo primero que vean nuestros ojos, Señor, sea tu presencia.
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0: en HRBC, las 8:59 minutos.
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0: Hoy renuevo mi esperanza mientras repito esa promesa de Jesús. En el mundo tendréis dificultades, pero ánimo, yo he vencido al mundo. Juan 16:33.
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2: Hola, hola, ¿qué tal, amigos? Un saludo cariñosísimo, cariñosísimo, cariñosísimo. Yo soy Norma Pinzón, dándoles la más cordial bienvenida a nuestro programa de Pildoritas y Reflexiones. Para tu corazón, para tu alma, para tu espíritu, qué alegría volvernos a encontrar, qué dicha volvernos a unir juntos en este espacio, en este tiempo de quietud, de reflexión, de ministración. Prepara tu mente, tu corazón, tu espíritu para que podamos tener este hermoso tiempo y papá Dios pueda hablar a nuestro corazón, a nuestra vida, como solo Él lo sabe hacer. Así que gracias a todos ustedes que han cumplido esta cita, que se conectan al sistema satelital de CBC La Voz, donde quiera que estén, y de la manera que me escuchen, a través de la internet, a través de los diferentes afiliados, con la posibilidad de descargar las aplicaciones allí en tu celular o en tu tableta. Así que todo está listo para comenzar nuestro programa de hoy, y la apertura musical la da el grupo Vertical. ¿Y esto qué dice? Sabías mi nombre. El Señor sabe y supo tu nombre desde antes de que nacieras. Todo de ti Él lo sabe. El pasado, lo que vives y lo que vendrá. Bienvenidos.

era el grupo Vertical Sabías Mi Nombre. Ellos nos daban la apertura musical a nuestro programa de hoy. Eclesiastés 9:10 dice: todo lo que te viniera a la mano para hacer, hazlo según tus fuerzas. Siempre quise aprender a tocar el violonchelo, pero nunca encontré tiempo para tomar clases. O más precisamente, nunca me hice de tiempo. Pensé que tal vez en el cielo pueda dominar este instrumento. Mientras tanto, quise enfocarme en usar mi tiempo en las formas específicas en que Dios me ha llamado a servirle ahora. La vida es corta y muchas veces nos sentimos presionados a aprovechar al máximo el tiempo en este mundo antes de que se nos vaya. ¿Pero qué significa esto en realidad? Tras meditar en la vida, el rey Salomón recomendó dos cosas. Primero, vivir de la forma más significativa posible, disfrutando las cosas buenas que Dios nos permite experimentar. Comida y bebida, ropa y perfumes, el matrimonio y todas sus buenas dádivas, incluso quizá aprender a tocar el violonchelo. La segunda recomendación es trabajar con diligencia. La vida está llena de oportunidades y debemos aprovechar todas las que Dios nos da, buscando su sabiduría para saber cómo equilibrar el trabajo y la diversión mientras ejercitamos nuestros dones para servirlo. La vida es un don maravilloso de Dios y lo honramos a Él cuando nos deleitamos tanto en sus bendiciones diarias como en un servicio útil. Podemos disfrutar de las bendiciones de Dios y ser una bendición para los demás. 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

era la voz de Luis Pedraza. Puedo confiar. Cacería de zorras. Dice Cantares 2:15. Cazadnos las zorras pequeñas que echan a perder las viñas. Mientras hablaba por teléfono con una amiga que vive en la Costa del Mar, le dije cuánto me gustaría oír el graznido de las gaviotas. Criaturas viles, respondió ella, porque le resultan una amenaza constante. Al vivir en Londres, yo siento lo mismo respecto a las zorras. No me resultan animales bonitos, sino criaturas que dejan un olor espantoso al pasar. En Cantares, el poema de amor del Antiguo Testamento que revela el amor entre un esposo y su esposa, se mencionan las zorras. La esposa advierte la presencia de zorras pequeñas y le pide al esposo que las atrape, ya que al desear estas las uvas de la viña podrían romper las tiernas plantas. Aguardando con ilusión su vida de casados juntos, no quería que ninguna plaga perturbara su alianza de amor. ¿Cómo pueden las zorras perturbar nuestra relación con Dios? En mi caso, cuando accedo a demasiados pedidos, puedo sentirme abrumada e incómoda. O ante conflictos interpersonales, verme tentada a expresar desprecio o enojo. Cuando le pido al Señor que refrene los efectos de estas zorras, crece mi confianza y amor a Él al experimentar su presencia y su guía. ¿Cuál es tu experiencia? ¿Cómo puedes buscar la ayuda de Dios para evitar aquello que te aleja de Él? Dios puede proteger nuestra relación con Él. Y atrapar esas zorras pequeñas en nuestra vida que nos apartan de Él es el tiempo que le puedes dedicar a estar mirando tu celular, estar metido en las redes sociales, en tu Facebook, en tu Instagram, en tu Twitter, en todo lo que te roba horas y horas, y dejas de orar y dejas de pasar tiempo con el Señor y dejas de leer su palabra. Y en los matrimonios, las zorras pequeñas son esos pequeños conflictos que se hacen, que no se les da mucha importancia, pero que si no se atrapan a tiempo, pueden ir minando el matrimonio. Así que esa es la recomendación. Cazadnos las zorras pequeñas que echan a perder las viñas. 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

0: Aférrate a la fe, la voz de Dani Berríos, aquí recordando en Pildoritas y Reflexiones. Está bien preguntar. Dice el Salmo 143:8, hazme saber el camino por donde ande. Mi padre ha tenido siempre un sentido de la orientación envidiable. Instintivamente sabe dónde está el norte, sur, este y oeste. Y siempre tenía razón, hasta la noche en que no la tuvo. Esa noche mi padre se perdió. Había asistido con mi madre a un evento en un lugar desconocido y regresaron cuando ya estaba oscuro. Él estaba convencido de que sabía el camino a la autopista, pero no fue así. Se desorientó, luego se confundió y finalmente se frustró. Mi madre lo tranquilizaba diciendo, sé que es difícil, pero busca en el mapa del teléfono. Está bien. Hasta donde yo sé, por primera vez en su vida, mi padre de 76 años de edad miró un mapa y en el teléfono. David era un hombre con una rica experiencia de vida, pero algunos de sus salmos revelan momentos cuando parece perdido espiritual y emocionalmente. El Salmo 143 es uno de ellos. El corazón del gran rey estaba desolado y se sentía angustiado. Entonces oró, hazme saber el camino por donde ande. Y lejos de contar con un teléfono, clamó al Señor, en ti he confiado. Si el hombre conforme al corazón de Dios se sentía a veces perdido, sin duda nosotros también necesitamos acudir al Señor diariamente para que nos guíe. Pedirle a Dios que te guíe es más que bueno, es lo mejor. Está bien preguntar. 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Y te recuerdo que puedes escribirme a pildoritas@cbclavoz.com, que puedes visitar el Facebook oficial de nuestro programa, colocar que te gusta la página, seguirme y saludarme por allí. También me puedes seguir a través de Instagram, N. Pinzón, Pildoritas y Reflexiones. N. Pinzón, Pildoritas y Reflexiones. Si quieres adquirir el libro de Pildoritas y Reflexiones, solicítalo allí en tu librería local para que ellos a su vez lo pidan a su distribuidor y lo hagan llegar a tu ciudad. Y por Amazon.com al mundo entero. Bueno, este primer saludo dice así. Hola, soy Cándida y la escucho en Estocolmo, Suecia. ¡Wow! La escucho cada mañana mientras trabajo. Dios le bendiga mucho. Ella vive en Estocolmo. ¡Wow, wow, wow! Cándida, bueno, Cándida, gracias por reportar sintonía. Creo que es de Managua, Nicaragua, pero nos escucha allí por internet. Eso es lo lindo de poderse conectar uno por internet. Bendiciones, muchas bendiciones. Soy fan súper feliz de oírte todas las noches. Al escucharte, las noches no son iguales. Siempre con tus anécdotas y tus palabras han sido de tanta bendición para mi vida. En mi proceso, tus palabras tan lindas y maravillosas. Soy de La Romana, pero vivo en Florida. Un abrazo, espero conocerte algún día. Gracias por dar tanto a tantas personas que necesitan de ti con ese eslogan tan hermoso, Pildoritas y Reflexiones para tu corazón, para tu alma, para tu espíritu. Bendiciones de parte de mi esposo y mías para ti y los tuyos. Jackie Cortés, Jackie. Bueno, es de La Romana, en República Dominicana, pero vive en la Florida. Muchísimas gracias por tus lindas palabras, Jackie, y por reportar sintonía. Un beso grande para ti y también para tu esposo, para tu familia. Muchísimas bendiciones. Feliz noche, mi nombre es Alexis Arias. Quiero con este agradecer por tan agradable programa. Pido a mi Señor Jesucristo que cubra con su infinita misericordia a los que con amor hacen realidad esta emisora y todos sus programas. Muchísimas gracias, Alexis, por reportar sintonía. Según veo aquí, vives en Armenia. Armenia, qué hermosa tierra. De mi país, Colombia. Si algún día van, tienen que visitar Armenia. Les encantará. Hola, buenas noches. Dios te bendiga. Te saludo desde Nicaragua, Matagalpa. Escucho tu programa por las noches en Radio Sendas FM. Un saludo a todos de parte de María Esther Mairena Zamora. Bendiciones y feliz descanso. Shalom. Es rico dormir escuchando tu programa. ¡Ay, qué linda! Bueno, muchísimas gracias para ti también por reportar sintonía. María Esther, un beso para ti. Identifico, ya regreso. Por favor, no se vayan.
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mujeres, mi pasión, Koalo Zamorano, compartiendo con nosotros, recordando este lindo tema aquí en Pildoritas y Reflexiones. Si acabas de llegar a nuestra sintonía, te damos la más cordial bienvenida. Muchísimas gracias por unirte a esta programación, por ser parte de CBC La Voz de Pildoritas y Reflexiones y esta gran familia de afiliados. Por eso localmente me escuchas a través de muchas radios, diferentes radios en diferentes horarios. También con la posibilidad de descargar aplicaciones en tu celular, en tu tableta. Gracias a todos los que se han tomado el tiempo de reportar sintonía, de dejarme saber dónde están, hace cuánto me escuchan. ¿Qué ha pasado en sus vidas? ¿Qué ha hecho papá Dios en sus corazones? De verdad que espero con mucha alegría sus correos electrónicos, sus saludos, y por eso siempre los motivo a que visiten el Facebook de nuestro programa Pildoritas y Reflexiones con Norma Pinzón Oficial. Oficial, saben que esa palabra no puede faltar, oficial, y también que me sigan a través de Instagram, N. Pinzón, Pildoritas y Reflexiones. N. Pinzón, Pildoritas y Reflexiones. También, obviamente, en el Facebook tienen que colocar que les gusta, dedito arriba, seguirme, no solamente entrar, saludarme, sino seguirme. Y bueno, ya saben, aquí estamos. Y si envían un correo electrónico y testifican lo que papá Dios ha hecho en sus vidas, estaremos muy felices de saber si tu vida ha sido una vida impactada por nuestra programación. Misterio develado se llama esta reflexión. Efesios 3:4-6 dice: el misterio de Cristo, que los gentiles son coherederos y miembros del mismo cuerpo. Un día, cuando regresé del trabajo a casa, vi un par de zapatos de tacón alto cerca de la entrada. Estaba seguro de que sabía de quién eran. Entonces, los puse en el garaje para dárselos a mi hija Lisa cuando viniera a buscar a sus hijos. Pero cuando le pregunté, no eran de ella. En realidad, nadie de la familia los reclamó, así que los volví a poner donde estaban. Al día siguiente, habían desaparecido. Un misterio. ¿Sabías que el apóstol Pablo escribió sobre un misterio? Pero lo que describió era mucho más que una historia policiaca. Por ejemplo, en Efesios 3 habló de un misterio que en otras generaciones no se dio a conocer. Tal misterio es que en el pasado Dios se revelaba por medio de Israel, pero ahora a través de Jesús. Los gentiles que no pertenecen a Israel pueden ser coherederos y miembros del mismo cuerpo con los israelitas. Todos los que confían en Jesús como Salvador pueden amar y servir a Dios juntos. Y del mismo modo podemos tener acceso con confianza por medio de la fe en Él. Además, mediante la unidad de la Iglesia, el mundo verá la sabiduría y la bondad de Dios. Alabado sea Dios por nuestra salvación, que devela el misterio de la unidad. Personas de todos los trasfondos son uno en Cristo. La unidad en Cristo rompe las barreras y edifica a la Iglesia. 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

Mi perfume, sí, Stone, compartiendo con nosotros aquí en Pildoritas y Reflexiones. Fatiga por compasión se llama esta reflexión. Mateo 9:36 dice, y al ver las multitudes, tuvo compasión de ellos. Ana Frank es famosa por su diario, donde describe los años en que su familia se escondió durante la Segunda Guerra Mundial. Más tarde, cuando la encarcelaron en un campo de concentración nazi, sus compañeros decían que sus lágrimas por ellos nunca se detuvieron, lo cual la hicieron una presencia bendita para todos los que la conocieron. Así, el erudito Kenneth Bailey afirmó que Ana nunca mostró tener fatiga por compasión. La fatiga por compasión puede venir como resultado de vivir en un mundo hecho pedazos. La enorme carga del sufrimiento humano puede agotar incluso a los más solidarios. Sin embargo, tal fatiga no afectó a Jesús. Mateo 9:35-36 dice, recorría Jesús todas las ciudades y aldeas, enseñando en las sinagogas de ellos y predicando el evangelio del reino y sanando toda enfermedad y toda dolencia en el pueblo. Y al ver las multitudes, tuvo compasión de ellas, porque estaban desamparadas y dispersas como ovejas que no tienen pastor. Jesús vino a este mundo a suplir tanto las necesidades físicas como las espirituales, y desafió a sus seguidores a hacerlo.

mismo. También oró para que el Padre levantara obreros que respondieran a este desafío. Personas que en el poder del Espíritu lucharan contra la soledad, el pecado y la enfermedad. En un mundo lleno de corazones quebrantados, podemos poner en práctica la compasión de Jesús. Lo he hablado recientemente en este programa. Compasión, misericordia, amor. Esos tres ingredientes tuvo Jesús cuando caminó entre nosotros. Ese fue el legado que nos dejó. Esa fue la enseñanza que nos dejó. Él que dejó su trono, su reino, para venir en condición humana. Imagínense, Él que no era hombre, se hizo hombre y caminó entre nosotros como ser humano. Imagínense para Él entender la humanidad. Pero a Él siempre lo movió el amor, la compasión y la misericordia. Si nosotros tenemos esos tres ingredientes en nuestro ministerio, en nuestras iglesias, entonces podremos ser efectivos llevando este mensaje de paz, de amor y esperanza que el mundo necesita. Ya suficiente tiene la gente para que la descalifiquen, para que la condenen, para que la rechacen, para que nosotros los cristianos, los seguidores de Cristo, los que nos llamamos eso, hijos de Dios, seamos los más crueles con la gente. Amor, compasión y misericordia. Pildoritas y reflexiones. Así podremos presentar lo que la humanidad necesita, a Jesucristo. Y así como dice este tema musical, Jesucristo basta. Solo es lo que necesitamos, a Jesús en nuestro corazón.

Qué lindo tema, un corazón en vivo. Jesucristo, basta. Eso es lo único que necesitamos, a Jesucristo. Si aún Jesucristo no mora en tu corazón, has escuchado hablar de Él, y así como lo dijo Job, de oídas te había oído, mas ahora mis ojos te ven. ¿Sabes? Jesús quiere tener una relación personal contigo. ¿Lo has escuchado?

0: diferente como me pasó a mí. Yo siempre digo que hay que pedir por sabiduría para presentar sin alteraciones el amor de Jesús, sin religiosidad. Porque cuando a mí me presentaron el cristianismo, yo dije, estos son locos, todos son locos. Cristiano igual a loco, Norma no quiere nada con los locos. Pero Norma necesitaba a Jesús. Por eso, Jesucristo basta. Su amor, su misericordia y su compasión son la carta de presentación que la gente que no lo conoce necesita saber. Nos encontramos en la próxima edición. Espero tu correspondencia. Chao, chao.
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0: en HRBC, las 9:59 minutos.
1: Bienvenido a la palabra de Dios para hoy. El Ministerio Radial de la Iglesia Calvary Chapel en Costa Mesa, California, dirigido por el pastor Chuck Smith. El pastor Chuck Smith está conduciéndonos en un estudio por la primera carta del apóstol Pablo a los Corintios. En esta hemos visto y aprendido, por ejemplo, cómo el ejercicio de nuestra libertad personal en Cristo puede volverse una piedra de tropiezo para otros. En el día de hoy, continuando con más acerca de esta temática, descubrimos que tener amor hacia aquellos de la familia de Dios es lo que realmente importa. Sigamos ahora abriendo, entonces, nuestras Biblias en 1 Corintios, capítulo 9, cuando el pastor Chuck Smith comienza este estudio de esta forma.
2: ¿Qué tal, amigas, amigos? ¿Cómo están? ¿Cómo están?

Bien, nosotros tenemos libertad para hacer muchas cosas que de todas maneras yo no las hago. Y la razón por qué no las hago es que no quiero ofender a aquellos hermanos que son más débiles, destruyendo así su relación con Dios por causa de mi libertad en Cristo. Y bueno, esto esencialmente es lo que Pablo estaba diciéndoles a los corintios. Él les decía que ellos tenían que ser cuidadosos al ejercer su libertad en Cristo, que no usaran esa forma de tal manera que fuese una piedra de tropiezo para los hermanos más débiles. Mientras Pablo estaba siguiendo esta línea de pensamiento, este tipo de argumentación, él da un ejemplo de su propia vida personal. Siendo un apóstol, él podía hacer muchas demandas como apóstol, pero rehusó hacerlas porque él no quería ofender a nadie. Así que al estar entrando él en ese tema del apostolado y sus derechos como apóstol, él solamente está mostrando su propia experiencia personal, cómo es que él pone en práctica lo principal que él ha querido enseñarles. Y esto es, sí, ustedes tienen libertad, ustedes tienen derechos, pero ustedes no deben insistir siempre en sus derechos o en ejercer su libertad, especialmente si esta libertad lastima a otro. Y así, la ley que nos gobierna es la ley del amor. Mi amor por los hermanos en Cristo, especialmente aquellos que son los más débiles en la fe. Mi amor por ellos es la ley que gobierna mis actividades. No sé si está bien o mal, pero Pablo dijo, no soy apóstol, no soy libre, es decir, libre para hacer lo que quiera como un apóstol. No he visto a Jesús, el Señor nuestro. No sois vosotros mi obra en el Señor. Él está usando esto como un signo de su apostolado. Primeramente, él había visto a Cristo el Señor. Y uno de los requisitos para ser un apóstol era la habilidad de poder dar testimonio verdadero de la resurrección de Cristo, siendo un testigo ocular del Cristo resucitado. Bueno, en nuestros días están aquellos que reclaman la autoridad de ser apóstoles. Desde un punto de vista del Nuevo Testamento sería una clase de reclamo difícil de lograr, porque uno de los requisitos precisamente era haber visto a Cristo resucitado, haber tenido esa posibilidad para dar testimonio de la resurrección de Cristo como un testigo ocular. Pablo declaró que él vio a Jesús. Y él también se refiere a la prueba del apostolado en sus vidas cambiadas. Ellos son sus cartas de recomendación conocidas y leídas de todos los hombres. Pablo decía, si para otros no soy apóstol, para vosotros ciertamente lo soy. Porque el sello de mi apostolado sois vosotros en el Señor. Mi ministerio entre ustedes es la prueba de mi ministerio, decía en otras palabras. El hecho de que ustedes están en el Señor, eso es el sello de mi apostolado. Después continúa diciendo, contra los que me acusan, esta es mi defensa. Así que de hecho él decía, esta es mi defensa para aquellos que me están examinando, que me están acusando. Él está usando allí en el griego un par de términos legales y evidentemente las divisiones en Corinto eran al punto de llegar a decir, bueno, nosotros somos de Apolo, nosotros de Pablo, nosotros de Cefas. Comenzaron, como hicieron en muchos lugares, a desafiar la autoridad de Pablo como apóstol. Y Pablo dijo, soy un apóstol, no por la voluntad de hombre, sino por la voluntad de Dios. Y ellos desafiaron esa afirmación. Ellos dijeron, no, él dice que es un apóstol, pero ya sabes, él verdaderamente no es un apóstol. Por eso
él dice estas palabras: contra los que me acusan, esta es mi defensa. ¿Acaso no tenemos derecho de comer y beber? ¿No tenemos derecho de traer con nosotros una hermana por mujer, como también los otros apóstoles y los hermanos del Señor y Cefas? ¿O solo yo y Bernabé no tenemos derecho de no trabajar? No, tenemos que trabajar. Tenemos el poder para no trabajar como apóstoles. Porque los que predican el Evangelio tienen todo el derecho de vivir del Evangelio. Y él dijo: ¿quién fue jamás soldado a sus propias expensas? Vale decir, si usted va a ir a la guerra como soldado, bueno, el ejército le proveerá a usted. Usted no va a salir a comprarse un arma, comprarse unas botas, un casco, chaleco antibala, municiones. No. Esas cosas le son provistas por la milicia, es decir, por el ejército, si usted está en la milicia. Usted no tiene que comprar su propio F-15. Evidentemente no es así. Por eso dijo Pablo: ¿quién va a la guerra y paga sus propias expensas? Después él decía: ¿quién planta viña y no come de su fruto? ¿O quién apacienta al rebaño y no toma de la leche del rebaño? ¿Digo esto solo como hombre? ¿No dice esto también la ley? En otras palabras, él les preguntaba: ¿qué? ¿Estoy boconeando como hombre o la Biblia lo confirma? Bien, y usando esto como una base escritural, entonces él dijo: porque en la ley de Moisés está escrito: no pondrás bozal al buey que trilla. Y agregó: ¿tiene Dios cuidado de los bueyes? ¿Se da cuenta? Esto era una parte de la ley. El buey que trillaba el maíz, usted no debía ponerle un bozal. ¿Por qué? Porque mientras él iba tirando del arado, podía ir comiendo. Así que usted no debía poner bozal en su boca. ¿Por qué? Porque él está trabajando. Sí, él está trabajando. Ahora, él está diciendo: ¿cuida Dios de los bueyes? ¿Está él más interesado en el buey que en los hombres? ¿Se da cuenta? Pablo avanza por medio del Antiguo Testamento mostrando que un siervo tiene el derecho. El buey tiene el derecho de comer el maíz que está trillando. Eso fue instruido por Dios. Después dice, o lo dice enteramente por nosotros: pues por nosotros se escribió, porque con esperanza debe arar el que ara, y el que trilla con esperanza de recibir del fruto, en la esperanza de la cosecha. Con esperanza debe arar el que ara, y el que trilla con esperanza de recibir del fruto. Si nosotros sembramos entre vosotros lo espiritual, ¿es gran cosa si segaremos de vosotros lo material? Si otros participan de este derecho sobre vosotros, ¿cuánto más nosotros? Pero no hemos usado de este derecho, sino que lo soportamos todo por no poner ningún obstáculo al Evangelio de Cristo. Él nuevamente está hablando acerca de la libertad para hacer las cosas, el derecho que tenía de hacer ciertas cosas. Está señalando como un apóstol, como siendo el instrumento que Dios usó para ministrar a las vidas espirituales de esas personas, habiéndoles llevado la palabra de Dios, las cosas del Espíritu. Como un apóstol tenía todo el derecho, ¿verdad?, en cuanto a ellos. Él tenía todo el derecho para recibir beneficios materiales de ellos. No obstante, dijo: no hicimos esto para no estorbar el Evangelio de Cristo. ¿No sabéis que los que trabajan en las cosas sagradas comen del templo, y los que sirven al altar del altar participan? Sí, los sacerdotes que ofrecían los sacrificios obtenían una cierta porción de carne, obtenían una cierta porción de harina, aquellas cosas que eran traídas como sacrificios al Señor. Los sacerdotes obtenían una parte de todas esas cosas. Y él vivía, precisamente el sacerdote, a causa de esas cosas que eran traídas. Ahora, lo que Pablo está diciendo es: tengo todo el derecho de recibir de ustedes la recompensa material por mi trabajo entre vosotros. Y agregó: así también ordenó el Señor. Es una orden. A los que anuncian el Evangelio
que vivan del Evangelio. Pero yo de nada de esto me he aprovechado, ni tampoco he escrito esto para que se haga así conmigo, porque prefiero morir antes que nadie desvanezca esta mi gloria. Si Pablo dijo, sí, tengo el derecho, es una orden del Señor, pero no lo estoy ejerciendo. Preferiría estar muerto antes que ustedes me den un centavo. ¿Por qué tiene Pablo esa actitud? Bueno, porque desafortunadamente en los días de Pablo, bueno, como es al presente también, hay muchos ministros que abusan de ese derecho. Hay muchos ministros que están continuamente ingeniándose en estrategias, en métodos y formas para sacar dinero de la gente. Si alguna vez entró en las listas de correo de alguno de esos evangelistas, bueno, usted mirará que no hay límites para la imaginación y para desarrollar estrategias tratando de que usted le envíe su apoyo monetario para sus ministerios. Usted asiste a muchas de esas reuniones y se expone a esos trucos. Aparece por allí alguno, oh, el Señor me ha revelado que esta noche aquí hay 10 personas que van a dar $1,000 para el ministerio este. Después dice, el Señor me ha revelado que hay 50 personas que van a ofrendar $500. Pero no es así. Eso es poner la cosa ligeramente, es una artimaña, es un engaño, y eso es terrible. Ahora, por eso muchas personas se apartan del Evangelio de Jesucristo y dicen, lo único que quiere esta gente es dinero. Y desafortunadamente es verdad en muchos lugares. Bueno, esa es la razón por la cual en Calvary Chapel nunca ponemos a la gente en compromiso. Esa es la razón por la cual aquí, en Calvary Chapel, nunca estamos apelando para obtener ofrendas. No se dice más nada que los sugieres pasarán delante para recibir los diezmos y las ofrendas. Pero usted está en la opción, o tiene la opción de dar o no dar, y nadie se lo va a pedir. Es por eso que aquí en Calvary Chapel amamos darle a las personas para simplemente hacerles volar la idea de algunas mentes de las personas que dicen que la iglesia está solo para sacarle dinero a las gentes. Eso mismo le sucedía a Pablo. Él no quería ser acusado de ser un sacaplata o simplemente estar por el dinero de las personas. Él no quería ser una ofensa. ¿Se da cuenta? Hace unos años, cuando el Señor me llamó al ministerio, había visto a muchos de estos ruegos de un poquito para Jesús. Había visto muchas formas de apelar buscando las ofrendas. De hecho, en la universidad se me enseñó cómo hacer una importante apelación por dinero, se me enseñó cómo desarrollar el estímulo, solicitar compromisos y cosas por el estilo. Pero cuando el Señor me llamó al ministerio, dije, Señor, voy a hacer un trato contigo. Te voy a servir en el ministerio todo el tiempo que tú proveas, pero nunca le voy a pedir apoyo a las personas. Cuida tú de mí. No voy a pedirle a las personas, no voy a rogarles a las personas su dinero. El dinero nunca será un asunto en mi ministerio. Bueno, siento que es criminal y está manifiestamente mal ver esos ministros que constantemente están implorándole a la gente por sus dólares. Es casi tan malo como en el tiempo en que la iglesia del oscurantismo vendía indulgencias. ¿Usted quiere tener su oración contestada? Bueno, envíenos una ofrenda a nosotros. ¿Quiere que se salve su hijo? Envíenos una ofrenda y Dios lo salvará. Usted puede comprar la salvación de su hijo. Usted puede sanar a su madre. Puedo comprar toda clase de indulgencias. Está pensado para hacer de esta forma, en esas campañas, levantamiento de fondos y aún por medio del teléfono. Si los que estaban solicitando esos fondos viviesen vidas muy sencillas, no vidas de estilo pomposo, entonces yo lo aceptaría. Pero cuando los mismos que están rogándole a los pobres el sacrificio de la viuda, el cheque de su seguro social para que se los envíe, mientras hacen eso, están viviendo una vida de gran nivel,
yo encuentro esto como algo intolerable. El apóstol Pablo, y pienso que me identifico y amo a este sujeto porque tenía mucho de la misma actitud que yo tengo en lo que a dinero se refiere. Él dice, no quiero su dinero. No voy a tomar su dinero. Me glorío en el hecho de que pude proveer para mí mismo y para las necesidades de los que están conmigo. Y no quería tomar nada de ellos. Él prefería estar muerto que perder ese poquito de gloriarse en que no tomaba el dinero de ellos. Aunque, como apóstol, estaba en su derecho. Dios ha ordenado que los ministros del Evangelio vivan del Evangelio, y es una orden, reitero, y eso es lo que se tiene que hacer, es correcto. El buey no debe tener puesto el bozal. Dios, si él cuida del buey, con toda seguridad cuidará de sus siervos que predican su palabra. Los siervos comían de las cosas del altar, así que tenemos todo el derecho. Con todo, no quise ser de ofensa para ustedes. No quise ser piedra de tropiezo para que alguien piense que me está tratando o que yo me estaba tratando de enriquecer por medio de la predicación del Evangelio. Decía Pablo, porque yo de nada de esto me he aprovechado ni tampoco he escrito esto para que se haga así conmigo. No estoy tratando de hacer una apelación ahora, dijo Pablo. No, no. Ese no es el propósito por el cual les digo estas cosas. Decía Pablo, porque prefiero morir antes que nadie desvanezca esta mi gloria. Pues si anuncio el Evangelio, no tengo por qué gloriarme porque me es impuesta necesidad. Y ay de mí si no anunciar el Evangelio. Vale decir, expresaba Pablo, no estoy predicando por la gloria humana o por el dinero. Esto es una necesidad que está impuesta en mí. Es una carga sobre mi corazón. Ay de mí si no predico el Evangelio de Jesucristo. Y agregó, por lo cual, si lo hago de buena voluntad, recompensa tendré. Pero si de mala voluntad, la comisión me ha sido encomendada. Y así Pablo decía, lo estoy haciendo voluntariamente, por lo tanto, tengo mi recompensa por lo que estoy haciendo para el Señor. Luego decía, ¿cuál pues es mi galardón? Que predicando el Evangelio, presente gratuitamente el Evangelio de Cristo para no abusar de mi derecho en el Evangelio. Mi amiga oyente, mi amigo oyente, créame, amo esta actitud de Pablo. Porque Jesús dijo, de gracia recibiste, dad de gracia.

Regresaremos con más de este estudio de la mano del pastor Chuck Smith en la próxima ocasión, cuando veamos Primera de Corintios y los versículos que siguen a estos mencionados en esta jornada por el pastor. Mientras tanto, queremos preguntarle cuál es su actitud respecto a todos estos temas. ¿Cómo practica estas temáticas en su vida espiritual cotidiana, en la iglesia donde se congrega, donde es miembro permanente? ¿Desea participar en la discusión? Aquí están los canales de comunicación. Correo electrónico info@lpddph.com. Luego del símbolo de arroba, esta dirección utiliza las iniciales del nombre del programa. 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Y para el cierre vuelve el pastor Chuck Smith con otras reflexiones, otros pensamientos y otros pensamientos que los vertimos en este momento.

Estimado oyente, que la mano del Señor esté realmente sobre su vida, guiándolo, dirigiéndolo en todas las cosas que tenemos que hacer. O que Dios nos ayude a considerar, no si está bien o si está mal lo que vamos a hacer, sino a que pensemos, ¿le agrada a Dios? ¿Le agrada a Él esto? ¿Esto es lo mejor? Realmente que Dios nos ayude a no conformarnos con la mediocridad, sino que corramos de tal manera que obtengamos el premio. Por lo tanto, es mi deseo que el Señor esté con usted hoy y todos estos días, mientras buscamos vivir una vida disciplinada para Jesucristo. Dejando a un lado los deseos de la carne, las cosas de la carne, el cuerpo y sus deseos, poniéndolo en su lugar,

de la eternidad. Por lo tanto, mi oración es que Dios quiera recompensarle y bendecirle mientras usted camina en comunión con Él. Que experimente el toque de Dios en su vida, es lo que le pido a Dios en nombre de Jesús.

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1: Pero os rogamos, hermanos, escribía el apóstol Pablo a los creyentes en la ciudad de Tesalónica, que procuréis tener tranquilidad y ocuparos en vuestros negocios y trabajar con vuestras manos de la manera que os hemos mandado, a fin, dice, de que os conduzcáis honradamente para con los de afuera y no tengáis necesidad de nada. Hablemos de esto hoy aquí, en Al Descanso con Dios. Es un gusto tenerles de nuevo en nuestro tiempo de adoración y reflexión. Este programa, como ya sabes, y si no sabes porque eres recién escucha, es propiedad de La Voz Evangélica de Honduras y de Estéreo Luz, emisoras que transmiten desde Tegucigalpa para todo nuestro territorio, los 18 departamentos prácticamente, y para el resto del mundo a través de la web. Gracias por acompañarnos. Te saluda Ever Monroy y me acompaña en la producción Noé Zelaya. Les deseamos siempre la paz de Dios, esa paz que va más allá de la lógica humana y que se vuelve en protectora de lo que pensamos y de lo que sentimos. Bien, adoremos a Dios a continuación. Y lo vamos a hacer con una versión sinfónica, pero cantada también, sí, de una canción escrita ya hace buen rato por Marcos Vidal, cantautor, pastor español. Es de esas canciones que lo hacen pensar a uno. No sé si la recuerdas. Se titula Cristianos. Y en parte de su letra, él dice que el enemigo ha conseguido robarnos el terreno y que hemos comenzado a hacer murallas olvidando lo primero, que no hay cristianismo verdadero detrás de una careta. Si no reflejamos a Jesús, perdemos nuestra meta. Que el que sirve a los demás es el mejor. Que el sermón del monte aún está en vigor. Que aún existe el buen ejemplo y la humildad de corazón. Y que no hay vida ni hay iglesia si no hay perdón.

No me dejarás mentir de que esta adoración titulada Cristianos nos confronta con la realidad del cristianismo actual. Hemos dejado de ser ese modelo que Dios quiere que en este mundo sea testimonio de la fe que tenemos en Él, de lo que Dios es en nuestra vida. Y yo creo que hay mucho descanso para nuestra alma, para nuestras vidas, cuando nosotros nos conformamos al amor de Dios. Ese amor que nos ayuda también a manifestar la clase de amor a los demás que Dios nos ha modelado en la persona de Cristo Jesús. En Primera Tesalonicenses, en el capítulo 4, Pablo, hablándole a los creyentes de aquella iglesia en la ciudad de Tesalónica, les dice en el versículo 9, pero acerca del amor fraternal, es decir, del amor entre hermanos, en referencia a la fraternidad cristiana, no tenéis necesidad de que os escriba, porque vosotros mismos habéis aprendido de Dios que os améis unos a otros. Aprender de Dios. ¿Qué cosa más hermosa esta? Cuando nuestra relación con Dios es prioritaria, es de intimar con Él, siempre de Dios hemos de aprender a amar a los demás, porque Dios es amor. Yo siempre digo en la congregación donde Dios me permite ministrar, que nada refleja mejor mi relación con Dios que la manera en que yo trato a los demás, la manera en que yo trato a mis semejantes. Y esto es verdad, porque nadie puede pretender tener buena relación con Dios y ser odioso con la gente, grosero e indiferente con los demás. Si Dios es amor y yo tengo comunión con ese Dios y trato de imitar a mi Dios como hijo amado, como dice Pablo en Efesios 5, entonces en las relaciones humanas debería de estar reflejada esa relación con Dios. Por eso es que Pablo aquí felicita a los creyentes de Tesalónica, porque le dice que ellos mismos habían aprendido de Dios acerca del amor de los unos a los otros. Y todavía les da testimonio el apóstol Pablo en el versículo 10, que ellos lo hacían con todos los hermanos, no solamente de Tesalónica, sino de toda la región. Hablamos de Macedonia, según dice aquí Pablo, y eso implicaba también la ciudad de Filipos, por ejemplo. Pero eso sí, Pablo les exhorta que ellos puedan abundar en ello más y más, según dice la parte final del verso 10. Y lo hace de una manera tan cariñosa cuando expresa, os rogamos que abundéis en ello más y más. Amigos, hermanos, del descanso con Dios. No dejemos, a lo menos de manera personal, que el amor de Dios se diluya en nosotros y que no nos importen los demás, sus circunstancias, sus necesidades, sino que en la medida de las posibilidades que Dios nos haya dado, podamos hacer por otros lo que Dios nos manda como manifestación de amor real. Que podamos no solamente orar por ellos, que eso ya es mucho, una oración por otro, wow. Eso de verdad es intenso, vale la pena. Pero también si tenemos oportunidad de ayudar con nuestro tiempo, con nuestros dones, con nuestros recursos, hagámoslo. Tenemos que abundar más y más en el tema de amor fraternal, porque este mundo...

0: mundo.
1: Está creciendo en maldad. Y Jesús dijo que conforme la maldad del mundo creciera, el amor de muchos se iba a enfriar. Y si nosotros estamos sintiendo que el amor se nos está enfriando, que ya nos vale o que no nos importan los demás, entonces habrá que detenernos, pedirle perdón a Dios y rogarle que nos ayude a abundar, como dice Pablo, en ese amor fraternal. Y por eso es que luego él exhorta para que ellos, dice el versículo 11, pudiesen tener tranquilidad. Y pasa a explicar que se pudieran ocupar en sus negocios y trabajar con sus manos. Nosotros podemos ayudar a abundar mucho más en amor cuando de nuestros negocios o de nuestro trabajo, ocupados en ello, podemos disponer de lo que Dios nos da y nos bendice a través de los mismos para ayudar a otros. Pero no podemos negar también que la tranquilidad financiera que nosotros tengamos dependerá mucho de esos negocios y de ese trabajo. Sí, un buen trabajo, bien remunerado, buenos dividendos de nuestro emprendimiento nos van a hacer estar tranquilos. Es innegable. Aunque nuestra tranquilidad no tiene que depender de eso, nuestra paz depende de nuestra relación con Dios. Sin embargo, no vamos a negar que buenos ingresos, recursos financieros, a lo menos suficientes para cubrir nuestras necesidades, nos hacen estar tranquilos. Por eso es que Pablo dice que procuremos ocuparnos en nuestros negocios. Es mejor estar concentrados en trabajar y en hacer lo que Dios nos ha puesto en nuestras manos que ocuparnos en otras cosas. A veces estamos ocupados demasiado en indagar sobre la vida de otros, ocupados en este tiempo mucho en cuestiones banales como las redes sociales, y debo de aceptar que cómo nos come tiempo estar viendo videos, y a veces videos de absurdos y de tonterías que personas hacen. A veces estamos ocupados en cosas que no traen un bien, que no traen un beneficio, y a veces más de las que pensamos. Estamos ocupados en llevarle la vida a los demás, en estar pendientes del vecino, de quién entra, de quién sale, de a qué hora viene, del carro que tiene, de si hizo mejoras en la casa o a saber en qué está metido. Ey, dejemos de ocuparnos en esas cosas, en eso no hay descanso. Mejor ocupémonos en nuestro negocio. Si tu negocio es tu casa, ocuparte en ella, en lo doméstico, ocúpate en tu casa. No te ocupes en estar viendo novelas o series y descuidado el orden y el aseo de tu casa, o la atención a tus hijos o a tu esposo, o si tu trabajo es en casa, tienes ahí un negocito, ocúpate en él. Tienes tu taller, tienes tu tiendita, tu pulpería, como decimos en nuestro país, ocúpate en tu negocio. Pon toda tu atención en eso y no en otras cosas que te pueden distraer de manera equivocada. Y dice, trabajar con vuestras manos de la manera que os hemos mandado. Trabajar con nuestras manos. Qué triste tiene este tiempo. Hay muchas personas que no quieran dedicarse a trabajar, sino que buscan estafar a otros. Buscan extorsionar a otras personas. Buscan vivir de mantenidos incluso. Eso no está bien. Debemos dejar esas cosas porque no es el modelo que Dios quiere que nosotros como hijos de Dios podamos vivir. Debemos ocuparnos en nuestros negocios y en nuestro trabajo. A fin, dice el versículo 12, que os conduzcáis honradamente para con los de afuera y no tengáis necesidad de nada. Cuando nos ocupamos definitivamente, ponemos toda nuestra atención en lo que debemos hacer todos los días. Si estás estudiando, enfócate en tus estudios. Tus amigos querrán llevarte a beber o solo a jugar la potra. Y a veces descuidarás mucho tus estudios. Los videojuegos pueden atraparte demasiado. Una relación amorosa también te puede desviar del enfoque académico. Ocúpate en tus estudios. Ocúpate en tu trabajo. Cumple bien tu trabajo ahí en esa oficina. No estés llevándole la vida a los compañeros si ellos lo hacen bien o mal. Haz bien el tuyo. Eso es lo que importa. Porque así como dice el apóstol Pablo aquí, nuestra conducta será honrada, es decir, una conducta recta y una conducta tan proba que nadie podrá señalarnos de nada. Y al ocuparnos y trabajar en las cosas que Dios ha puesto en nuestras manos, como Él dice aquí, no tendremos necesidad de nada. Porque bueno, Dios nos provee a través de ese trabajo, ya sea en el gobierno, ya sea en lo privado, ya sea en lo personal. Dios nos bendice y Dios hace que nuestro trabajo aumente y prospere cuando nos ocupamos en Él, cuando lo hacemos bien, con excelencia, cuando cumplimos los horarios, cuando somos responsables. Te digo esto, si tú tienes tu taller y prometes entregar X trabajo en tal día, procura ser cabal, procura ser honesto, porque eso también te recomienda delante del que te ha contratado, y este te recomendará a otros. Que Dios nos ayude, como dice Pablo aquí, a hacer estas dos cosas: abundar más y más en amor fraternal y el ocuparnos de manera honrada en nuestros negocios y en nuestro trabajo. Esa clase de vida, esa clase de corazón es la que Dios quiere que nosotros tengamos, como nos canta a continuación Paola Marino.

0: el ocaso de nuestro programa de hoy, gracias. Gracias por prestar atención a la voz de este programa. Al descanso con Dios, solo procura ayudarnos a encontrar descanso en aquel que tiene reposo para el alma. Y a veces ese reposo pasa por entender aquellas verdades que nos confrontan y arreglan nuestra vida. Porque cuando estamos bien con Dios, podremos tener descanso también. Así que, ocupémonos más y más en el amor fraternal y en nuestros negocios y trabajo de una forma honesta, honrada, para no estar ociosos. Ok, Dios les bendiga, Dios les guarde.
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0: en HRBC, las 10:59 minutos.
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2: 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Hoy, 10 de septiembre de 2026. De que cada vez que te sientas a ver las noticias, escuchas de una nueva tragedia. Oímos escándalos en los gobiernos, juicios importantes, asesinatos, accidentes. Esto sin duda llega a ser abrumador. Y hoy Nancy te dará esperanza para esos momentos en los que te sientes agobiada por las malas noticias. El episodio de hoy es la primera parte de un mensaje titulado Un camino para nuestro Dios.
3: Muchas cosas se están transmitiendo en las noticias hoy. ¿No es así? Y es difícil mantenerse al día. Todos los escándalos de los gobiernos y uno siente como que todo le da vueltas en la cabeza. Quizás hayas estado al tanto de juicios de mucha notoriedad en tu país. En los Estados Unidos, muchos estuvieron al tanto del juicio en Filadelfia a favor del aborto. Y también el juicio de Jody Arias, que fue declarada culpable del asesinato de su novio. También el bombardeo en Boston durante el maratón. Y la historia del rescate de las tres jóvenes cautivas durante más de una década en Cleveland. Bueno, y vemos que estas cosas cada vez más se están acercando a nuestras casas. ¿No es cierto? Y la gente hoy está buscando respuestas. Está buscando consuelo, está buscando esperanza. Y creo que una de las imágenes más impresionantes que he visto en las últimas semanas se produjo el día del atentado de Boston. Alguien me envió esta foto de una mujer de Boston que acababa de postrarse de rodillas y comenzó aparentemente a clamar al Señor. Pensé, ¿qué gran foto es esta? Porque no tenemos ninguna otra posibilidad de ayuda para un tiempo como este que el volvernos al Señor. Como pueblo de Dios, este es el momento de mirar hacia arriba, de clamar a Dios. Y también es el momento de vislumbrar la gracia de Dios en medio de los escombros y de la tragedia. Tenemos que pedirle a Dios que nos dé ojos para ver cómo Él redime este mundo caído. Este mundo deshecho. ¿Y cómo podemos usar estas tragedias como una oportunidad para que la gente se vuelva a Cristo? Y quiero que veamos hoy un pasaje de las Escrituras que fue destinado para traer consuelo y esperanza al pueblo de Dios. Si tienes una Biblia contigo, te animo a ir al libro de Isaías, al capítulo 40. Esta es la palabra del Señor. Y Dios va a hablarnos a través de este texto hoy. Si decides no escuchar lo que yo digo, no importa, pero quiero que escuches lo que Dios tiene que decir. En este pasaje, Dios les está dando su palabra de esperanza a las personas que están en busca de respuestas, a las personas que buscan consuelo. Y creo que este pasaje nos da una idea de lo que el pueblo de Dios puede hacer en un momento como este y de cómo con nuestra vida podemos glorificarlo y contribuir al avance de su reino, aun cuando pareciera que el reino de las tinieblas nos rodea tan poderosamente. Isaías capítulo 40, versículo 1 dice, «Consolad, consolad a mi pueblo, dice vuestro Dios. Hablad al corazón de Jerusalén y decidle a voces que su lucha ha terminado, que su iniquidad ha sido quitada, que ha recibido de la mano del Señor el doble por todos sus pecados. Una voz clama, preparad en el desierto camino al Señor, allanad en la soledad calzada para nuestro Dios. todo valle será elevado, y bajado todo monte y collado. Vuélvase llano el terreno escabroso, y lo abrupto ancho valle. Entonces será revelada la gloria del Señor, y toda carne a una la verá, pues la boca del Señor ha hablado. Los dos primeros versículos de este pasaje son introductorios para lo que vamos a hablar aquí hoy, pero son muy importantes, por lo que no quiero pasarles por encima. Este pasaje comienza con una palabra de consuelo: consolad, consolad a mi pueblo. Este es realmente un punto decisivo, muy importante en todo el libro de Isaías. Y no tenemos tiempo para verlo todo, pero en los primeros 39 capítulos, si estuvieras leyendo el libro de Isaías, podrías ver en esos 39 capítulos a Dios confrontando a su pueblo por sus pecados. Pecados de idolatría, de inmoralidad, injusticia. Y a lo largo de esos capítulos hay un fuerte tono de advertencia, de juicio. Y al final del capítulo 39, el párrafo que está justo antes del que comenzamos a leer, es realmente una profecía acerca de la conquista de Jerusalén por medio de Babilonia. Dios profetiza que su pueblo, la nación de Judá, sería enviada al exilio bajo el dominio de los babilonios. Y entonces, cuando llegamos al capítulo 40, el párrafo que acabamos de leer, el tono cambia dramáticamente. Y cambia todo el resto del libro, porque el resto de Isaías tiene un mensaje de consuelo. Leemos la palabra consuelo 13 veces desde el capítulo 40 hasta el final del libro de Isaías, en el capítulo 66. Y puedes ver el tema de la bendición, la gracia, la esperanza y la gloria de Dios. Es totalmente diferente a la primera parte, a los primeros 39 capítulos. Así que él dice en el versículo 1 de Isaías, capítulo 40, consolad, consolad a mi pueblo, dice vuestro Dios, hablad al corazón de Jerusalén. Y esa frase, hablad al corazón, se podría traducir literalmente, habla al corazón de mi pueblo. Y es el tipo de frase que podrías usar si hablaras acerca de un hombre joven que intenta conquistar a la chica con la que quiere casarse. Y le dices, háblale a su corazón, háblale a su corazón. Ahora, es bastante sorprendente que esto ocurra aquí, porque el pueblo de Dios lo ha desechado. Ellos se han vuelto de él hacia los ídolos. Ellos lo han abandonado, lo han desechado, lo han rechazado. Ellos se han rebelado contra él. Y sin embargo, vemos aquí que a Dios todavía le importa. Dios todavía tiene un plan para su pueblo. Todavía se acerca a ellos. Él todavía tiene un mensaje de consuelo para ellos y quiere hablar con el corazón de su pueblo. Él quiere atraerlos. Y así dice, hablad al corazón de Jerusalén. Este es el mensaje y es un mensaje de esperanza. Decirle a voces que su lucha ha terminado. Y la palabra lucha literalmente significa dificultad o severas pruebas. Su iniquidad ha sido quitada. Podría ser traducido, se acabó su guerra, su iniquidad, su dificultad. Sus duras pruebas han llegado a su fin. Ahora, él acaba de profetizar la venida de la cautividad babilónica. Y ni siquiera ha ocurrido. Pero Dios mira hacia adelante. Y él dice que está llegando, inclusive antes de que ocurra. ¿Sabes que Dios conoce tus problemas incluso antes de que lleguen a tu vida? Él sabe de la esperanza y el consuelo que él quiere traerte y de cómo puede poner fin a esas dificultades. Cosas que ni siquiera puedes imaginar todavía. Su iniquidad ha sido quitada. Literalmente, que su pecado había sido expiado. Y esto es un presagio de la cruz de Cristo, donde el pecado del mundo sería expiado. Su pecado es perdonado, y ese era su problema. Es por eso que ella estaba bajo juicio, a causa de su iniquidad. Y Dios dice, sí habrá escarmiento. Sí, habrá castigo, habrá disciplina, pero también habrá perdón por su pecado y por su culpa. Ese es el Evangelio en el Antiguo Testamento. Esa es una buena noticia. Y gritarle a ella que sí, que ha recibido de la mano del Señor el doble por todos sus pecados. Ahora, eso no quiere decir que ella recibirá un doble castigo por sus pecados. Lo que significa es que el pago por todos sus pecados será pleno, será suficiente. ¿Y es eso una buena noticia o no? Es una buena noticia en el Antiguo Testamento y es una buena noticia para nosotras como creyentes del Nuevo Testamento. Y aquí podemos ver a un Dios compasivo que sí castiga a su pueblo, al pueblo del pacto. Y no te alegras de que lo haga. Conocí una pareja esta noche y no sé toda su historia, no conozco toda su historia, pero al parecer es toda una historia. Y ellos me decían, nosotros le damos las gracias por todas las cosas que Él nos ha dado y le damos las gracias por todo lo que Él se ha llevado de nosotros. Porque Él nos dio todo lo que sabía que necesitábamos y Él nos quitó todo lo que sabía que no necesitábamos. Dios castiga a su pueblo, pero nunca, nunca, nunca lo abandona. Nunca. Y Él habla al corazón de ellos palabras de promesa, palabras de esperanza. Él les dice que su tiempo de juicio, que aún no ha ocurrido, está llegando a su fin. Ahora, recordemos que el consuelo que Dios ofrece a su pueblo antes y ahora no es algo superficial, no es algo ligero, de pensamientos positivos o la clase de mensaje que te hace sentirte bien. Dios nunca ofrece consuelo a aquellos que tengan la intención de permanecer en su pecado. Ellos no deben recibir consuelo. Dios quiere que se sientan miserables hasta que se arrepientan. Y por cierto, eso se aplica a ti. Si no tienes intención de arrepentirte, mi oración es que te sientas miserable hasta que lo hagas, que no tengas consuelo. Pero Dios da consuelo a aquellos que están dispuestos a arrepentirse, los que quieren ser restaurados y tener una correcta relación con Él. Entonces, lo que vemos es que Judá va a ser enviado a la cautividad en Babilonia a causa de su pecado. Pero Dios, en su providencia, en su misericordia, en su gracia y en su compasión, anticipa el día en que terminará su cautiverio. Y Dios ya ha hecho provisión para que su pecado sea perdonado. Ya estaba determinado que Cristo vendría al mundo. Y mirando hacia atrás podemos ver que Dios había planeado el día en que las dificultades que fueron causadas por su pecado llegarían a su fin. Escucha, nuestra lucha, nuestra pesada carga se terminó y nuestro pecado es perdonado, no porque Dios solo guiña un ojo o se haga de la vista gorda ante nuestro pecado y nos salve del castigo. No sería justo que Él hiciera esto. Nuestro perdón ha sido posible solo a través de la obra redentora de Jesucristo. Porque Él ha soportado la ira de Dios por nuestros pecados. Por eso, este mensaje de consuelo puede estar en Isaías y a lo largo de toda la palabra de Dios. Esto trae hoy paz y consuelo a nuestros corazones, como lo hizo incluso a la nación de Judá hace unos 2700 años. Trae esperanza mientras esperamos la consumación final de esa obra redentora, cuando se terminen todas las pruebas y dificultades y seamos liberadas de la presencia del pecado. Y no anhelas, no quieres ver ese día. Yo sé que yo sí. Veremos el día en que la oscuridad se disipe con la entrada del Rey Jesús, que volverá a ser de una vez por todas la luz del mundo. Así que este mensaje nos da la esperanza y el consuelo que necesitamos hoy. Pero también podemos anticiparlo porque vivimos en un mundo caído. Todavía estamos rodeadas de desastre. Todavía tenemos bombardeos, tiroteos, secuestros y pecado en nuestros propios corazones. Pero esperamos el día en que Jesús reinará de norte a sur, de este a oeste, y en el que todos los males del pasado se corregirán y toda la oscuridad será desplazada y su reino será establecido por los siglos de los siglos. Y ahora llegamos al versículo 3, donde dice, una voz clama, preparad en el desierto camino al Señor, allanad en la soledad calzada para nuestro Dios. Ahora, algunas de ustedes quizás estén familiarizadas con la idea de que en el Antiguo Oriente existía la costumbre de que cuando un rey venía a visitar a los pueblos que vivían en las zonas periféricas, enviaba un precursor con antelación para anunciar su llegada a su pueblo. Ese mensajero, ese heraldo, prepararía el camino para el séquito del rey. Sería, como se dice hoy, para el despliegue de la alfombra roja. El problema era que en esos días las vías públicas eran casi desconocidas y en muchas áreas no había carreteras en lo absoluto. Y este heraldo, este precursor del rey, era enviado junto a un grupo a despejar los obstáculos para hacer una carretera, una vía para que el rey viniera a visitar a su pueblo. ¿Y viste dónde sería construido ese camino? Mira el versículo, ¿dónde está? Dice que en el desierto. Así que se insta al pueblo de Dios a preparar el camino para la venida del Mesías mediante la construcción de una carretera en el desierto de su corazón, en preparación para la venida, para la visita del Señor. Ahora, cuando llegamos al Nuevo Testamento, recuerda que en los cuatro evangelios se aplica este pasaje al ministerio de Juan el Bautista, que fue el precursor de Jesús, el Mesías. Por ejemplo, en Mateo capítulo 3 leemos, en aquellos días llegó Juan el Bautista predicando en el desierto de Judea, diciendo, arrepentíos porque el reino de los cielos se ha acercado. Porque este es aquel a quien se refirió el profeta Isaías diciendo, voz del que clama en el desierto, preparad el camino del Señor, haced derechas sus sendas. Así que los evangelios citan directamente el libro de Isaías, que dice que esta profecía tuvo cumplimiento con la llegada de Juan el Bautista, quien vino a preparar al pueblo para la visita del Señor. Y el mensaje de Juan el Bautista era un mensaje de arrepentimiento. Esa es la primera palabra de su mensaje, arrepentíos, en preparación para la venida del Rey Jesús a esta tierra. El pueblo de Dios debía remover todos los obstáculos y preparar un camino en sus corazones para su llegada. Ahora, en el día de hoy, hay muchas voces clamando, como Juan el Bautista clamó en el desierto. A nuestro alrededor tenemos una gran cantidad de personas que nos dicen lo que creen que es el mensaje y la necesidad de esta hora. Escuché en línea hace varias semanas una conferencia que se estaba llevando a cabo y escuché varias de las charlas de esa conferencia. Fue un encuentro anual de políticos y activistas conservadores y hacían todo tipo de llamados apasionados. Por menos intromisión del gobierno, por mayor oportunidad económica, por crecimiento, por protección de los derechos de la segunda enmienda, la elección de la escuela y otra y otra y otra. Cosas con las que algunas de ustedes podrían identificarse. Y yo los escuchaba decir, este es el mensaje que necesitamos hoy. Entonces, alrededor de ese tiempo, fui a comer con un hombre de negocios y con su esposa que han estado activos en la política estatal y nacional durante muchos años. Y estábamos hablando de algunas cuestiones políticas y de las diversas preocupaciones que compartimos en nuestro país sobre las elecciones y las frustraciones con los diversos partidos políticos. Y me di cuenta, durante los minutos que estuvimos cenando, que mientras varios de nosotros estuvimos hablando, la esposa de este hombre de negocios se notaba muy tranquila. Ella solo se retiró un poco de la conversación y entonces de repente ella saltó de su asiento como si no pudiera soportarlo más. Tomó la palabra y dijo, nada de esto es la respuesta. Los corazones de las personas tienen que cambiar. Lo que necesitamos es un avivamiento. De eso es de lo que tenemos que estar hablando. Y lo único que pudimos responder fue, tienes razón, ese es el mensaje que necesitamos. Así que el profeta Juan el Bautista clamó, el profeta Isaías clamó, el mismo mensaje y la misma y más importante prioridad. Preparen el camino del Señor, construyan un camino para nuestro Dios. Ahora, esto nos hace plantearnos la pregunta, ¿cómo vamos a ir haciendo esto? El versículo 4 nos da la respuesta. Nos dice, todo valle sea elevado y bajado todo monte y collado. Vuélvase llano el terreno escabroso y lo abrupto ancho valle. Creo ver en este versículo una imagen de la preparación que necesitaba ocurrir en los corazones del pueblo de Dios. Los obstáculos que necesitaban ser removidos para preparar el camino para la venida del Mesías a la tierra. Necesitaba ocurrir una obra en los corazones y en las vidas de las personas. Pero creo que también tenemos en esto, ahora que el Mesías ya ha venido a esta tierra, una carta de ruta para el avivamiento. Son los preparativos que se deben hacer para que Jesús venga a visitar a su pueblo en un avivamiento. Si queremos experimentar su presencia en nuestros hogares, en nuestras iglesias, en nuestra tierra, en nuestro mundo, si queremos experimentar su presencia que aviva nuestros corazones, tenemos que construir lo que Isaías llama en el capítulo 35, un camino de santidad, una senda de santidad. Y eso significa que algunos cambios tendrán que ocurrir. Hay diferentes temas que tienen que ser tratados. Echemos un vistazo a estas cuatro cosas que se deben hacer, según dice el versículo 4. Y permítame darles algunas aplicaciones posibles de lo que podría ser la construcción de esta calzada en nuestros días. Habrá otras aplicaciones que el Señor pondrá en tu corazón. Quizás Él quiere hablarte acerca de cómo preparar una carretera en tu corazón para recibir una visita de su Espíritu en avivamiento. En primer lugar, dice que cada valle tiene que ser elevado. Y esa es una imagen de los lugares bajos, zonas poco profundas que deben ser construidas y rellenadas. Las cosas podrían ser diferentes en nuestras vidas. Podrían ser promesas incumplidas, cosas que no se hicieron, cosas que sabíamos que Dios nos había llamado a hacer, pero simplemente no las hemos hecho por falta de una obediencia completa. Podría ser la falta de disciplina espiritual en nuestras vidas. Lectura de la Biblia, la meditación, la oración, el ayuno. Tenemos tiempo para Facebook, pero no tenemos tiempo para su libro. Tal vez ese es un lugar bajo que necesita ser rellenado. Aunque no lo creas, yo soy bastante introvertida. Cuando ves a una persona sobre una plataforma como la que a menudo me puedes ver a mí, piensas, oh no, a ella le encantan las multitudes, le encanta la gente. Bueno, yo nunca he querido ser una persona pública. Nunca he querido ser el centro de atención. Hay tiempo en que he tenido que estudiar tarde en la noche o largos fines de semana, y hay veces en que honestamente he querido una vida más normal, cualquiera que sea, pero una vida más fácil. En esos valles de desaliento y de duda, le pregunto al Señor, ¿es esto realmente lo que tú me has llamado a hacer? ¿Puedes recordarme por qué estoy haciendo esto? Y hay momentos en los que pienso, ¿podrías llamar a otra persona para que haga esto? Y en esos tiempos yo clamo al Señor y lucho por la gracia, batallo por el gozo, y Él me los da. Gracias Dios, pero voy a decirles que mucho de lo que hago no es por inclinación natural. Tengo que seguir regresando a Él y dejando que Él rellene los valles del desaliento para llevarme al lugar fresco de la rendición. Y entonces poder decirle, sí, Señor, si esto es lo que implica, si esto es lo que se necesita, tú te lo mereces. Y vuelvo a un lugar de dependencia total en Él y me doy cuenta de que todo es para Él y es acerca de Él. Por su gracia puedo hacer esto, así que los valles de desaliento necesitan ser rellenados. Bueno, y hay valles en nuestra cultura. Tenemos una perspectiva de Dios hoy en día muy baja. ¿No es así? Una baja opinión de su palabra. Hay casi un analfabetismo bíblico. Hay una falta de conciencia de Dios. Hay un rechazo a la verdad absoluta. Nos hemos sumido en una muy baja moralidad. y creo que algunas de nosotras, 15, 20, 30 años atrás, no podríamos haber imaginado que estaríamos leyendo algunas de las cosas que estamos leyendo hoy, que están sucediendo justo a nuestro alrededor. Esos son valles que deben rellenarse y tenemos que elevar el objetivo, la verdad absoluta de la santa palabra de Dios y de su carácter. Los lugares bajos, los valles, tienen que ser elevados y rellenados.
2: ¿Has estado escuchando a Nancy DeMoss Wolgemuth con la primera parte de una serie titulada Un Camino para Nuestro Dios? Ella habló sobre la porción de Isaías que dice, todo valle sea elevado. Nancy dice que estos valles pueden ser promesas que no hemos cumplido, cosas a las que Dios nos llamó que dejamos a medias, obediencia incompleta. Te animo a buscar a Dios y su fuerza para dar cualquier paso que Él te esté llamando a dar. 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

nombre, Señor. Señor, al estar en tu presencia, queremos que examines, oh Dios, nuestro corazón. Conoce nuestros corazones, oh Señor. Pruébame y conoce mis pensamientos, dice tu palabra. Crea en mí, oh Dios, un corazón limpio y renueva un espíritu recto dentro de mí.

0: en HRBC, las 11:30 minutos.
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1: 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Pero Dios le dijo, camina. Y cuando Dios te dice, camina, tú caminas. ¿Cuántos creen que milagros? ¿Cuántos creen que milagros?

0: 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Aleluya.
1: En HRBP le damos la hora.
2: En HRBC, las 11:59 minutos.
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2: Hoy tengo una carta un tanto distinta, un tanto triste y muy seria. Me dice este joven, tengo 20 años de edad y vivo con mi padre y mi hermana. Mi padre todavía me pega. Creo que ya no soy un chiquilín como para que me esté pegando de esa manera. A pesar de tener 20 años, represento 16 o 17, pues todavía no me sale ni el bigote ni la patilla. Me dan muchas ganas de correr, salir de la casa y salir a trabajar. Pero vivo en mi casa con la tarea de todos los días cuidar la casa. A veces siento muchas ganas de llorar y tengo temor. Presiento como que voy a sufrir un accidente. Y tuve un accidente cuando estuve abajo un autobús junto a las llantas y estuve muy grave internado en un hospital cuando era niño. ¿Qué puedo hacer, señor Palau? Bueno, mi estimado joven, su caso es serio. Por cierto, le estamos escribiendo una larga carta, pero por radio le quiero decir lo siguiente. Primero, usted en verdad no es un niño. Eso del bigote no viene al caso. Que represente 16 o 17 es una gran bendición, porque quiere decir que cuando sea viejo, usted todavía va a parecer mucho más joven. Así que anímese con esa verdad. Segundo, me parece extraño que su padre a los 20 años todavía le esté pegando, golpeando o procurando disciplinar. Por supuesto, no conozco a su padre, ojalá que pudiéramos hablar con él. Yo diría que haga lo siguiente. Primero, que usted se decida en su interior que ya teniendo 20 años de edad, usted vaya a escoger y encontrar un trabajo fuera de la casa. Usted necesita un trabajo que le dé dinero para vivir independientemente. Usted no es un niño, ya es un hombre a los 20 años de edad. Segundo, que empiece a hablar con Dios en oración, pidiéndole que le dé prudencia y sabiduría para hablar con su padre. Usted tiene que hablar con su padre, pero antes de hacerlo va a tener que pensarlo muy a fondo y tener muy claramente en su mente lo que va a decir. Incluso, yo diría que en un papel usted tendría que tener escrito punto por punto lo que le quiere decir y hablar con su padre. Tercero, después de haber orado y haber hecho ese plan, pídale a su padre que le dé 2 horas para hablar con tranquilidad. Su padre evidentemente es un hombre algo violento, sin embargo, el

0: Señor le va a proteger. Usted pídale la oportunidad de hablar. Cuando esté hablando con él, dígale, primero, que usted quiere ir a trabajar porque ya es un hombre y no es un niño. Y aunque él diga palabras groseras o insultantes, usted ignore esas palabras. Usted diga que es un hombre y que quiere trabajar. Segundo, que usted quiere trabajar, pero que quiere mantener las buenas amistades y relaciones con él y, por supuesto, con su hermana. No sé qué pasó con su madre, usted no me la menciona. Pero usted hágale saber de corazón que usted quiere seguir siendo amigo e íntimo como buen hijo de su padre. Tercero, usted tiene que estar dispuesto, si es necesario, a salir de su casa. Señor, usted ya es un hombre a los 20 años. Usted ahora tiene la oportunidad de salir al mundo, a crecer, a madurar, a desarrollarse y a ser un hombre completo. Por lo tanto, si usted está dispuesto a trabajar, es posible que su padre le diga que tiene que hacer abandono del hogar. Y aunque es cierto que la Biblia dice obedeced en el Señor a vuestros padres, eso tiene que ver con los hijos hasta la edad en que se deben separar. Luego llega uno a la madurez y aunque respeta a sus padres y los honra, sin embargo tiene que ser hombre. A ver si me escribe de nuevo y me hace saber cómo le ha ido su caso. Me interesa mucho saber que le haya ido bien. El Señor le va a bendecir.
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0: en HRBC, las 12, 30 minutos. 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
1: Una de las razones por las que las personas no son eficaces en el evangelismo es porque realmente no saben cuál es el mensaje, no están seguros sobre el contenido del evangelio, o tienen miedo de entablar una conversación porque alguien los va a alejar de lo que saben y les va a preguntar algo que no saben y van a quedar en ridículo. Y así, Pablo fue eficaz porque él realmente conocía el mensaje. En 1 Corintios 15 él dijo que el evangelio le fue entregado, que conocía el mensaje. La segunda cosa que hizo que Pablo fuera eficaz en misiones en evangelismo fue que tenía un motivo convincente. Había una tercera cosa, y es que tenía un sentido de un llamado divino. Él sabía que Dios lo había llamado, sabía que Dios lo había comisionado. Él tiene un sentido del llamado divino para evangelizar. En cuarto lugar, él tuvo éxito porque tenía una gran audacia. Y esta tremenda audacia que le permitió decir, porque para mí el vivir es Cristo y el morir es ganancia, fue otra razón de su éxito. En quinto lugar, él contaba con la capacidad del Espíritu Santo. Él sabía lo que era obedecer al Espíritu. Él sabía lo que era evitar, apagar o entristecer al Espíritu. Así que él experimentó poderosamente el poder del Espíritu de Dios en su vida. Una sexta razón por la que él tuvo éxito en el evangelismo fue que tenía una estrategia. Trabajaba primero, iba a la sinagoga, ganaba algunas personas para Cristo. Luego tenía un grupo de coevangelistas y atacaban a la comunidad gentil. Pero tenía esa misma estrategia donde quiera que iba. En séptimo lugar, tenía un deseo inquebrantable de ver a las personas salvadas. Él amaba a las personas. Luego él tenía un ingrediente más, creo yo, que lo hizo increíblemente exitoso. Y es lo que vemos en 1 Corintios 9, 19 al 27. Él había decidido sacrificar cualquier cosa y todo en su vida si eso significaba que podía ganar a más personas para Cristo. Ahora, ese es el corazón de este texto. Para ganar más. Versículo 20, para ganar a los judíos. Nuevamente, versículo 20, para ganar a los que están bajo la ley. Versículo 21, para ganar a los que están sin ley. Versículo 22, para ganar a los débiles. Este es el punto. Ganar a personas para Cristo es el punto. Y es el principio de que el amor limita nuestra libertad. Ahora, eso está detrás de lo que dice en el versículo 19, y aquí él comienza a explicar su propia actitud hacia este principio. Él dice, básicamente hay dos elementos cruciales que te permitirán limitar tu libertad. Uno es la negación de uno mismo y el otro es el autocontrol. Pero el versículo 20, y aquí entran algunas aplicaciones prácticas, simplemente mostrándole las áreas en las que trabajó de esta manera. A los judíos me hice como judío. Ahora está hablando de la raza de los judíos. Bajo los judíos racialmente me hice como judío. En otras palabras, adapté sus costumbres. ¿Por qué, Pablo? Aquí está la segunda cláusula de propósito. Para ganar a los judíos. Así que usted ve aquí que Pablo se adapta a los judíos. Luego en el versículo 21 pasa de los judíos a los gentiles. Él no está hablando de la ley moral. Ve el paréntesis. No estando sin ley para con Dios. No estoy diciendo que estoy ignorando la ley de Dios, sino que estoy bajo la ley de Cristo, y eso claro, es la ley del amor. Él dice, no estoy hablando de cosas morales, estoy hablando de ceremonias. A los que están fuera de la ley, estoy sin ley para ganar a los que están fuera de la ley. Por favor, no me malinterpreten, no quiero decir que estoy ignorando la ley moral de Dios, no quiero decir que rechazo la ley del amor dada por nuestro Señor Jesucristo. Luego un tercer grupo, versículo 22. Me hice débil con los débiles para ganar a los débiles. Deténgase ahora. ¿Quiénes son los débiles? Bueno, si es coherente en su teología paulina, tenemos que entender que se refiere a cristianos escrupulosos, cristianos que son nuevos en la fe y no tienen su libertad. Por ejemplo, en la comunidad judía habría nuevos cristianos que aún querrían guardar el día de reposo, nuevos cristianos que aún querrían ir al templo, nuevos cristianos que aún querrían mantener cierta conexión con los rabinos, nuevos cristianos que aún mantenían ciertas costumbres y festividades en el hogar, nuevos cristianos que podían cocinar en la forma en la que los judíos tradicionalmente les enseñaron a cocinar. En otras palabras, nunca habían entendido realmente sus libertades. Todavía eran demasiado jóvenes, recién salidos del judaísmo. Entre los gentiles habrían aquellos gentiles salvados de la idolatría que simplemente no querían tener nada que ver con la carne ofrecida a los ídolos, nada que ver con actividades paganas, nada que ver con festividades en su comunidad que estuvieran relacionados de alguna manera con los dioses. Y así tenía este grupo de cristianos escrupulosos que eran algo legalistas. Y él dice, cuando estoy con ellos me convierto en uno de ellos. Simplemente me adapto a ellos. Si tienen problemas, hombre, simplemente entro y digo, si esto te molesta, no lo haré. Simplemente haré lo que abra mi vida hacia ti y gane entrada. Él era muy sensible con las personas que se ofendían fácilmente. Su propósito, ganar a los débiles. La palabra ganar es una palabra muy interesante. Es un término comercial que significa obtener una ganancia. Estoy en este negocio para obtener ganancias y lo que quiere decir es quiero ganar más almas para Cristo, más dividendos. Lo resume al final del versículo 22. Por cierto, déjame darle una ilustración de eso antes de seguir, acabo de pensarlo. Para los débiles me hice débil. ¿Alguna vez vio a Pablo adaptarse a una costumbre solo para acompañar a un cristiano débil? Ve a Hechos 21. Me alegra haber pensado en esto porque esta es una buena ilustración, Hechos 21. Ahora Pablo está regresando a la comunidad judía en Jerusalén. Y está ansioso por verlos porque ha traído mucho dinero para ayudar a los pobres santos, dinero recolectado de las iglesias gentiles que visitó en su tercer viaje. Y él llega a Jerusalén, se encuentra con Santiago y los ancianos en el versículo 18, tuvieron un pequeño intercambio de saludos, glorificaron al Señor, y en el versículo 20, en medio del versículo, ves hermano, Santiago le está diciendo a Pablo, ves hermano cuántos miles de judíos hay que creen. Ve en Jerusalén, hombre, tenemos miles de judíos que han sido salvos, es maravilloso, pero él dice, todos son celosos de la ley. Todavía son legalistas. Han sido salvos, pero no han salido del judaísmo. Recibieron a Jesucristo, pero aún no han salido de ese sistema. Aquí hay algunos que todavía son celosos de las tradiciones y las ceremonias del estilo de vida judío. Y han sido informados acerca de ti, dice Santiago, que enseñas a los judíos que están entre los gentiles a abandonar a Moisés. Lo cual, claro, es una mentira, nunca enseñó eso en absoluto. Y que enseñas que no deben circuncidar a sus hijos ni seguir las costumbres. Ahora, eso es una mentira, pero la palabra se extendió de que Pablo era antijudío, y Santiago estaba muy preocupado porque aquí está Pablo en la ciudad, y él dice en el versículo 22, ¿qué va a suceder? Es lo que realmente significa, ¿qué va a pasar? La multitud se va a reunir porque van a escuchar que estás aquí, y vamos a tener un problema porque toda esta multitud va a venir y va a decir, ahí está ese hombre que anda predicando el evangelio, y luego dice a la gente que no circuncide a sus hijos y rechaza el judaísmo, y no sigue las costumbres que han sido toda la herencia de nuestra vida, etcétera, etcétera. Tenemos una idea, dice Santiago en el versículo 23, tenemos cuatro hombres que tienen un voto. Hay cuatro hombres, cristianos judíos, que todavía están aferrados a los antiguos patrones judíos de hacer las cosas y tienen un voto. Este es un voto de Nazareo. Un voto de Nazareo era un voto hacia Dios. Dios, me voy a apartar para ti. Se hacían respuesta a una gran bendición de Dios o a una gran liberación de Dios y aparentemente estos hombres también han sido bendecidos y dijeron vamos a hacer este voto. Ahora, podía ser un voto de Nazareo por cualquier periodo de tiempo, 7 días, 30 días, 60 días, 90 días. Tres personas en la Biblia tuvieron votos nazareos de por vida. Sansón, Samuel y Juan el Bautista. Pero este fue uno breve y estos cuatro hombres iban a ir a agradecerle a Dios a la manera judía. Lo que haces es esto, no te cortas el cabello, no bebes vino, ya sabe, todo el voto nazareo en el capítulo 6 de Números. Así que iban a hacer este voto, al final del tiempo te afeitas la cabeza y ofreces tu cabello como ofrenda. Para algunos de ustedes esa ofrenda será bastante mínima, pero de todos modos esa es la idea. Así que iban a hacer esto, estos cuatro hombres. Esto era estrictamente judío, esto era una forma judía, y ya sabes, y no en una mala forma, está bien si estabas en la costumbre judía y si tu corazón estaba en lo correcto, esa era simplemente una forma judía de dar gracias. Entonces incluso Pablo lo hizo, ¿verdad? En Hechos 18:18 lo hizo en Sencre y se rapó la cabeza, todavía estaba atado a algunas de esas cosas y eso para él era una forma de expresar gratitud a la manera judía y así lo estaban haciendo. Y no estaba mal, es algo en un área gris, no era necesario, pero estaba bien, así que dijeron, Pablo, ¿por qué no te unes a ellos? Llévalos, versículo 24, purifícate con ellos y paga todos sus gastos. Ahora este hombre no tiene mucho dinero. Ya sabe, ahora había un pago que hacer para hacer esto en el templo, para que puedan raparse la cabeza y todos puedan saber que esas cosas de las que fueron informados acerca de ti no son nada y que caminas ordenadamente y guardas la ley, las ceremonias. Ahora haces eso y todos sabrán que no has abandonado tu judaísmo. Bueno, ya sabe, Pablo podría haber respondido como algunos de nosotros, podría haber dicho, ¿en serio? No tengo que hacer eso. Me gusta mi cabello como está. No quiero dejarlo crecer y luego andar calvo. ¿Por qué deberá hacer eso? No es necesario. ¿Quiénes se creen que son ellos? Yo soy el apóstol. ¿Qué quieren decir? Llego a la ciudad, tengo todo este dinero y quieren que vaya y haga. haga este gran trato solo para conciliarlos. Escucha, tráelos, yo les voy a decir lo que está pasando. ¿Por qué necesito hacer eso? Soy un hombre libre. No estoy atado por las ceremonias de Odiet, pero como puede ver, él estaba dispuesto a renunciar a sus derechos, hacerlos a un lado para hacer lo que fuera necesario para alcanzar a alguien. Muy bien, eso está bien. Así que, ¿sabe lo que hizo? Versículo 26. Tomó a los hombres y al día siguiente se purificó con ellos, entró en el templo, significó el cumplimiento de los días de la purificación hasta que se ofreciera una ofrenda por cada uno de ellos, cubrieron todo el proceso. Dice usted, ¿por qué hizo eso? Aquí habían algunos cristianos débiles. Esta era su forma de agradecer a Dios, él no necesitaba hacer eso. Creo que para cuando llegamos a Hechos 21, él está bastante consciente de cuáles son sus libertades, pero lo hizo. Lo hizo porque le pidieron que lo hiciera y porque sabía que ayudaría a sus hermanos débiles verlo de manera diferente. Y si pueden aceptarlo como persona, si pueden aceptarlo como judío, entonces podrán escuchar lo que tenía que decir, ¿verdad? Escucha, el evangelismo no es solo evangelismo, gran parte es pre-evangelismo. Prepararse para ser escuchado. Ahora regresa a 1 Corintios 9. Así que como puede ver, él era para el judío como judío, para el gentil como gentil, con el hermano débil como un hermano débil. ¿Por qué? Al final del versículo 22 lo resume. Me echo todo para todos los hombres para ganar por todos los medios que...

¿verdad? Escucha, el evangelismo no es solo evangelismo, gran parte es pre-evangelismo. Prepararse para ser escuchado. Ahora regresa a 1 Corintios 9. Así que como puede ver, él era para el judío, para el gentil como gentil, con el hermano débil como un hermano débil. ¿Por qué? Al final del versículo 22 lo resume. Me echo todo para todos los hombres para ganar por todos los medios que algunos. ¿Qué quiere hacer? Ganarlos para Cristo. Yo seré cualquier cosa, dice usted, solo está comprometiéndose. No, no. Ahora escuche, la diferencia entre condescendencia y libertad, su libertad y compromiso, es la diferencia entre lo opcional y lo que no es opcional. Condescender para encontrarse con alguien en su propio nivel es hacer a un lado una libertad que yo tengo y que es opcional para bajar y encontrarse con ese hombre. Comprometer es hacer a un lado una verdad que no tengo por qué hacer a un lado. La diferencia está en 2 Corintios 2:17. Pablo dice, hay algunos, y no somos como ellos, que corrompen la palabra de Dios, que hacen mercadería, una traducción literalmente, que son traficantes de la palabra de Dios. ¿Sabe quién es un traficante de la palabra de Dios? Vende un evangelio barato que es aceptable para todos al despojarlo de su naturaleza ofensiva. Él no habla de la crucifixión, él no habla del infierno, él no habla de nada que vaya a ofender. Vende vidrio por diamantes y la gente va a comprarlo porque no conoce la diferencia. Pablo dice, no, no. El compromiso es cuando haces un lado la verdad. Condescendencia es cuando haces un lado una libertad que podrías ejercer para encontrarte con un hombre a su propio nivel. Pablo no es un halagador de hombres. Gálatas 1:10 dice, yo no estoy agradando a los hombres, no voy a hacer un lado la verdad por nadie. Si un hombre le ofende la cruz, ese es su problema. Si un hombre le ofende la verdad de la palabra de Dios, ese es su problema. Si un hombre le ofende la disciplina de la iglesia, entonces ese es su problema. Pero si un hombre es ofendido por algún comportamiento que estoy haciendo que no es necesario, entonces voy a dejar de hacer eso. Ese es mi problema. Versículo 23. Y todo, literalmente los manuscritos dicen, y todo, en lugar de esto, y todo lo hago, ¿por qué? El bien del evangelio. ¿Qué hombre? ¿Qué vida? El hombre tenía un pensamiento, ¿cómo puedo ganar a la gente? Hago todo por el bien del evangelio. Mi vida entera está establecida con esa intención, para que pueda ser partícipe de ello contigo. Partícipe su coininos, para que pueda ser un copartícipe contigo. Quiero que tú y yo estemos en una familia juntos y así haré cualquier cosa para que eso suceda. Abnegación. El segundo principio que nos relaciona aquí es el autocontrol en los versículos 24 al 27, y es muy simple y lo vamos a cubrir brevemente. Observe, autocontrol, versículo 24. Ahora él les va a mostrar lo importante que es. Si realmente vas a limitar tu libertad, va a ser una disciplina. Vas a tener que decir no a algunas cosas que tu viejo cuerpo quiere hacer. Vas a tener que eliminar algunas cosas. Vas a tener que reducir eso y vivir una vida que esté circunscrita por los deseos de otras personas. Y eso no es fácil. La abnegación viene primero. No soy el más importante. Ellos lo son. En segundo lugar, voy a tener que disciplinarme. Observo el versículo 24 y uso una metáfora atlética. ¿No sabéis que los que corren una carrera todos corren, pero uno recibe el premio? Ahora eso es simple. Deténgase ahí. ¿Sabe eso? Les dice a los corintios. Ellos lo sabían. Se ven todos sobre el atletismo. Desde el día de Alejandro Magno, el atletismo dominaba la sociedad griega. Las dos competencias atléticas más famosas eran los Juegos Olímpicos y los Juegos del Istmo, celebrados en Corinto cada tercer año. Tenían los Juegos del Istmo justo allí y sabían todo al respecto. ¿No saben que todos corren, pero solo uno gana? Claro que lo sabían. Y hombres sabían lo que era ganar. Los concursantes, para llegar a la final en los Juegos del Istmo, tenían que demostrar 10 meses de entrenamiento y los últimos 30 días antes del evento, todos llegaban a la comunidad y tenían que ir al gimnasio todos los días asistiendo a ejercicios y demás. Y solo cuando se cumplían todas esas condiciones podían correr. Y cuando corrían y ganaban, el que corría para ganar y obtenía la corona. En Corinto daban una corona de pino. En otras ciudades era diferente, pero allí era una corona de pino. El que ganaba era inmortalizado. Y el honor más grande que los seres humanos podían darle a un hombre se le daba al que quedaba primero en esos juegos. Él era inmortalizado. Hemos sido muy conscientes de esto al ver recientemente los Juegos Olímpicos, que esto es prácticamente lo que hace nuestra sociedad con las personas que ganan el primer lugar. Los inmortalizan, así que corrían para ganar, y solo había un ganador. Así que él dice al final del versículo 24, así que corred de tal manera que lo ganéis. Escucha, si estás en esta carrera para ganar almas, entonces vas a tener que correr para ganarla. En la competencia griega solo puede haber un ganador. En la vida cristiana el premio está abierto para todos. Cada uno corre su propia carrera, y usted puede correr para ganar. Los corintios estaban tan ocupados aferrándose a sus derechos que estaban perdiendo el premio. En lugar de ganar el premio, que era ganar almas,
estaban aferrándose a sus derechos.

0: el camino y perdiendo el premio de poder ganar almas. Estaban cortando su testimonio y también estaban cortando su capacidad de llevar a hermanos más débiles a una posición de fortaleza. Ahora observen, el premio no es la salvación, es ganar hombres para Cristo. Yo quiero ganar hombres para Cristo, así que voy a correr tan duro y tan diligentemente y tan rápidamente como sea necesario para ganar ese premio. En el versículo 25 va un paso más allá. Todo el que lucha por el dominio propio se controla en todas las cosas, y todo el que corre para ganar se controla. ¿Sabe lo que significa esa palabra? Autocontrol. Autocontrol, no puede romper las reglas de entrenamiento. Cualquiera de ustedes que han participado en atletismo sabe cómo funciona esto, o en el deporte, pero es cierto en todo. Solo hay dos tipos de personas en el mundo: las personas que tienen autodisciplina y las personas que no la tienen. Y las personas que tienen autodisciplina están dirigiendo el mundo. Nunca tiene éxito en nada menos que sea disciplinado. Nunca tiene éxito académicamente, nunca tiene éxito espiritualmente, nunca tiene éxito en su matrimonio. Nunca tendrá éxito en ningún lugar, en ningún momento, a menos de que sea disciplinado hacia ese objetivo. Y así le está diciendo, miren, todo el que corre para ganar tiene autocontrol en todo. Hombre, cuando miro hacia atrás en los días en que participé en el deporte y al tratar con atletas a mi alrededor, sé esto, y ustedes saben esto, que no puedes tener éxito en nada menos que pague usted un precio alto. Lo que usted come es circunscrito, sus sueños, su ejercicio es continuo. Esto se convierte en su vida, y los escucho en la televisión hablando de algunos de estos atletas olímpicos en los Juegos de Invierno que han pasado año tras año, tras año, tras año para conseguir esa cosa colgada alrededor de su cuello. Es increíble. En esos días, en una corona de pino, sirven una semana. No tienen periódicos, me pregunto cómo se enteraba la gente. Pero si usted va a ganar, va a necesitar autocontrol. No rompas las reglas de entrenamiento. Disciplina. ¿Sabe? Los deportistas, en mi opinión, son las personas más disciplinadas del mundo porque hay un factor de ego tan grande en ello. Y usted, la gente, se va a disciplinar a sí misma por el bien de su ego, por su propio bien. Es increíble cómo lo hacen, pero lo hacen. Lo sé. Pasé por eso. Cuando pienso en las cosas que hice para correr con ese trozo de cerdo bajo el brazo, es increíble. ¡Qué ridículo! Ahora, observe lo siguiente. Él dice, lo hacen para obtener una corona de pino, una corona corruptible. Pero nosotros, una incorruptible. Fantástico, tenemos una herencia, dice Pedro. Incorruptible, inmaculada, inmarcesible, ¿verdad? 1 Pedro 1:4. Digo, estamos intentando ganar una corona incorruptible, una corona que el Señor nos va a dar. Y la forma en la que la ganamos es ganando almas, y la forma en que ganamos almas es mediante el autocontrol, estableciendo una meta y yendo hacia esa meta. Ahora, esto es asombroso. Escucha, él dice, si un hombre puede someterse a tal disciplina para ganar una corona de pino, ¿qué debería hacer un cristiano para ganar una corona que no se desvanece? Cuando me gradué de la universidad, fui al gimnasio, donde tenían el tablero de récords, y miré allá arriba, ¿sabe? Y tenía mi nombre en muchos de los récords escolares en varios deportes, y los vi, ya sabe, y fue algo importante. Recuerdo que un año después volví para algún evento de exalumnos o algo así, y vi el tablero y noté que muchos de mis récords habían sido batidos. Y fue una experiencia desgarradora. Y volví el año siguiente y alguien había extraviado el tablero de récords. Y nadie sabía dónde estaba. Y unos años después la escuela dejó de existir. Algo muy grande. Recuerdo cuando ocurrió el terremoto en 1971 y mi esposa entró corriendo y dijo, ha ocurrido la tragedia definitiva. Y yo dije, ¿qué? Él dijo, tu trofeo de fútbol se cayó y se rompió. A ella le encantaba. Cuando usted piensa en lo que pasa para ganar eso, él dice, sabes, es increíble la rigurosa autodisciplina del deportista para una recompensa fugaz, es un reproche para un cristiano tibio y flojo. Digo, ¿por qué no podemos disciplinarnos y controlarnos hacia fines que tengan significado? Pablo dice, si puedo ver un tipo disciplinarse para ganar una corona de pino, mírame, disciplinarme para ganar a alguien para Cristo. Eliminaré cualquier cosa en mi vida que se interponga en su camino. ¿Sabe? Un deportista tiene derecho a comer un helado de chocolate antes de correr los 100 metros. Ese es su privilegio. No es inteligente. Y si no sacrifica ese derecho, está en problemas. No está mal. Simplemente no es inteligente. Simplemente lo reduce y no puede ganar. Entonces los deportistas se niegan a sí mismos muchos placeres lícitos, muchos derechos. Así debe hacerlo el cristiano. Versículo 26. Así que corro, no como a la aventura. Deténgase ahí. Escuche. Yo sé dónde está la meta, yo sé cuáles son los límites de la pista y sé cómo llegar a la meta. ¿Sabe? Si no sabe cuál es la meta y no sabe dónde están los límites de la pista, va a estar vagando por todas partes. Ni siquiera va a poder correr eso. Un hombre sin meta y sin límites en la pista corre sin esfuerzo. Conozco mi meta, conozco los límites de mi pista, sé lo que quiero hacer, quiero ganar personas para Jesús. Y eso requiere autocontrol, y así es como voy a proceder y voy a hacer a un lado cualquier cosa que se interponga en el camino. Cualquier cosa. Ahora, eso es lo positivo. Eso es el esfuerzo mental. Eso es Pablo diciendo en su mente, voy allí y allí es a donde voy. Y pagaré cualquier precio. Eso es lo positivo. Pero hay un aspecto negativo. Porque algo se interpone en su camino. El versículo 26 se lo presenta así que peleo, no como quien golpea el aire. Ahora dice, ¿qué estás haciendo? ¿Qué es esto? Ahora está mezclando sus metáforas. Pensé que estabas en una carrera. ¿Qué tiene que ver la pelea de boxeo con esto? Bueno, mientras corro, tengo este oponente al que tengo que estar noqueando porque él quiere que me salga de la pista. Y así él dice, no estoy boxeando contra mi sombra, ya saben, no estoy simplemente haciendo aquí, bang, directo en la nariz, donde está el oponente y lo derribo. Dice usted, ¿quién es el oponente? Versículo 27, mi cuerpo, mi carne. Tengo que someterla. Así que él dice, golpeo mi cuerpo. Esa realmente no es una buena traducción. Las palabras literalmente en griego, le doy a mi cuerpo un ojo morado. Literalmente lo noqueo. Lo dejo fuera de combate. Le dijo a la carne, toma eso. ¿Lo ve? Eso es lo que está diciendo. ¿Sabes cuál es el problema negativamente? Positivamente mi fortaleza mental. Voy. Negativamente lo que tengo que hacer es, boom, tengo que golpear ese cuerpo para mantenerlo bajo control. Ahora, esas son las dos cosas que hacen un buen atleta. Pensando en la pista y la competencia, dos cosas hacen un gran atleta de pista o no. Es cuerpo sometido, en otras palabras, ¿alguna vez ha visto un atleta y ha visto su cuerpo? Su cuerpo, si es un atleta supremo, si es un atleta de clase mundial o realmente cualquier atleta muy bueno, su cuerpo está bajo control. No sale con 13 libras de sobrepeso, blup, blup, ahí por la pista, ya sabes, eso no sucede. Una vez sus piernas marchitas y encogidas, simplemente no sucede. No lo ve viéndose demacrado y pálido y su rostro todo hundido y gris, no se ve así. Él está sano, ¿por qué? Porque él somete su cuerpo, nutre su cuerpo, controla su cuerpo. Él dice, yo te voy a controlar, cuerpo, para que hagas lo que yo quiero que hagas. La mayoría de la gente, nuestro mundo, son controladas por sus cuerpos. Sus cuerpos le dicen a sus mentes qué hacer. Aliméntame más, déjame dormir, ya sabes, este tipo de cosas. No me exijas demasiado, he corrido lo suficiente, déjame descansar, ya sabes, este tipo de cosas. No controlamos el cuerpo, pero el cuerpo nos controla. Por eso Pablo dice, haz morir la carne. Pero un atleta tiene dos cosas a su favor. Una es que él sabe cómo someter el cuerpo y en segundo lugar él tiene la fortaleza mental para saber cuál es su meta. Dos cosas hacen un gran deportista. Un cuerpo sometido y el deseo mental de poner el esfuerzo, de hacer el esfuerzo. Pablo dice positivamente, mi mente está decidida. Sé dónde están los límites de la pista, sé dónde está la meta, sé exactamente a dónde voy. Negativamente, someto mi cuerpo para llevarme al lugar al que quiero ir. Deseos mundanos, pasiones, la carne, cualquier batalla espiritual que pudiera robarle la corona, Pablo dice, somete ese cuerpo. Hazlo tu esclavo. ¿Por qué, Pablo? ¿Por qué haces esto? Versículo 27. Para que de alguna manera, cuando haya predicado a otros, yo mismo sea descalificado. Ahora, esta es una metáfora directamente de los juegos del Istmo. Cuando comenzaban los juegos del Istmo, un heraldo salía, se tocaba una trompeta para llamar la atención de todos y el heraldo se levantaba y lo que hacía era anunciar la competencia, anunciaba el evento, anunciaba los nombres de todos los concursantes y anunciaba las reglas. Y luego los concursantes participaban en ella, cualquiera que violara alguna de esas reglas era descalificado y Pablo dice, lo último que quisiera que me sucediera sería ser el hombre que le da las reglas a todos los demás y luego participa en la carrera y la rompe y es descalificado. Yo soy el hombre que tiene que anunciar esto. Yo soy el hombre que le está diciendo a todos los demás. Yo soy el apóstol que difunde la palabra. ¿Qué pasaría si yo fuera descalificado? ¿Y yo podría ser descalificado si no domino el cuerpo? Hombre, hay muchas personas en el servicio cristiano que comenzaron a servir al Señor, pero su carne se saló con la suya y han sido descalificados. Han sido puestos en un banco. Pablo dice, no quiero que me pase a mí, así que tengo esa fortaleza mental para decir, ahí está mi meta, voy por ella y tengo ese deseo de someter el cuerpo. Escuche. Los corintios, imprudentes y flojos, pensaban que podían disfrutar de sus libertades al máximo. Mientras que el devoto apóstol estaba comprometido en una vida de autonegación y autocontrol para ganar la entrada para el evangelio en los corazones de los hombres y nos presenta el modelo de cómo debemos vivir. El evangelismo no sucede por accidente, sucede para aquellos que están listos para ser usados por Dios. Padre, gracias por el entendimiento que el Espíritu Santo nos ha dado conforme hemos compartido juntos esta mañana. Danos ese tipo de deseo, danos esa fuerza, danos ese compromiso que se necesita para ser realmente usados por ti. Ayúdanos a tomar a Pablo como modelo. Ayúdanos a hacer todo sacrificio necesario para ganar a alguien para ti, para ganar entrada en algún corazón. Te agradeceremos por lo que puedes hacer a través de nosotros cuando lleguemos a ese punto como tú. Espíritu, conforme tu Espíritu nos llena, en el nombre de Jesús. Amén.
1: De esta forma hemos escuchado que el objetivo principal de un cristiano no es ejercer las libertades de las que dispone, sino ser útil a Dios para ganar almas para Cristo, en la serie Renunciando para Ganar, aquí en Gracia a Vosotros. 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
1: Apreciable radio oyente, les saludo con mucho gusto en el nombre precioso del Rey de los Reyes. Y este Rey se llama Jesús. Espero que usted le corone en su vida, le corone también en el hogar suyo, porque es Jesús a quien nosotros necesitamos en esta época de desbalance moral y espiritual y económico. Solamente si nosotros miramos a Jesús, puede calmar cada tempestad, cada circunstancia. Quizá la tempestad suya sea tempestad económica, le está sacudiendo. Mire a Jesús. Si usted está pasando un momento familiar, que la familia completa voltee los ojos en Cristo, y yo sé que ha de bendecir su vida. Vamos escuchando esta hermosa selección musical para usted especialmente.

La Biblia dice, mi querido radio oyente, Marcos capítulo 1, en el versículo 29, escuche la lectura de esta historia interesante. Al salir de la sinagoga, vinieron a casa de Simón y Andrés con Jacobo y Juan. Y la suegra de Simón estaba acostada con fiebre, y enseguida le hablaron de ella. Entonces él se acercó y la tomó de la mano y la levantó, e inmediatamente le dejó la fiebre y ella les servía. La palabra de Dios en el Evangelio de Marcos. ¿Qué pasa cuando Jesús entra? ¿Se ha hecho usted esta pregunta quizá? Es por eso que en cada programa siempre le invito para que invite a Cristo para que entre a su corazón. ¿Qué sucede cuando Él entra en el corazón del hombre? ¿Qué sucede cuando entra en el hogar de las personas? Hoy, cuando se habla de la persona de Jesucristo, lo que viene a la mente de muchas personas es una religión. Esto es religión y yo no quiero nada religioso. Inclusive cuando alguien escucha este programa, dice, esto es religioso, no quiero escuchar nada religioso. Quiero decirle que Jesús no es una religión. Jesús es algo más que religión. Es algo personal que cada ser humano debe experimentar. Veamos entonces qué es lo que sucede cuando, no la religión, sino cuando una persona, cuando Jesús es experimentado por los seres humanos, por las personas, de una manera personal, y cuando en el hogar y en el corazón de cada persona se le informa de que si se necesita de Jesús, Él hace siempre algo. En esta historia vemos a Jesucristo que se le comunica a Él de que Jesús estaba, de que Jesús estaba llegando. Y a Jesús se le dice que había una mujer que estaba enferma y era la suegra de un discípulo de él llamado Pedro. Cuando se le comunica a Jesús de esta necesidad, de que estaba muy enferma, él comienza entonces a actuar. Y antes de comenzar, quiero decirle, cuando tú le informas a Jesús que necesitas de él, él inicia su trabajo. En primer lugar, la Biblia dice, cuando leemos este pasaje de la Biblia, Él se acercó a ella. Nadie hace lo que Jesús hace, porque quizá la enfermedad era contagiosa. Ningún médico, ninguna persona puede acercarse inmediatamente y tocar y tomar y hablar con la persona de cerca. Ningún profeta, ningún rabino, ningún sacerdote se podía acercar a esta mujer así como lo hizo Jesús. Jesús entonces venció todo perjuicio y se acercó a ella. Cuando Él se acerca, ¿sabe qué sucede? Le da completa seguridad. Cuando Él se acercó a ella, se le quitó todo el temor. Cuando Jesús se acercó, la paz, la esperanza pudo aquella mujer experimentar, porque al mirar los ojos del Maestro, del Señor, del mismo Dios, del Príncipe de la Paz, algo sucede. Amigo, permite que Jesús entre al hogar suyo, al corazón suyo, para que Él pueda arrancar todo temor, toda ansiedad, toda soledad. A lo mejor en este momento usted está experimentando temor, ansiedad, soledad y necesidad. Permite que Cristo se acerque, le dé la paz que necesita. En segundo lugar, y la tomó de la mano, dice la Biblia. Cuando alguien nos toma la mano, siempre nos da confianza. Cuando alguien nos toma la mano, nos da calor. Cuando alguien nos toma la mano, nos da seguridad. Cuando el ser querido se acerca y te toma la mano, te está diciendo, estoy contigo, yo te quiero, yo te amo, estoy listo para ser parte de tu vida. Jesús, cuando tomó de la mano a la mujer, le dio una confianza completa. La mano es muy sensible. A una se puede saber que si la mano que se le da es una ofensa o es un saludo sincero. También es sensible a una caricia verdadera esa mano.
En esta ocasión era para animarla, que estaba enferma. Solo Él sabe hacerlo. Él puede darte la mano en esta hora cuando nadie te da la mano. Pon tu mano en la tuya. Permite que Jesucristo tome tu mano y coloque su mano en la tuya en esta hora de necesidad, en esta hora de tu crisis, en una crisis económica, en esa crisis moral, en esa crisis religiosa, cuando la religión misma donde vas te ha decepcionado. ¿Sabes qué? Pon la mano en las manos de Jesucristo. Es una mano que da salud, es una mano que quita la soledad, la ansiedad, la enfermedad. Él quiere tomar tu mano en esta hora. Cuando Él entra a tu vida, Él quiere entonces animarte. Permite, querido radio oyente, que Jesucristo te anime en esta hora. Y luego dice la Biblia que Jesús hizo otro tercer acto y la levantó. De hecho, ella estaba postrada, estaba acostada. La fiebre la había quitado toda la fuerza. No nos dice la Biblia cuánto tiempo estaba, pero ella estaba con mucha fiebre. Cuán difícil es actuar cuando no tenemos fuerza, cuando todo lo que teníamos se ha acabado y literalmente estamos postrados, postradas en el lecho del dolor, en el lecho de la desesperanza, en el lecho ya de la muerte. Cuando estamos postrados, Él es el que quiere levantarnos. Qué triste estar postrado todo el tiempo. A lo mejor usted dice que está de pie, pero sin embargo está postrado y no puede solo. Y cuando estás postrado y tienes la experiencia de que nadie te ayuda, Jesús sabe qué hizo. Cuando la mujer estaba así, Jesús lo hizo. Y Él pudo ayudar a aquella mujer. Si Él lo hizo, amigo, amiga, lo puede hacer contigo, estimado radio oyente. El resultado de que Él la levantó y pudo caminar, ¿sabe qué? La sanó. Él puede también ayudarte. La Biblia dice que el hecho de que Jesús la tocó, la levantó, ella comenzó a servirle. Amigo, es un momento de que Jesús pueda actuar en tu propia vida en esta hora. Puede acercarse Él a ti en esta hora y darte confianza. Puede tomarte de la mano y animarte. Jesús puede levantarte para que sirvas. Recíbele hoy en tu corazón para servirle. Todas las personas que le sirven a Cristo estuvieron en un momento postrados, lastimados, heridos, pero cuando experimentaron el toque del Señor, hoy en día le sirven con gozo, con regocijo y con mucha bendición. Recíbele en el hogar suyo, recíbele en su corazón y que Dios te bendiga si así lo haces. Que sea tu experiencia hoy. Amén.

Amable oyente, ha sido nuestro placer estar con usted. Y para cualquier pregunta o comentario, nos puede escribir a esta dirección. Impacto, apartado postal 160, Boca Ratón, Florida, código postal 33429 de los Estados Unidos de Norteamérica. Nuevamente, esperamos su carta. Impacto, apartado postal 160, Boca Ratón, Florida, código postal 33429, los Estados Unidos de Norteamérica. Y ahora será hasta mañana de parte de su buen amigo Bruce Del Monte.

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0: 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La una, 30 minutos.
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2: Si usted fuera pintor, ¿cómo le gustaría que alguien le comisione para que pinte el retrato de una persona que nunca ha visto? Bueno, eso es precisamente lo que hace el Antiguo Testamento.
3: Estamos hablando de más de 20 profetas. Muchos no sabían ni habían visto lo que los otros pintaban. Cada uno pintó su parte y cuando terminaron, nos entregaron un retrato verbal del Hijo de Dios. Es extraordinario. Hablaron de su descendencia, del tiempo de su nacimiento, de su heraldo, del lugar de su nacimiento, de su infancia, su adolescencia, su madurez, sus enseñanzas, su carácter, su mensaje, su rechazo, su juzgamiento, su muerte, su crucifixión, su entierro, su resurrección y su ascensión. Todo esto, siglos antes de que Jesús naciera.
2: Jesús, proféticamente, cumplió con lo descrito en la palabra de Dios. Pintar, dibujar o esculpir el retrato de una persona que jamás ha visto o que ni siquiera ha nacido todavía. Es como tratar de interpretar los sueños de Nabucodonosor. El único problema es que el rey olvidó todo lo que había soñado. Un saludo cordial, soy Irving Ravelo. Desde El Amor que Vale, sea bienvenido y bienvenida al programa de hoy. En esta ocasión, el Dr. Rogers retomará el mensaje Jesús, el secreto de la satisfacción. Vayamos a la segunda parte del estudio bíblico y para ello, acá les presento al pastor Adrián Rogers en la voz del pastor Lenín de Llanón.
3: Un notable matemático y científico escribió un libro titulado La ciencia habla de probabilidades. Y él toma la probabilidad de que Jesús pudiera haber cumplido esas profecías por mera casualidad o fortuitamente. Y para el efecto, escoge 8 de esas profecías y nos dice cuáles son las probabilidades matemáticas de que cualquier individuo cumpla esas profecías. Dice que las probabilidades son 1 en 10, elevado a la 17ª potencia. Mi amigo, ese es un número que ni siquiera lo podemos pronunciar, mucho menos entender. Así que este científico y matemático da la siguiente ilustración. Cubre el estado de Texas, y como usted sabe, el estado de Texas es el más grande de los estados en los Estados Unidos, y es mucho más grande que varios países latinoamericanos pequeños. Bien. Cubre el estado de Texas con monedas de plata de $1 hasta 1 metro de altura o profundidad. Marque una sola de esas monedas de plata. Ahora traiga una persona, cúbrale los ojos para que no vea nada y deje que esa persona camine en cualquier dirección sobre esas monedas y que luego tome una de esas monedas. Ahora, ¿cuáles son las probabilidades de que escoja la moneda de plata que está marcada? 1 en 10, elevado a la 17ª potencia. ¿Cuáles son las probabilidades de que se cumplan las por lo menos 333 profecías relacionadas con el Señor Jesucristo? Si usted es un matemático y le gustan los números, pues ahí le dejo con ese problemita para que se entretenga unos tantos miles de años. Si usted fuera un pintor, ¿cómo le gustaría que alguien le comisionara para que usted pinte el retrato de una persona que nunca ha visto? Bueno, eso es precisamente lo que hace el Antiguo Testamento. ¿Por qué? Porque estamos hablando de más de 20 profetas. Muchos no sabían ni habían visto lo que los otros pintaban, por así decirlo. Cada uno pintó su parte y cuando terminaron, nos entregaron un retrato verbal del Hijo de Dios. ¡Qué extraordinario! Hablaron de su descendencia, del tiempo de su nacimiento, de su heraldo, del lugar de su nacimiento, de su infancia, su adolescencia, su madurez, sus enseñanzas, su carácter, su mensaje, su rechazo, su juzgamiento, su muerte, su crucifixión, su entierro, su resurrección y su ascensión. Todo esto, siglos antes de que Jesús naciera. Jesús, proféticamente, cumplió con lo descrito en la palabra de Dios. Pero Jesús no solo cumplió las profecías, sino que cumplió con la ley. La ley habla de las justas demandas de Dios sobre la raza humana. Y todos los humanos hemos fracasado frente a la ley. Hay uno solo que cumplió la ley a cabalidad, y su nombre es Jesús. Él cumplió la ley moral de Dios, y la cumplió en forma perfecta. Tanto que desafió a sus enemigos al preguntarles, ¿quién de ustedes me acusa de pecado? Por supuesto, nadie pudo hacerlo. Pero Jesús también cumplió con la ley ceremonial. Todas las ceremonias antiguotestamentarias son acerca de Jesús, están centralizadas en Jesús. Por ejemplo, cuando la Biblia dice que Dios creó las estrellas, y hay billones de estrellas y planetas y galaxias y cometas y asteroides, ese extraordinario evento está descrito en Génesis 1:16 con solo cuatro palabras: hizo también las estrellas. Pero cuando Dios describe el tabernáculo, utiliza 50 capítulos para hablar de esa carpa en el desierto. ¿Por qué? Porque las ceremonias que se realizaban ahí y lo que el tabernáculo representaba eran un cuadro del Señor Jesucristo. Por eso la Biblia dice, y aquel verbo fue hecho carne y habitó entre nosotros. Todo, absolutamente todo lo que había en el tabernáculo era una tipología del Señor Jesucristo. Todo lo que había allí era solo la sombra de aquel que siglos más tarde se encarnaría y habitaría entre nosotros. Quienes aún viven en la dispensación antiguo testamentaria están cazando sombras. Yo no necesito un sumo sacerdote porque ya tengo uno en el cielo y su nombre es Jesús. Yo no soy un sabatista porque Jesús es mi descanso los 365 días del año, las 52 semanas del año, los 7 días de la semana y las 24 horas de cada día. Cristo es el descanso del creyente. Yo no necesito un humeante altar para ofrecer y quemar mi sacrificio, porque la sangre de Jesús, el Hijo de Dios, me limpia de todo pecado. Tengo a Jesús, quien cumplió la ley moral y la ley ceremonial de Dios. Y además, Cristo cumplió con la ley judicial de Dios, que dice que la paga del pecado es muerte. El alma que pecare, esa morirá. Sin derramamiento de sangre, no hay remisión de pecados. Esa es la ley judicial de Dios, y Jesús la cumplió a cabalidad. ¿Alguna vez se ha preguntado el porqué de todos esos sacrificios en el Antiguo Testamento? ¿Servían para salvación? Por supuesto que no. Miren lo que dice Hebreos 10:4. Porque la sangre de los toros y de los machos cabríos no pueden quitar los pecados. Todo lo que hacían esos sacrificios era el preparar a la gente para el supremo sacrificio que habría de venir, el perfecto Cordero de Dios, sin mancha ni contaminación, el consagrado y único y ungido Cordero de la Pascua. Hubo un sociólogo ruso llamado Pavlov. Seguramente algo estudió sobre él cuando estuvo usted en el colegio o la universidad. Pavlov desarrolló lo que se conoce como respuesta condicionada. El experimento de Pavlov consistía en poner a algunos perros en una jaula. Antes de alimentarles, él hacía sonar una campanita y luego alimentaba a los perros. Esto lo hizo por varios días. Después de algún tiempo, los perros tan pronto oían la campanita, comenzaban a babear. ¿Por qué? Porque para ellos el sonido de la campanita significaba alimento. Ahora, salvando las distancias, bien se podría decir que los sacrificios del Antiguo Testamento eran la respuesta condicionada que Dios estaba utilizando. Y el sonido de esa campana significaba que el pecado traía la muerte. Recuerde, la paga del pecado es muerte. Dios estaba enseñando una respuesta condicionada a su gente para que estuvieran listos para la venida de su Hijo. Por eso, cuando Juan el Bautista vio a Jesús, dijo, «He aquí el Cordero de Dios que quita el pecado del mundo». Cristo es quien cumplió la ley legal, la ley moral y la ley judicial de Dios. Por eso el apóstol Pablo, escribiendo a los hermanos de la iglesia en Galacia, les dijo, «Cristo nos redimió de la maldición de la ley, hecho por nosotros maldición». ¿Y qué quiere decir eso? Permítame personalizarlo. significa que Él tomó mi pecado y pagó mi deuda. Mi pecado ha sido pagado por el Señor Jesucristo, quien cumplió con todas las demandas de la ley. Por lo tanto, solo Jesús está calificado para ser el Salvador del mundo. Y gracias a Dios por eso. Por favor, busque Romanos 10:4, porque el fin de la ley es Cristo. ¿Para qué? Para justicia a todo aquel que cree. Jesús cumplió las demandas de la ley de Dios por nosotros y ahora vive en nosotros por medio del Santo Espíritu de Dios. Permítame añadir una última cosa acerca de Jesucristo. Él no solo que cumple proféticamente con la palabra de Dios, no solo que hace realidad la palabra de Dios, sino que realiza todo lo que los profetas dijeron de Él. Jesús es, pues, el perfecto cumplimiento de todas y cada una de las profecías que fueron escritas acerca de Él siglos antes de que Él se encarnara. Mateo 5:18 dice: porque de cierto os digo que hasta que pasen el cielo y la tierra, ni una jota ni una tilde pasarán de la ley hasta que todo se haya cumplido. Cuando Jesús dice, de cierto os digo, está diciendo que debemos poner atención. Si pudiéramos escuchar audiblemente su voz, escucharíamos que Él pone énfasis en esas palabras, porque nos está asegurando sin sombra de duda, ni equivocación, ni titubeo, que lo que está diciendo se hará realidad. Porque de cierto os digo que hasta que pasen el cielo y la tierra, ni una jota ni una tilde pasará de la ley hasta que todo se haya cumplido. ¿Sabe usted lo que significa eso de ni una jota ni una tilde? Bueno, se refiere a los más pequeños símbolos ortográficos en el alfabeto hebreo, dando a entender que no solo las grandes palabras se cumplirán, sino que aún los puntos más pequeños y las comas y tildes serán cumplidos hasta que toda la ley se cumpla. Tal vez alguien me pregunte, pastor, ¿creía Jesucristo en la infalibilidad de las Escrituras? Absolutamente sí. Jesús no solamente creía en la... Mateo 5:18 dice, porque de cierto os digo que hasta que pasen el cielo y la tierra, ni una jota ni una tilde pasarán de la ley hasta que todo se haya cumplido. Cuando Jesús dice, de cierto os digo, está diciendo que debemos poner atención. Si pudiéramos escuchar audiblemente su voz, escucharíamos que Él pone énfasis en esas palabras, porque nos está asegurando sin sombra de duda, ni equivocación, ni titubeo, que lo que está diciendo se hará realidad. Porque de cierto os digo que hasta que pasen el cielo y la tierra, ni una jota ni una tilde pasará de la ley hasta que todo se haya cumplido. ¿Sabe usted lo que significa eso de ni una jota ni una tilde? Bueno, se refiere a los más pequeños símbolos ortográficos en el alfabeto hebreo, dando a entender que no solo las grandes palabras se cumplirán, sino que aún los puntos más pequeños y las comas y tildes serán cumplidos hasta que toda la ley se cumpla. Tal vez alguien me pregunte, pastor, ¿creía Jesucristo en la infalibilidad de las Escrituras? Absolutamente sí. Jesús no solo

ni una jota, ni una tilde. Bueno, se refiere a los más pequeños símbolos ortográficos en el alfabeto hebreo, dando a entender que no solo las grandes palabras se cumplirán, sino que aún los puntos más pequeños y las comas y tildes serán cumplidos hasta que toda la ley se cumpla. Tal vez alguien me pregunte, pastor, ¿creía Jesucristo en la infalibilidad de las Escrituras? Absolutamente sí. Jesús no solamente creía en la infalibilidad de las Escrituras, sino que también creía en la inmutabilidad de las mismas. ¿Qué quiero decir con esto? Sencillamente que la palabra de Dios no cambia. Es la misma que fue, que es y que seguirá siendo, porque revela un Dios que no cambia ni tiene sombra de variación. Él es el mismo ayer, hoy y por todos los siglos. Amén. Aleluya. Si usted se llama a sí mismo un creyente cristiano y que Jesús es su Señor, los puntos de vista de Jesús relacionados con las Escrituras deben ser también sus puntos de vista. Jesús y las Escrituras se levantan o caen juntos. Hay pseudocríticos en nuestros días que han apuntado toda la artillería del infierno contra la palabra de Dios, especialmente el Antiguo Testamento. Pero cuando Jesús dijo la ley y los profetas, se estaba refiriendo al Antiguo Testamento, y Jesús dijo que ni una jota ni una tilde pasará de la ley hasta que todo se haya cumplido. Algunos pseudo-sociólogos y filósofos dicen que Jesús fue un personaje de su tiempo. Mi amigo, piense conmigo en lo siguiente. Si el Antiguo Testamento no tiene errores, entonces cuando Jesucristo lo menciona, estaba recurriendo a algo verídico. Pero suponga que el Antiguo Testamento tiene errores y Jesús no lo sabía. Entonces, él no es omnisciente y por lo tanto, no pudo haber sido Dios en forma humana. Pero por otro lado, si el Antiguo Testamento tenía errores y Jesús lo sabía, y sin embargo decía que no había ningún error, entonces Jesús fue un fraude, un charlatán, una persona deshonesta. Jesús creyó que la Biblia, en su caso y en su tiempo el Antiguo Testamento, es la palabra de Dios. Y la autoridad de Cristo y la autoridad de la Biblia permanecen juntas. La palabra del Señor y el Señor de la palabra están entretejidos inextricablemente. Y cuando usted acepta la autoridad de Cristo, debe aceptar la autoridad de la Biblia. Y cuando usted acepta la autoridad de la Biblia, debe aceptar que es la Biblia la que presenta al Señor Jesucristo. La Biblia es su libro. Porque de cierto os digo que hasta que pasen el cielo y la tierra, ni una jota, ni una tilde pasará de la ley hasta que todo se haya cumplido. Alguna vez antes de unas elecciones nacionales, un periodista me preguntó, Pastor Rogers, ¿alguna predicción suya sobre las elecciones? Y yo le contesté, mi amigo, hay un antiguo proverbio chino que dice, nunca hagas predicciones, especialmente acerca del futuro. Fin de la entrevista. Ahora escúcheme atentamente. Basado en la palabra de Dios, voy a hacer una predicción acerca del futuro de nuestro planeta. La tierra será llena con el conocimiento de la gloria de Dios, como las aguas cubren el mar. Y Jesús reinará desde donde sale el sol hasta donde se pone el sol. Su reino se expandirá de playa a playa hasta cuando la luna desaparezca y deje de existir. Jesucristo regresará. Cielos y tierra dejarán de ser uno de estos días. Y si usted está poniendo su confianza en las cosas de este mundo, amigo, es como si estuviera acomodando bien las sillas veraniegas en la cubierta principal del Titanic, que muy pronto se hundirá, siendo herido de muerte por un témpano de hielo. Y el mismo Señor Jesucristo ya lo dijo, que los cielos y la tierra pasarán, pero que sus palabras nunca dejarán de ser. La misma Biblia que tan precisamente describe la primera venida del Señor es la misma Biblia que señala el ineludible acontecimiento de su segunda venida. Porque de cierto os digo que hasta que pasen el cielo y la tierra, ni una jota ni una tilde pasará de la ley hasta que todo se haya cumplido. Jesús siempre cumple con su palabra. Y si usted con todo su corazón anhela tenerle, Él entrará en su vida y la llenará. Y le dará total y absoluta satisfacción.

0: Muchos de quienes me escuchan me preguntarán, Pastor, ¿qué es lo que pasa conmigo? ¿Por qué no puedo ser feliz? ¿Qué es lo que estoy buscando? ¿Por qué no tengo verdadero gozo? Pensé que el matrimonio me daría gozo y satisfacción. Pensé que era cuestión de tener dinero. Me imaginé que el viajar me haría feliz y que el tener un buen empleo era la respuesta para mis problemas, pero la verdad es que me siento absolutamente vacío. Mi amigo, por todas partes me encuentro con personas que tienen sus corazones vacíos de gozo, pero llenos de pecado. Permítame compartir con usted un secreto. Sé dónde usted puede encontrar el genuino y verdadero gozo. En Jesucristo. Jesús es todo lo que usted y el mundo necesitan. El problema es que ciegamente estamos buscando la luz donde solo hay tinieblas. Y aunque lo sabemos, no queremos romper la cortina del pecado para que la luz de Jesús nos ilumine. Jesús es la respuesta para nuestra profunda necesidad de gozo y satisfacción. Él no vino para destruir, sino para salvar. Si usted no conoce a Jesucristo en forma personal, aunque sea sabio, es ignorante. Aunque sea fuerte, es débil. Y aunque sea millonario, es completamente pobre. Para terminar, permítame decirle que oro para que usted, amigo o amiga oyente, quien quiera que sea y donde quiera que esté, busque la salvación que solo se encuentra en el Señor Jesucristo. Abra su corazón y confíe en Él. Si desea hacer esa decisión ahora mismo, le invito a que ore conmigo de la siguiente manera. Eterno Dios, sé que me amas y quieres salvarme, y yo quiero ser cubierto por tu amor, tu gracia y tu misericordia. Señor Jesús, tú pagaste la deuda de mis pecados cuando entregaste tu vida en la cruz. Gracias por amarme de esa manera. De momento te recibo en mi corazón como mi Salvador y Señor, y pido tu ayuda para que pueda ser un instrumento útil y de bendición en tus manos. Lo pido en tu santo nombre. Amén. Si usted hizo esa decisión espiritual, le invito para que nos escriba y nos cuente al respecto. Su carta, que será de ánimo y bendición para nosotros, y este Ministerio de Estudios Bíblicos Radiales, nos permitirá conocerle un poquito más, orar por usted y su nueva vida como creyente en el Señor Jesucristo.
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0: en HRBC, las dos.
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0: ¿Cómo sabemos la voluntad de Dios en nuestras vidas? ¿Son la paz, la salud y el gozo indicaciones de estar en su voluntad? ¿Y qué del conflicto, las contiendas y la decepción? Al estudiar el drama que fue la vida de Pablo, fácilmente podríamos preguntarnos, ¿estaba él en la perfecta voluntad de Dios? Quédese con nosotros mientras continuamos en nuestro estudio de Hechos, hoy en los capítulos 23 y 24. Oremos, Padre Celestial. Te pedimos que nos enseñes en el día de hoy lo necesario para responder a estas preguntas de manera tal que podamos vivir para tu gloria, obedeciendo lo que nos pides. En el nombre de Jesús oramos. Amén.
2: Continuamos estudiando hoy el capítulo 23 de los Hechos de los Apóstoles. Y en nuestro programa anterior estábamos hablando del complot que habían tramado los judíos contra el apóstol Pablo. Y cuando el tribuno se enteró de este complot, decidió entonces enviarle a Cesarea para que Félix, el gobernador, se encargara del asunto. Y dijimos que un verdadero ejército acompañó al apóstol Pablo mientras él iba a Cesarea. Ahora quizá alguien se pregunte si esto es lo que se llama confiar en el Señor. Recordemos, amigo oyente, que Pablo se encuentra dentro de la voluntad de Dios y al mismo tiempo tiene derecho de pedir la protección del gobierno. Ahora Pablo es llevado a Cesarea para comparecer ante Félix, el gobernador. Dijimos que los gobernadores romanos tenían su centro de operaciones en Cesarea y solamente de vez en cuando subían a Jerusalén. Pilato, por ejemplo, tenía allí su centro de operaciones. Y hoy en día se puede ver las ruinas que han quedado de esa ciudad romana. Esa ciudad estaba en la costa y en realidad es un lugar muy agradable para estar. Los romanos preferían vivir en Cesarea más que en Jerusalén porque el clima es más acogedor. El apóstol Pablo, pues, es llevado ante Félix, quien era el gobernador y vivía en Cesarea. Desde luego, esto sacó a Pablo del peligro que representaba para él estar en Jerusalén. Continuemos hoy con los versículos 25 al 29 de este capítulo 23 de los Hechos. Y vemos que el tribuno escribió una carta en estos términos. Claudio Lisias, al excelentísimo gobernador Félix, salud. A este hombre, aprehendido por los judíos, y que iban ellos a matar, lo libré yo acudiendo con la tropa, habiendo sabido que era ciudadano romano. Y queriendo saber la causa por qué le acusaban, le llevé al concilio de ellos. Y hallé que le acusaban por cuestiones de la ley de ellos, pero que ningún delito tenía digno de muerte o de prisión. Ahora, cuando el doctor Lucas dice aquí que la carta fue escrita en estos términos, quiere decir que el doctor Lucas posiblemente no tuvo acceso a la carta misma. Quizás solamente le es posible dar el sentido de lo que la carta contenía. Ahora, lo que sí podemos darnos cuenta es que la carta era muy formal. En aquellos días, las cartas no eran firmadas como lo hacemos hoy en día. Ellos ponían más bien el nombre de la persona que enviaba la carta al principio, mientras hoy va al final. También podemos notar en la carta que el tribuno quiere que el gobernador Félix se dé cuenta que él está cumpliendo su deber al proteger a los ciudadanos romanos, lo cual era bueno. Claudio Lisias, el tribuno que enviaba la carta a Félix, le dice claramente que en realidad no sabía con exactitud cuál era la acusación lanzada contra Pablo. Lo que sí sabía era que se trataba de la ley de los judíos, pero que bajo la ley romana, Pablo no era culpable de nada digno de muerte ni prisión. Continuemos pues con los versículos 30 hasta el 35 de este capítulo 23 de los Hechos. Pero al ser avisado de acechanzas que los judíos habían tendido contra este hombre, al punto le he enviado a ti, intimando también a los acusadores que traten delante de ti lo que tengan contra él. Pásalo bien. Y los soldados, tomando a Pablo como se les ordenó, le llevaron de noche a Antípatris. Y al día siguiente, dejando a los jinetes que fuesen con él, volvieron a la fortaleza. Cuando aquellos llegaron a Cesarea y dieron la carta al gobernador, presentaron también a Pablo delante de él. Y el gobernador, leída la carta, preguntó de qué provincia era, y habiendo entendido que era de Cilicia, le dijo, «Te oiré cuando vengan tus acusadores», y mandó que le custodiasen en el pretorio de Herodes. podemos notar que quienes acusaban al apóstol Pablo estaban dispuestos a bajar hasta Cesarea. Y veremos luego que Pablo no se defiende tanto a sí mismo, sino que más bien testifica de Cristo. Recordemos que anteriormente el Señor había dicho que Pablo testificaría de Cristo ante reyes, gobernadores y soberanos. Pablo está dentro de la voluntad de Dios, y Dios, amigo oyente, está llevando a cabo su propósito. Y con esto concluimos el capítulo 23 de los Hechos. Llegamos ahora al capítulo 24, y en este capítulo tenemos a Pablo ante Félix. Pero antes de seguir adelante, hagamos un breve recuento. En nuestro estudio del capítulo 23, vimos que Pablo, estando en Jerusalén, había sido arrestado por el tribuno, debido a un alboroto que los judíos habían armado, y su última aparición ante el Sanedrín por poco terminó en otro tumulto. Y en una acción de último momento, el tribuno romano le salvó de las manos asesinas de aquellos que seguramente le habrían dado muerte en aquella misma hora. Francamente, Pablo había fallado en ganarse la simpatía de sus hermanos, aún después de dedicar su propia vida al ministerio del Evangelio. Creemos que conoció momentos de abatimiento y desaliento mental. Estamos seguros de que un hombre de menor valor habría querido renunciar. Al enfrentar una situación similar, muchos ya se habrían rendido a las circunstancias. Creemos que es por esto que el Señor se apareció a Pablo en la noche para darle el ánimo que necesitaba. Le dijo a su fiel testigo que testificaría de él también en Roma. Ahora, este anuncio no fue una promesa para Pablo de que no tendría problemas ni dificultades. Tampoco fue una promesa de que no sufriría. El caso es que para Pablo las pruebas y dificultades estaban inmediatamente por delante. Es un hecho que desde este punto en adelante hasta su martirio no habría sino riesgos y peligros. En realidad, ¿no fue esto mismo lo que Pablo conoció desde aquel día cuando allá en Damasco, para salvarle la vida, le bajaron por el muro en una canasta? Recuerde que estos eventos acontecieron en una sucesión rápida después de la defensa de Pablo ante el Sanedrín. Vimos que uno tras otro los enemigos de Pablo en Jerusalén conspiraron para asesinarlo. En uno de estos casos, Pablo se enteró del complot por medio de un sobrino suyo, a quien envió al tribuno, quien a su vez comunicó las noticias del complot al gobernador Félix. Pablo luego fue enviado con una comunicación al gobernador. Fue enviado de noche en forma secreta y bajo guardia fuertemente armada a Cesarea, donde fue colocado en el pretorio de Herodes. Ahora, en este capítulo 24, veremos que el sumo sacerdote Ananías y los ancianos bajaron de Jerusalén hasta Cesarea para acusar a Pablo ante Félix. Estos acusan a Pablo de sedición, de rebelión y de profanar el templo. Comencemos pues leyendo el primer versículo de este capítulo 24 de los Hechos. 5 días después, descendió el sumo sacerdote Ananías con algunos de los ancianos y un cierto orador llamado Tértulo y comparecieron ante el gobernador contra Pablo. Ahora note usted que los acusadores no malgastaron tiempo. Después de pasar solamente 5 días, descendieron a Cesarea desde Jerusalén para poder acusar a Pablo. Además, trajeron con ellos a un hombre llamado Tértulo, el abogado encargado de preparar el caso contra Pablo. Este abogado era vivo y un hombre bien preparado. La acusación que lanzó también estaba muy bien preparada. Era breve, pero iba al grano. Note usted lo que dice aquí el versículo 2 de este capítulo 24 de los Hechos. Y cuando este fue llamado, Tértulo comenzó a acusarle diciendo: como debido a ti gozamos de gran paz y muchas cosas son bien gobernadas en el pueblo por tu prudencia. Ahora, note usted que este Tértulo comienza su discurso con una adulación a Félix. Esto no tenía nada que ver con la acusación contra Pablo. Creemos que hizo lo mejor que pudo, tomando en cuenta la falta de base real que tenían sus acusaciones. Continuemos con el versículo 3. Oh excelentísimo Félix, lo recibimos en todo tiempo y en todo lugar con toda gratitud. Amigo oyente, créanos que este hombre está realmente adulando a este gobernador. Prosigamos con los versículos 4 y 5. Pero por no molestarte más largamente, te ruego que nos oigas brevemente conforme a tu equidad. Porque hemos hallado que este hombre es una plaga y promotor de sediciones entre todos los judíos por todo el mundo y cabecilla de la secta de los nazarenos. Note usted que este Tértulo comienza adulando a Félix, pero ciertamente no tiene ninguna adulación en cuanto a Pablo. Por el contrario, lo califica de plaga y de promotor de sediciones. Claro que no le fue posible comprobar tal acusación. Y continuamos leyendo aquí en los versículos 6 al 9 de este capítulo 24 de los Hechos. Intentó también profanar el templo, y prendiéndole quisimos juzgarle conforme a nuestra ley. Pero interviniendo el tribuno Lisias, con gran violencia le quitó de nuestras manos, mandando a sus acusadores que viniesen a ti. Tú mismo, pues, al juzgarle, podrás informarte de todas estas cosas de que le acusamos. Los judíos también confirmaban diciendo ser así todo. Ahora, aquí hace insinuaciones sutiles en cuanto a la manera en que el tribuno manejó el caso. No le puede acusar de negligencia en el desempeño de su cargo, pero implica un pequeño soplo de crítica al gobernador. Dice que los judíos podrían haber manejado este caso mucho más adecuadamente ellos mismos. No tiene nada sino adulación para Félix, acusaciones injustas contra Pablo e insinuaciones sutiles contra Claudio Lisias. Por tanto, las acusaciones contra Pablo son que es promotor de sediciones, es cabecilla de la secta de los nazarenos y que ha profanado el templo. Tértulo presenta estas acusaciones que ya habían sido lanzadas en contra de Pablo por los líderes religiosos. Ahora, Pablo da su defensa ante Félix. Leamos los versículos 10 y 11 de este capítulo 24 de los Hechos. Habiéndole hecho señal el gobernador a Pablo para que hablase, éste respondió: «Porque sé que desde hace muchos años eres juez de esta nación, con buen ánimo haré mi defensa. Como tú puedes cerciorarte, no hace más de 12 días que subí a adorar a Jerusalén». Pablo está diciendo que le da gusto presentar su caso ante Félix. Sabe que Félix ha servido de juez del pueblo por muchísimo tiempo y que esto significa que Félix tiene conocimiento de sus costumbres. De modo que lo que Pablo dirá no será algo que es extraño o nuevo, pues le dice a Félix que han pasado solamente 12 días desde que había subido a Jerusalén para adorar. Y continúa diciendo Pablo aquí en los versículos 12 al 14: «Y no me hallaron disputando con ninguno, ni amotinando a la multitud, ni en el templo, ni en las sinagogas, ni en la ciudad. No tiene nada sino adulación para Félix, acusaciones injustas contra Pablo e insinuaciones sutiles contra Claudio Lisias». Por tanto, las acusaciones contra Pablo son que es promotor de sediciones, es cabecilla de la secta de los nazarenos y que ha profanado el templo. Tértulo presenta estas acusaciones que ya habían sido lanzadas en contra de Pablo por los líderes religiosos. Ahora, Pablo da su defensa ante Félix. Leamos los versículos 10 y 11 de este capítulo 24 de los Hechos. Habiéndole hecho señal el gobernador a Pablo para que hablase, éste respondió: «Porque sé que desde hace muchos años eres juez de esta nación, con buen ánimo haré mi defensa. Como tú puedes cerciorarte, no hace más de 12 días que subí a adorar a Jerusalén». Pablo está diciendo que le da gusto presentar su caso ante Félix. Sabe que Félix ha servido de juez del pueblo por muchísimo tiempo y que esto significa que Félix tiene conocimiento de sus costumbres. De modo que lo que Pablo dirá no será algo que es extraño o nuevo, pues le dice a Félix que han pasado solamente 12 días desde que había subido a Jerusalén para adorar. Y continúa diciendo Pablo aquí en los versículos 12 al 14: «Y no me hallaron disputando con ninguno, ni amotinando a la multitud, ni en el templo, ni en las sinagogas, ni en la ciudad.

0: a Jerusalén.
1: Pablo está diciendo que le da gusto presentar su caso ante Félix. Sabe que Félix ha servido de juez del pueblo por muchísimo tiempo y que esto significa que Félix tiene conocimiento de sus costumbres. De modo que lo que Pablo dirá no será algo que es extraño o nuevo, pues le dice a Félix que han pasado solamente 12 días desde que había subido a Jerusalén para adorar. Y continúa diciendo Pablo aquí en los versículos 12 al 14, y no me hallaron disputando con ninguno, ni amotinando a la multitud, ni en el templo, ni en las sinagogas, ni en la ciudad, ni te pueden probar las cosas de que ahora me acusan. Pero esto te confieso, que según el camino que ellos llaman herejía, así sirvo al Dios de mis padres, creyendo todas las cosas que en la ley y en los profetas están escritas. Ahora, siendo que Félix tenía amplio conocimiento de las costumbres de los judíos, Pablo le dijo que había subido a Jerusalén para adorar según su costumbre. Le informa que él estaba de acuerdo con la nación de los judíos, pero que confesaba que la manera en que él adoraba a Dios a ellos les parecía herejía. Pero Pablo al mismo tiempo aclara que la manera en que él adoraba era conforme al mensaje dado a los padres. En otras palabras, era conforme a todo lo que estaba escrito en el Antiguo Testamento. Y continúa diciendo aquí Pablo en el versículo 15, teniendo esperanza en Dios, la cual ellos también abrigan, de que ha de haber resurrección de los muertos, así de justos como de injustos. ¿Se fijó usted, amigo oyente, que la resurrección es el punto céntrico del cristianismo? Y que lo ha sido desde el principio mismo. ¿Qué pensáis del Cristo? Esa siempre es la pregunta clave. ¿Murió? ¿Resucitó? Estas son preguntas sumamente importantes. Sigamos adelante con el versículo 16 de este capítulo 24 de los Hechos. Y por esto procuro tener siempre una conciencia sin ofensa ante Dios y ante los hombres. Pablo cree en la resurrección de Jesucristo. Pablo cree que él también resucitará. Por tanto, aquí testifica que lo hace por causa de su conciencia para evitar ofensa para con Dios y los hombres. Y prosigue diciendo aquí en el versículo 17, pero pasados algunos años, vine a hacer limosnas a mi nación y presentar ofrendas. Pablo vino para traer a la iglesia en Jerusalén las ofrendas que él había recogido en su tercer viaje misionero. Creemos que esta ofrenda que los creyentes gentiles enviaron a Jerusalén era considerable, y que por eso Pablo quiso traer esa ofrenda con sus propias manos. Leamos ahora los versículos 18 y 19 de este capítulo 24 de Hechos. Estaba en ello cuando unos judíos de Asia me hallaron purificado en el templo, no con multitud ni con alboroto. Ellos debieran comparecer ante ti y acusarme si contra mí tienen algo. Los verdaderos acusadores, si en verdad hubiera alguno, ni aún estaban presentes. La acusación que Tértulo lanzó decía que Pablo había excitado a algunos en el templo. ¿Pero dónde estaban aquellos hombres? Si ellos habían sido alborotados, ¿por qué no estaban testificando ahora contra Pablo? Y continúa Pablo diciendo en el versículo 20, o digan estos mismos si hallaron en mí alguna cosa mal hecha cuando comparecí ante el concilio. En otras palabras, deja que te cuenten acerca de mi comparecencia ante el Sanedrín. ¿Hallaron ellos que yo había hecho alguna cosa mala? Deja que den testimonio tocante aquello. Y continúa Pablo aquí en el versículo 21 diciendo, a no ser que estando entre ellos, prorrumpí en alta voz, acerca de la resurrección de los muertos, soy juzgado hoy por vosotros. Le dice a Félix una vez más, que el verdadero punto en cuestión es el de la resurrección. Pablo enseñaba la resurrección como el corazón mismo del mensaje del Evangelio. Cristo murió por nuestros pecados, fue sepultado y resucitó al tercer día, lo cual constituye el punto clave. En realidad, amigo oyente, suponemos que pudiéramos decir que hay dos columnas y ambas son esenciales. Una es que Jesucristo murió por los pecados del mundo. La otra es que resucitó de los muertos. Pero por otra parte, tenemos que admitir que sin la resurrección, su muerte no tendría valor alguno, no tendría ningún sello de la aprobación divina. Por tanto, la resurrección es el corazón mismo del asunto. Leamos ahora el versículo 22 de este capítulo 24 de Hechos. Entonces Félix, oídas estas cosas, estando bien informado de este camino, les aplazó diciendo, cuando descendiere el tribuno Lisias, acabaré de conocer de vuestro asunto. Félix había estado oyendo acerca de aquel camino y sabía lo que se predicaba. Tenía conocimiento de la muerte y de la resurrección de Cristo. Se dio cuenta que Pablo era perito, que Pablo era el hombre que

0: le podía decir todo en cuanto al Evangelio. Por tanto, aplazó a los judíos porque quería tener otra audiencia con Pablo en cuanto a esto. Les dijo a los judíos que él esperaría que Lisias llegara y luego oiría la verdadera historia en cuanto a lo que le había pasado a Pablo. Al parecer, no le fue posible tomar ninguna decisión en base del testimonio contradictorio que fue ofrecido aquí. Tértulo había lanzado otras acusaciones, pero Pablo aseveró que el verdadero punto en cuestión era la resurrección. De modo que Félix decide entonces aplazar la sentencia. Ahora, no creemos que había moteles, es decir, hoteles vecinos a la carretera o al camino con espacio disponible para los automovilistas. No creemos que había estos moteles, pues, en Cesarea en aquel entonces. De modo que eso quiere decir que todos estos acusadores tuvieron que regresar a Jerusalén. Ahora, notemos lo que dice aquí el versículo 23 de este capítulo 24 de Hechos. Y mandó al centurión que se custodiase a Pablo, pero que se le concediese alguna libertad y que no impidiese a ninguno de los suyos servirle o venir a él. En realidad, Félix debía haberle otorgado a Pablo su libertad. Pero veremos que él era político y un político muy astuto. Lo que hizo fue otorgar a Pablo una libertad limitada, es decir, una libertad condicional mientras continuaba manteniéndolo preso. Leamos ahora los versículos 24 y 25 de este capítulo 24 de los Hechos. Algunos días después, viniendo Félix con Drusila, su mujer, que era judía, llamó a Pablo y le oyó acerca de la fe en Jesucristo. Pero al disertar Pablo acerca de la justicia, del dominio propio y del juicio venidero, Félix se espantó y dijo: «Ahora vete, pero cuando tenga oportunidad te llamaré». Este hombre Félix ya había escuchado y conocido algo acerca del Evangelio que aquí en el libro de los Hechos se le llama el camino. Este nombre es sinónimo con lo que hoy en día llaman el cristianismo o la fe cristiana. Y nos gustaría que ese nombre fuera restaurado, porque la palabra cristiano, como se usa hoy en día, es muy abusada y ya casi no significa nada. En cierta ocasión, un predicador se refirió a cierto país y lo llamó una nación cristiana. Amigo oyente, no tenemos una nación cristiana en realidad. Es verdad que hay muchos que son miembros de iglesias, pero los verdaderos cristianos, los que realmente creen en Cristo, constituyen una minoría. Ahora, Félix mandó que Pablo entrara para explicarle el Evangelio, ese Evangelio que había provocado toda esta situación. Llamó a Pablo y le escuchó mientras testificaba en cuanto a su fe en Cristo. Algunas de las Biblias que llevan títulos sobre las secciones de cada capítulo designan esta sección como la defensa de Pablo ante Félix. Pero no estamos muy de acuerdo con ese título. Pablo no se autodefendió de ninguna manera. Lo que hizo en esta segunda comparecencia ante Félix fue testificar acerca de Jesucristo, tratando de ganar a este hombre para Cristo. Ahora, fíjese usted con cuidado que el relato de las Escrituras no nos da a conocer casi nada en cuanto al carácter malo de este hombre, por lo menos en comparación con lo que sabemos por la historia secular. Y quisiéramos que también lo conociera como lo que en verdad era. Ahora, para conocer a este hombre, debemos estudiar lo que los historiadores escribieron acerca de él en aquel entonces. Félix era un esclavo libertado, alguien que por su crueldad y brutalidad había avanzado despacio pero constantemente. Era un hombre entregado al placer y al libertinaje. Hasta su mismo nombre significa placer. Taciano dice lo siguiente en cuanto a él: usando todo tipo de crueldad y libertinaje, ejercía la autoridad de un rey con el espíritu de un esclavo. Ahora, este era el hombre en cuyas manos fue puesto Pablo. Sin embargo, las Escrituras no le condenan. Ahora, su esposa Drusila estaba allí sentada a su lado. Y una vez más, la historia secular la pone en una posición conspicua. Ella era hija de Herodes Agripa I. Su padre fue quien dio muerte a Jacobo, como ya lo vimos en nuestro estudio del capítulo 12 de este libro de los Hechos. Dice allá en el capítulo 12, versículos 1 y 2, «En aquel mismo tiempo el rey Herodes echó mano a algunos de la iglesia para maltratarles, y mató a espada a Jacobo, hermano de Juan». Ahora, el tío abuelo de esta mujer había matado a Juan el Bautista. Su bisabuelo trató de matar al Señor Jesucristo. Pues bien, este par de pícaros, por decirlo así, Félix y Drusila, están en una posición exaltada. Probablemente nunca habían asistido a una iglesia en donde se predicara el Evangelio. Probablemente nunca habrían sintonizado un programa radial para escuchar la palabra de Dios. No creemos que hubieran ido para escuchar predicar al apóstol Pablo si él hubiera llegado a su pueblo para predicar. Sin embargo, aquí tenemos a estos dos frente a una oportunidad única y bajo las circunstancias más favorables. Tienen una entrevista privada con el mejor predicador de la gracia de Dios que el mundo jamás haya conocido. Dios les concede esta oportunidad de escuchar un sermón privado. Su palacio se cambia en iglesia y sus tronos en bancos. ¡Ah, amigo oyente, la maravilla de la gracia de Dios que les da a estos dos semejante oportunidad! La hora de la salvación sonó para ellos. Las puertas del reino se les abrió. Tuvieron una maravillosa oportunidad. Esto es en cumplimiento del versículo que se encuentra ya en el Salmo 2, versículo 10, donde dice: Ahora pues, oh reyes, sed prudentes, admitid amonestación, jueces de la tierra. Creemos pues que escucharon a Pablo con mucho interés. Creemos que Félix habría querido hacer una decisión por Cristo, pero lamentablemente no hizo esa decisión. Quiso esperar hasta otra oportunidad. Y amigo oyente, esa es una posición muy peligrosa, porque puede que el pecador nunca tenga otra oportunidad para escuchar el Evangelio. Es necesario tener en cuenta que no es el hombre quien fija la hora, es Dios quien la fija. Y Pablo, pues, razonó con Félix en cuanto a la justicia, el dominio propio y el juicio venidero. Pero Félix dejó pasar esta maravillosa oportunidad. Y vamos a detenernos aquí, amigo oyente, porque nuestro tiempo, una vez más, ya ha concluido. Continuaremos, Dios mediante, en nuestro próximo programa, donde contamos con su muy valiosa sintonía. Hasta entonces, pues, y que el Señor le bendiga en manera especial.
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1: Es de tontos emborracharse, porque se pierde el control y se provoca mucho alboroto. Cuando el rey se enoja, es como un león que ruge. Quien lo hace enojar, pone en peligro su vida. Cualquier tonto inicia un pleito, pero quien lo evita, merece aplausos. Quien no trabaja en otoño, se muere de hambre en invierno. Los planes de la mente humana son profundos como el mar. Quien es inteligente, los descubre. He leído lo que dice la Santa Biblia en el libro de Proverbios, capítulo 20, versículos del 1 hasta el 5. Hola amigos, soy Donizetti Barrios y les doy una cordialísima bienvenida a Promesas de Dios. Un abrazo fraternal. Rompecostillas para cada uno de ustedes. Gracias por estar en nuestra sintonía a esta hora. En segundo lugar, gracias por contarle a otras personas acerca de estas audiciones y explicarles que nos pueden escuchar por la onda corta, por internet o por emisoras afiliadas en diferentes países de Iberoamérica. En tercer lugar, gracias por escribirnos, por llamarnos, por enviarnos un fax y contarnos de qué manera estos programas están afectando positivamente sus vidas. Y en cuarto lugar, gracias, gracias y gracias por orar por nosotros ante Papá Dios. Cuando usted conversa con el Señor y le habla de nosotros y le pide por nosotros, eso se llama intercesión, nosotros le agradecemos profundamente. Iniciamos nuestro espacio en el día de hoy dando gracias a Papá Dios. Nos estamos acostumbrando a ser personas muy, muy, muy agradecidas, cambiando ese viejo hábito, esa mala costumbre tan dañina, tan perniciosa, que es andar criticando y andar quejándose por todo. Ahora estamos aprendiendo el lenguaje de la alabanza, estamos aprendiendo el lenguaje del cielo. Tal vez usted pueda decir, yo no hablo francés o italiano o portugués o inglés, pero soy bilingüe, porque hablo español aquí en el planeta Tierra y hablo el lenguaje del cielo, la alabanza. Por eso será bilingüe. Nos estamos acostumbrando ahora a dar gracias a Papá Dios por todo, en toda ocasión, en toda circunstancia. En esta oportunidad le vamos a dar gracias a Papá Dios por el trabajo. Papito Dios, muchísimas gracias por darnos la oportunidad de ejercer una tarea en beneficio de la sociedad, en beneficio de la familia, en beneficio de nosotros mismos, en beneficio, Señor, de todo un país. Gracias, Dios mío. El trabajo dignifica al ser humano. Aunque nosotros tuviésemos una herencia o nos ganáramos quién sabe qué premio y alguien nos regalara una fortuna, o de alguna manera nosotros no necesitáramos trabajar, aún así escogeríamos trabajar porque es un bien. El bien nos lo hacemos a nosotros mismos. Señor, gracias por el trabajo, porque nos hacemos un bien y le hacemos un bien a los demás, ya que con el trabajo estamos prestando un servicio a la humanidad. Señor, gracias porque podemos trabajar honradamente y devengar un dinero para nuestro sustento. Gracias por la gran bendición del trabajo, Señor. Lo apreciamos y no estamos corriéndole al trabajo. No huimos de él. Más bien corremos detrás de él porque nos gusta trabajar, amamos trabajar en la justa medida, Señor. Gracias en el nombre de Jesús. Amén.

0: Vivir una vida doble no lo llevará a ningún lado con el doble de rapidez. Carácter es algo que usted tiene o es. Algunas personas tratan de hacer algo para sí mismas. Otras tratan de hacer algo de sí misma. Tryon Edwards dijo: los pensamientos llevan a los propósitos. Los propósitos llevan a la acción. Las acciones forman hábitos. Los hábitos deciden el carácter. Y el carácter determina nuestro destino. La Biblia afirma en Proverbios capítulo 22, versículo 1: de más estima es el buen nombre que las muchas riquezas. El carácter es el verdadero cimiento de todo el éxito que vale la pena. Una buena pregunta para formularse a sí mismo es: ¿qué clase de mundo sería este si todo el mundo fuera como yo? Usted es simplemente un libro abierto que le habla al mundo entero sobre su autor. John Morley comentó: ningún hombre puede ascender más allá que las limitaciones de su propio carácter. Nunca tenga miedo de hacer lo correcto. Marco Aurelio exhortó: nunca estimes de valor para ti aquello que te hará romper tu palabra o perder tu dignidad. W.J. Dawson aconsejó: no es preciso que escoja el mal, sino que falle en escoger el bien, y con bastante velocidad irá hacia el mal. No es preciso que diga: seré malo. Solo tiene que decir: no escogeré la elección de Dios, y la elección ya está determinada. No existe tal cosa como un mal necesario. Philip Brooks dijo: un hombre que es derecho y que vive según el bien tiene más poder en su silencio que otro que tiene con sus palabras. La reputación de muchos hombres no reconocería su carácter si se encontraran en la oscuridad. Para cambiar su carácter, debe comenzar en el centro de control, el corazón. La bancarrota espiritual es inevitable cuando un hombre ya no puede pagar el interés en sus obligaciones morales. Henry Ward Beecher dijo: ningún hombre puede decir si es rico o pobre mirando su libro de contabilidad. Lo que hace rico a un hombre es el corazón. El hombre es rico de acuerdo a lo que es, no de acuerdo a lo que tiene. Viva de forma que sus amigos lo puedan defender, pero que nunca tengan que hacerlo. Considere lo que dijo Woodrow Wilson: si usted piensa en lo que debería hacer por la gente, su carácter va a cuidarse a sí mismo. La excelencia en el carácter se muestra cuando hacemos, sin que nadie nos vea, lo que haríamos delante de todo el mundo. Permítame preguntarle esto: ¿estaría orgulloso el niño que fue del hombre que usted es hoy? Su llamado es crecer como un árbol, no como un hongo. Es difícil subir bien alto cuando su carácter es bajo. El mejor sermón del mundo es predicado por una señal de camino. Siga derecho.
1: Levanta las manos al cielo conmigo y repite: Señor, levanto mis manos, aunque no tenga fuerzas, aunque tenga mil problemas. Confiésalo con tus labios. Todo el mundo cantando conmigo.

0: 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El Banco de la Fe. Este cheque lo estoy sacando del libro de cheques del Banco de la Fe de Charles Spurgeon, de la serie Grandes Devocionales de Libros Clie. Y se encuentra el de hoy en Hebreos capítulo 4, versículo 9 en la Biblia. Por tanto, queda un reposo para el pueblo de Dios. Dios ha preparado un reposo en el cual todos podemos entrar. Aquellos a quienes primero fue anunciado no entraron a causa de su incredulidad. Por tanto, este sábado es ofrecido al pueblo de Dios. David lo cantó, pero tuvo que contentarse con el tono menor porque Israel rechazó el reposo de Dios. Josué no pudo darlo, ni tampoco Canaán. Queda pues para los creyentes. Venid y esforcémonos por entrar en ese reposo. Dejemos a un lado el fatigoso camino del pecado y del egoísmo. Dejemos aún esas obras de las cuales se podría decir son buenas en gran manera. ¿Tenemos tales obras? Aunque así fuere, descansemos de ellas como lo hizo Dios de las suyas. Busquemos el descanso en la obra consumada de nuestro Señor Jesucristo. Todo en Él está perfectamente cumplido. La justicia no pide más. Una gran paz es nuestra herencia en Jesús. En cuanto a las demás cosas, como la obra de la gracia en nuestra alma y la obra de Dios en el alma de los otros, dejémoslo en manos del Señor y descansemos en Él. Cuando el Señor pone un yugo sobre nosotros, de tal manera lo hace que, al llevarlo, encontramos reposo. Por fe, entramos en el reposo de Dios y renunciamos a encontrar este descanso en nuestra satisfacción personal o en nuestra pereza. Jesús es el reposo perfecto cuando llena nuestro corazón. El reposo no es un día de la semana. El reposo es una persona, Jesucristo.
1: ¿Por qué no vienes delante de Él a adorarle, a contemplar su hermosura? El Salmo 45 dice acerca de Jesús: eres el más hermoso de los hijos de los hombres. La gracia se derramó sobre tus labios. Contempla su hermosura y adórale.

0: dice, usted es muy importante. Nuestra oración para su vida y la de su familia es que sean llenos del fruto del Espíritu, amor, gozo, paz, paciencia, benignidad, bondad, fe, mansedumbre, templanza, que puertas abiertas de bendición estén a su favor y que el respaldo de Dios siempre le acompañe. 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
1: Aquí estamos entrando con la segunda parte de Promesas de Dios. Donizetti Barrios te acompaña. Recuerden que para escribirnos a través de la internet deben hacerlo al correo promesas@cbclavoz.com. CBC La Voz se escribe todo en minúscula y pegado sin guiones. La C de cielo, la V con la que escribes Victoria y otra vez la C de cielo. Allí diría CVC. Luego La Voz, la L de luz, la A de amor, la V de victoria, la O de oración y la Z con la que escribe corazón. promesas@cbclavoz.com. Si quiere enviarnos una carta, hágalo al apartado postal 2889, Miami, Florida, 33144, Estados Unidos. Y si quiere enviar un fax, hágalo al 305-231-7447.

0: Al violinista de renombre mundial Itzhak Perlman le dio polio cuando era niño. Como consecuencia, utiliza soportes en ambas piernas y camina con ayuda de muletas. Subir al escenario en los conciertos es un gran logro para él. Lentamente atraviesa el tablado hasta que llega a su silla. Coloca las muletas en el suelo, con parsimonia desabrocha las agarraderas de las piernas, echa un pie para atrás y extiende el otro hacia adelante. Entonces, se inclina y levanta el violín, lo pone debajo de la barbilla, hace señas al director y procede a tocar. Una noche de otoño en 1995, mientras tocaba en el Salón Avery Fisher del Centro Lincoln, en la ciudad de Nueva York, en los Estados Unidos, Perlman debió lidiar con una desventaja adicional. Jack Raymer, articulista de la Crónica de Houston, describió así la escena. Exactamente cuando terminaba las primeras líneas musicales, se reventó una de las cuerdas del violín. Con claridad se oyó el chasquido, que como un disparo atravesó el salón. No había duda del significado de ese ruido. Todos sabían que debía ser el artista. Las personas que estuvieron allí manifestaron: nos imaginamos que se levantaría, bien sea para agarrar otro violín o para reemplazar la cuerda rota. Perlman no hizo nada de eso. Esperó un momento, cerró los ojos y luego hizo señas al director para que comenzara de nuevo. La orquesta y él interpretaron desde donde había ocurrido el incidente. Itzhak tocó apasionadamente y con poder. Por supuesto, es imposible interpretar una obra sinfónica con solo tres cuerdas. Pero esa noche, Itzhak Perlman no quiso pensar en eso. Se le vio modular, cambiar y recomponer la pieza en su mente. En cierto momento, sonaba como si estuviera afinando las cuerdas para obtener nuevos sonidos que nunca antes se habían oído.
1: Alza tus manos a él. Adórale.

0: único que es digno de recibir todo el honor.
1: Pastor Pérez Gutiérrez era su nombre. Tenía 15 años de edad y vivía en Managua, Nicaragua. Un día su madre lo regañó fuertemente. El muchacho se sintió sumamente deprimido. Negros pensamientos invadieron su mente. Lo invadió una mezcla de resentimiento y despecho con la sensación de no valer nada. Con su voluntad vencida, su mente ofuscada y su razón impotente, el muchacho, apenas entrando a la vida, vio levantarse ante sí una tétrica figura, una rama de árbol con una cuerda amarrada. Pastor Pérez Gutiérrez se dijo a sí mismo que el suicidio era la única solución de su vida, y tomando la fatal determinación, se encaminó al árbol en el patio de su casa. Amarró una soga a una de las ramas y se colgó de ella. 15 años nada más, y ya la carga de la vida le era demasiado pesada. El suicidio de un joven me conmueve hasta lo más profundo. Me conmueve todo suicidio, toda derrota de un semejante. Pero sufro más cuando oigo de jóvenes que se suicidan. El que tiene toda una vida por delante, con tan brillantes oportunidades como la vida ofrece y trunca todo en un instante, está despreciando lo más grande que tiene su futuro. La Organización Mundial de la Salud acaba de decir que cada 30 segundos se suicida una persona en el mundo. Oiga, no cada minuto, cada 30 segundos. Mire su reloj. Cuando hayan pasado 30 segundos, alguien en el mundo se quitó la vida. Todos los días. ¿Sabe una cosa? Cristo ofrece vida en abundancia a todos los que saben echar sus cargas sobre Él. La vida trae de todo, momentos malos y tristes, y días de gran dicha y alegría. Y cada ser humano es una vida que Dios ha creado y que ninguno debe cortar antes que Dios lo llame. Un joven que se suicida es un síntoma social. Algo anda muy mal cuando una criatura de 15 años arma su brazo contra sí mismo. Eso dice muchísimo de la falta de fe, de la incredulidad, de la insensibilidad espiritual y de la furia que hay en el ambiente en que ese joven vive. Una vez más, tengo que dar este mensaje. Dios nos tiene en este mundo porque Él aquí nos necesita. Es cierto que en esta vida hay momentos de agonía, pero hay también tiempos de profunda paz. Además, la vida de cada uno de nosotros tiene, queramos o no, una influencia poderosa en otros que comparten con nosotros este camino. Ellos dependen de nuestra estabilidad. No le niegue ayuda a un semejante. Jesucristo quiere que usted deposite su confianza y su vida en las manos de Él. Hoy mismo podemos rendir nuestra vida a nuestro Creador. ¿Quieres hacerlo? ¿Entregarle tu vida a Jesucristo y decirle: Señor, comienzo de cero, vuelvo a nacer, quiero una vida nueva y diferente? Repite conmigo esta sencilla oración. Di: Señor Jesucristo, te pido perdón por mis pecados. Por favor, entra en mi corazón. Haz de mí la persona que tú deseas. Convierte mi vida en lo que tú quieres. Señor Jesús, gracias por estar dentro de mi corazón, por perdonar mis pecados, por estar transformando mi vida, por la salvación de mi alma, porque cuando yo muera, voy a ir al cielo, ya que tú me has hecho ese regalo, por la fe, en este momento. Amén. Si hoy por primera vez has hecho esta oración, o si hoy te has reconciliado con Dios, por favor escríbeme, y con mucho gusto, a través de la internet, te puedo enviar un material de crecimiento espiritual. Además, vamos a estar orando por ti.

Repite conmigo esta sencilla oración. Di, Señor Jesucristo, te pido perdón por mis pecados. Por favor, entra en mi corazón. Haz de mí la persona que tú deseas. Convierte mi vida en lo que tú quieres. Señor Jesús, gracias por estar dentro de mi corazón, por perdonar mis pecados, por estar transformando mi vida, por la salvación de mi alma, porque cuando yo muera, voy a ir al cielo, ya que tú me has hecho ese regalo, por la fe, en este momento. Amén. Si hoy por primera vez has hecho esta oración, o si hoy te has reconciliado con Dios, por favor escríbeme. Y con mucho gusto, a través de la internet, te puedo enviar un material de crecimiento espiritual. Además, vamos a estar orando por ti.

en este momento. Amén. Si hoy por primera vez has hecho esta oración, o si hoy te has reconciliado con Dios, por favor escríbeme. Y con mucho gusto, a través de la internet, te puedo enviar un material de crecimiento espiritual. Además, vamos a estar orando por ti.

0: aplauda la fidelidad de Dios. Dele gracias porque Él es fiel, siempre es fiel, siempre es fiel. Dele gracias, dele gracias. Él es fiel, hoy y siempre.
1: Donnie, toma por favor tu Biblia y compártenos una linda promesa de Dios para que la podamos reclamar en este día.
2: Primera a Timoteo capítulo 5 versículo 1 dice en la Biblia: nunca reprendas al anciano, sino exhórtalo con respeto, como a un padre. A los más jóvenes, trátalos como hermanos. A las ancianas, como a madres. Y a las jóvenes, como a hermanas, con absoluta pureza. Hay algunos que cuando quieren llamarle la atención a alguien o hacerle una observación a alguien, se dan ciertas ínfulas, sacan pecho, se creen superiores, como si fuera el papá de los pollitos. Por Dios, bájese de esa nube. ¿Quién ha dicho que usted es el juez de los demás? Usted puede ayudar a los demás a que vean sus errores, pero sea prudente en sus palabras, no esté regañando a los demás. Usted no es el papá. Usted no le va a pegar a nadie, usted no es el juez de nadie. Así es que cuando tenga que hacerle una observación a alguien, hágalo con respeto, hágalo con misericordia, hágalo con prudencia, no con palabras vulgares, groseras, no con altanería, con malas maneras. ¿Quién ha dicho que usted es Dios? Entonces, por favor, con humildad, fíjese como lo recomienda la Biblia, al anciano como si fuera tu papá. A los más jóvenes, como si fueran tus hermanos. A las ancianas, como si fuera cada una de esas ancianas tu mamá, con mucho respeto. Y a las niñas, a las señoritas y doncellas, con mucha pureza. Así es que deja la grosería, la atarbanería, deja los malos modales, la imprudencia, porque tú no eres el papá de los pollitos. Yo voy a orar por ti para que Dios te permita hacerle observaciones a los demás con mucho amor, con mucha ternura, con cariño, porque de esa manera tus observaciones van a ser bien recibidas. Y posiblemente, sabiendo hacer una crítica, sabiendo hacer una observación, la gente te escucha, te presta atención y cambia. Pero a veces, por tu mal proceder, la gente te cierra la puerta en la cara y no admite que se han equivocado. Pero no porque no tengas la razón, sino por la forma grotesca en que lo haces. Papito Dios, ten misericordia de esta persona que ha confundido la sinceridad con la grosería, que ha confundido el ayudar a los demás con atarbanería, que ha confundido, Señor, el ser una voz de alerta para otras personas con el hecho de volverse irrespetuoso. Señor, ayúdale de todo corazón a medir sus palabras, a tener formas corteses de hablar a los demás, de saber corregir con ternura, con dulzura, con cariño. Señor, que siga siendo muy firme, que siga siendo exigente, no hay ningún problema, pero que aprenda a usar buenas maneras, a decir las cosas con gracia, para que los demás acepten su reprensión, acepten su consejo, y decidan de buen corazón cambiar. Ayuda a esta persona, Dios, para que no sea como una pedrada en un ojo, sino para que sea como un bálsamo en una herida. En el nombre de Jesús, Señor, te pido esto. Amén.

0: Amigos, el tiempo se me ha acabado. Gracias por habernos acompañado en esta audición. Por favor, cuando se levante de su cama, no ponga los pies en el suelo. No. Ponga las rodillas para comenzar el día con oración. Es el deseo de Dios y el mío, el de Donizetti Barrios, que ustedes sean prosperados en todas las cosas y que tengan salud, así como prosperan sus almas.
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0: Muy buenos días, usted está en sintonía de su programa Campiña del Señor a través de la Voz Evangélica de Honduras, hoy día viernes 11 de septiembre, dándole gracias a nuestro Padre Celestial por la bendición que nos da de poder abrir nuestros ojos, poder respirar un nuevo día. Démosle gracias a nuestro Padre Celestial por esa gran bendición que tenemos el día de hoy, viernes, dándole gracias a cada uno de ustedes, mis hermanos y mis hermanas, por su fiel sintonía hacia la Voz Evangélica de Honduras. Saludándole a usted que nos sintoniza en las diferentes frecuencias a nivel nacional, le saludamos a usted a nivel internacional. Muchos de nuestros hermanos ya nos sintonizan a través de nuestra aplicación HRBC, La Voz Evangélica. Le enviamos un cordial saludo. Saludos para usted que nos sintoniza a través del TuneIn Radio, a usted que nos sintoniza a través del www.hrbc.org. Le enviamos un cordial saludo a esta hora, invitándole a usted, mi hermano y mi hermana, a que pueda comunicarse a nuestra línea telefónica 2234-6640, 2234-6648, para que usted nos llame, solicite su canto y haga su saludo a esta hora de la madrugada. Le recuerdo que tenemos habilitado el 9471-2038 para que usted pueda escribirnos o enviarnos una nota de voz a través del WhatsApp. La Voz Evangélica, muy buenos días.
1: Hermano Jorge Gómez Campiña, el señor.
0: Mi hermano Carlos, ¿cómo está?
1: Muy bien, gracias.
0: Qué bueno, me alegra saludarle. Gracias,
1: son las 5.
0: Un gusto saludarle, mi hermano. ¿En qué podemos servirle?
1: Saludos para el pastor Marco Ríos, pastor Venancio Mejía, oración por Honduras, los tres poderes del Estado y más allá de las fronteras patrias. Me envía un canto.
0: ¿Qué alabanza desea, mi hermano?
1: Un día a la vez.
0: Un día a la vez.
1: Un saludo para todos los hermanos que van rumbo a sus labores. Que Dios los proteja de ida y de regreso. Buen día.
0: Buen día, mi hermano. Pase un buen, excelente día y saludos para usted y su familia ahí en la colonia Cerro Grande. Muchísimas gracias a nuestros hermanos que ya empiezan a comunicarse a través del 2234-6640, 2234-6648. Jorge Gómez le acompaña a esta hora de la madrugada en su programa Campiña del Señor, saludándole a todos nuestros fieles oyentes que ya se están preparando para partir a sus labores diarias en el campo. Saludos a nivel internacional a todos nuestros fieles oyentes. Muchas gracias por siempre estar en sintonía de la Voz Evangélica de Honduras, hermanos y hermanas que nos sintonizan en España, hermanos y hermanas que nos sintonizan en Estados Unidos. Les enviamos un cordial saludo a usted que nos sintoniza en Centroamérica y de igual manera, hermanos que nos sintonizan en Sudamérica, les enviamos un cordial saludo a esta hora a través de la Voz Evangélica de Honduras. Muchos de nuestros hermanos nos sintonizan a través de nuestra aplicación. Si usted aún no ha descargado la aplicación, yo le invito para que usted pueda buscar ahí en su teléfono, en Play Store, usted puede buscar La Voz Evangélica. Ahí nos encuentra, usted puede descargar nuestra aplicación y ahí puede escucharnos las 24 horas. Al tener usted internet diariamente, su teléfono puede escucharnos a través de nuestra aplicación. Así que muchísimas gracias a cada uno de ustedes, mis hermanos. Les recuerdo 9471-2038 para que usted pueda escribirnos a través del WhatsApp. La Voz Evangélica, muy buenos días. Aló, buenos días.
2: Buenos días.
0: Buenos días, mi hermano. ¿Cuál es su nombre y de dónde nos llama?
2: Mi nombre es Norberto García Valle.
0: ¿De dónde nos llama, hermano Norberto?
2: De la colonia El Álamo.
0: Colonia Álamo. Dígame, ¿en qué puedo servirle?
2: Quiero saludarlos y a ustedes ahí y a todos los que están escuchando la radio.
0: Muchas gracias.
2: Y quiero un canto.
0: ¿Cuál desea, mi hermano?
2: Agradecido con Manuel Aroca.
0: Agradecido. Bueno, yo le busco ese canto. ¿Algún saludo en especial, mi hermano?
2: Óigame.
0: Dígame.
2: Celio Brenes.
0: El canto de Celio Brenes, agradecido. Sí. Bueno, yo le busco ese canto.
2: Bendiciones.
0: Bendiciones, mi hermano. Muchísimas gracias por estar en sintonía de la Voz Evangélica de Honduras.

0: Continuamos con más en su programa Campiña del Señor, saludándole a usted, mi hermano y mi hermana, que está en fiel sintonía en las diferentes frecuencias y de igual manera a nivel internacional. Le enviamos un saludo. Por acá tengo mensajes a través del WhatsApp. Dios le bendiga. Hermano, quiero que me complazca con el canto La Higuera. Un saludo a mi familia Lorenzo Tosta y para todos los que elaboran en la voz evangélica y para todos los fieles oyentes. Mi hermana Cidis Menia Tosta, les saludamos. La voz evangélica, muy buenos días.
1: Muy buenos días, hermano Jorgito.
0: Buenos días, ¿con quién tengo el gusto?
1: Con Mauricio Palada, de Aldea La Calera.
0: Un gusto bien saludarle, mi hermana.
1: Hermano, muchas bendiciones para usted ahí en la radio emisora.
0: Amén.
1: Y para toda su familia, y así también, hermano, le pido un canto de Marino, Capitán Marinero, si se puede.
0: Capitán Marinero.
1: Ajá.
0: Bueno, yo le busco ese canto, mi hermano. ¿Algún saludo en especial, mi hermano?
1: ¿Cómo dice?
0: ¿Algún saludo en especial?
1: No, para todos los campiñeros y fieles oyentes de la voz evangélica, y así también un saludo especial para mi hermano Wilson.
0: Nuestro hermano Wilson Licona. Bueno,
1: así
0: mi hermano.
1: Es, hermano, y para toda su familia ahí.
0: Bueno, muchísimas gracias por su fiel sintonía, mi hermano. Saludos para usted y toda su familia.
1: Gracias, hermano. Póngase un bonito día.
0: Igual para usted, mi hermano. Saludos. Bueno, muchísimas gracias. Saludos a mi hermano Julio Durón. Le saludamos a esta hora. Por acá, Dios le bendiga, hermano Jorgito. Complázcanos con un canto de la hermana Reina. Saludos a su esposa y a su hija Mía. Nos dice por acá nuestro hermano Leónidas Castro. Le saludamos a esta hora de la madrugada. Por acá tengo más saludos, notas de voz que nos llegan a través del WhatsApp. Vamos a escuchar esta nota de voz.
2: Dios me lo bendiga, hermano Jorgito. ¿Cómo está usted? ¿Cómo está toda su familia?
0: Gracias a Dios, muy bien.
2: Un cariñoso saludo, hermano, para todo el personal de la radio, para todos los hermanos campiñeros a nivel nacional, internacionalmente, para mis hijos en Estados Unidos y toda mi esposa y toda mi familia aquí en Honduras. Los saludamos en el amor del Señor.
0: Gracias,
2: quiero
0: mi hermano.
2: Que me complazca con el canto, una casa yo tengo en el cielo. Y en el tiempo de oración, hermano, pues siempre seguir unidos, llorando, hermano, los unos a los otros.
0: Amén.
2: Para que sea el Señor concediendo nuestras peticiones de nuestro corazón. Así que buen día y el Señor siga bendiciendo su vida y la vida de su familia.
0: Muchísimas gracias, mi hermano Claudio Salinas. A usted, a su amada esposa, la hermana Alicia, les envío un cordial saludo ahí en Olancho, y a sus hijos que son fieles oyentes en Estados Unidos, les enviamos un saludo a esta hora. Por acá nuestra hermana Elvia de Morel nos envía esta nota de voz.
3: También quiero un saludo para mi querido nieto Jonathan Morel, quien está cumpliendo años el próximo domingo. Dios me lo bendiga siempre, que crezca en los caminos del Señor. Gracias y bendiciones, hermano.
0: Bendiciones, mi hermana. Gracias por siempre estar en sintonía, mi hermana Elvia de Morel. Le envío un saludo ahí a toda su familia. Buenos días, hermano Jorgito. Dios le bendiga a usted, a su familia. Un saludo a los hermanos Rolando Zelaya, Rosamalia Rosales, Claudio Salinas, Adrián Mondragón, Alicia Padilla, Leila Rivera, Dilce Abueso. Me complace con el canto Lágrimas de un Pastor. Vamos a buscarle ese canto. Mi hermana Adelaida, gracias por estar en sintonía a esta hora ahí en la colonia Hato de en Medio. Por acá nuestra hermana Leila Rivera desde Virginia, Estados Unidos, nos envía este mensaje. Mantengamos la luz encendida. Buenos días, mi querido hermano Jorgito. Dios me lo bendiga grandemente a usted, la princesa mía, y a sus queridos padres. Amén. Quiero un saludo para todos mis queridos hermanos y a toda mi familia de HRBC y Estéreo Luz. Que Dios les bendiga grandemente. Saludos a su amada esposa. Que Dios la bendiga y grandemente, y abrazos. Muchas gracias. Me complace con la alabanza. Hasta aquí me ayudó Jehová. Nuestra hermana Leila, vamos a buscarle ese canto, mi hermana. Gracias por estar en sintonía. Que Dios les bendiga, hermano, a todos los que trabajan ahí en la radio. Muchas gracias. Y nos dice, mi nombre es Joel Álvarez, lo escucho aquí en Siguatepeque, barrio El Carmen. Por favor, si me puede complacer con una alabanza con el hermano Vicente Montaño Las Manceras. Quiero por su medio saludar a los hermanos ahí en San José de Comayagua, en la aldea Higuirones, creo, si no me equivoco. Ahí se escucha muy bien emisora y es de mucha bendición. Bueno, muchísimas gracias. Bendiciones, hermano, siempre lo escucho en Cones Belén Lempira. Y me complace con una alabanza como una vasija. Que Dios le bendiga, hermano. Muchísimas gracias. Terminación 6545. Le enviamos un saludo a esta hora. Buenos días. Bendiciones, hermano Jorgito. Dios le bendiga. Siempre junto con su familia. Bendiciones para todos los oyentes de Campiña del Señor. Saludos a mi hermano Moisés en la montañita. Deseo oración y gracias. Deseándole un feliz día y feliz descanso, hermano, esta semana. Muchas gracias, hermana Jenny Rodas. Le saludo a mi hermana Jenny a esta hora de la mañana. Gracias por estar en sintonía de su programa Campiña del Señor. Continuamos con más cantos. Nos quedamos con este canto a cargo de Celio Brenis. Agradecido.

0: en HRBC, las 4:33 minutos.
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0: 4:38 minutos, escuchábamos ese canto a cargo de Tony Sauceda, La Higuera. Saludos a usted, mi hermano y mi hermana, que está en fiel sintonía. A esta hora tengo más saludos que nos siguen llegando a través del WhatsApp. Por acá, Dios le bendiga, hermano, ahí envío el recibo de depósito. Soy de La Ceiba, Atlántida. Mi nombre es Lizeth Rodríguez. Muchas gracias, hermana Lizeth, por su ofrenda hacia la Voz Evangélica de Honduras. Le saludamos a usted y a toda su familia, mi hermana. Buenos días, hermanos. Saludos para Claudio Salinas y Alicia Paella, de parte de su hijo Javier Salinas. Me complace con el canto Los Indocumentados. Vamos a buscarle ese canto. Mi hermano Javier, un gusto saludarle siempre ahí en Estados Unidos y gracias por su fiel sintonía. Por acá tengo más saludos y nota de voz. Vamos a escuchar por acá.
1: Bendiciones, hermano Jorge, familia. Amén. Mía, su madre, su esposa, su padre.
0: Gracias.
1: Les deseo que tengan un bello, lindo día, los de la Voz Evangélica, a todos los personal de la Voz Evangélica. Y Dios me lo bendiga y me lo guarde a usted y su salida y entrada. Y le pido a mi amado rey que le haya dado un nuevo amanecer, atardecer y anochecer. Le saluda a su fiel oyente, Blanca Maribel Calea, Barrio El Carmen, Amarateca. Y un saludo para mi madre hasta la 3 de mayo, María Andrea Galea, que haya amanecido bien de salud, al lado de mis hermanas, familia, quienes la rodean. Y le pido oración por mi persona, mi salud, mis hijos, mi madre y mi familia. Y Dios me lo guarde, su salida y entrada de hoy para siempre. Bendiciones, hermano Jorge.
0: Bendiciones, mi hermana. Muchísimas gracias por estar en sintonía a esta hora. Dios le bendiga a todos los campiñeros y a usted y a su familia, hermano. Amén. Quisiera la alabanza, no dejes ir los días. Terminación 2757. Muchísimas gracias por su fiel sintonía a esta hora. Continuamos con más cantos. Nos quedamos con este canto a cargo de la hermana Reina, El Agua Cristalina.

Cuando se habla del perdón, una pregunta común es: ¿cómo puedo saber que ya he perdonado si cuando pienso en lo sucedido aún me duele? Perdonar es permitir que Dios sane la herida, es desear el bien a la otra persona aunque no lo merezca y renunciar al deseo de venganza. Es decidir dejar ir la amargura y el rencor para que no nos dominen y como fruto del perdón recobramos la paz, la ilusión por la vida y crecemos en nuestra capacidad de amar. Podemos estar seguros que la decisión del perdón ya tuvo su efecto en nuestra vida.

0: Cuando se habla del perdón, una pregunta común es: ¿cómo puedo saber que ya he perdonado si cuando pienso en lo sucedido aún me duele? Perdonar es permitir que Dios sane la herida. Es desear el bien a la otra persona, aunque no lo merezca, y renunciar al deseo de venganza. Es decidir dejar ir la amargura y el rencor para que no nos dominen. Y como fruto del perdón, recobramos la paz, la ilusión por la vida y crecemos en nuestra capacidad de amar. Podemos estar seguros que la decisión del perdón ya tuvo su efecto en nuestra vida cuando pensamos en aquello que nos dolió y la herida nos sangra. Es cuando pienso en lo sucedido y ya no lloro. Es el recuerdo de una experiencia vivida que no produce sentimientos dañinos. Al perdonar, recobramos la tranquilidad perdida. Le habla Sixto Porras de Enfoque a la Familia.
1: Visite enfoquealafamilia.com.

0: 4:56. Ya estamos llegando a la recta final de su programa Campiña del Señor. Por acá los últimos mensajes, mi hermana Cidia. Yo paso su petición de oración, mi hermana. Gracias por estar en sintonía. Por acá, la terminación 1010 nos envía una oración también, petición de oración. Yo paso su petición de oración. Por acá nuestra hermana Fanny Betancourt, lindo y bendecido día, hermano. Que el ángel de Jehová lo acompañe siempre. Saludos a todos los oyentes de la radio, a todos los campiñeros. Saludos. Bueno, muchísimas gracias ahí a nuestra hermana Fanny. Gracias por estar en sintonía, mi hermana. Le enviamos un cordial saludo a esta hora. Ya con los últimos saludos, por acá tengo otra nota de voz, terminación 4628. Vamos a escuchar esta nota de voz.
1: Que Dios le bendiga, hermano. Amén. Buen día.
0: Buenos días.
1: Este es el día que hizo Jehová, hermano. Nos gozaremos y alegraremos en él, hermano.
0: Amén.
1: Todo lo que respire el alaba de Jehová, hermano. Bendiciones. Placer escucharle, hermano Jorgito. Yo tengo años de escuchar la radio, hermano. Mi nombre es Joel Álvarez. Yo le mandé un mensaje ahí. Placer, hermano. Buena voz tiene que le dio el Señor a usted, hermano.
0: Muchas gracias,
1: y
0: hermano.
1: Y que conduce al 100 el programa, hermano, 100%, hermano.
0: Saludos, mi hermano Joel, para usted y toda su familia. Gracias por estar en sintonía a esta hora de la madrugada. Quiero saludarle a usted, mi hermano y mi hermana, que está en fiel sintonía de su programa Campiña del Señor y está de cumpleaños el día de hoy. Quiero felicitarle, deseándole muchas felicidades, que el Señor le bendiga y le dé muchos años más. Saludando a todos nuestros hermanos y hermanas que estarán de cumpleaños este fin de semana, el día sábado y el día domingo. Les saludamos anticipadamente a todos los cumpleañeros, que el Señor les bendiga y les dé muchos años más.

será hasta el día lunes, si Dios lo permite, que estaré acompañándole nuevamente en su programa Campiña del Señor, animándole para que continúe con la programación de la Voz Evangélica de este día. Recuerde de igual manera a continuación su programa Oración por Honduras, para que usted pueda enviar su mensaje o pueda comunicarse a la línea telefónica. Jorge Gómez le ha acompañado. Bendiciones.

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2: En HRBC, las 5, un minuto.
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Muy buenos días, amados hermanos. Ya estamos aquí listos, preparados para entrar a este tiempo de oración. Así que les saludamos a ustedes y muchas gracias por continuar con nosotros en esa fiel sintonía de HRBC, la voz evangélica de Honduras. Usted que nos sintoniza a través de Estudio Luz, también les saludamos. A esta hora estamos enlazados para llevar este tiempo de oración y muchas gracias por continuar ahí con nosotros. Gracias a también a usted que nos escucha fuera de nuestra nación, les saludamos. Muchos nos escuchan a través del TuneIn Radio, a través de la aplicación que ya tienen instalada en su teléfono. Muchas gracias. Quizás en horarios diferentes, pero muchos nos están escuchando a esta hora. Nos están quizás ya escribiendo sus peticiones para poder orar por ustedes. Muchas gracias. Le damos al Señor por esta oportunidad que Él nos regala. A usted también, que cada mañana se levanta para unirse a este tiempo de oración. También muchas gracias, hermanos amados. Unirnos cada día a orar es un desafío para nosotros, saber que cada vez que oramos también tenemos la fe puesta en que Dios obrará en medio de cada situación. Por lo tanto, hoy venimos nuevamente con esa fe puesta en nuestro Dios Todopoderoso. Y gracias a usted por unirse cada día a orar con un servidor. Eso nos alienta, nos anima a saber que somos muchos los que estamos orando a nuestro Dios. Así que, hermano, muchas gracias a usted como ofrendante, como sembrador. También le saludamos y le animamos a seguirse sumando con su ofrenda generosa para continuar en la predicación del Evangelio. Así que muchas gracias y le damos al Señor porque esa ofrenda está también ayudándonos a seguir manteniendo esa luz encendida. Esas repetidoras tienen que estar encendidas cada día para llevar la señal de la voz evangélica. Así que muchas gracias le damos al Señor por su vida y gracias porque cada día usted se levanta con esa ofrenda. Y sé que muchos lo harán este día de hoy y dirán, aquí estamos presentes, seguimos manteniendo esa luz encendida, seguiremos avanzando en la proclamación del Evangelio, no nos detendremos porque esa es nuestra misión, ese es el mandato que hemos recibido nuestro Dios de ir de predicar el Evangelio. Así que muchas gracias le damos al Señor por esta oportunidad. Y también le recordamos que ya nuestras líneas telefónicas están habilitadas para que empiece a llamar al 2234-6640, 2234-6648. También está nuestro número de WhatsApp 9471-2038 para que allí nos escriba su petición de oración. Le repito, 9471-2038. Si no ha registrado ese número todavía en su teléfono, hágalo ahora mismo para que ya lo tenga ahí listo y solamente escríbanos su petición de oración. Y también la palabra de Dios. Quiero leerle este Salmo 121, un salmo que habla de esa forma tan especial, de cómo el salmista puede entender a Dios como el refugio, como el guardador, como el que da protección. El salmista puede definir a Dios en este salmo y lo puede comparar de alguna manera con lo que alrededor de él está y saber que al final de todo, muchas cosas pues están alrededor de él, aún el ejército que tenía podía estar alrededor de él para protegerlo de los enemigos, pero él entendió que esa protección era algo que no tenía estabilidad, era una seguridad vana para confiar. Por eso al final él escribe en este salmo y dice de la siguiente manera: alzaré mis ojos a los montes. Y él pudo ver alrededor de él y él decía: ¿de dónde vendrá mi socorro? Mi socorro, dijo él, viene de Jehová que hizo los cielos y la tierra. Qué interesante que el salmista, de inmediato él puede reconocer y él puede ver alrededor y se da cuenta que solo de Dios puede venir el verdadero socorro. Dice: no dará tu pie al resbaladero, ni se dormirá el que te guarda. He aquí, no se adormecerá ni dormirá el que guarda a Israel. Jehová es tu guardador, Jehová es tu sombra, tu mano derecha. El sol no te fatigará de día ni la luna de noche. Jehová te guardará de todo mal, Él guardará tu alma. Jehová guardará tu salida y tu entrada desde ahora y para siempre. Fue las palabras de David y que también este salmista que pudo escribir este salmo, él dijo al final: Jehová es tu guardador, Él te guardará tu salida y tu entrada desde ahora y para siempre. Dios es fiel,
Él ha guardado nuestra salida, nuestras entradas, lo seguirá haciendo porque Él es un Dios fiel. Así que, hermanos amados, ahí le dejo esa palabra. Siga confiando usted en el Señor. No ponga su mirada en otra cosa que no sea Él mismo. Así es que, si usted quita la mirada de Dios, usted está renunciando a que lo que ha estado esperando pueda suceder en su vida. Así es que solamente cuando venimos al Señor y confiamos en Él, usted puede ver alrededor suyo y se va a dar cuenta que después de Dios no hay nadie que pueda hacer algo por usted. Solamente Él es el único que no solamente nos ayuda, sino que Él puede dar respuesta a nuestras necesidades. Así que vamos a escuchar esta alabanza, luego ya nos preparamos para entrar a este tiempo de oración. Escuchamos.

Bien, hermano, después de escuchar esta alabanza, que esperamos haya bendecido su vida y también lo haya preparado para entrar con su servidor a este tiempo de oración. Así es que oramos, eterno Dios y Padre nuestro que estás en los cielos. Honrado y santificado es tu nombre. Padre, muchas gracias por esta oportunidad que nuevamente tenemos para unirnos junto a mis hermanos oyentes y nuevamente estamos aquí para pedirte, para agradecerte, para tomar este tiempo, Dios, para acercarnos a tu trono de gracia y esperar de ti la respuesta a nuestras oraciones. Y gracias porque tenemos el privilegio, una vez más, de interceder por cada familia. Te rogamos que de acuerdo a cada necesidad, a cada problema, a cada momento difícil, a cada crisis, así de esa manera también tú puedas obrar en la vida de cada persona, de cada familia. Padre eterno, sigue restaurando la armonía, la paz, la unidad. Sigue restaurando la vida espiritual de cada familia, como también sigue restaurando esas finanzas que han sido afectadas de alguna manera en la familia. Te rogamos que tu mano poderosa sea obrando en este día, salvación sobre toda familia, que tu mano poderosa siga tocando vidas, restaurando vidas, trayendo salvación y vida eterna a esa familia que necesita ser salva. Muchas gracias le damos al Señor y también clamamos porque cada día está usted obrando liberación en esas vidas que están atadas por las drogas y el alcoholismo. Y te rogamos, Padre, que este día de hoy muchas vidas sean restauradas, sean liberadas, Señor, de esa situación que hoy los agobia, que hoy los tiene atados y atrapados en el nombre de Cristo Jesús. Que tú rompas toda cadena de atadura en esas vidas. En el nombre de Cristo Jesús, Padre, gracias. Le damos y animamos cada día, a cada oyente, a través de este tiempo de oración, a seguir clamando, a seguir orando y sabiendo que la respuesta llegará en el momento justo y oportuno. Gracias, Padre, porque yo sé que tú estás obrando, estás restaurando, estás liberando en este día, Dios, esas vidas que se encuentran atadas. Tú vas a hacer que esas cadenas que los atan sean de una vez y para siempre desatadas en sus vidas. Te lo ruego en el nombre de Jesús por ese matrimonio que atraviesa una crisis, que también tú seas restaurando la vida de ese matrimonio que está ahí atravesando una situación difícil. Hay momentos de angustia, desesperación, muchos creen que no tienen esperanza, que su matrimonio ha terminado, que todo está perdido, que todo ha muerto, pero hoy, Señor, tú les vas a mostrar lo contrario, que es allí cuando tú estás listo para obrar en medio de esa situación, de esa crisis, y te ruego, Dios, que obres con tu mano poderosa allí, Señor, en medio de esa situación que atraviesa ese matrimonio. Hay un hombre, hay una mujer que se han levantado a esta hora para clamarte, Dios, para pedirte que tú restaures su matrimonio, que tú traigas de regreso a casa a ese hombre, esa mujer, a ese hijo que ha abandonado su hogar, en el nombre de Cristo Jesús. Padre, gracias. Oramos por cada enfermo, pedimos, Dios, sanidad sobre esos cuerpos, sanidad sobre toda enfermedad, sobre toda dolencia, problemas en los huesos, problemas en sus articulaciones, problemas en la sangre, en los riñones, en los pulmones, en el corazón, en el páncreas, en el hígado, en su cerebro, problemas, Señor, de un cáncer en esos cuerpos. Te ruego, Dios, que tu mano poderosa sea trayendo sanidad a esas vidas que están ahí, Señor, quizás angustiados, desesperados, quizás de alguna manera ya no encuentran salida, y cuando la ciencia médica ha dicho que ya no hay nada por hacer, quizás muchos pierden la esperanza, muchos pierden, Señor, la confianza, pero hoy estamos aquí para proclamar, para decirle, Dios, a cada oyente, a cada familia, a cada persona en este día, que en ti hay esperanza. Tú eres la única esperanza, y cuando el hombre dice ya no se puede hacer nada, es cuando tú estás listo para obrar, estás listo para iniciar ese proceso de sanación en esta vida, como también lo puedes hacer de una sola vez y para siempre. Padre, muchas gracias. Sigue obrando sanidad en esos cuerpos. Oh, Dios eterno, toda dolencia, toda enfermedad sea desarraigada de esos cuerpos en el nombre glorioso, y que ese milagro pueda llegar en este día a esa familia que ha estado esperando ese milagro en el nombre de Cristo Jesús. Oramos por la iglesia en esta nación. Seguimos orando para que cada día la iglesia se levante dispuesta a cumplir con la misión que nos ha encomendado de ir, de predicar el evangelio, de llevar tu palabra. Oramos por el liderazgo y el pastorado de la iglesia. Oramos, Dios, para que cada día sea
cada líder, cada pastor dirigiendo la iglesia, llevándola por esa misión y esa visión que cada día como iglesia tenemos, de ver crecer la iglesia, pero también de ver cómo las almas son restauradas, son salvadas, son atraídas a ti, y de esa manera, Dios, tú obras una liberación total en esa vida. Obra, Dios, en este día, en el nombre de Jesús, que tu mano poderosa sea obrando en la vida de la iglesia y en el pastorado y en el liderazgo, y ahí donde esté esa congregación, en cada rincón de Honduras donde hay una congregación, no importa cuántos sean, ya pueden ser como dice la palabra, de dos o tres, pero allí, Señor, está tu presencia, y esas tres personas que están allí pueden revolucionar en su entorno si tan solamente se someten al designio de tu voluntad. Y yo te ruego, Dios, que muevas esos corazones y que en ese lugar donde esté esa congregación, que allí sean esos luminares en medio de un mundo que necesita ayuda para poder de esa manera guiar su vida y encontrar el perdón de su pecado. Muchas gracias te damos en el nombre de Jesús. Oramos por nuestra nación, clamamos por nuestro Honduras, pedimos paz para esta nación, pedimos, Dios, por cada situación que enfrenta este país, por la situación de inseguridad, de criminalidad, de delincuencia. Oramos, Dios, por los problemas que se están viviendo en la salud ahora mismo. Oh, Dios eterno, seguimos orando, seguimos creyendo, Dios, cada día que tú vas a tomar el control, y pedimos, Dios, que cada día, Dios, los problemas en la salud sean solucionados de manera que no haya atraso para atender a cada paciente que busca ser atendido de su problema de salud. Padre, te rogamos que tomes el control de esos problemas que enfrenta la salud en este día, en esta hora, en este tiempo. Padre, te rogamos que tu mano poderosa sea obrando, Dios, en la inseguridad que vivimos, en todo lo que enfrentamos en esta nación, la corrupción que devora cada día este país, su finanza. Te rogamos, Padre, que todo se haga con transparencia, que nadie busque, Señor, de esa manera a hacer cosas indebidas, de robarle al Estado, y al final, Señor, todos somos afectados en esta nación, porque lo que hace falta, Señor, la corrupción se lo está llevando. Pero te ruego, Dios, que traigas en este día, oh, corazones, Señor, dispuestos a erradicar la corrupción de este país, para poder, Señor, tener recursos económicos para hacerle frente a las situaciones que se están viviendo. Te rogamos, Dios, que bendigas nuestro Honduras, bendiga nuestra nación. Te pedimos, Padre, que tomes el control de nuestro Honduras, sana nuestra tierra, Dios. Le pedimos por la lluvia que pronto siga llegando a cada rincón de esta nación. Allí donde esté el agricultor, el ganadero, donde esté el que está sembrando la tierra, Padre, allí te ruego que tu mano poderosa sea obrando y que la lluvia pueda llegar pronto, y cada día, Dios, podamos ver al agricultor sembrando esa semilla y trayendo, Dios, ese grano, eso que se necesita en la familia para continuar adelante. Padre, muchas gracias. Te rogamos que bendiga nuestra nación. Oramos por los gobiernos que dirigen este país. Padre, te rogamos para que tu mano poderosa sea dirigiendo el corazón de cada gobernante. Y te pedimos, Dios, que tomes el control y que pueda haber buena voluntad, Señor, para traer solución a los problemas que enfrenta Honduras. No podemos ignorar la realidad, aunque muchos quisieran, oh Dios eterno, querer que Honduras ignore una realidad que vivimos, pero no podemos, Señor, esconder una realidad que enfrenta esta nación. Y oramos para que este gobierno que esté en turno, oh Dios eterno, sea un gobierno movido por tu mano de poder hacia la necesidad de Honduras y de un pueblo que espera respuesta en el nombre de Cristo Jesús. Gracias, Dios, por cada autoridad en esta nación. Gracias, Padre, le damos. Bendiga nuestro Honduras, salve nuestra Honduras, sane nuestra tierra en el nombre, y sane el corazón de un pueblo que está lleno de sed de venganza, de odio, de rencor, de envidia. Rompa, Dios, esas cadenas de ataduras en esas vidas en el nombre de Cristo Jesús. Oramos por este ministerio, oramos por HR
ABC, por Estéreo Luz. Muchas gracias, Dios, le damos y le pedimos que siga obrando en este ministerio. Oh, Dios eterno, por cada ofrendante, cada sembrador, oramos para que se siga levantando cada día con esa ofrenda generosa y así seguir llevando un mensaje de esperanza y de vida y seguir manteniendo esa luz encendida de cada repetidora en esta nación para poder llevar la señal de la voz evangélica. Padre, muchas gracias. Bendice, Dios, a cada ofrendante, a cada sembrador. Bendiga su finanza, haga próspera su finanza. Aquel que tiene un empleo, que también lo bendigas allí, Señor, y lo lleves a un mejor lugar en esa empresa donde está laborando. Oh, Dios eterno, ese negocio, ese emprendimiento, tú lo harás próspero en el nombre de Cristo Jesús. Oh, Dios eterno, muchas gracias. Sigue obrando en este día y que cada día podamos ver tu gloria. Y gracias porque hasta aquí tu diestra nos sostiene, nos ayuda y este ministerio seguirá adelante en el nombre de Jesús. Padre, te damos gracias por el personal en este ministerio. Te rogamos, Dios, que cada día también nos guarde, nos pongas a salvo de cualquier peligro, de cualquier situación que enfrentemos. Padre, muchas gracias te damos en el nombre de Cristo Jesús. Y sabemos, Señor, que cada día tú guardas nuestra salida y nuestra entrada desde ahora y para siempre, como decía el salmo que acabamos de leer. Padre, muchas gracias. Oramos y le pedimos que sea usted obrando en la vida de mi hermana Ana Belinda, Dios, y su familia. Pedimos cobertura sobre su vida y que tú guardes su salida y sus entradas y que también la llenes de sabiduría, de inteligencia y también, Señor, que cada día tu propósito se cumpla en su vida. En el nombre de Jesús, que lo que le has confiado en sus manos, cada día ella pueda ver, Señor, tu gloria y tu poder en el nombre de Cristo Jesús. Padre, muchas gracias. Oramos por la vida del pastor Venancio y su esposa. Padre, los ponemos en tu mano y seguimos orando, seguimos creyendo que tu mano poderosa es la que está obrando en su vida. Esa vértebra, esos huesos, tú les das vigor, tú los fortaleces en el nombre de Cristo Jesús. Y te rogamos, Padre, que tu mano poderosa sea sanando cualquier dolencia y que tú les des fuerza para seguir adelante y que nunca verán, Señor, más que tu gloria al frente de su vida, más que su mano poderosa, dando esa cobertura cada día, poniéndolos a salvo de todo peligro. En el nombre de Jesús, Padre, muchas gracias. Glorifícate cada día y que podamos ver tu gloria en la vida de tu siervo. Padre, gracias te damos en el nombre de Cristo Jesús por nuestros oyentes en toda Honduras y fuera de Honduras. Abra puertas de trabajo por la situación que viven los migrantes en Estados Unidos. Padre, sabemos que es una situación difícil y lloramos, Dios, para que tu mano poderosa sea obrando en sus vidas. En el nombre glorioso de Cristo Jesús, nuestro Salvador, lo pedimos. Amén y amén. Amados hermanos, siga llamándonos 2234-6640, 2234-6648 y también nuestro WhatsApp 2471-2038. Así es que vamos a escuchar esta alabanza, luego de ella nos preparamos para escuchar la palabra también, para este pequeño mensaje de la palabra y luego a orar por sus peticiones. Así es que vamos a escuchar esta alabanza y luego de ella la palabra.

Bien, hermanos, vamos a un breve consejo de la palabra. Nos preparamos para entrar a ese tiempo de oración por sus peticiones. Siga llamándonos y escribiéndonos. San Lucas capítulo 18, dice la palabra, también le refirió Jesús una parábola sobre la necesidad de orar siempre y no desmayar. Diciendo, había en una ciudad un juez que ni temía a Dios ni respetaba a hombre. Había también en aquella ciudad una viuda, la cual venía a él diciendo, hazme justicia de mi adversario. Y él no quiso por algún tiempo, pero después de esto dijo dentro de sí, aunque ni temo a Dios ni tengo respeto a hombre, sin embargo, porque esta viuda me es molesta, le haré justicia, no sea que viniendo de continuo me agote la paciencia. Y dijo el Señor, oí lo que dijo el juez injusto, y acaso Dios no hará justicia a sus escogidos que claman a él día y noche, se tardará en responderles, os digo que pronto les hará justicia, pero cuando venga el Hijo del Hombre, ¿hallará fe en la tierra? Jesucristo, en San Lucas 18, 1 al 8 que hemos leído, esta es la enseñanza de Jesús sobre algo tan interesante que es la oración. Y él dijo y habló sobre la necesidad de orar. O sea, la oración debe ser es una necesidad en su vida. Y mientras no se convierta la oración una necesidad en su vida, entonces sus oraciones van a ser oraciones y que pronto usted dejará. Y porque la siguiente parte dice, y no desmayar. Eso habla de perseverancia. Y en unos minutos vamos a entrarnos en ello. Así es que dentro del contexto de este pasaje, de San Lucas 18, 1 al 8, está el contexto inmediato del pasaje. Y en el capítulo 17, podemos ver que Jesús conecta directamente con las advertencias de Jesús sobre los tiempos difíciles, sobre la venida del Hijo del Hombre y el sufrimiento de los discípulos, que también era inminente. Y ante un panorama adverso, Jesús anticipa la tentación de que los creyentes, de que su pueblo, de que los discípulos perdieran la fe o se desarmaran espiritualmente. Todas aquellas fortalezas sobre las cuales había descansado mientras estaban con él, y que eso podía tomar un giro en sus vidas. El propósito del por qué el Señor habló de esta parábola, y una parábola pues es una figura literaria que nos expresa a nosotros una verdad en la vida, no solo cotidiana, sino también espiritual en la vida de cada persona. Por lo tanto, en el versículo 1, Jesús nos presenta la intención de la parábola. Y Jesús lo contó a sus discípulos para mostrarles que siempre debían de orar y nunca darse por vencidos. Es una necesidad orar. Así es que si usted no ha hecho de la oración una verdadera necesidad en su vida, porque no se trata de orar solo cuando tenemos un problema. Es allí cuando muchas veces nosotros más buscamos a Dios, solamente cuando tenemos una situación difícil que estamos enfrentando, pero que cuando todo marcha bien, quizá muchas veces caemos en la autoconfianza y creemos que no necesitamos orar tanto al Señor. No, la oración tiene que ser una necesidad permanente en su vida y en mi vida. Así que las personas, en el trasfondo de esta parábola, se habla de un juez injusto, que es lo contrario a Dios. Representa a una autoridad corrupta que ni temía a Dios ni respetaba a los hombres. En la sociedad de esta época, la ley exigía imparcialidad y protección para los vulnerables. Pero este juez actuaba por conveniencia propia, como muchos pueden actuar hoy por conveniencia propia, cediendo al final únicamente para evitar el cansancio de las insistencias de una persona. La parábola habla de una viuda
persistente. En el mundo bíblico, las viudas eran el símbolo máximo de la marginación. Una mujer que quedaba viuda, si su esposo moría, esa mujer quedaba más vulnerable que nunca y todos la querían atropellar de alguna manera, despojarla de lo poco que le había quedado, que su esposo le dejaba. Muchos la querían despojar de eso y muchos lo lograban. Y dejaban a esas mujeres indefensas, quizás sin nada ni dónde vivir. Las quitaban todo porque no tenían nada y nadie que les ayudara en esa situación. La indefensión y la vulnerabilidad social que vivían las mujeres al no tener un defensor legal, su insistencia implacable, su importunidad rompe la pasividad esperada para alguien. Y había un juez que creía que él podía determinar a quién atender y a quién no, a quién le hacía justicia y a quién no. El mensaje central contrasta con lo que el Señor también, y esa verdad central, el contraste que hace Jesús. Jesús utiliza un argumento de lo menor a lo mayor. Que si un juez malvado e injusto termina haciendo justicia a una mujer marginada, solo porque ella no deje de molestarla. ¿Con cuánta más razón un Dios bueno y justo responderá y va a vindicar pronto la vida de sus hijos, a sus escogidos? Cuando aquí el Señor de sus escogidos se refiere a su pueblo, a su nación, a Israel. Pero también usted y yo somos escogidos de Dios, hemos sido escogidos por el Señor y clamamos a Él día y noche. La parábola cierra con una pregunta retórica desafiante para cada creyente. Cuando venga el Hijo del Hombre, ¿encontrará fe en la tierra? Y que ligando la oración constante y directamente a la vigencia de la fe activa en estos tiempos difíciles que enfrentamos. Porque hoy estamos viviendo tiempos difíciles. Por lo tanto, el Señor habla en esta parábola que hay una necesidad urgente de que la oración sea una necesidad urgente y que no nos desanimemos, que confiemos en la justicia de Dios. Dios es justo y Él en su justicia y como un Dios justo nos hará justicia algún día. Por lo tanto, el propósito del Señor, el propósito del Señor Jesucristo. El evangelista Lucas nos dice al inicio que Jesús contó esta parábola para enseñar que es necesario orar siempre. Escuche la palabra, orar siempre. Y esa palabra siempre indica permanentemente. Esa palabra siempre indica que no deben de haber tiempos sí y tiempos no. Ahora siento el deseo de hacerlo, ahora no. Y que cuando no lo sienta, no lo voy a hacer. No, la palabra siempre habla de todos los días, permanentemente, tarde, mañana y noche, como decimos nosotros. Hay que orar al Señor. Y no podemos nosotros solamente utilizar la oración como el 911, ¿va? Que la oración, el 911 es un número de emergencia. Que usted lo utiliza cuando tiene una emergencia. La oración no es un número de emergencia para clamar a Dios. No, la oración es una necesidad permanente en la vida de cada creyente. Y yo le hablo así claro porque me gusta que usted entienda esto. El contexto, vivimos en un mundo cansado, lleno de injusticias. Sí, un mundo lleno de injusticias, de demoras. ¿Cuántos casos no hay en la Corte Suprema de los países de nuestra nación, en los tribunales de justicia, que tienen años de estar engavetados y no lo sacan porque al juez no le interesa que ese caso se resuelva? Estamos en un mundo lleno de injusticias. En un mundo donde la justicia se demora y solamente el que tiene dinero es el único que tiene acceso a que se le haga justicia.
Por lo tanto, eso lleva al corazón de las personas al desaliento. La oración no es un ritual, es el ancla de nuestra fe. Y termino diciéndole esto para orar, porque esta es la parte introductoria de este tema que vamos a estar hablando, y continuaremos después. Que los personajes de esta parábola, hay un juez corrupto, como lo ha habido en aquellos entonces, lo siguen habiendo, jueces corruptos. Que se venden por el soborno. Los personajes de la parábola, un juez corrupto que no temía a Dios ni respetaba a nadie, y una viuda indefensa que clamaba por justicia. Quizás hoy usted puede decir esa palabra que hoy está dando el pastor, esa palabra tiene que ver conmigo. Nadie me hace justicia. Y quizás ante la injusticia muchos cierran sus ojos a la realidad. Yo quiero dejarle esta mañana, en esta parte introductoria, una sola verdad, que luego la hablaremos en detalle de este pasaje. La oración debe de ser una necesidad en su vida. Y la oración debe hacerse con perseverancia, sin desmayar. Así que de esa manera, por eso cada mañana estamos aquí para orar. Estamos aquí para poner en la mano de Dios toda necesidad. Así es que vamos a iniciar orando por las peticiones que tenemos allí en nuestro WhatsApp. Que mi hermano ya nos vaya allí ubicando todas esas peticiones. Y queremos orar. En primer lugar, dice allí esa petición. Vamos a ver. Oración por su esposo. Él tiene problemas en su corazón. Está hospitalizado y estamos confiando en el nombre del Señor, y él se llama Víctor González. Oramos para que Dios sea obrando y que restaure la salud en el nombre de Cristo Jesús, lo pedimos. Padre, glorifícate en esa situación. Padre amado, muchas gracias. A ver si mi hermano nos ayuda y seguimos avanzando con las peticiones que tenemos allí en ese WhatsApp. Y mientras tanto también queremos decirle a usted, mientras oramos, siga usted llamándonos también. Avanzamos. La siguiente petición, dice mi hermano, vamos a ver, para ver si podemos evacuar todas estas peticiones. Dice nuestra hermana Fanny Betancourt, queremos orar también por, vamos a ver, ¿dónde está su petición, mi hermana? Queremos orar por su familia, por... Y también por Jacqueline Hernández Funes. Bueno, oramos por su vida, que Dios bendiga su vida, toda su familia, que Dios dé respuesta a cada una de sus peticiones. También queremos orar por la vida de mi hermana, este aquí, nuestra hermana Leticia Rivera. Oramos por la salud de mi hermana. Pedimos Dios también para que sea usted obrando en la vida de su hijo Ricky, ahí en la cárcel, trata con su vida. Como también queremos orar por la vida de mi hermana Wilmer, también que Dios rompa esa cadena de atadura en su vida, en el nombre de Jesús. También dice aquí por mi hija Angie, que está cumpliendo año hoy. Bueno, Dios bendiga su vida y que la haga crecer fuerte y saludable, en el nombre de Jesús. Nuestra hermana dice aquí, sea obrando y que restaure la salud, en el nombre de Cristo Jesús lo pedimos. Padre, glorifícate en esa situación. Padre amado, muchas gracias. A ver si mi hermano nos ayuda y seguimos avanzando con las peticiones que tenemos allí en este WhatsApp. Y mientras tanto también queremos decirle a usted, mientras oramos, siga usted llamándonos también. Avanzamos. La siguiente petición, dice mi hermano, vamos a ver, para ver si podemos evacuar todas estas peticiones. Dice nuestra hermana Fanny Betancourt, queremos orar también por, vamos a ver, ¿dónde está su petición, mi hermana? Queremos orar por su familia, y también por Jacqueline Hernández Funes. Bueno, oramos por su vida, que Dios bendiga su vida, toda su familia, que Dios dé respuesta a cada una de sus peticiones. También queremos orar por la vida de mi hermana, este aquí, nuestra hermana Leticia Rivera. Oramos por la salud de mi hermana. Pedimos Dios también para que sea usted obrando en la vida de su hijo Ricky, ahí en la cárcel, trata con su vida. Como también queremos orar por la vida de mi hermana
Wilmer también, que Dios rompa esa cadena de atadura en su vida, en el nombre de Jesús. También dice aquí por mi hija Angie, que está cumpliendo año hoy. Bueno, Dios bendiga su vida y que la haga crecer fuerte y saludable, en el nombre de Jesús.

por su vida, que Dios bendiga su vida, toda su familia, que Dios dé respuesta a cada una de sus peticiones. También queremos orar por la vida de mi hermana, este aquí, te manda Leticia Rivera. Oramos por la salud de mi hermana, pedimos Dios también para que sea usted obrando en la vida de su hijo Ricky, ahí en la cárcel, trata con su vida, como también queremos orar por la vida de mi hermana, Wilmer, también que Dios rompa esa cadena de atadura en su vida, en el nombre de Jesús. También dice aquí por mi hija Angie, que está cumpliendo año hoy. Bueno, Dios bendiga su vida y que la haga crecer fuerte y saludable, en el nombre de Jesús. Nuestra hermana dice aquí, Aneida Castellón, oramos también por la salud de su madre, que Dios afirme esas piernas cada día y pueda volver a caminar. Oramos también por la salud de su madre, que la mano de Dios sea sobre su vida y le dé cobertura. También queremos orar de hermana Minta Ortega, por su hija Sara. Oramos por sanidad total en su vida. Oramos por su familia, protección y cobertura. También por trabajo para su hija en España. Le pedimos en el nombre de Jesús por Alicia, por Darling. También oramos para que, y por la vida de Leonardo, que Dios obre poderosamente en sus vidas y haga sanidad total. Y oramos también por Giancarlo y Ángeles, que Dios abra puertas de trabajo en el nombre de Cristo Jesús. La hermana Mercedes del Carmen, oramos también, dice mi hermana, vamos a ver, por su nieto Eitan, salió bien su intervención quirúrgica. Oramos ahora por esa recuperación total en su vida y le pedimos por cobertura y protección, y también por la vida de su madre, por sus hijos, sus nietos, sus nueras, y también por su Johnny y toda su familia, que Dios sea obrando en su vida y que Dios sea haciendo provisión cada día para su vida y que nunca falte en la mesa ese pan todos los días en su vida. Nuestra hermana Rosario Guevara, oramos también por la salud de Jaciel Zavala, también de vamos a ver, de Gloria Cáliz, de Juan Morazán, de Norma Morales, de Humberto Clés, Delmi Fiallos, María Fernanda Calleja, todos ellos están con fe esperando recibir este milagro en el nombre de Cristo Jesús. También queremos orar por la vida, dice aquí, de mi hermano, va a ser por la salud completa, por cobertura en cada uno de sus hijos, nietos, nueras, yernos, protección de su hijo Ángel, que Dios lo guarde donde quiera que se encuentre, por la salud de su madre, la ponemos en tu mano. También queremos orar por la vida de Laura Trujillo, dice mi hermana, por Alfredo, que Dios obre un milagro de salvación y liberación de esa situación de drogas en su vida, y también por cobertura y sabiduría para sus hijas y fortaleza espiritual para su vida, le pedimos en el nombre de Cristo Jesús. También oramos, dice, por mi hombro, por izquierdo, dolor, problemas de sinusitis, mi garganta, sabiduría para que me paguen también dinero de esa demanda de trabajo. Oramos para que la mano de Dios sea liberando ese salario, esos sueldos, Dios, que quedaron retenidos allí, en el nombre de Jesús. Oramos también, dice aquí mi hermana, por su sobrino Said Nolasco, que anda en malas amistades. Bueno, oramos para que tome el control, y por un trabajo oramos en el nombre de Jesús, que Dios abra esas puertas de trabajo, en ese nombre de Jesús lo pedimos. También queremos orar, dice aquí, por Marlon. Oramos también por su reintegro en su trabajo, que Dios abra esa puerta nuevamente en su favor, en el nombre de Jesús. También oramos, dice mi hermana aquí, por mi garganta, por presión, por su presión arterial. Oramos también porque quiere ir al médico hoy para que todo salga bien, dice el hermano Miguel Ángel. Oramos en el nombre de Jesús, que Dios sea obrando sanidad total en su vida. También le pedimos, dice aquí, por Javier, dice, ya no está preso, él ya está en migración. Bueno, oramos, espero que en Dios que me lo manden pronto, así que oramos, Dios tiene el control en el nombre de Cristo Jesús. También oramos por nuestra hermana, dice nuestra hermana Helen, por cobertura, protección. Oramos por trabajo en su vida, le pedimos por fortaleza, vigor para seguir adelante, por salud, por su finanza, Dios abra puertas cada día, por su niña Mía, también oramos cobertura y protección en su escuela, y también por salud, fortaleza, que Dios renueve las fuerzas de mi hermana Carmen cada día también, en el nombre de Jesús. Oramos también por la vida, dice aquí, vamos a ver, por la vida de mis hijas, por la vida espiritual, por también por que Dios está tomando el control en la vida de todos sus hijos. Oramos también por toda su familia, por su madre, por su negocio, para que sea Dios trayendo clientes cada día, en el nombre de Cristo Jesús lo pedimos. También oramos por la vida de mi hermana, dice aquí, por mi madre, Maura Cano, por problemas de su nervio ciático, un dolor fuerte en su cuerpo. Oramos también para que Dios ponga sanidad en su vida, y oramos también para que Dios haga ese milagro, aunque sea imposible, para ti no hay nada imposible, en el nombre de Jesús. Mi hermana Rosy de Cálix, también queremos orar por salvación para toda su familia, por sanidad completa, por la salud de María José, también por don Emanuel, Dios.

cancele ese cáncer en su vida en el nombre de Jesús, y por Luis también sanidad completa pedimos en el nombre de Jesús. También queremos orar, dice mi hermano, vamos a ver por la familia Salgado Argueta, toda su descendencia. Oramos por su esposo Asael Andino, que le salga trabajo, también por su hija Betela Andino, también por su vida, por Carmen Salgado, también por su hermana Ingrid Salgado. Oramos para que sea Dios bendiciendo su vida cada día y Dios abra puertas de bendición en su vida. También oramos, dice aquí, por mi familia Turcios López Ferrera, también Goncu Machado Rivera, y por la salud y protección de toda su familia. Oramos para que sea Dios obrando en el nombre de Jesús. También nuestra hermana, dice mi hermano aquí también, por mi hijo que está pidiendo que Dios sane todo su cuerpo, por su madre, por mal de sus nervios, también por la perfecta voluntad de Dios en su vida. Oramos también por sus hijos y compañeros, también por nosotros, que Dios nos fortalezca en el ministerio pastoral, que Dios les dé fuerza para seguir adelante y les dé la sabiduría también para continuar en su ministerio. Oramos también por mi vida espiritual, dice, por la vida de mi hijo, por mi familia en general, por salud, por mi finanza. Padre, te rogamos cada día una respuesta a cada petición de mi hermana en el nombre de Jesús. También le pedimos, dice aquí mi hermana, vamos a ver, avanzamos, la siguiente petición dice aquí, cobertura y protección para todos los miembros de mi familia, sanidad para su hijo. Le pedimos que Dios esté obrando sanidad también en su vida. También queremos orar por la vida, pues dice aquí, para que Dios nos dé sabiduría y discernimiento para poder guiar a nuestros hijos a los pies de Cristo. Oramos, Padre, para que tu mano poderosa dirija a la familia Dorales Mejía en esa misión que han emprendido de poder llevar a sus familias, a sus hijos, a los pies de Cristo. La familia Gómez Castro, oramos también, dice, por su persona, por sus tres hijos, por sus tres nietas, por su nuera, por su esposo, que Dios lo cubra, que Dios lo guarde, y también que los haga invisibles ante las acechanzas del enemigo, y oramos para que Dios cubra a toda su familia, en el nombre de Jesús. También oramos por la vida de mi hermana, dice aquí, por ansiedad, por nervios, y que Dios nos ayude. Nuestra hermana Marisa, Dios ponga su mano poderosa en su vida. También queremos orar, dice aquí, por mi vida y la de mi familia, por mi madre, y también oramos por un joven, dice, que estoy conociendo, que sea Dios quien obre en mi vida y Dios le dé la sabiduría, y que usted ponga todo en la mano de Dios y Dios será el que tomará el control, en el nombre de Jesús. Oramos también por la vida, avanzamos, la siguiente petición, dice mi hermana, también por mi hijo, para que Dios abra puertas de un trabajo fijo y una respuesta de sus papeles que le salgan favorables, y por una casa donde vivir. Siempre nuestra hermana nos escribe desde Madrid, España, así es que oramos para que Dios abra esas puertas en su favor, en el nombre de Cristo Jesús. También oramos, dice aquí mi hermana Gloria Sagrario Serrato Cruz, oramos también para que sea Dios obrando sanidad en su vida, que Dios la sane, dice, ahora se cae de un dolor, de una infección urinaria. Oramos para que el Señor quite toda enfermedad y que los aparte todo mal, y cobertura y salud para toda su familia. Oramos, le pedimos que la mano de Dios sea obrando sanidad en su vida. Ofelia Berenice Sierra, oramos también por la salud de mi hermana y toda su familia, por su hogar, por sus hijas, por sus hijos, nietas, nietos, por sus nueras, por sus yernos y toda su familia, que la mano de Dios cada día sea sobre su vida. También oramos por la vida, vamos a ver, avanzamos. La siguiente petición, dice mi hermana, también por, dice mi hermano, estoy en silla de rueda, estoy creyendo que sí me voy a levantar, y la mano de Dios sea obrando en su vida. También queremos orar, dice aquí también, por mi madre María Moncada, por su salud. Oramos en general por su vida espiritual, está sufriendo de dolencia en su cuerpo, así es que oramos para que la mano de Dios sea sobre su vida. También queremos orar, dice aquí, por su sobrino Dayana Espino y Mateo, para que Dios los guarde de esas malas amistades y que también puedan regresar a la iglesia en el nombre de Jesús, por sus estudios que también puedan ser aplicados en el estudio. Oramos en el nombre de Jesús. Y también por Johnny Moncada, oramos por su vida espiritual, por la salud en general y física, y también por ese negocio familiar, que sea Dios también trayendo clientes y buenos clientes, y sea próspero ese negocio en el nombre de Cristo Jesús. También queremos orar, la hermana Jenny Rodas,
Vamos a ver, mi hermana Jenny, oramos también por toda su familia, pedimos por la salud de toda su casa y oramos para que la mano de Dios también sea en su hermano Moisés, en el nombre de Jesús, que Dios sea bendiciendo su vida y dando respuesta cada día. También oramos, dice mi hermana Leila Rivera, oramos siempre por esa cobertura en su familia, sus sobrinos en España, oramos también por la hermana Dilcia Bueso, el hermano Félix Pineda, la hermana Adelfa Espinosa, le pedimos Dios que sea usted obrando sanidad en el nombre de Cristo Jesús. También queremos orar, dice mi hermana Pamela González, le pedimos Dios por el crecimiento y salud de Yankel, por Vanessa Franco, salud por su esposo, sus hijos, que se acerquen al Señor. Oramos también por Tiago André, por Sofi Figueroa, que Dios haga sanidad también en Alice, y también por Jaciel y Nure, esa situación migratoria, y oramos también por mi hermana Pamela, por su salud y también por sus estudios, que Dios cada día le ayude. También nuestro hermano Rolando Zelaya, por la salud de mi hermano, por su familia, le pido por sus cultivos, que Dios sea también obrando en el nombre de Cristo Jesús. Nuestra hermana Leti, oramos también para que por sus hijas Jenny Karen, su nieto Dylan y Samara, oramos también por Jason, le pedimos Dios que en la mano de esa su vida, cobertura total pedimos, y cualquier situación que se levante en su contra, no prosperará, porque la mano del Todopoderoso está en su favor. Oramos también, nuestra hermana Cidia, sus hijos Moisés, José, Ismen y Sá, su nuera Sanji, Jackie, su yerno Abel, su nieta Nazare, Sofía, Victoria, su esposo Héctor,

hermana, dice aquí, vamos a ver, que sea Dios bendiciendo su vida por la salud. Tengo, vamos a ver, oramos por su salud. También dice, tengo problemas en un pie, así que oramos para que sea Dios obrando también por sus padres y su suegra. Oramos protección de, y la vida de sus hermanos y toda su familia. También por un trabajo estable para su cuñado, por la vida de sus hijos. También oramos y que el favor de Dios esté siempre en sus vidas, en el nombre de Cristo Jesús, por sus vidas espirituales, que sea Dios también obrando cada día. También oramos por María Tilio Ortega, por la familia, por su familia, por la, su salud, conversión, por sanidad en su cuerpo, por sanidad, y también le pedimos por la vida de Jimmy Lama. Oramos también para que se pueda reconciliar con el Señor, que vuelva a los pies de Cristo. Oramos para que Dios toque su vida y lo ayude a entender y a reconocer que necesita tu gracia. Primero María Lama, oro por su vida, que Dios le dé fuerza, sane sus dolencias en el nombre de Cristo Jesús. También oramos por Lourdes Quiroz. Lourdes Quiroz dice, mi hermana, por su familia, por su hijo Dani, para que se aparte de todo vicio en el nombre de Jesús, y por salud oramos que Dios sea sanando, y también por la salud, dice aquí este anónimo, por la salud oramos que Dios sea sanando sus dolencias, por su familia, por su finanza, que la mano de Dios sea sobre su vida. Mi hermana Rosa Suazo, oro por la salud de su hermano Carlos Suazo, por sus vecinos, por su finanza. Dios obre poderosamente en el nombre de Cristo Jesús. Padre, muchas gracias. Hemos orado por estas peticiones, las dejamos en tu mano y pedimos, Dios, una respuesta para cada petición en este día, que cada familia reciba hoy y su fe sea honrada por ti, Señor, y que la mano gloriosa del Todopoderoso se derrame sobre cada petición, dando respuesta a cada familia. En Cristo Jesús, nuestro Salvador, lo pedimos. Amén y amén. Bien, hermanos, llegamos al final de su programa, también de esta semana, pero yo lo invito a usted que vaya a la iglesia, congréguese, busque una iglesia donde congregarse si aún no la tiene. Así que nos escuchamos el próximo lunes y junto a mi hermano Jorge Gómez le decimos, tenga un día bendecido.

0: 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Las 6, un minuto. 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

Muy buenos días, damos inicio a una nueva audición más de su programa Cantemos Adiós, hoy día viernes 11 de septiembre del 2026. Jorge Gómez le acompaña a esta hora de la mañana, invitándole a usted, mi hermano y mi hermana, que pueda comunicarse a nuestra línea telefónica 2234-6640, 2234-6648, para que usted nos llame, solicite su canto y haga su saludo a esta hora de la mañana. Le recuerdo que tenemos habilitado el 9471-2038 para que usted pueda escribirnos a través del WhatsApp o pueda enviar su nota de voz. El día de hoy en su programa Cantemos a Dios es de clásicos, así que yo le invito a usted para que pueda solicitar su clásico a través de la línea telefónica o a través del WhatsApp. Recuerde los cantos de los años 60, 70, 80, 90. Así que yo le invito a usted, mi hermano y mi hermana, para que pueda comunicarse. Iniciamos con un canto a cargo del dúo Esperanza, Mutilemos el Pecado, y continuamos con más clásico. Nos quedamos con este canto a cargo de los Voceros de Cristo, Apocalipsis 15:3.

0: 6:17. Continuamos con más en su programa Cantemos a Dios. Saludándole a usted, que ya se está preparando para partir a sus labores diarias. Le saludo a usted que nos va sintonizando en su automóvil, en el transporte público, en el transporte interurbano. Le saludamos a esta hora de la mañana. Por acá tengo mensajes a través del WhatsApp. Buen día, hermano Jorge. Dios le bendiga. Un gusto escucharle. Me podría bendecir con la alabanza, el canto, las golondrinas. Bendiciones a todos. Mi hermano Rubén Ramírez. Saludos, hermano Rubén, para usted y toda su familia a esta hora de la mañana. Gracias por estar en sintonía. Vamos a buscarle ese canto que nos solicita mi hermano. Ya en unos minutos va a sonar. Por acá nuestra hermana Leila Rivera, desde Virginia, Estados Unidos, nos escribe. Hermano, me saluda a la hermana Delfa Espinosa. Saludos a la hermana Linda Miranda hasta el paraíso, a la hermana Alicia Padilla, a su esposa y a toda su familia. Saludos a la hermana Delaida Pinot, a la hermana Rosamalia Rosales, hermano Jorgito, le saludo a usted y a toda su familia, muchas gracias. Quiero un saludo para el hermano Adrián Mondragón, el hermano Rolando Zelaya, la hermana Dilcia Hueso. Saludos a la hermana Alba Espinosa y el hermano Miguel Martínez. Y saludos al hermano Félix Pineda y a su hermana Otilia. Recordando a la hermana Martita Oliva, me complace con el canto Amigos de Petra. Vamos a buscarle ese canto, hermana Leila. Gracias por estar en sintonía a esta hora. Por acá, amados hermanos, Dios les bendiga. Nos dice por acá nuestra hermana Irma Amador. Muchísimas gracias, hermana Irma, por unirse con una ofrenda generosa hacia la voz evangélica. Muchísimas gracias. Por acá nos comparte una fotografía de su recibo. Saludos a usted y a toda su familia en esta mañana. Muy buenos días, hermano Jorgito, bendiciones para usted y toda su familia. Amén. Envío un saludo a la hermana Lizeth Guevara hasta Madrid, España. Y saludos a Italia Guevara hasta Siguatepe, que ella siempre está en sintonía con su programa. Y si me puede complacer, escogido fue de Dios de los voceros de Cristo. Vamos a buscarle ese canto. Mi hermana Rosario Guevara, le saludo a esta hora de la mañana. Hola, saludos a nuestra hermana Sofía. Gracias, hermana Sofía, por estar en sintonía a esta hora. Vamos a ver. Hola, saludes a Sofía, nos dice por acá. Bueno, le saludamos a esta hora. Por acá nuestro hermano Juan Carlos Medina nos envía esta nota de voz. Vamos a escucharle.
1: Dios lo bendiga, hermano Jorge Gómez. Amén. Como siempre, aquí saludándolo y siempre escuchando la primera radio cristiana evangélica en Honduras, como lo es La Voz Evangélica, ¿verdad? Así que saludos, hermano Jorge. Por favor, quiero que me complazca, varón. Sí puede. Y si tiene también el canto. Es un canto que dice: el Cordero de la Cruz, él cambió mi vida. La canta Rudy Guerra. Y si no tiene esa, hay otra que dice: batalla no es batalla si no viene la prueba. Esa, por favor. Le agradezco mucho, siervo. Ánimo, oye. Recuerde que no está solo. Dios cuida de usted y de su familia. Amén. De sus hijos. Mientras usted está en esa cabina de radio, ángeles de Dios guardan su familia. Amén. Ánimos adelante, siervo. Dios me lo bendiga.
0: Muchísimas gracias, mi hermano Juan Carlos. Saludos para usted y toda su familia, y les saludamos ahí en sus labores diarias a esta hora de la mañana. Gracias a cada uno de ustedes, mis hermanos y hermanas que están en fiel sintonía. Les saludamos a nivel nacional e internacional. Nos quedamos con este canto a cargo del Dueto Solar, Las Golondrinas. Le animo a que siga marcando nuestra línea telefónica, de igual manera que pueda enviarnos su mensaje a través del WhatsApp 9471-2038. A esta hora puede solicitar su clásico de los años 60, 70, 80 y 90 para que usted pueda disfrutar y recordar esos bellos cantos que estamos recordando el día de hoy en su programa Cantemos a Dios.

0: 6:28, continuamos con más en su programa Cantemos a Dios. Saludos a mi hermana Blanca Perdomo, hasta ella nos sintoniza ahí en el Encanto Colina Santa Bárbara, ella le envió un saludo al hermano Walter Débora, ya que estuvo de cumpleaños hace 5 días, este saludo va hasta Abuelada Colina Santa Bárbara. Le saludamos a esta hora de la mañana, nuestra hermana Cidia Ismenia Tosta, nos escribe: Dios le continúe bendiciendo, hermano. Quiero que me complazca con el canto Alma Mía. Y un saludo a mi familia, Lorenzo Tosti, y para todos los que laboran en la voz evangélica y para todos los fieles oyentes. Saludos, hermana Cidia. Por acá tengo otro mensaje. Dios le bendiga, hermano. Quiero escuchar la alabanza como la palma. Creceremos. Bueno, vamos a buscar ese canto. Terminación 4530. Le saludamos a esta hora. Bendiciones, complázcame con el canto En las olas del mar. O si no, con el canto Allá en los olivos. Mi hermana Esmeralda de López. Saludos, hermana Esmeralda. Gracias por estar en sintonía. Buenos días, bendiciones, hermano. Quiero un saludo a mi mamá María Marta Martínez. Que Dios la bendiga siempre. Un saludo a mi hijo Benjamín, que está de cumpleaños. Muchas felicidades, Benjamín. Gracias a Dios por sus 3 años de vida. Este saludo hasta Lomas del Norte. Somos fieles oyentes. La hermana Sonia Martínez. Saludos, mi hermana Sonia. Gracias por estar en sintonía a esta hora de la mañana. Tengo otra nota de voz por acá. Nos envía terminación 6352.
1: Buenos días, Dios le bendiga, hermano Jorgito, les saluda a Salomón Dragón, deseándole que pase un bonito día, bendecido, con usted y a su familia. Quiero que me salude hoy a mi hija, Karencita, que está de cumpleaños, que me le ponga las mañanitas ahí cristianas, un saludo para ella, que la amo mucho, es mi única hija hembra. Hoy está de cumpleaños. Y un saludo también para el pastor Efraín, para el pastor Marcos Ríos. Me saluda Leti, me saluda Evo Sorto. Me saluda Linneo Sorto también. Y un saludo también para mi esposo Mario, que estamos escuchando aquí en el mercado San Isidro. Y a todos los hermanos dentro y fuera del país, que Dios les bendiga y que tengamos todos un bonito y bendecido fin de semana, tomado de la mano de Cristo. Amén.
0: Saludos, mi hermana Sonia Mondragón, para usted y toda su familia, mi hermana. Gracias por sintonizarnos ahí en el Mercado San Isidro. Les saludamos y saludos a todos nuestros fieles oyentes en los diferentes mercados a nivel nacional. A esta hora les saludamos.

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0: Continuamos con más en su programa Cantemos a Dios a esta hora de la mañana, 6:48. Tengo más saludos que nos llegan a través del WhatsApp. Hola, hermano Jorgito, Dios le bendiga en este hermoso día. Hermoso programa, me deleito. Saludos a su amada esposa, y su princesa mía. Muchas gracias. Me complace con el canto Batalla no es batalla, de Rudy Guerra. Bueno, vamos a buscarle ese canto. Terminación 1090. Muchas gracias por estar en sintonía. Bendiciones, saludos a mis padres, Luisa y Nicolás Vallecillo. Siempre le escuchamos. Saludos a mi hijo, que mañana estará de cumpleaños. Él se llama Xavier Rodríguez. Gracias. Bueno, le saludamos a esta hora. Por acá tengo nota de voz. Vamos a escuchar. Terminación 2930.
1: Bendiciones, hermano Jorge.
0: Amén.
1: Soy Carmen de aquí, del lago de Yohoa.
0: Saludos, hermana
1: Quiero
0: Carmen.
1: Quiero felicitar a mi hija hoy, está de cumpleaños, está cumpliendo 6 añitos ella hoy. Y que sea Dios regalándole vida, sabiduría y entendimiento. Y quiero que le complazca con una alabanza de cumpleaños, hermano. Que tenga un maravilloso día, un maravilloso fin de semana, hermano Jorge.
0: Muchas gracias, mi hermana. Saludos para usted y toda su familia, mi hermana Carmen, y saludos a su pequeña por estar de cumpleaños el día de hoy. Saludándole a usted, mi hermano y mi hermana, cumpleañero y cumpleañera de hoy día, viernes 11 de septiembre. Usted que estará de cumpleaños el día de mañana, si Dios lo permite, el día domingo. Que el Señor le bendiga y le dé muchos años más.

Saludo y gracias por siempre estar en sintonía de la Voz Evangélica de Honduras. Aló, muy buenos días. Bueno, se perdió la comunicación. Vamos a continuar con más cantos. Me han solicitado este canto a cargo de Ken Leroy. No se puede comprar la felicidad.

Así es, muchas felicidades a todos los cumpleañeros en este día. Saludándole a usted que está degustando los respectivos alimentos a esta hora de la mañana, le deseamos un buen provecho. A usted que ya nos sintoniza en su negocio, a usted que nos sintoniza en su trabajo, a usted que nos va sintonizando en su automóvil, en el tráfico de la capital, le enviamos un cordial saludo.

0: 6:55. Tengo los últimos saludos por acá. Dios le bendiga siempre. Pase un buen fin de semana. Dios le bendiga a todos los oyentes de HRBC. Terminación 9260. Por acá tengo la última nota de voz. Vamos a escuchar por acá. No me quiero quedar con saludos. Nuestra hermana Melba Flores. Vamos a escucharle.
1: Dios lo bendiga, hermano. Quiero que me ponga el canto. El canto quiero, cuán gloriosa será la mañana. Gloria a Dios, hermano. Bendiciones, hermanito.
0: Saludos, mi hermana. Gracias por estar en sintonía a esta hora de la mañana. Llegando a la recta final de su programa, Cantemos a Dios. Será hasta el próximo lunes, si Dios lo permite, que estaré acompañándole nuevamente en su programa Cantemos a Dios a partir de las 6:00 a.m. Que el Señor le bendiga, que el Señor le guarde, que tenga un excelente fin de semana, invitándole para que pueda congregarse en su iglesia, y si no tiene iglesia, le invitamos para que pueda hacerlo y pueda acercarse al Señor. Le animo para que continúe con la programación de la Voz Evangélica de este día. Jorge Gómez le ha acompañado. Bendiciones.

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0: en HRBC, las 7.
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0: en HRBC, las 7, 29 minutos.
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pero muy buenos días y muy buenos días de la mano de nuestro Señor Jesucristo. Y quiero recordarles que por muy malas y feas que sean las situaciones en la vida, Dios siempre tiene cada día buenas y nuevas. Eso significa el Evangelio de nuestro Señor Jesucristo. Siempre tiene buenas y nuevas. Y hoy, por supuesto, agárrese, arráiguese de esa palabra del Señor, que es nuestro amparo y nuestra fortaleza y nuestro pronto auxilio en las tribulaciones. Disfrute, pues, de su programa, Jesucristo, el Libertador.

la palabra del Señor. En el capítulo 8, del versículo 14 en adelante. Dice allí la palabra del Señor. Mateo, capítulo 8, versículo 14 en adelante. Vino Jesús a casa de Pedro y vio a la suegra de este postrada en cama con fiebre, y tocó su mano y la fiebre la dejó, y ella se levantó y le servía. Y cuando llegó la noche, trajeron a Jesús muchos endemoniados, y con la palabra echó fuera a los demonios y sanó a todos los enfermos. Yo quiero que repitamos el primer versículo de Mateo 8 y versículo 14. Dice: vino Jesús a casa de Pedro. Yo quiero titular este mensaje: que Jesús gobierne mi casa. La Biblia nos enseña que como cristianos no tenemos lucha contra sangre ni carne. Según el libro de Efesios, dice que no tenemos lucha contra carne ni sangre. Oiga bien, sino contra principados, contra potestades, contra los gobernadores de las tinieblas de este siglo, contra huestes espirituales de maldad en las regiones celestes. ¿Por qué repite esto el apóstol Pablo? Porque Satanás fue lanzado con la tercera parte de los ángeles, y estos por lo general son los que quieren gobernar, oiga bien, a la humanidad. Pero gracias al Señor que la Biblia dice que Jesús nos dio vida a nosotros cuando estábamos muertos en delitos y pecados. En estos versículos que leímos de Mateo, precisamente allí en el capítulo 8, encontramos, capítulo 8 y verso 14, encontramos el recibimiento de Pedro juntamente con su familia de Jesucristo. Le abrieron las puertas a Jesús, por eso él entró a la casa y sucedió una enorme y grande bendición. ¿Por qué? Estaba la suegra de Pedro enferma, con una fiebre, que así rápidamente es cuando le sube la temperatura, y por cierto, más alta que hasta en el mismo desierto, y que eso puede ocasionar la muerte porque es alta temperatura. Y dice que la sanó, pero que inmediatamente que la sanó, se levantó y ella servía a nuestro Señor Jesucristo. Pero como siempre, llegó la noche, que significa no solamente en el mundo natural la oscuridad, sino que también significa el momento de la prueba, los momentos difíciles de la gente, de los cristianos, de las personas. Y le trajeron ahí muchos endemoniados, y dice que con la palabra echó fuera los demonios. Pero para que todo esto sucediera, le abrieron las puertas a Jesús para que él gobernara esa casa. Y dice que al final sanó muchos enfermos. Y eso es lo que Dios quiere con usted que no ha recibido a Jesucristo, y con usted que ya le recibió
para que tenga siempre a Jesús como gobernador de su casa. Yo quiero ir entrando ya en este asunto lindísimo que en este día nos da la oportunidad para iluminar nuestra mente, nuestra alma, y que nuestro corazón se mantenga lúcido. ¿Para qué? Para que esté dispuesto siempre a tener la casa de nuestra familia a disposición de nuestro Señor Jesucristo. Yo quiero comenzar diciendo que Jesús sea el que gobierne nuestra casa, porque no solamente se convierte en una bendición para mi vida, sino que también se convierte en una bendición para mi familia. Aquí donde estamos leyendo en el capítulo 8 de Mateo dice: entonces Jesús vino a casa de Pedro y vio a la suegra de este postrada en cama con fiebre, y tocó su mano y la fiebre la dejó. La Biblia dice que Él llevó nuestras cargas, nuestras dolencias y nuestras enfermedades, y que por sus llagas nosotros fuimos curados. También dice la Biblia que un hombre dijo: ¿qué puedo hacer para ser salvo? Cree, le dijo el apóstol Pablo, en el Señor Jesucristo y serás salvo tú y tu casa. Hay enormes y grandes y poderosas bendiciones cuando una persona, oiga bien, decide abandonar el viejo hombre, la vieja mujer, que están viciados conforme los deseos engañosos, oiga bien, y deciden renovarse en el espíritu de la mente, oiga bien, y vestirse del nuevo hombre, creado según Dios en la justicia y santidad de la verdad. Aquí, mire qué bendición, si Pedro no le abre la casa, que generalmente significa el corazón y el alma a nuestro Señor Jesucristo, era imposible y difícil que Jesús llegara a esa casa a manifestarse. Hoy Dios está invitando, el Señor, a usted que no tiene a Jesucristo como su Salvador de su vida, y está invitando también a los ya convertidos que le abrimos las puertas de la casa, a no dejarlo salir de ahí, porque estamos hablando que Jesús gobierne mi casa. Tiene que haber alguien allí, aparte del hombre natural, oiga bien, que somos nosotros, pero que hemos conocido a Jesucristo. No necesitamos con urgencia que gobierne nuestra casa, y debido a esa situación que usted le permite que Jesús gobierne su vida, no solamente se convierte en el gobernador de su vida, sino que empiezan a suceder cosas poderosas y grandes. Como dice la palabra del Señor, que cosa que ojo no vio, ni oído yo, ni ha subido al corazón de hombre, son las que Dios ha preparado para los que le aman. Cuando una persona en casa recibe a Jesucristo, empiezan a suceder cosas grandes. El borrachito, oiga bien, que desvelaba a la mamá, aunque aún no se ha convertido, ha empezado a experimentar cambios poderosos en su vida. ¿A cambio de qué? De las unciones que lleva esa nueva criatura, oiga bien, que se convirtió de las tinieblas a la luz admirable para anunciar las virtudes de aquel que lo llamó de las tinieblas a su luz admirable. Empiezan a suceder cosas. Ya el que no tenía un empleo recibe un trabajo. Ya aquellos que tenían malos hábitos en la casa empiezan a respetar a ese hermanito o a esa hermanita, y ya en casa ya no se fuma y ya no se bebe y ya no se escucha música mundana. ¿Sabe por qué? Porque el Espíritu Santo de Dios no le permite hacerlo.
a esas personas. Pero es que el hermano o la hermana que se ha decidido que Jesús gobierne su vida y su casa, se ha entregado con lo que tiene y con lo que no tiene a nuestro Señor Jesucristo. Por eso, aquí miramos nosotros que fue una enorme bendición la que recibió la suegra de Pedro. Oiga bien, era la suegra, la mamá de la esposa de Pedro, la que estaba postrada en cama. Y lo que me llama la atención aquí, que esta mujer, oiga bien, no solamente estaba enferma, sino que estaba postrada. ¿Y sabe qué quiere decir esa palabra? Postrada, que está más cerca de la muerte que la vida. Oiga bien, estaba más cerca que la muerte, que la vida. Oiga bien, y si bien es cierto que todos tendremos que partir de esta tierra, como dice el libro de Hebreos, que está establecido que los hombres mueran una vez y después el juicio, pero también es cierto que el Señor quiere preservarnos algún tiempo más la vida en esta tierra. ¿Sabe para qué? Para que anunciemos el poder, la gloria, la gracia del Evangelio de Jesucristo, que a la postre nos dará la vida eterna. Esta mujer estaba, no solamente estaba enferma, sino que estaba postrada. Yo no sé cuál es su caso en esta hora. Usted que no ha recibido a Jesús como su Salvador, si es usted que está postrado, o es usted que está postrada, o su madre, su padre, su hijo, su familia. Y no que esté postrada necesariamente de una enfermedad, porque la enfermedad más grande, más lapidaria, más sin esperanza, es no tener a Jesús como el Salvador. Usted quizás no esté postrada o postrado de una enfermedad, pero su matrimonio, oiga bien, puede estar postrado, lleno de frustración, lleno de adulterio, lleno más de fuerzas de gobernadores de las tinieblas que de la paz de Jesucristo. Bien dijo nuestro Señor Jesucristo en su palabra que es mejor un bocado seco y en paz que casa llena de provisiones y en contienda. Eso también es estar postrado. Pero que hoy Jesús le está haciendo un llamado a usted, que ya no gobierne su casa las drogas, que ya no gobierne su casa la miseria, que ya no gobierne su casa esas enfermedades hereditarias de nuestros antepasados. Pero permítale usted, hoy es ahora o nunca, que Jesús gobierne su casa, como Pedro, que permitió que Jesús gobernara su casa. Mateo 8, necesariamente de una enfermedad, porque la enfermedad más grande, más lapidaria, más sin esperanza, es no tener a Jesús como el Salvador. Usted quizás no esté postrada o postrado de una enfermedad, pero su matrimonio, oiga bien, puede estar postrado, lleno de frustración, lleno de adulterio, lleno más de fuerzas de gobernadores de las tinieblas que de la paz de Jesucristo. Bien dijo nuestro Señor Jesucristo en su palabra que es mejor un bocado seco y en paz que casa llena de provisiones y en contienda. Eso también es estar postrado. Pero que hoy Jesús le está haciendo un llamado a usted, que ya no gobierne su casa las drogas, que ya no gobierne su casa la miseria, que ya no gobierne su casa estas enfermedades hereditarias de nuestros antepasados. Pero permítale usted, hoy es ahora o nunca, que Jesús gobierne su casa, como Pedro, que permitió que Jesús gobernara su casa.

Eso también es estar postrado, pero que hoy Jesús le está haciendo un llamado a usted, que ya no gobierne su casa, las drogas, que ya no gobierne su casa, la miseria, que ya no gobierne su casa, esas enfermedades hereditarias de nuestros antepasados. Pero permítale usted, hoy es ahora o nunca, que Jesús gobierne su casa, como Pedro, que permitió que Jesús gobernara su casa. Mateo 8:14 estamos estudiando. Vino Jesús a casa de Pedro y vio a la suegra de este postrada en cama por fiebre. Y le estoy explicando, desde que esté postrada, no solamente se refiere a una enfermedad, sino que a la atmósfera negativa que hay ahí en su matrimonio, que hay ahí en su negocio, que hay ahí alrededor de su familia. Oiga bien, hoy vamos a permitir que Jesús gobierne nuestra casa y empiecen a suceder cosas grandes y maravillosas en nuestra vida. Dije que permitamos que Jesús gobierne mi casa, oiga bien, para que sucedan cosas en mi familia. Pero también quiero ir adelantando que Jesús gobierne mi casa para que podamos soportar las noches, que por cierto, aunque sea de día, siempre es de noche para muchas personas. Allí donde estamos estudiando, en Mateo, en el capítulo 8 dice, capítulo 8 y versículo 16, y cuando llegó la noche, ahí está, y cuando llegó la noche, la Biblia dice, oiga bien, que Jacob se quedó solo en una noche, dice, y luchó con él un varón hasta que rayaba el alba. La noche es sinónimo, oiga bien, de prueba, de lucha, de situaciones que no haya uno para dónde agarrar, no haya qué hacer. Quita el ánimo, quita el sueño, quita el apetito. Y cuando está quitando varias cosas que alimentan nuestro cuerpo y nuestra mente, está a un paso para que llegue a lo que la gente no quiere, y es la muerte. Oiga bien, esto de la noche, David le llama en el Salmo 23, valle de sombra de muerte. Oiga bien, pero que hoy Jesús está ahí para ayudarlo, para fortalecerlo, para decirle que no se rinda usted como cristiano, porque ninguno que milita se enreda en los asuntos de la vida a fin de agradar a aquel que lo tomó por soldado. Él ha prometido, oiga bien, que en las alturas abrirá ríos, fuentes en medio de los valles, estanques de agua en medio del desierto y ríos en los sequedales. Él está allí para ayudarlo, para ayudarle a él, para ayudarle a ella, para ayudarme a mí y para ayudar a todo aquel que sigue creyendo, aunque no toque, aunque no mire lo que él anhela. Me gusta, oiga bien, lo que dijo el profeta Habacuc cuando era una sequedad. Era de día, pero como que fuera de noche para él. Por eso le dijo al Señor: aviva tu obra, oh Dios, en medio de los tiempos, en medio de los tiempos, hazla conocer. Hay tiempos de bonanza, pero hay tiempos también en donde parece que aquella oscuridad nunca va a pasar. Pero también así hubieron hombres y mujeres, oiga bien, que en medio de ese valle de sombra, de muerte, no claudicaron y siguieron confiando en aquel que les dio vida y vida en abundancia, en nuestro Señor Jesucristo. Y me gusta como el profeta Habacuc, en medio de aquellos tiempos, porque hay tiempos buenos de bonanza, como le dije, pero hay tiempos difíciles, y no era tiempo de bonanza en el cual estaba el profeta Habacuc. ¿Y sabe qué recuerdo de lo que él dijo? Oiga bien,
aunque la higuera no flore.

crezca, ni en las vides haya fruto. Oiga bien, y los labrados no den mantenimiento, y sean quitadas las ovejas de los corrales. Con todo, yo me alegraré y me gozaré en el Dios de mi salvación, el que hace mis pies como de sierva y me hace andar en las alturas. Hay que seguir confiando en nuestro Padre Celestial, así como confió toda esta gente, que aunque no era, oiga bien, una situación común y corriente, la que estaban pasando. Él en la noche siempre está. Mateo 8:16. Y cuando llegó la noche, oiga bien, el momento oscuro, el momento difícil, dice la Biblia, anótelo si quiere. Mateo 8:16. Y cuando llegó la noche, hay noches son largas, y aunque sea de día, para nosotros a veces siempre son de noche. ¿Por qué? A veces no hemos dormido toda la noche y seguimos despiertos en el día, y llega otra vez la noche. Pero mire lo que sucedió aquí, que en medio de la noche, que es lo que hizo Jesús. Y cuando llegó la noche, Mateo capítulo 8:16, porque estoy hablando de que permita usted que Jesús gobierne su casa. Cuando llegó la noche, trajeron a él muchos endemoniados, y con la palabra echó fuera los demonios y sanó a todos los enfermos. Dije en los primer principios que hablé, oiga bien, que Jesús gobierne en mi casa. Dije, oiga bien, que hay bendición para la familia. Y estoy diciendo ahora que Jesús gobierne mi casa, porque cuando llegue la noche, Él va a estar ahí siempre. Y cuando llegó la noche, Mateo 8:16, trajeron a Él muchos endemoniados, y con la palabra echó fuera a los demonios y sanó a todos los enfermos. Hoy, en el nombre de Jesús, Jesús está allí. Está en su casa, en su lecho de enferma, en su lecho de enfermo, en su lecho de desempleado, desempleada, en su lecho de pobreza, en su lecho de lucha con su esposo, con su esposa, con sus hijos, con sus hijas. Y hasta parece que nadie está ahí para ayudarnos, porque a veces nos abandonan hasta nuestros propios amigos, porque en el Evangelio hay amigos y hay hermanos. Oiga bien, hay amigos y hay hermanos en el Evangelio. Pero Jesús siempre será su amigo y su hermano. Y cuando llegó la noche, trajeron a Él muchos endemoniados y con la palabra echó fuera a los demonios. El llamado es para usted que no ha recibido a Jesucristo, para que permita que Dios gobierne su casa. Y también es para mí, porque si somos sinceros, a los que más nos habla la Biblia es a los evangélicos. Oiga bien, para que Jesús siga gobernando nuestra casa. En esa noche quiero decirle que Jesús está allí, porque a veces dije, aunque sea de día, cuando estamos en lucha, es como de noche. Es que no le hallamos, no concuerdan. Oiga bien, somos incoherentes, parece que somos como incoherentes, pues, en esta tierra, y que no está pasando nada a favor de nosotros. Yo quiero recordarle algo a usted. Oiga bien, que si en este momento las situaciones de su vida, de ella, de él, de mí y de todo lo que hemos recibido a Cristo son adversas y por el momento no le hallamos, pero si nos mantenemos, como dice la palabra del Señor, sé fiel hasta la muerte y yo te traeré la corona de la vida. Yo quiero decirle algo, que si usted se mantiene fiel y yo me mantengo fiel, la Biblia nos enseña, según Romanos 8:28, que a los que aman a Dios, todas las cosas le ayudan a bien. Por eso, arráiguese, afírmese en nuestro Padre Celestial. Y si es contrario, no tenga miedo. Yo le aseguro que todo le va a ayudar a bien. Y si no, recordemos a José, que empezó a soñar sueños a favor de él y de su familia. Y todos, hasta los mismos hermanos de su casa.
que puede ser en este momento entre la congregación, que se le vienen encima a uno, porque quizás usted está dando evidencia de que está brillando en el Evangelio y otros lo quieren opacar. Pero estamos hablando que cuando Jesús gobierna su casa, no hay noche, no hay tormenta, no hay valle de sombra de muerte que pueda contra usted, porque si Jesús gobierna su casa, aquí está diciendo en Mateo 8:16, y cuando llegó la noche, trajeron a él muchos endemoniados y con la palabra echó fuera los demonios y llenó todos los enfermos. Hoy traigamos a Jesús esa noche que nos angustia, que nos deprime, que nos quite el hambre, que nos quite el sueño, y no lleguemos al punto de morir, sino que lleguemos al punto de repetir lo que dijo el rey David: no moriré, sino que viviré y contaré las obras de Jehová. Bendito y alabado sea el nombre de nuestro Señor Jesucristo. Bendito sea el nombre del Señor. Ahí va a estar nuestro Señor Jesucristo. En el día de la noche estará Él. Dije que permitamos que Jesús gobierne nuestra casa. Hay bendición. Cuando permitimos que Jesús gobierne en nuestra casa, hay bendición para toda nuestra familia. Y hice énfasis cuando Pablo le dijo: cree en el Señor Jesucristo y serás salvo tú y tu casa. Dije también que Jesús gobierne nuestra casa, oiga bien, para que huya la noche. Y quiero ir terminando ya, oiga bien, y quiero decirle algo: que sea Jesús que gobierne nuestra casa, porque es más fácil de la mano de Jesús. Que sea Jesús que gobierne nuestra casa, porque es más fácil de la mano de Jesús. Que por cierto, ya lo dije en uno de mis spots allí, ya lo dije en uno de mis estados, que es más fácil con Jesús. Ya lo dije, pero como es la oportunidad y encaja en esto que estoy hablando, que Jesús gobierne nuestra casa y que caminemos de su mano. Aquí en Mateo 8, oiga bien, en el capítulo 14 y 15 dice: vino Jesús a casa de Pedro, ya lo dejaron entrar, y vio a la suegra de este postrada en cama con fiebre, y tocó su mano. Ahí está, se dejó llevar de la mano de Jesús, hombre. Se llevó llevar, ¿de quién? De la mano de Jesús. ¿Sabe qué dice la Biblia? Cuando veo los cielos, obra de tus manos. ¿De qué está hablando ahí? Cuando veo los cielos, obra de tus manos, digo: ¿quién es el hombre para que lo visites? ¿Quién es el hombre para que él tenga memoria? Fue unas palabras que dijo David en alusión al agradecimiento de nuestro Dios, pero él estaba agarrado de la mano de nuestro Padre Celestial. Él está allí, atento. Oiga bien, cuando usted permite que Jesús gobierne su vida, gobierne su esposa, gobierne su esposo, gobierne sus hijos, gobierne su negocio, gobierne sus finanzas, oiga bien, Él lo lleva de la mano. ¿Sabe qué dice la Biblia? Oiga bien, las ovejas oyen mi voz y me siguen. Él siempre está atento ahí, pero hay que dejarse tomar de la mano. A veces cuando le fallamos, porque yo le he fallado al Señor, creo que usted no, y gloria al Señor, quizás no ande en adulterio ni en borrachera, pero siempre le va. Usted no le estoy echando a culpa a usted, yo le estoy diciendo yo, porque hay predicadores. Yo a uno le pregunté una vez a un predicador que si él había dudado, yo, y casi se desmaya, hombre, me preocupó más a mí, porque digo yo, y vos te has entristecido una vez, yo, y vos siempre has tenido ganas para venir al día. Yo siempre tengo ganas. Bueno, pues, pero yo, hermano, le voy a decir que sí he sentido esas cosas. Pero gracias a Dios, que el que habita en mí, en mi corazón, el Santo Espíritu de Dios, oro siempre a mi Padre Celestial para que Él sea el que me lleve de la mano, que cada paso, que cada palabra, que cada pensamiento, que cada decisión, que cada mirada, sea Él el que me lleve de la mano. ¿Por qué? Necesitamos de una persona que nos lleve de la mano, y ese es nuestro Dios,
que se manifestó en Dios Padre, Dios Hijo y Dios Espíritu Santo. Qué bonito dejarse llevar de la mano de Jesús. Y de lo que estaba hablando es que cuando le vayamos, a veces la mano de Jesús nos tiene que poner quietos. Sí, nos tiene que poner quietos. Ese no es un castigo, sino más bien Él hace o permite cosas en nuestra vida para bien. ¿Sabe qué dice la Biblia? Ninguna disciplina al presente parece ser causa de gozo, sino de tristeza, pero después da frutos apacibles de justicia a los que en ella han sido ejercitados. Sí, a veces no nos gusta la reprensión, a veces no nos gusta el toquecito de nuestro Padre Celestial, porque estoy hablando, oiga bien, que hay que dejarnos gobernar de Jesús y dejarnos llevar de su mano. Porque eso está diciendo en Mateo 8, 15. Y tocó su mano. No solamente la tocó, sino que se la agarró. Como a mí me gusta saludar de esta manera, hermano. Fíjese que me extienden la mano, pero yo los abrazo. Aunque a veces no permite. Oiga bien, el olor que tengo, a veces no sea agradable para el hermano. Pero yo lo hago con todo el corazón, hermano. Y de corazón sincero. Así está Jesús con nosotros. Él quiere que vayamos de la mano de Él, pero ya cuando la mano de Él nos empieza a dar unos toquecitos en la espalda, como que no queremos, hermanos, pero que hoy permita usted que anduvo linda, que anduvo lindo en los caminos del Señor y se apertó, vuelva a permitir que Jesús gobierne su vida y a razón, como consecuencia de que usted que permita que Jesús gobierne su vida, empezará a gobernar también su familia. Y aquí tengo testimonios lindísimos, aquí en cabina, que cuando el papá recibió a Cristo o el jefe de familia, lo recibió la esposa, lo recibieron los hijos. Y si no andaba muy afirmado, los demás familiares se afirman en los caminos del Señor. Entonces es una verdad que nos ha hablado aquí la Biblia, que cuando permitimos que Jesús gobierne nuestra casa, oiga bien, Él entra a casa y defiende a la familia. Cuando permitimos que Jesús gobierne nuestra casa, ahí está, en la noche, en el momento difícil, porque así dice la Biblia. Y cuando llegó la noche, le trajeron a Él muchos endemoniados. Y llegó el día para esa familia. Oiga bien, y también dijimos que cuando permitimos que Jesús gobierne nuestra casa, Él lleva de la mano nuestros negocios, nuestra familia, nuestra vida y nuestros quehaceres. Bendito sea el nombre del Señor. Hoy, usted que un día anduvo en el Evangelio y cayó, no se preocupe del salto, porque Jesús, deje que Jesús gobierne nuevamente su casa. Y nosotros que estamos en el Evangelio, sigamos permitiendo que Jesús gobierne su casa. Y, oiga bien, y no tengamos miedo cuando llegue la noche, porque estamos tomados de su mano y porque le hemos abierto las puertas de nuestra casa y de nuestra familia a la llegada de nuestro Señor Jesucristo. Padre bueno que habitas en gloria, en el nombre poderoso de Jesús de Nazaret, te bendecimos, te exaltamos, te damos honor, te damos honra y gloria a ti. Y oro en esta mañana, Padre Celestial, para que entres ahí a esa casa donde hay valles de sombra, de muerte, a causa del adulterio, a causa del pecado, a causa de la drogadicción, a causa del celo, de la ira, de la envidia, de la vanagloria. Entra ahí, Señor Jesús, a esa casa, a esa familia, en el nombre de Jesús de Nazaret. Toca a esa madre que sufre por el mal comportamiento de sus hijos. Toca a esa esposa que sufre por el adulterio, por la borrachera, por el mal comportamiento de su esposo y de sus hijos. Oro para que el bálsamo del Espíritu Santo llene de poder, de gracia y de misericordia, Dios mío, esa familia, a ese joven, a esa joven que está atrapada en las drogas o en los estupefacientes, Padre Celestial, libérala. Tu palabra dice, las palabras que yo les he hablado son espíritu y son vida. Tu palabra dice, Padre Celestial,
que el Espíritu es el Señor. Y donde está el Espíritu del Señor, diga. ¡Hay libertad! ¡Declárese libre! Usted que se quiere levantar nuevamente en el Evangelio y no ha podido, hoy en el nombre de Jesús de Nazaret, diga: todo lo puedo en Cristo que me fortalece y me levanto con nuevas unciones, con nuevas fuerzas, y vengo a ser ese hombre, esa mujer que oraba y seguía orando. Gracias, Señor, por tu palabra y por tu poder, en el nombre de Jesús. Amén y amén. Póngase un alegre, hermano Denis. Vamos a ver.

Estamos escuchando el mensaje de la palabra del Señor bajo el título Que Jesús gobierne mi casa. Esperamos le ha sido de mucha bendición. Vamos orando ahí, hermano Denis, agarró la bonita. Vamos a ver.

0: Y de inmediato, hermano Freddy, bienvenido, hombre, venite para que nos ayudes a orar, hermano, o a recibir llamadas. Les recuerdo que estén escuchando el programa Jesucristo, el Libertador, y que en este momento queda un espacio especial para sus llamadas telefónicas. Bienvenido, hermano Freddy, toma asiento ahí. Estamos en el programa Jesucristo, el Libertador. Vamos a ver, hermano Denis, tenemos la primera comunicación al 2234-6640, 2234-6648. Hermano Denis, por favor, vamos, hermano Freddy, la primera comunicación.
1: Dios les bendiga. Qué alegría poder estar con ustedes, mis amados hermanos. Este es su programa Jesucristo, el Libertador. Cuando son las 8 de la mañana con 8 minutos, estamos aquí dispuestos a recibir sus comunicaciones. ¿Tenemos comunicación, hermano Denis? Dios le bendiga. Programa Jesucristo, el Libertador.
2: Sí, hermanito.
1: Dígame, hermano.
2: Sí, hermanito, lo estoy llamando de aquí, de Planes del Paraná,
1: pues, Ibaquete, hermano. Ah, dígame su nombre,
2: sí,
1: hermana.
2: Le llama María Esperanza Cáceres, hermanito, para que me lleve en oración a mí y a mi familia. María Esperanza Cáceres.
1: Sí. Desde el Parnaso, Siguatepeque.
2: Sí, hermanito.
1: ¿Cómo no, hermana? Con mucho gusto.
2: Sí.
1: ¿Otra petición, hermana?
2: No, hermanito, solamente que pida por la familia que tengo en los Estados Unidos, porque ahí se ha puesto muy feo, hermano. Solo Dios nos puede ayudar en todo.
1: Es cierto, hermana. Sí, perfecto, hermanito. Hermana, con mucho gusto vamos a estar orando. Gracias, que Dios me le bendiga poderosamente.
2: Sí, hermanito.
0: Bueno, vamos a ver, hermano, si tenemos más comunicación, hermano, también envíenme su mensajito al 89-81-08-76, le estaremos dando lectura. Vamos, hermano Freddy.
1: Tenemos comunicación, programa Jesucristo Libertador, Dios le bendiga.
2: Amén.
1: Díganos su nombre, hermana.
2: Marina Ayala.
1: Hermana Marina, ¿de dónde nos llama, hermana Marina?
2: De Santa Bárbara.
1: ¿Cómo no? ¿Qué necesita? ¿Qué oración necesita?
2: Quiero una oración porque sí tengo un dolor en la cintura, se me corre para los pies.
1: Sí. Vamos a orar por su salud, hermana Marina, con mucho gusto.
2: Vaya, pastora, y Dios lo bendiga y lo guarde.
1: Amén, hermana, que Dios le bendiga. Bien. 2234-6640, 2234-6648 son nuestros números para que usted se comunique con nosotros. Con mucho gusto estaremos orando por sus peticiones.
0: Claro que sí, vamos a ver, hermano Denis, son las 8 de la mañana con 9 minutos. Estamos desde la calle de los Alcaldes, en la colonia Modelo, en la radio HRBC, en el programa Jesucristo, el Libertador, patrocinado por las Iglesias Libres de Dios Pentecostés, los ministerios. ¡Ah, viva tu obra! Y por supuesto, Freddy, ¿tal que hay algún anuncio para hoy? ¿Qué hay para hoy?
1: Hoy a las 7 de la noche nos escuchamos y nos vemos también a través de Facebook. En su programa Aviva tu Obra, 7 de la noche, estamos siempre dispuestos con el grupo de hermanos que el Señor nos ha encomendado esta linda misión de poder transmitir bendición, de transmitir vida a la iglesia en este país.
0: Tenemos comunicación, a las 7 de la noche. Tenemos comunicación.
1: Dios le bendiga, Jesucristo el Libertador.
3: Buenos días, hermano.
1: Díganos su nombre, hermana.
3: Guadalupe Reyes, de acá de Los Pinos.
1: Hermana Guadalupe, que Dios le bendiga. Díganos el motivo de su llamada, hermana Guadalupe.
3: Hermano, yo pido oración por un hijo que tengo en España, de que quiere permanencia por un trabajo.
1: Sí. ¿Cómo se llama su muchacho, hermana Guadalupe?
3: Se llama Marco Tulio Reyes.
1: Marco Tulio Reyes.
3: Sí, y pido oración por otro muchacho que tengo sin trabajo aquí.
1: Sí, ¿y cómo se llama él?
3: Manuel Martínez.
1: Manuel Martínez. Con mucho gusto, el Señor va a proveer todo lo que nos falte según sus riquezas en gloria, hermana.
3: Y por mí, que estoy un poco enferma, un dolor en el cuerpo.
1: Cómo no, por salud de la hermana Guadalupe. Sí. El de Los Pinos, me dijo, ¿verdad?
3: De Los Pinos, sí.
1: Cómo no. Que Dios me le bendiga grandemente, hermano, y gracias por su comunicación.
3: Amén.
1: 2234-6640, 2234-6648. Gustosamente estaremos atendiendo sus comunicaciones.
0: Hermano Freddy, ¿algún cambio que ha habido temporal en la reunión de la Iglesia Libre de Dios Pentecostés para mañana, del Centro Misionero?
1: Sí, a la Iglesia Central comunicamos, pues, que mañana la reunión dominical se realizará el día mañana sábado a las 4 de la tarde. Nos miramos ahí todos con familia e invitados. Programa Jesucristo el Libertador, que Dios le bendiga.
4: Aló.
1: Dios le bendiga, hermano.
4: Que Dios lo bendiga, hermano.
1: Amén. Díganos su nombre, hermano.
4: La paz de Dios está con ustedes.
1: ¿Cómo no, hermano?
4: Mi nombre es Alejandro Cárdenas.
1: Perdón, hermano, no le escuché su nombre.
4: Mi nombre es Alejandro Cárdenas.
1: Alejandro Cárdenas. Perdón, díganos, hermano, ¿por qué quiere que oremos?
4: Oren por mí, porque hoy amanecí con un dolor en el cuello.
1: Ok.
4: Entonces, esperando que el Divino Maestro, el Libertador del ser humano, pueda poner su mano y ser sanado.
1: ¿Cómo no, hermano? En el nombre de Jesús, Alejandro, vamos a estar orando.
4: Y ahí pues, me saludan al hermano Rigoberto Castro.
1: ¿Cómo no, hermano? Muchísimas gracias. Que Dios le bendiga grandemente, hermano Alejandro. ¿De dónde nos llama, hermano Alejandro?
4: Y a su santa esposa. Que Dios le bendiga, los conozco, están jovencitos.
1: Sí, gloria a Dios. Muchas gracias, hermano. ¿De dónde nos llamaba, hermano Alejandro?
4: Zambrano, Francisco Morazán.
1: Ah, de acá cerca. Bueno, que Dios le bendiga grandemente,
4: Dios
1: hermano.
4: Dios guarde, aparte de ser con ustedes, y que Dios les diga, continúe bendiciendo y prosperando como prosperan sus almas.
1: Amén. Dios le bendiga, hermano Alejandro. Muchas gracias por sus comunicaciones. 2234-6640, 2234-6648. Les decía antes de la llamada que mañana tendremos nuestra reunión general en la iglesia central de Tegucigalpa, en el Boulevard del Norte, una cuadra arriba de la cuarta estación policial. 4:00 p.m. nos miramos ahí en nuestra reunión general. Programa
5: Buenos
1: Jesucristo,
5: días.
1: Jesucristo Libertador, Dios le bendiga.
5: Buenos días, hermano, quiero hacer una petición de oración.
1: Con mucho gusto, hermana, denos su nombre.
5: Lo estoy llamando de aquí, de Maraita, hermano. Yo me llamo Rosario Barahona, yo paso bien enferma, yo estoy creyendo que Dios me va a sanar,
1: hermano.
5: Barahona. Dios me lo bendiga, hermano.
1: Sí, que Dios le bendiga grandemente, hermana. Amén, hermano. Con mucho gusto estaremos orando. Hermana Rosario Barahona. Gloria a Dios. Tenemos otra comunicación. Programa Jesucristo el Libertador. Dios le bendiga.
6: Buenos días, hermano. Buenos días. Dios me le bendiga, hermano.
1: Amén. Díganos su nombre, hermano.
6: Mi nombre es Juan Alberto Terón.
1: Díganos, hermano Juan.
6: Y hasta donde quiera, con el del campo. Yo y todo el programa no me lo espero todos los días. Está hermano Wilson ahí.
1: ¿Cómo no, hermano?
6: Hermano Wilson, dígale, Alberto Terón, dígale, chido, de campo, con mi esposa.
1: Necesito
6: una oración, hermano. Sí. Yo sé que mi Dios oye y escucha, como lo dice allá como se llama en Jeremías 33:36.
1: Sí.
6: Y aquí quiero traerle medicina a los corazones donde ellos hablan mi palabra de paz y de amor.
1: Amén.
6: Tengo una hermana que está en hermano en carne, en Cristo, que está bien enfermita, en el Castellul Cimarrón.
1: Sí, ¿cómo se llama ella, hermano?
6: Se llama María Rosario Santos.
1: Sí.
6: Terón.
1: Sí.
6: Pido oración por ella, hermano, sé que está bien mal, pero sé que para mi Dios no hay ninguna cosa difícil para él.
1: Sí, es cierto.
6: Le llevó toda nuestra dolencia entre marcos de Calvario y por sus llagas fuimos sanados, dice la palabra.
1: Amén, hermano, lo creemos.
6: Yo tengo fe que se va a levantar en el nombre de Jesús.
1: ¿Cómo no?
6: Así
1: ¿Cómo
6: que mucho? Muchas bendiciones, hermano, que Dios le bendiga, estamos otro día, feliz día, hermano, el hermano Wilson ahí.
1: Muchas gracias.
6: Estamos aquí escuchando el programa en el nombre de Jesús.
1: Amén, hermano Juan Alberto, que Dios me le bendiga grandemente. Qué bonito recibir todas sus comunicaciones, mis amados hermanos. Pronto estaremos orando por cada una de ellas. 2234-6640, 2234-6648. Tenemos comunicación, que Dios le bendiga.
7: Que Dios me lo bendiga, mi hermano Freddy Valladares.
1: Santo Romero, que Dios me le bendiga grandemente.
7: Aquí amándolos y agradeciéndole al Señor por su presencia también ahí en la radio.
1: Gloria a Dios.
7: El Señor bendiga al hermano Oscar Sierra.
1: Tuvimos la bendición de poder llegar a tiempo, hermano.
7: Sí,
1: de...
7: hombre. Sí, qué sí, bendición. Sí. Bueno, Dios quiere tenerlo ahí, entonces el Señor también lo pone.
1: Amén.
7: Sí, ¿verdad? Donde Él lo necesita. Entonces que el Señor me los bendiga y me los guarde. Estamos pendientes y escuchando siempre el programa de la mañana. Amén. Así como también el otro programa de la noche. Hoy a las 7 de la noche.
1: 7 de la noche.
7: ¿Verdad?
1: Es nuestra cita con el programa Aviva tu Obra.
7: Correcto, con el programa Aviva tu Obra. Sí, donde hay grandes enseñanzas y gran palabra del Señor en los dos programas. Que el Señor me los bendiga.
1: Amén, hermanos. Santo Romero, que Dios me le bendiga. Saludo a la hermana Margarita.
7: ¡Ay, la saludo!
1: ¿Cómo no? Y nos miramos mañana a las 4:00 p.m. en la Iglesia Libre de Dios Pentecostés de Tegucigalpa. Tenemos más comunicaciones. Dios le bendiga. Dios le bendiga.
8: Dios le bendiga, hermano.
1: Amén, hermana. Gusto saludarle. Díganos su nombre.
8: Mire, que quería que oraran Norma López, hermano.
1: Sí. Hermana Norma, díganos.
8: Mire que quería que oraran por mi hermano, porque fíjese que hace como 2 meses me ha pegado una gran alergia.
1: Sí.
8: Y no se me quita, y eso es desesperante, hermano.
1: Sí, es cierto, hermana.
8: Para que Dios haga la obra en mí.
1: Sí, cómo no. Vamos a orar con muchísimo gusto, hermana Norma. ¿De dónde nos llama, hermana?
8: De Tulián Río Moa Cortés, hermano.
1: ¿Cómo? Correcto. Como no, hermana, con mucho gusto vamos a estar orando.
8: Amén,
1: hermana Norma.
8: Dios me le bendiga.
1: Dios me le bendiga. Le invitamos a que se nos una. En unos minutos estaremos orando por todas sus peticiones.
0: Bueno, gracias. Agradecemos de manera especial a cada uno de nuestros oyentes por llamadas telefónicas. Pero dejamos la comunicación, hermano.
1: Cómo no. Que Dios le bendiga. Jesucristo el Libertador. le bendiga.
9: Amén, bendiciones.
1: Amén, hermana, díganos su nombre.
9: Rosa Suazo.
1: Hermana Rosa, ¿de dónde nos llama, hermana Rosa?
9: De aquí de La Ceiba, Colonia de la Libertad.
1: Ajá, correcto, díganos el motivo de su llamada, hermana Rosa.
9: Oh, estoy pidiendo petición, una oración por mi hermano.
1: Sí.
9: Rafael Suazo.
1: Sí.
9: Que el Señor me lo guarde, me lo cubre, me lo proteja de todo peligro.
1: ¿Cómo no? Con mucho gusto estaremos orando, hermana. ¿Otra petición que tenga, hermana?
9: Hay una persona mala intencionada, que es mala, quiere hacernos daño. Entonces, pero nosotros estamos cubiertos con la sangre de Cristo. Que Dios nos guarde, nos cubre y aleje a esa persona de nuestra vida en el nombre de Jesús.
1: Amén. Sí. Excelente, hermana Rosa.
9: Y con la cobertura de mi familia, sí, de mi vida Rosa Suazo y de toda mi familia en el nombre de Jesús.
1: ¿Cómo no? Con mucho gusto feliz estaremos orando, hermana Rosa. En unos momentos se nos une en oración, ¿verdad?
0: Bueno, y así, hermano Freddy, gracias, hermano, por venirnos a colaborar en esta mañana y esperamos siempre tener una visita a la semana, hombre, de alguien para ponerle una dinámica quizás no diferente porque el evangelio ya está escrito, pero es necesario una voz, siempre hay una palabra que trae otra persona y que bendice a los hermanos. Y así damos gracias al Señor a cada uno de nuestros oyentes por sus llamadas telefónicas. Gracias, infinitamente gracias y feliz fin de semana. 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Gracias. Y de inmediato aquí en su programa Jesucristo el Libertador entramos en un momento especial de oración.
1: Amado Padre, te damos la gloria, la honra y la alabanza a ti. Tú eres bueno y maravilloso y estás atento a nuestras oraciones, Señor amado. Y presentamos de manera muy especial la vida de nuestro hermano Alejandro Cárdenas en Zambrano, Señor, para que tú le bendigas en gran manera, para que tú guardes su salud, Señor eterno, en el nombre de Jesús, para que toques ahí esa área de su cuello, Padre, que está doliendo, Padre, en el nombre de Jesús. Ayúdalo, Padre, en el nombre de Jesucristo. A la hermana Rosario Barahona, Padre, la bendecimos en Maraita, en el nombre de Jesús, la bendecimos a ella y a toda su familia, y oramos por su salud, Padre Santo. Amado, yo deseo que tú seas prosperado y que tengas salud, así como prospera tu alma, Señor, así lo dice tu palabra, y lo creemos, que nuestra hermana Rosario, en el nombre de Jesús, es sana también, igual que nuestro hermano Alejandro Cárdenas, Padre Santo. También oramos, Padre Santo, por nuestro hermano Juan Alberto Cerón, para que tú lo bendigas en gran manera a él y a toda su familia, Padre, y también por la hermana María Santos Cerón, Señor, por su salud ahí en el Cimarrón, en el nombre de Jesús. Tócala, Señor amado, a la hermana María Santos, guárdala, bendícela, y cualquier área que esté siendo afectada, Señor, en el nombre de Jesús, declaramos sanidad. Creemos, Señor, que por tu llaga fuimos nosotros curados, Señor amado. También oramos, Padre Santo, por nuestra hermana Norma López, para que tú la bendigas en gran manera, que la guarde, Señor, ahí en Omoa, en el nombre de Jesús, y que lleve salud a su vida, a su cuerpo, en el nombre de Jesús, toda alergia, que desaparezca en el nombre de Jesús de Nazaret. Señor amado, también bendecimos a nuestra hermana Rosa Suazo en La Ceiba, bendícela en gran manera a ella y a su familia. A Rafael Suazo, bendícelo, Padre, en el nombre de Jesús, y oramos por protección en esta familia, Padre Santo. La Biblia dice que si tú estás con nosotros, Señor, ¿quién contra nosotros, Señor amado? Guarda esta familia ahí en La Ceiba, en el nombre de Jesús.
0: Sí, Señor, del cielo y la tierra, seguimos orando por la vida y la familia de nuestro hermano Rubén Pérez. Bendícelo, fortalécelo, ayúdalo en todo lo que emprenda y en su trabajo, en su familia, en su hogar, en el nombre poderoso de Jesús, que reciba nueva fuerza. Padre, oramos por la vida de nuestra hermana María Cáceres. Toca su cuerpo ahí donde hay molestia, por favor. Tú llevaste cargas, dolencias, enfermedades, y por tus heridas, nosotros y María Cáceres recibe sanidad allá en Siguatepeque. Dale cobertura a toda su familia aquí en Honduras y en Estados Unidos. A Marina, allá la Padre Celestial está esperando un toque, la entrada tuya allí, no solamente a su casa, sino que a su cuerpo, haciendo grandes manifestaciones. Nos llamó del departamento de Santa Bárbara a Guadalupe Reyes, Padre, ahora mismo ella está creyendo, declarando, confesando la sanidad total en su cuerpo. A Marco Tulio Reyes, ábrele fuentes de ingresos juntamente con Manuel Martínez, así como se abrió las puertas la familia de Pedro y recibieron bendición nuestra hermana Guadalupe Reyes, que ha abierto las puertas de su casa para que también reciba, reciba, reciba, reciba las promesas del Señor en el nombre de Jesús.
1: Señor amado, te damos gloria, te damos honra y bendecimos tu nombre, Señor. Y agradecemos, Padre Santo, por cada uno de nuestros oyentes, Señor amado. Oramos por esas personas que están en los hospitales, Padre, en el nombre de Jesús, para que tú lleves sanidad, Señor, a su cuerpo, a su alma, a su espíritu, Padre, en el nombre de Jesús, para que lleves liberación, Señor, en el nombre de Jesús, ahí a los que están atados en drogas, en vicios, en el nombre de Jesús, Padre Santo, que sean liberados, pero sobre todo, Señor, a esos, Señor amado, que el enemigo ha atado a través de la ignorancia, a través del engaño, en el nombre de Jesús les declaramos libres por el triunfo de nuestro Señor Jesucristo en la cruz del Calvario, Señor amado, en el nombre de Jesús de Nazaret.
0: Sí, Señor, del cielo y la tierra, tu palabra dice a través del apóstol Pablo aconsejando a Timoteo que no descuides el don del fuego que hay en ti, y hoy en esta mañana oro por mis hermanos, por la iglesia en general, para que levante, para que resucite el espíritu de oración, el espíritu de ayuno, el espíritu de entrega, que haya fervor en el nombre de Jesucristo de Nazaret. Levanta tu pueblo, levanta tu iglesia, que echemos a andar adelante la obra del Señor. Hoy necesitas hombres y mujeres como Elías, hombres y mujeres como Pablo, hombres y mujeres como Jacob, que luchó con él un varón hasta que rayaba el alba. No te suelto si no me bendices. Tu palabra dice que Jesús le refirió también una parábola a sus discípulos sobre la necesidad de orar siempre y no desmayar y no desanimarse. Ahora mismo, en el nombre de Jesús, despiértate tú que duermes y levántate de los muertos y te alumbrará Cristo. Ministra a tu pueblo, ministra a tu iglesia, un espíritu de entrega, un espíritu de oración. Levanta aquel hermano, aquella hermana que se siente triste, que se siente débil, sin deseo de avanzar, de seguir en el evangelio. Oro para que cualquier fuerza del mal que ha quitado el sueño, que ha quitado el apetito, que ha quitado el deseo hasta de vivir, yo te ruego, te suplico, por favor, como resucitaste aquellos huesos en el valle, Padre Celestial, en el desierto, hoy también resucita a tu iglesia, en el nombre de Jesús de Nazaret. Te pido que bendiga a los predicadores que ya no hayan que predicar, pero tú has prometido en tu palabra, Dios mío, Padre Celestial, que les daría cosas grandes y ocultas que aún no conocemos. Dale revelación de tu palabra a los predicadores. Dale, renueva las unciones de tu pueblo. Hoy nos unimos y declaramos, Padre Santo, que así como esas cinco vírgenes prudentes tenían sus vasijas, sus lámparas llenas de aceite para iluminar, hoy también te pedimos que nos llenes, que nos llenes, que nos llenes del aceite, de la unción fresca de tu espíritu. Está llena nuestra vida. Por cierto, te tendrá que desaparecer lo malo, las enfermedades, las opresiones, los insomnios, el estrés, la ansiedad. Si estoy llena y lleno del Espíritu Santo, solo Él gobernará mi vida en el nombre de Jesús.
1: Amado Señor, muchas gracias por la bendición de poder transmitir en esta hora, Señor amado, este lindo programa Jesucristo el Libertador. Señor, bendecimos tu nombre, bendecimos a nuestros hermanos, Señor, sus casas, sus familias, bendecimos la iglesia libre de Dios Pentecostés a nivel nacional, la bendecimos en el nombre de Jesús, bendecimos a sus pastores, a los presbíteros, Señor, a los asistentes de presbítero, en el nombre de Jesús, a cada uno que trabaja, Señor, de manera incansable en tu obra, Señor, le bendecimos y les ministramos fuerzas en el nombre de Jesús para que sigan adelante, Señor amado. Y muchas gracias, Señor, en el nombre de Jesús, por los programas Jesucristo Libertador y los programas Aviva tu Obra. Bendecimos tu nombre en el nombre de Jesús. Amén.
0: Amén. Y amén. 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

0: en HRBC, las 8:28 minutos.
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Muy, pero muy buenos días. ¿Cómo amaneció usted en esta hermosa mañana del día? Viernes 11 de septiembre del año 2026. Estamos contentos, estamos alegres. Dios ha sido bueno. Hoy es un día especial para mí porque está cumpliendo años mi esposa, ¿verdad? Mi querida esposa está cumpliendo años y pues quiero enviarle todo mi amor, todo mi cariño y pues un canto cristiano de feliz cumpleaños.

Bendiciones, mi querida esposa, la novia de toda mi vida. Pues le deseo hoy un feliz cumpleaños. Está cumpliendo años, está en casita. Así es que hasta donde está, un beso, un abrazo. Y pues ya son 36 años de casado. Dios nos ha bendecido con un matrimonio extenso, feliz, lleno de frutos abundantes. Feliz cumpleaños, mi amor. Hoy es día viernes, y los días viernes pues ya estamos cerca del fin de semana. Y el martes es 15 de septiembre, si no me equivoco. Día martes es 15 de septiembre, ¿verdad? Pues la festividad es patria. Este fin de semana va a haber desfiles de las escuelas primarias. Así que tome usted en cuenta eso para su movilidad el día sábado. Creo que son las movilizaciones, ¿verdad? De el 15 de septiembre para primaria. Saludamos en esta mañana, muchas gracias. María Guerra dice feliz cumpleaños a su esposa, muchas gracias. También Glenis Mendoza la saluda, muchas gracias. Desde El Salvador dice saludos, felicidades para su esposa, bendiciones, Damaris Martínez. Muchas gracias, muchas, muchas gracias para los que han saludado a mi querida esposa. Bueno, don Denis Morazán, hoy es día viernes. Quiero saludar a todos los que me han enviado sus buenos días, Katy Gómez, a Reina Inestrosa, muchas gracias, Bessie está por ahí. Xiomara Paz nos está saludando también, nos ha saludado también Mayerly, buenos días Mayerly. Saludamos en esta mañana a Sara Andino, saludamos desde Maryland, alguien nos saluda, pero dice feo, pero no creo que se llame feo. Así es que, pues lo saludamos por el nombre que le aparece ahí en el usuario, tal vez nos da su nombre y lo saludamos por el nombre correcto. Saludamos a Claudia, buenos días Claudia, ¿qué tal amaneció? Buenos días doctor, felicidades para su esposa, dice Marta Arias, bendiciones la flaquita. Dice María, saluditos desde Nicaragua. Don David Salazar Luque nos está saludando desde el Cusco. Gladys Amador nos saluda. Rick Ciala dice felicidades a su esposa, muchas gracias. Saludos Dane Reyes también para usted. A todos los que nos están saludando y nos van a seguir saludando, les damos la más cordial de todas las bienvenidas. Vámonos, don Denis Morazán, a un consejo para la familia.

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1: El Señor Jesucristo dio una enseñanza maravillosa y habló y dijo que de una fuente no puede salir agua dulce y agua salada. No puede, usted no, por ejemplo, en el naciente de un río, en el lugar donde nace un río, el agua que sale del fondo de la tierra, o es agua dulce, usted la siente agradable, o es agua salada, agua que tiene un sabor que no es agradable. Hacía alusión a que de nuestra vida no, y de nuestra boca no puede salir en un momento algo dulce y al siguiente momento algo amargo, algo desagradable. Me preguntaba hace poquito una persona cercana, salía a dar una vuelta y una persona me decía: doctor, ¿usted cree que entre los cristianos evangélicos haya muchas personas con enfermedades mentales? Me dijo. Sí, le digo, yo estoy seguro que sí. ¿Sabe cuál es el problema? Usted va a encontrar gente que lo saluda: buenos días, ¿cómo está? Qué alegría verlo. Y 10 minutos después está diferente. Y usted dice: ¿pero qué le pasó a Carlos? Sí, hombre, me vino saludando y todo, y de repente se puso como loco. A veces nosotros, los seres humanos, tenemos el problema de que no somos consistentes en nuestras emociones y el control de nuestras formas de actuar. Dice la palabra de Dios: vuestro sí sea sí y vuestro no sea no. Dice también en la Biblia: el hombre de doble ánimo es inconstante en todos sus caminos. Y eso es una característica de las personas que no tienen un propósito definido en la vida, y es que no logran fijar una meta hacia dónde ir, por lo que cambian constantemente lo que quieren, lo que les gusta, lo que no les gusta, quiénes son sus amigos, quiénes son sus enemigos, de lo que hablan. Y las personas normalmente muestran que tienen una falta de fortaleza interna. No son sólidos en la forma de ser, en la forma de pensar. ¿Qué debe hacer uno cuando tiene problemas en el carácter? Cuando uno se comporta a veces de la manera inadecuada y no lo puede controlar, no puede uno hacer que las cosas en la vida le vayan bien porque uno las va arruinando paso a paso. Bueno, la Biblia de Dios, la palabra de Dios dice que es: lámpara es a mis pies tu palabra y lumbrera a mi camino. Eso lo que significa es que nosotros debemos ser guiados por la palabra de Dios. Debemos permanecer constantes en la palabra de Dios, caminando guiados por la palabra de Dios. Y la Biblia dice también que nosotros tenemos un ayudador, que es el Espíritu Santo. Entonces, el cristiano, más que ser guiado solo por sus emociones, porque las emociones influyen, las formas de pensar influyen, pero nosotros debemos tener como referencia de nuestra conducta la voz de Dios y del Espíritu Santo a través de la palabra. Tenemos que cambiar nuestra forma equivocada de actuar, pensando en que si lo que hacemos lastima, hiere u ofende a otras personas. Dice también la Escritura, dice: el varón que no ofende de palabra es sabio, dice. Y Santiago es un libro maravilloso y dice que la lengua es un pequeño miembro entre nuestros órganos, en nuestro cuerpo, pero puede provocar un gran incendio. ¿Cuántas guerras comenzaron por lo que dos presidentes se dijeron? ¿Cuántos divorcios ocurrieron por lo que un esposo le dijo a la esposa y de vuelta le contestó ella? ¿Cuántos han perdido la vida en la calle en una discusión por ir aumentando el tono del insulto? Porque no pudieron controlar la lengua. La Biblia habla de que el que controla su lengua es sabio. Las palabras tienen un efecto en las otras personas. Por lo que a veces es mejor callar, es mejor morderse la lengua antes de decir algo que no es conveniente, algo que no es bueno, algo que no ayuda a las otras personas. Como cristianos, la Biblia dice que nosotros somos cartas leídas por los hombres. Y claro, las personas tienen que entender y tienen que entender que cuando uno actúa mal, hay muchas personas viendo, escuchando y ahora grabando. Antes solo quedaba en el recuerdo, pero ahora si usted inicia una discusión ahí donde vive y empieza a gritar y amenazar, y alguien saca un teléfono celular para ponerlo en su perfil, ¿verdad? La discusión de las viejas del barrio. Y entonces pone la discusión y aparece la señora que va a la iglesia y que canta y que sirve en la iglesia gritándole a la otra vecina, improperio. Y entonces dice la gente, y esa no es tu tía, vos la que va a la iglesia y nos había invitado. No, yo ya no voy a esa iglesia, mira, si tu tía no sirve de buen ejemplo, ¿para qué voy a ir? Cuidado, porque mejor callar y evitar que entrar en conflictos y después no poderlos resolver. El impetuoso, el desordenado de emociones, habla, grita, insulta, pelea, golpea y después se da cuenta de su error. ¿Cuántos de los que en algún momento le han quitado la vida a otro ser humano y son entrevistados por los medios, porque ahora es muy común eso, ¿verdad?, de que llevan al fulano en la patrulla policial y entonces el periodista le dice, ¿y te arrepentí? ¿Mataste a tu mamá? Sí, la maté. ¿Y por qué la mataste? Porque me estaba regañando, gritando, ¿y la volverías a matar? Ay, no, ya no, porque mi mamá, ¿y ahora qué voy a hacer sin mi mamá? Pues ya pasó. Ya muerta la mamá, lo único que queda es que a ella la entierren y a él lo encierren. Por eso uno debe pensar antes de hablar y antes de actuar. Si uno pensara en las consecuencias de lo que uno va a decir, seguramente uno hablaría menos. A veces yo he dicho algo sin mala intención, pero alguien se ha sentido ofendido. Y cuando una persona se siente ofendida, es muy difícil tratar de echar vuelta atrás en lo que se dijo. Lastimosamente, nuestras palabras son como un cuchillo, ¿verdad?, que puede llegar a cortar las emociones de otra persona, hiriéndola, ofendiéndola y haciéndola sufrir. Nuestras acciones son también como un golpe que puede botar la vida de otra persona. Yo quiero aconsejarle a usted que me está escuchando en esta mañana que mantenga siempre una actitud limpia, fresca de conducta, para que no tenga problemas innecesarios. Recuerdo una señora que llegó a consejería con su esposo. El problema era que el hombre, cuando se enojaba, decía muchas cosas horribles. Le decía de todo, la insultaba, la menospreciaba, la ridiculizaba, le decía cosas espantosas. Pero después, cuando ya volvía en sí, iba a comprar un pollo, iba a comprar chapsuy, le llevaba un ramo de flores, le llevaba un pastel y le decía, mi amor, perdóname. Pero eso se repetía todo el tiempo. Todas las semanas, el fin de semana, el hombre perdía el control y pues decidieron llegar a consejería. Entonces, cuando estábamos hablando, le pregunté a la señora por qué vinieron. Bueno, doctor, porque él me contó que la insultaba, la maltrataba emocionalmente, psicológicamente, que la tenía herida por las palabras. Entonces le dijo él, pero yo siempre te pido perdón después de que hago eso, le dijo el señor. Entonces le dijo la esposa, lo que quiero es que no, deja de pedirme perdón porque no lo haces. Porque si seguís pidiéndome perdón porque lo haces, no tiene ningún valor, le dijo. Deja de ofenderme para que no tengas que pedirme perdón. Yo estuve totalmente de acuerdo con el caballero. Si él no quería tener que estar comprando chapsuy y pollo como parte de su culpa, tendría que haber evitado decirle a su esposa las groserías que le dijo. La lengua es terrible. Y nuestra forma de actuar a veces no va con nuestra fe. Actuamos de manera equivocada. El carácter violento, agresivo o impulsivo puede generar muchos, muchos problemas. En la vida personal, enfermedades como la gastritis, elevaciones de la presión arterial, una úlcera. Y en la vida secular, con los que están cerca de nosotros, un divorcio, el abandono de los hijos, un golpe en la cabeza e incluso la muerte. La próxima vez que vaya a usar su lengua para herir, lastimar u ofender a otra persona, piénselo, haga un alto y diga, lo que voy a decir bendice, edifica, construye o daña, rompe y bota. Verá que cuando uno reflexiona antes de hablar, hay políticos en nuestro país, y usted va a saber de quién estoy hablando, que no tienen ese switch. Usted se ha fijado que yo quiero encender esta luz, pues allá al fondo hay un switch. Yo puedo quedarme viendo ese switch horas y no se van a encender las luces. Tengo que presionarlo. Ese switch sirve para apagar y encender las luces. Pues la gente normal tiene un switch entre lo que piensa y lo que dice, entre el cerebro y la lengua. Hay un switch que le dice, mejor no digas eso, ¡puc!, y apaga lo que uno va a decir, ¿verdad? La gente normal. Pero hay gente que no tiene ese switch, que lo que piensa, ¡blum!, lo que ¡blum!, se le sale. El switch se le arruinó. Y dicen cosas que no deberían de decir, cosas inapropiadas, cosas ofensivas, cosas que no tienen sentido, y se meten en problemas, ¿verdad? Ese problema emocional o mental que sufren muchas personas debería ser corregido con la ayuda de la palabra de Dios y su Espíritu Santo. Tómelo en cuenta. Doña Saraí Martínez le desea felicidades a mi esposa, también María García me le está deseando felicidades, muchas gracias. Leslie Peña también, a María Delfa Orellana también, Gina Varela, muchas gracias a todos los que le han deseado feliz cumpleaños a mi esposa. Muchas gracias, Eduardo. Don Denis, denos por... Bueno, aquí tengo, doctor, felicidades para su esposa, Besaida Rivera. Muchas gracias. Doctor, dice por acá, felicidades para su esposa. Le escucho aquí en San Marcos y que cumpla muchos años más de vida. Para mí, su programa es de mucha bendición. Soy Marcelina Marín. Lo escucho aquí en San Marcos de Ocotepeque. Muchas gracias. Saludos a Marción, dice aquí. 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
1: Cosas ofensivas, cosas que no tienen sentido y se meten en problemas, ¿verdad? Ese problema emocional o mental que sufren muchas personas debería ser corregido con la ayuda de la palabra de Dios y su Espíritu Santo. Tómelo en cuenta. Doña Saraí Martínez le desea felicidades a mi esposa, también María García me le está deseando felicidades, muchas gracias. Leslie Peña también, a María Delfa Orellana también, Gina Varela, muchas gracias a todos los que le han deseado feliz cumpleaños a mi esposa. Muchas gracias, Eduardo. Don Denis, denos por... Bueno, aquí tengo, doctor, felicidades para su esposa, Besaida Rivera. Muchas gracias. Doctor, dice por acá, felicidades para su esposa. Le escucho aquí en San Marcos y que cumpla muchos años más de vida. Para mí, su programa es de mucha bendición. Soy Marcelina Marín. Lo escucho aquí en San Marcos de Ocotepeque. Muchas gracias. Saludos a Marción, dice aquí. Don Denis, denos por favor la dirección de la Clínica Familiar Cristiana.
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0: Doctor, dice por acá, felicidades para su esposa, le escucho aquí en San Marcos, y que cumpla muchos años más de vida. Para mí su programa es de mucha bendición. Soy Marcelina Marín, lo escucho aquí en San Marcos de Ocotepeque. Muchas gracias. Saludos a Marción, dice aquí. Don Denis, denos por favor la dirección de la Clínica Familiar Cristiana.
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0: Yo no sé si usted se acuerda. En los años 90 y parte del 2000, había una profecía, predicación, palabra muy recurrente en las iglesias. Hasta los cantantes cristianos en sus conciertos decían, lo mejor está por venir, ¿se acuerda? Y hablaban de que venían tiempos mejores para América, ¿verdad? Que esta era la tierra donde fluía leche y miel, es en los años 90. Cantantes como Marcos Witt, Jesús Adrián, pero hay varios cantantes, ¿verdad? Varios de ellos, porque hay uno que se llama Marco Vidal, que es, ¿cómo se llama? Español, pero él no lo decía. El otro, Marcos, ¿qué se llama el otro? Ay, ya me olvido. Bueno, Marcos Witt, Marcos Barriento, gracias, don Denis Monatán. Pues estos cantantes, yo no sé si se acuerda que en la calle Doris Machín, todos estos cantantes decían que lo mejor está por venir, que lo mejor está por venir. La cosa es que llegamos al año 2026, ¿verdad que sí? Y no hemos visto que lo mejor esté por venir. Lastimosamente, lo que vemos es que la situación a nivel del planeta Tierra está peor, no está mejor. Las personas hoy en día están más desorientadas. El narcotráfico es el negocio más rentable en todo el planeta Tierra. ¿Usted cree que solo hay narcotráfico en Centroamérica? Europa está invadida de narcotráfico, Asia está invadida, África, ¿verdad? Desde Afganistán se siembra la amapola y se trae el opio, ¿verdad? Desde China se traen el fentanilo, el éxtasis. Bueno, la cosa es que el mundo está invadido de drogas, ¿verdad? Entonces, no estamos mejor ahora. Y se pensaba que iba a haber más recursos disponibles para la raza humana, pero hemos encontrado que ahora hay más lugares del mundo sin agua, sin cultivos, sin alimentos, ¿verdad? Nosotros aquí en Honduras estamos pasando por una extrema sequía, si usted no se ha dado cuenta. Estamos en el mes, ya a mediados del mes de septiembre, y no ha llovido en la ciudad capital. Y lo que habría sido un buen invierno comenzando allá por el mes de mayo, no ha llovido, no van a haber buenas cosechas, va a escasear los frijoles, va a escasear el maíz, ¿verdad? Porque esos productos dependen de la lluvia, afortunadamente en nuestros países vivimos dependiendo de la lluvia del cielo y no de los riegos artificiales. Se hablaba antes que todo iba a estar mejor en las iglesias, pero hoy hay una enorme apostasía en las iglesias, ¿verdad? Con costumbres herejes, cosas extrañas que se practican en las iglesias que no tienen nada que ver con lo que la Biblia dice. Por lo que esos cantos de que lo mejor está por venir no se cumplieron, las profecías no se cumplieron. Pero había una razón, y era una razón básica, porque el Señor Jesucristo dice que al final los días van a ser malos. Antes que vengan los días malos, son días malos los que vienen. ¿Sabe que la Biblia habla de que los últimos días de la tierra serán días de gran tribulación, de grandes problemas en la naturaleza?

pobreza, en la economía, en la alimentación, problemas de sobrepoblación, enfermedades, pestes. Pero la gente no quiere ver eso, y lo que hablamos hoy en día es de prosperidad. Haga usted un pacto con Dios, ¿verdad? Traiga usted tanto y Dios le va a devolver 20 veces más. Farsantes, mentirosos y ladrones se han convertido en la voz, entre comillas, de Dios. Porque no es la voz de Dios. ¿Sabe qué dice Dios? Venid a mí todos los que estéis hambrientos y sedientos. La voz de Dios es, le voy a dar comida gratuita. ¿Sabe qué es interesante? Que Dios no cobra. Dios no cobra por darle a usted paz. Dios no cobra por darle a usted felicidad. Dios no cobra por darle salud. Los que cobran son los mercenarios de la fe, que han encontrado que se pueden volver ricos a costa de los tontos que no saben lo que la Biblia dice, pero que creen que pagándoles a ellos van a entrar al cielo. Lástima. Lástima porque vivimos en tiempos en donde deberíamos tener los ojos bien abiertos y los oídos atentos, porque son tiempos finales. Estaba leyendo yo un técnico de una enorme compañía de inteligencia artificial acaba de desertar. Y dijo que él se había salido de un enorme proyecto de inteligencia artificial porque él pensaba que para el año 2030 la inteligencia artificial iba a ser capaz de poder ella misma manejar el planeta Tierra sin intervención del ser humano, y que el ser humano se iba a convertir en un estorbo. Imagine usted que hemos creado un monstruo que podría destruirnos con facilidad, ya que la mayoría de los lugares donde están las reservas de bombas y armas nucleares están manejadas con inteligencia artificial. Con inteligencia artificial. Creo que tenemos que tener mucho cuidado, ¿verdad? Creo que tenemos que tener mucho cuidado porque estamos viviendo tiempos finales. Pronto el anticristo hará su aparición, téngalo por seguro, no lo dude. Nunca el planeta Tierra había estado en la condición que hoy está. Una sobrepoblación extrema, un desabastecimiento de las cosas básicas en lugares como África, en lugares de Asia, partes de Latinoamérica, un enriquecimiento asqueroso de unos pocos seres humanos que gobiernan medios de comunicación, las fuentes de energía, las fuentes de alimentación, y millones de seres humanos clamando por comida, por medicinas, por un trabajo. Grandes migraciones de los países del tercer mundo buscando algo que comer en los países supuestamente ricos. Recientemente en España, en una de sus fronteras, hubo una invasión. Llegaron miles de migrantes procedentes de África y no pasaron de uno en uno, saltaron todos como un mar de langostas y entraron a una zona de España y han arrasado con todo lo que se han encontrado. Se han comido lo que han podido, han robado lo que... porque vienen de países donde se ha sobrevivido robando, porque no tienen medios. Aquí, cerquita de nuestro país, tenemos a Haití. Usted, Haití es está en una isla compartida con República Dominicana. Usted va a la zona de República Dominicana. Fíjate, interesante. Usted mira la frontera entre Haití y República Dominicana. Usted va a ver el lado de República Dominicana verde, bosque, y usted ve el lado de Haití un desierto. Haití tiene uno de los grupos delincuenciales de pandillas más terribles del planeta Tierra, que ni siquiera la ONU los pudo ir a sacar. Llegaron los cascos azules de la ONU a querer remediar el asunto y más bien le mataron la gente que llegó. Haití tan cerca de nosotros. Bueno, no nos vayamos lejos. Hace poco, aquí mismo en la ciudad capital de Honduras, Tegucigalpa, un grupo de pandilleros sacaron a las familias que habían comprado sus casas, vivían ahí, las sacaron de sus casas para convertir las casas de esa gente en sus lugares de centros de operación y casas locas. Estamos viviendo un tiempo final. No nos vayamos tan lejos. Salga usted a la calle y mirará en las esquinas cómo corre María Juana y la harina
de hacer pasteles con la nariz. ¿Sí me entiende, verdad? Ojalá que me logre entender de qué estoy hablando. Drogas, lavado. Usted mira edificios, en Honduras hay edificios altísimos. ¿De dónde sale el dinero para hacerlos? No hay que preguntar mucho, ¿verdad? ¿De dónde salen los dólares que nosotros manejamos en Honduras? Habría que preguntárselo. Vivimos tiempos finales y yo creo que debemos ser sabios, inteligentes y prudentes para poder discernir los tiempos que estamos viviendo, ¿verdad? Y tratar de vivir vidas más sabias, más prudentes, sabiendo que los tiempos son malos, que los tiempos son tiempos peligrosos y que debemos vivir como luces encendidas en un lugar donde está reinando la oscuridad. Bueno, don Denny Morazán, vamos a comenzar con las comunicaciones a través del WhatsApp 93 69 71 73. Sin embargo, no quiero cerrar esto con una palabra de esperanza, porque para aquellos que han sido redimidos por la sangre del Cordero hay esperanza. Hay esperanza de vida eterna, hay esperanza de la protección divina, hay esperanza de la provisión divina, hay esperanza de un cielo y una tierra nuevos, hay esperanza de que no se acaban las cosas aquí después de que morimos. Para el que no tiene a Jesús, definitivamente el panorama es oscuro, porque antes de que todos los acontecimientos del fin de este mundo ocurran, la iglesia va a ser levantada al cielo en el arrebatamiento. Ahora, la pregunta, ¿es usted parte de la iglesia, de la verdadera y genuina esposa del Señor Jesucristo, o es solo usted un religioso más que quiere cumplir con lo que cree que le sirve para ir al cielo? Vamos a ver, nos saluda en esta mañana don Cristóbal Espinal. Buenos días, Cristóbal. Buenos días, me dice por acá Fátima, dice saludos a su esposa, muchas gracias. Doctor, dice por acá, bendiciones. Entonces, ¿cómo tenemos que decir si la palabra de Dios hay que declararla día? ¿Cómo declararla? La palabra de Dios es para vivirla. O sea, la palabra de Dios no es para declararla. O sea, yo no agarro un texto de la Biblia y digo, voy a declarar esto. No, no, es para vivirla, ¿verdad? Es cuando la Biblia me dice, sed santos porque yo soy santo, no es que voy a declarar eso. Yo declaro que hay que ser santo. No, no, es yo voy a ser santo porque mi Dios es santo. O sea, la palabra de Dios no es para cantársela a otra gente, ¿verdad? Puede cantársela en el sentido de decirle, Denis, usted necesita saber que la palabra le dice esto. No, si el primero que tiene que saber qué dice la palabra soy yo y para mí mismo, ¿verdad? Buenos días, doctor, dice, muchas gracias, Crosley. Dios le bendiga, dice por aquí a Iris. Bueno, 93-69-71-73 para que usted nos escriba. 93-69-71-73. Solo haciendo una acotación, usted no puede decretar nada. ¿Sabe usted que usted no puede decretar nada? Yo decreto que tal cosa, eso no existe en la Biblia. Usted no decreta nada. ¿Sabe por qué usted no decreta nada? Porque el único que decreta, ¿quién es? Es Dios. ¿Por qué? Porque Él es Dios. ¿Quién soy yo para decretar? Yo no tengo ninguna autoridad nacida de mí mismo. En todo caso, la autoridad que me ha sido dada por Dios es para predicar su evangelio, para resistir a las fuerzas de las tinieblas, ¿verdad? Y para vivir una vida en santidad. Pero eso de andar decretando, yo decreto, yo proclamo, yo declaro. Esas cosas son modismos equivocados. Hay que tener cuidado. Buen día, doctor. Dice, yo considero como que en la humanidad hemos avanzado científicamente, pero como sociedad hemos involucionado. Bueno, la situación es que en la Biblia dice que la ciencia al final de los tiempos se aumentará. ¿Ha leído eso en la Biblia? Dice, la ciencia se aumentará. Y se está cumpliendo. Lo que estamos viviendo es el aumento de la ciencia. Sin embargo, el aumento de la ciencia solo es la preparación para la aparición del anticristo, la bestia y el falso profeta. La idea es, de alguna manera, poder crear un ambiente propicio para eso. Doctor, Dios le bendiga. Gracias, Elizabeth. Doctor, buenos días. Dice, no se imagina cómo me ha sacado la ignorancia en algunas creencias que yo tenía sobre las prácticas religiosas.
a usted da gusto escucharlo predicar todo el día. Bendiciones. Dice que yo lo que hago es leer lo que la Biblia dice y traérselo a ustedes aquí. Porque el problema más grande es cuando la gente es tan religiosa que ya no le cree ni a lo que la Biblia dice, sino que a lo que su líder dice. Si el líder de su iglesia dice algo que no está en la Biblia, es preferible, dicen, no, es que mi líder tiene una nueva revelación. No hay una nueva revelación. No hay. No hay nuevas profecías. No existen. Última profecía, la del libro de Apocalipsis. Revelación, toda la Escritura. Si usted cree, quiere creer lo que la Biblia dice, pues usted va a vivir bajo la dirección. Ahora, si usted cree, Señor te dice, hermana, que tu hombre regresará cuando tú vengas y traigas $50, pacta por $50. Óigame, ¿y a dónde van los 50? Pregunto yo, ¿a dónde van los $50? El hombre viene, va al banco celestial, plum, mete los $50 y los $50, chum, suben por un canal al cielo. ¿Verdad que no? ¿Quién se queda con los $50 del pacto? ¿Ah? Hay que pensar, hay que dejar de ser tontitos y convertirnos en gente que usa su mente renovada para entender, ¿verdad? Doctor, dice, por falta de conocimiento mi pueblo perece. Bueno, es lo que dice Isaías, ¿verdad? Y, o sea, por causa de falta de conocimiento mi pueblo pereció, dice. Buenos días, doctor, soy una dama de 56 años, hipertensa. Padezco de gastritis, estoy con dolor, he tomado omeprazol, pero siento dolor. ¿Algún medicamento que me pueda recetar, doctor, por favor? Bueno, si tiene una gastritis, indica que tiene inflamado el estómago. Hay un medicamento que se llama Sucramal. Son unos sobrecitos, se toma uno cada 8 horas durante los siguientes 30 días. Sucramal, uno de ellos. Y para el dolor que usted tiene, puede comprar unas pastillitas que se llaman Sertal compuesto. Ahora, el omeprazol, Patricia, que está tomando, ¿de qué marca es? Deme, en este caso, yo le recomendaría que en vez de tomar el omeprazol, tome esomeprazol de 40 miligramos MK. Esomeprazol, ¿verdad? Doctor, dice por acá, tengo un niño de 6 años, le han salido estas manchas en la cara, quiero saber qué le puedo poner. Bueno, manchas en la cara, la gente le dice a ese paño blanco. Bueno, el de este lado, el del lado derecho, parece que fuera un hongo. Cómprele una cremita que se llama clotrimazol. Clotrimazol, y se la pone unos 10 días, dos veces al día, a ver cómo le cae. Doctor, dice, lamentablemente lo que está sucediendo con los jóvenes, cómo se están agarrando a trompadas. Bueno, la violencia en la juventud es característica, ¿verdad? Cuando yo era joven, se arreglaban las cosas a golpes, menos hablaba. El problema ahora es que la violencia se ha vuelto grupal. Entonces ahora, por ejemplo, juega el Olimpia, juega el Motagua, y a la salida del estadio hay 20 heridos, un muerto, ¿verdad? Porque lo que lleva a la gente a estos lugares es su rencor, su odio, su amargura, y la tienen que expresar con violencia. Entonces, como el ambiente en Honduras no, en este momento no es un ambiente satisfactorio para la gente, hay mucha pobreza, la gente percibe que el gobierno no está respondiendo a las promesas de campaña, la gente percibe, imagínense, no está lloviendo, la gente está enojada hasta con Dios. Le echan la culpa a Dios que no está lloviendo, pero todo ese montón de aserraderos que están arrancando los bosques, no son ellos los culpables que no llevan. ¿Y por qué le echan la culpa a Dios si Dios no ha cortado ni un solo árbol? Pero qué interesante que cuando se le echa la culpa a Dios es como descargando en él toda la culpa. La señora dice, ay no, es que yo no soy feliz, dice, porque Dios no me ayudó con mi esposo, pero escogió un borracho. Señora, pero usted fue la que lo escogió. Ay no, Dios no es bueno, porque mire, mis hijos se me metieron en drogas. Señora, para la que no lo educó fue usted. Le echamos la culpa a Dios de todo, porque ahí va a pegar todas las culpas del ser humano, ¿verdad? Dice doctor, a ver, dice, feliz cumpleaños para su esposa, bendiciones. Muchas gracias por todos los deseos bonitos. Le voy a mandar a mi esposa la tarjetita que le mandó Mandy. Muy amable, gracias. Buenos días, doctor. Dios le bendiga. Daniela. Buenos días, doctor. Le deseo muchas felicidades a su esposa. Que la pase muy bien, dice Yasmin Gámez. Muchas gracias, Yasmin.
Buenos días, doctor. Dice, la consulta es para mi bebé. Tiene 21 días de nacido. ¿Qué le puedo echar en la nariz que tiene unos moquitos muy adentro? Gotitas de agua de manzanilla. Haga usted como cuando se hace té de manzanilla y con un goterito le va a poner solo dos gotitas cada 4 o 5 horas para que se le desinflame la naricita. Eso le va a aflojar los moquitos también. Doctor, dice 29 años. No me dice si es varón o es mujer, ¿verdad? Mujer. Bueno, dice no me viene el periodo, tiene que ser mujer. Pero siempre, por favor, escríbanos edad y sexo. Tengo 29 años, decimos que mujer. Hace 2 meses que no me viene el periodo. Siento dolor en el busto, dolor de cabeza y cintura en el vientre. No me pregunta nada. ¿Qué quiere saber? ¿Cuál es su duda? ¿Qué es lo que la aqueja? Buenos días, doctor. Tengo 32 años, soy mujer. Mire que últimamente he estado bien mal del estómago. Cuando como se me hincha el estómago, parece que estuviera embarazada. ¿Qué me recomienda? Bueno, para la señora, doña Selena, ¿el estómago aquí en la boca del estómago o todo el abdomen? Diferente, ¿verdad? Si es la boca del estómago, es una gastritis. Y si es todo el abdomen, es un problema digestivo, posiblemente el colon. Bueno, repito el teléfono al que usted me puede escribir. 93-69-71-73. 93-69-71-73. Dice, doctor, es todo el abdomen. Bueno, el abdomen es entonces. Bueno, entonces, cuando usted debe tener inflamado el colon. Hay unas pastillas que se llaman Espasmoctil 40, Espasmoctil, Espasmoctil 40. Se toma una con cada tiempo de comida, ¿verdad? Por un mes. Una con cada tiempo de comida por un mes. A ver, unas manos, doctor, dice, tengo una hija de 10 años, se fracturó la mano, que quisiera que me recetara un calcio. Tiene una fractura en tallo verde. Bueno, 10 años, tiene que ser un calcio infantil. Bueno, la cosa es que la fractura se va a pegar como parte de un proceso de regeneración. La forma más segura de darle calcio a su hija es leche. Leche, queso, quesillo, mantequilla, ¿verdad? A ver, doctor, dice por acá, soy una mujer de 73 años. ¿Se puede tomar osteocartil para dolores musculares? El osteocartil es para los problemas de osteoartrosis degenerativa, no para dolores musculares. No es relajante muscular y tampoco es analgésico. Doctor, feliz cumpleaños a su esposa, me dice Fátima. Gracias, Fátima. Doctor, buenos días, soy una mujer de 44 años. Cuando me viene el periodo menstrual, me da mucho dolor de vientre. ¿Qué me recomienda? Vaya al ginecólogo para que le hagan un ultrasonido, ¿verdad? Un ultrasonido pélvico para ver si no tiene usted miomas uterinos, sería lo correcto. Buen día, doctor, Dios le bendiga. Soy una joven de 16 años. Me gustaría saber si hay alguna crema para hiperpigmentación de las manchas como las orejas ojeras. Bueno, le voy a contar que las ojeras no son manchas, ¿verdad? Las ojeras que la gente tiene no son manchas, mi amor. Manchas son las que, por ejemplo, el melasma, el cloasma, eso es manchas. Pero en este caso las ojeras no son manchas. No me mandó foto, mándeme una foto para ver cómo tiene usted la hiperpigmentación, ¿verdad? Porque no tengo foto. Doctor, omeprazol, no, esas no sirven. Mi querida Patricia Tramble, cambie esa no sirve. Esomeprazol MK de 40 miligramos, ¿verdad? Esomeprazol MK de 40 miligramos. Una al día. Buen día, doctor, Dios les bendiga. Una consulta, soy una mujer de 66 años. Me dio catarro, me ha quedado una tos con flema. Ya tomé jarabe, pero no se me quita. Quiero que me recomiende un medicamento que me quite la tos, me duele mucho los costados. Bueno, compre usted un medicamento que se llama Mucosolván compuesto. Mucosolván compuesto, ¿verdad? Ese medicamento le va a ayudar a fluidificar la flema y poderla expulsar sin dolor. Doctor, dice, buenos días, a ver, buen día, doctor, a la orden. Doctor, bendiciones, muchachas, a la orden. Doctor,
Edad y sexo, para los que me preguntan, ¿verdad? Soy un hombre de 55 años, no padezco de nada. Quiero saber de cuántos gramos es seguro tomar el tadafilo, de 5 o de 20 gramos. Bueno, el tadafilo de 5 miligramos, no son gramos, mi amigo, porque si toma gramos se mata, es miligramos, ¿verdad? De 5 miligramos es para personas que tienen problemas de próstata. Para las personas que tienen problemas de próstata, entonces se les da tadafilo todos los días. En este caso, este tadafilo no tiene influencia en la erección. El tadafilo de 20 miligramos es para problemas de erección y se usa básicamente en personas que tienen problemas de disfunción eréctil. Ahí dependerá cuál sea su problema. Doctor, soy una mujer de 28 años. Hace 2 años tuve 2 abortos seguidos. Tengo 3 meses que dejé de planificación. Quiero salir embarazada. ¿Qué puedo tomar? Bueno, le voy a aconsejar que usted se ponga en control con un ginecólogo. Porque usted sufre de algo que se llama aborto habitual. Cuando una mujer tiene 2 abortos seguidos o tiene 3 abortos intercalados, se llama aborto habitual. Y lograr conseguir el embarazo va a ser difícil. Tiene que ponerse en control con un ginecólogo para hacer un embarazo de alto riesgo. Buenos días, doctor. Bendecido día. Soy su fiel oyente. Feliz cumpleaños para su esposa. Que Dios le regale muchos años más de vida. Le escribo desde Lepaer, desde Lempira. Keila, gracias, Keila. Bendiciones, doctor. Edad y sexo, recuerde siempre cuando me mande, por favor. Cuando me mande exámenes, por favor, dígame quién se los mandó a hacer o por qué se los mandaron a hacer. 93-69-71-73. 93-69-71-73. Buenos días, doctor. Desearle primeramente feliz cumpleaños a su esposa. Gracias. Soy una mujer de 36 años. Últimamente tengo un dolor en los dedos de la mano. Por cualquier cosa se me duermen las manos y los pies. ¿Qué puedo tomar y qué puedo tomar? No sé con certeza qué es lo que tiene. Adormecimiento en la mano, pensé en síndrome del túnel del carpo. Pero dice que se le duermen también los pies. Ahí ya no entraría el problema del túnel del carpo. Habría que pensar en problemas con grasas, el colesterol, los triglicéridos. Hágase colesterol, triglicéridos, ácido úrico, glucosa. Los 4 exámenes. Colesterol, triglicéridos, glucosa, ácido úrico, para ver cómo los tiene. Doctor, soy una mujer de 49 años. En mis manos me han salido unos tres morados. Tómese una foto, por favor, y me manda la foto y me pregunta qué quiere saber porque no hay pregunta. Buen día, doctor. Soy una mujer de 30. Le recomiendo siempre que me vaya a escribir, que lea usted antes lo que me va a mandar, ¿verdad? Para ver si lo que usted me quería decir está correcto. Entonces, por ejemplo, usted me escribe y lo lee y dice, no, aquí está malo esto, lo voy a borrar. Para que no me mande, por ejemplo, algo que no se entiende. Doctor, soy una mujer de 39 años. Me hice un ultrasonido abdominal, me salió que tengo hígado graso. ¿Qué medicamento puedo tomar? Bueno, no es qué medicamento puede tomar, Meneparol Plus, Aminopar. Tiene que ir a donde un médico. Le tienen que ayudar con lo del peso, le tienen que ayudar con su dieta, ¿verdad? Tienen que hacerle TGO y TGP. Buen día, doctor. Dice felicidades para su esposa, Elsa. Muchas gracias. Doctor, soy una mujer de 22 años. Mi consulta es que me ha salido un hongo en un pie. Hace como 3 meses me estuve echando una pomada que se llama Fungifar. Ay, Dios mío, creí que ya no existía el Fungifar. Eso es criminal. Pero sigo lo mismo. ¿Qué podrá hacer? Bueno, como se puso la pomada, ya no le puedo decir qué es, ¿verdad? No sé qué es, mi amor. Ahí yo lo único que miro es que está descamando la piel. Ahí no se mira nada activo. Si tiene dudas de lo que es, hagas una tinción de cada 8. Todavía se mira en el borde el efecto del Fungifar. La quemó. Él vaya a que le hagan una tinción de KOH. Doctor, dice por acá,
Doctor, dice, soy una mujer de 46 años. Mire que hace un mes estoy sintiendo calores en mi cuerpo. Creo que es la menopausia. Posiblemente. Mi pregunta, ¿hay alguna inyección para desaparecer los calores y sofoco? No, no hay ninguna inyección. Hay unas pastillas que se llaman Menopause Care. Menopause Care, se escriben Menopause Care. El Menopause Care es un medicamento que se usa básicamente para ayudar, ¿verdad?, a las personas que sufren de los cambios de la menopausia. Buenos días, doctor. Tengo 34 años. Una consulta. Mire que yo planifico con la inyección de un mes. Mi periodo me viene el primer día y se me quita 6-7 días después. Mi duda es, si yo tengo relaciones después que se me quite el periodo, ¿puedo quedar embarazada? Yo me aplico la inyección los 15. ¿Cómo? ¿Cómo que se aplica la inyección los 15, mi amor? La inyección se aplica el día de la menstruación, el primer día. O sea, no tiene un día fijo. Ay, Dios mío. Usted, para poder tener un control de su de planificación, usted se pone la inyección el día que le viene la menstruación. O sea, si le viene la menstruación hoy, usted dice, a mí me toca el 15 y todavía faltan 10 días, y se la pone el 15, va a salir embarazada. La inyección se pone el día que viene la menstruación. Doctor, mi consulta es para mi mamá. Ella tiene 54 años. Cada vez que come le da dolor de estómago y la mayoría de veces le provoca diarrea. Bueno, volvemos la misma duda. ¿Es estómago o es abdomen, verdad? Buen día, doctor. Una pregunta. Soy una mujer de 64 años. ¿Será normal que un cargado? ¿Qué es un cargado? ¿Alguien que carga con algo? No sé qué es un cargado. Doctor, soy una mujer de 42 años. Padezco de gastritis crónica, colon irritable, hígado graso tipo 2. Cuidado con el hígado graso, que el hígado graso lleva cirrosis y la cirrosis es mortal, ¿verdad? Habría que ver su peso, qué come. Y también tengo fibromialgia, son un dolor permanente en el cuerpo. Ya he ido al médico, he tomado medicamentos que da y no veo mejoría. ¿En qué no mejoría? ¿Gastritis crónica, colon irritable, hígado graso o fibromialgia? ¿En cuál de todas no mira mejoría? Doctor, soy una mujer de 30 años. Le quería preguntar si puedo tomar magnesio. Paso estresada. No puedo bajar de peso. Tengo resistencia a la insulina. Bueno, el magnesio se supone que ayuda para las funciones musculares y neurológicas. No hay por qué no tomarlo. Doctor, tengo una consulta. Hace 3 meses dejé de planificar. No me viene la regla. Tengo 30 años. Planifiqué un año. ¿Con qué planificó? Ya me hice una prueba de embarazo. ¿Con qué planificó? Dilma. Dice que planificó un año. ¿Con qué planificó? Buen día, doctor. Soy una mujer de 38 años. Hace como 2 meses me dio mal de orín. Fui al doctor, me dieron trimetropin. Se me quitó el mal de orín, pero he quedado que a cada rato voy a orinar. No hay pregunta, ¿verdad? Solo me da lo que le pasó. Doctor, soy una mujer de 55 años. Tengo problemas de que no tengo deseo sexual. ¿Qué me aconseja? Bendiciones y salud. Con 55 años habrían muchas causas para la anafrodisia. No sé cómo está su relación con su pareja o si tiene una pareja, porque no me dice si tiene pareja. O tiene una pareja, la misma pareja, una pareja nueva. Podría ser un problema hormonal. No me dice cuándo dejó de tener relaciones deseos sexuales. Doctor, dice, nos gustaría, tengo un familiar con problemas de alcoholismo, ¿podría usted ayudarnos? Sí. Bueno, mientras no llegue la persona bajo efectos de alcohol, entonces yo lo miro con gusto. Mire, esto de los alcohólicos es bien difícil. Se lo digo con 38 años de experiencia aconsejando gente. Bien difícil. El alcohólico comienza emocionado, ¿verdad? Que quiere cambiar, que no sé qué. Pero cuando la esposa le dice que lo va a dejar, lo despiden del trabajo, lo atropella un carro, mata a alguien él en el carro, que quiere cambiar. Ya la emoción de que quiere cambiar poquito tiempo después se le va. Se acaba. Buen día, doctor. Por eso necesitan ser persistentes. Doctor, dice por acá, buenos días. Le quería consultar, soy una persona con diabetes.
Tengo una semana, no tiene edad ni sexo. Doctor, tengo una niña de 21 meses. Solo mide 80 centímetros y pesa 10 kilos. ¿Está bien o debo preocuparme? Llévela al pediatra. Para que el pediatra... ¿Sabe? Una vez llegó una señora con el esposo. La señora medía como 1.45 y el esposo no llegaba al 1.50, ¿verdad? Los dos de origen indígena. Y ella, la hermana de ella, se había casado y habían tenido hijos al mismo tiempo. Llegó con un niño y ella llegó porque me dijo que el niño era muy pequeño. Entonces yo lo que viendo, le digo, bueno, pero ustedes dos son pequeños. Le digo, ah, pero una hermana mía, me dice, se casó y tiene un hijo que dirá que casi dos veces este muchacho. Y el esposo de su hija, no, él es altísimo, el esposo de mi hermana, me dice. Bueno, ahí está. La genética influye, entonces para poder saber si la estatura de un niño corresponde, hay que ver también la parte racial, la genética. El Sucramal tres veces al día por un mes, Patricia. Doctor, dice por acá, bueno, doctor, mire, tengo un hijo de 26 años. A él le pega dolor en el estómago, no puede ir al baño. Bueno, voy a volver a solo a tomar un tiempecito, con el permiso de ustedes. Aquí está el estómago. Aquí está el abdomen. Si a usted se le hincha aquí, esto es el abdomen. Si se le hincha aquí arriba, es el estómago. Entonces, esto es el abdomen, esto es el estómago. Porque, por ejemplo, me dice, se le inflama el estómago y le da diarrea, asumo yo que está equivocada la posición y es el abdomen. Son los intestinos. Doctor, dice, así está floja. Doctor, dice, bueno, cuando me empecé a aplicar mi inyección, me la apliqué el 15, me dijeron que todos los 15. Porque se la aplicó el 15, va. No le voy a dar más explicaciones, mi amor, porque ya le expliqué bien. Vaya donde su ginecólogo, por favor, y que el ginecólogo le explique cómo debe usted inyectarse el anticonceptivo. Tengo una cuñada de 17 años. Doctor, a ver... Señora de 79 años, me regalaron unas vitaminas. ¿En qué me pueden ayudar? No sé qué es lo que tienen. Estas son más bien para problemas digestivos, ¿verdad? Tienen cítricos que sirven para personas que sufren de estreñimiento. Gracias, a la orden. Bueno, son las 9:25 minutos de la mañana. Agradezco siempre cuando ustedes me escriben, ¿verdad? Cuando me dicen sus preguntas. Doctor, tengo una cuñada de 17 años. La consulta que le quiero hacer es que ella estaba embarazada. La llevamos al hospital, a la escuela y le hicieron al materno infantil. Le hicieron un ultrasonido pélvico, no había cumplido ni el mes. Como a los 4 o 5 días se le cayó el feto. No, ya la muchacha tenía un problema de un... ¿Por qué la llevaron al hospital? ¿Por qué la llevaron al hospital? Estaba sangrando, ¿verdad? Le pregunto. ¿La llevaron al hospital porque estaba sangrando? Ayúdeme con ese dato, por favor. Sí. Era un aborto en curso. La vieron en el hospital, no pudieron hacer nada, quería saber si a causa de ese ultrasonido se le cayó. Por el amor de Dios, si la llevaron sangrando, ya era un aborto. La vieron en el hospital, la mandaron a la casa para ver si el bebé podía detenerse, no se pudo detener, y al final es gracias a Dios que no se pudo detener, porque los niños que se caen tan temprano es porque tienen malformaciones congénitas, tienen problemas que no los hacen aptos para la vida. Pero el ultrasonido no produce abortos, ¿verdad? Entonces, por eso yo sabía que me iba a decir que sí, que iba sangrando con dolor, era un aborto en curso. Doctor, tengo 30 años. Planifiqué con inyección de 3 meses, 1 año, ahí está. Por eso no puede salir embarazada.
¿Cuántas veces pasa lo mismo acá en el programa? Que alguien me dice, doctor, estuve planificando con la inyección de 3 meses o con el implanón y ahora no puedo salir embarazada. ¿Por qué no puedo salir embarazada? Porque estas hormonas que se puso en el cuerpo le dañaron sus ovarios. ¿Quiere salir embarazada ahora? Tiene que ponerse en control con un ginecólogo para que le ayude, ¿verdad? Bueno, son las 9:27 minutos de la mañana. Le agradezco muchísimo a usted su amable sintonía. La próxima semana es semana para muchos. Es la semana morazánica, ¿no? ¿Verdad? Ah, es semana morazánica. Entonces me imagino que le van a dar a la gente feriados. Entonces le deseo a usted un buen fin de semana. Cuídese. Recuerde que Dios le ama y que quiere hacer de su vida algo mejor. Un buen día. Que Dios le guarde.

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0: en HRBC, las 9:29 minutos.
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1: 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Un perdón que nunca llegó. Un abrazo que seguimos dejando para mañana, pero, ¿y si mañana es demasiado tarde? 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

Muy buenos días, que el Señor les bendiga. Bienvenidos este día viernes a Honduras Canta Música de Hondureños. Honduras Canta Música de Hondureños, los viernes. Honduras Canta Música de Hondureños. Honduras canta música de hondureños. Honduras canta música de hondureños. Estamos listos para aventurarnos el día de hoy con Honduras canta música de hondureños. Así de que tenemos aquí el día de hoy, Celio Brenis nos dice de que este día es la fiesta de los cristianos, nos dice Celio Brenis. Ay, ay, ay, apláudale al Rey de Reyes, pues.

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0: Honduras canta, música de hondureños. Honduras canta, mi estimado hermano Kelvin. Dios me le bendiga, pastor. Dios me le bendiga grandemente. Excelente. Excelente, mi estimado hermano. Complázcame con el canto La Voz de Mi Amado, de Grupo Benecer. Saludos para Sandra, Zoe, Anelia, Evelyn y a toda la familia Rivera. Bendiciones, pastor. Mándale saludos a Zoe Rivera. Hoy, Zoe, ¿es cierto eso, Zoe? Es cierto, Zoe. A ver si está Zoe ahí escuchándonos. A ver si está Zoe escuchándonos. Zoe. A ver si está Zoe escuchándonos. Si está Zoe escuchándonos. Bueno, aquí al 9471-2038. 9471-2038.
1: Buenos días, hermano Wilson. Que Dios le bendiga.
0: Mire, aquí tenemos.
1: Wilson, que Dios le bendiga. Aquí estamos escuchando feliz y alegremente.
0: Oh, ¿ya?
1: Aquí estamos escuchando sus alabanzas que ponen.
0: Copito.
1: Siempre me llena de alegría de usted las mañanas. Quiero mandar un saludo a mi papá, a mi tía Dalis, a mi abuelita Paula, a mi prima Bexa, Cosette, a Zenet y a todos.
0: Bueno, ahí está hecho el saludo. La terminación. Y Copito, ¿quiere escuchar a Copito hoy? Nos dice, Dios me le bendiga, hermanos. Me puede complacer, por favor, con Por Siempre Cantaré. Sí, hermano, es que hoy es de hondureños. Hoy es de hondureños, con el mayor de los gustos. Con el mayor de los gustos. 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
2: Pastor Wilson, Dios le bendiga.
0: Dios me le bendiga.
2: Esta mañana preciosa que Jehová Dios nos regala. Aquí estamos en Las Marías, Larada, Santa Bárbara. Aquí estamos en casa escuchando la programación de la radio y es una tremenda bendición, siervo. Quiero el varón de Dios que me complazca con la alabanza.
0: Vamos a ver si
2: no
0: es cierto.
2: No voy deprisa, ¿verdad? La quiero escuchar, ¿verdad? Aquí estoy tomando cabecito.
0: Ay,
2: y quiero escuchar la alabanza. Y saludo para toda la inalcanzable audiencia de nuestra amada radio, la misionera del aire.
0: Oiga.
2: La raza
1: que pone.
0: Copito.
1: Siempre me llena de alegría de usted las mañanas. Quiero mandar un saludo a mi papá, a mi tía Dalis, a mi abuelita Paula, a mi prima Bexa, Cosette, a Zenet y a todos.
0: Bueno, ahí está hecho el saludo. La terminación. Y Copito, ¿quiere escuchar a Copito hoy? Nos dice, Dios me le bendiga, hermanos. ¿Me puede complacer, por favor, con Por Siempre Cantaré? Sí, hermanos, que hoy es de hondureños. Hoy es de hondureños, con el mayor de los gustos. Hoy es de hondureños.
2: Pastor Wilson, Dios le bendiga.
0: Esta mañana
2: preciosa que Jehová Dios nos regala. Aquí estamos en Las Marías, Larada, Santa Bárbara. Aquí estamos en casa escuchando la programación de la radio y es una tremenda bendición, siervo. Quiero el varón de Dios que me complazca con la alabanza.
0: Vamos a ver si
2: no
0: es cierto.
2: No voy deprisa, ¿verdad? La quiero escuchar, ¿verdad? Aquí estoy tomando cabecito.
0: Ay,
2: y quiero escuchar la alabanza. Y saludo para toda la inalcanzable audiencia de nuestra amada radio, la misionera del aire.

0: La preciosa que Jehová Dios nos regala. Aquí estamos en Las Marías, Larada, Santa Bárbara. Aquí estamos en casa escuchando la programación de la radio y es una tremenda bendición, siervo. Quiero el varón de Dios que me complazca con la alabanza.
1: Vamos a ver si
0: no
1: es cierto.
0: Voy deprisa, ¿verdad? La quiero escuchar, ¿verdad? Aquí estoy tomando cabecito.
1: Ay,
0: y quiero escuchar la alabanza y saludo para toda la inalcanzable audiencia de nuestra amada radio, la misionera del aire.
1: Oiga.
0: La radio que ha traído bendición a mucho pueblo del Señor, ¿verdad?
1: Amén, amén.
0: Así que, bendiciones del Altísimo.
1: Así es.
0: Y retornamos los micrófonos al pastor Wilson Nicolás.
1: No, bendiciones. Ese hombre sí sabe. Aquí le estoy buscando ya los cantos. Ya le estoy buscando los cantos aquí a nuestros amados oyentes. Vamos aquí con... Vamos a ver, aquí lo tenemos. Aquí tenemos... La batalla, peleando la batalla.

0: en HRBC, las 10.
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0: con 11 minutos, 10 con 11 minutos. Vamos a ver la hermana Telma
1: Pastor
0: Cruz.
1: Wilson, aquí escuchándole siempre. Quiero la alabanza, seguiré adelante de Olvin García. Dios me lo bendiga, me lo guarde. Y un saludo especial para hermana Carla Molina, que siempre escucha HRBC también.
0: Saludos a la hermana Carla Molina. Estamos con música de hondureños. Estamos con música de hondureños. Tome nota que estamos con música de hondureños. Pastor.
2: Pastor Wilson, complájame con la alabanza La Cabra de Dizzy Reto. Soy el pastor de Jutical.

0: Vamos a atender esta comunicación. Muy buenas. Hola, muy buenas. Comunicación al aire. Buenos días. Comunicación al aire.
1: Buenas, Dios le bendiga, hermano.
0: Dios me le bendiga. ¿Con quién tenemos el gusto?
1: Buenos días.
0: Le escuchamos, hermanita.
1: Dios me le bendiga.
0: Amén.
1: Lo llama siempre la hermana Esperanza de aquí de Siguatepec.
0: Hermana Esperanza de Siguatepec, que le escuchamos clarito.
1: Me quedé detenida y estoy haciendo tamales, pero me paré, digo, y esa cabra, qué tiempo no lo oía.
0: Va que usted también la escuchó, ¿va?
1: Aquí gozándome con la alabanza, hermano, de la cabra, le digo que qué tiempo no la escuchaba.
0: ¿Verdad? Oiga.
1: La escuché y aquí se siente, pero como que la tengo cerquita, la cabra.
0: Verdad, pero es que mire que otros hermanos se asustan cuando escuchan la cabra de Bici Reto. Otros hermanitos se asustan porque escuchan la cabra de Bici Reto. ¿Qué es eso? Dicen, ¡qué barbaridad!
1: Hermano, me pone ambiente, hermano. Ahí me pone una alabanza de Marino de ranchera, hermano.
0: Vaya pues, hermanita, lo vamos a hacer hondureño a Marino ahí.
1: Sí,
0: ¿para qué? ¿Para qué?
1: Para Dios que me le bendiga escuche. Mucho.
0: Bueno, hermanita, Dios me le bendiga. Hoy estamos en música de hondureños.
2: Aunque se pierda esta cabra,
0: 10:14. Vamos. Vamos a saludar a la familia Moreno Varela ahí en el Zapote Norte. Va el saludo de parte del hermano Carlos. Tenemos aquí bendiciones, Pastor Wilson. Quiere escuchar alabanza, abrazos abiertos. Creo que ha de ser. Porque como no me dice quién ni me especifica,

junto a mí. Imagino que ha de ser esa. Imagino que ha de ser. Esa de ser. Esa de ser. Oiga, oiga la otra, la que se pegó ahí. Dime quién vive y salta para arriba. Dime quién vive. No, hombre, ya me van a. Ya me van aquí a no, dice reto. Bueno, nuestros tiempos, ¿verdad? Nuestros tiempos. Estos son nuestros tiempos. Estos son nuestros tiempos de DC Reto. DC Reto porque todos conocen solo DC Reto para los niños. Ok, entonces nos quedamos aquí con... vamos a colocar la Z aquí. Vamos a ver. Vamos a buscar aquí. Aquí este lo canta. Este lo canta. Déjeme, ya lo voy a buscar. Hermana Silvia nos dice: viviré feliz con dúo escogido de Cristo. Mana Silvia es de hondureño, ver, Mana Silvia, dígame ahí, por favor, ayúdeme. Dios me le bendiga, que tenga un bendecido día. Gracias a Nathan por sus saludos. Complázcanle con el clásico Viene Ya de Oscar Brevé. Muy bien, y la chiquitina aquí, hola, bendiciones, me puede complacer con Por Siempre Cantaré. Bueno, vamos a ver, ya lo coloqué Por Siempre Cantaré, déjeme ver. A ver si me ayudan, amados hermanos, si ya coloqué Por Siempre Cantaré. Oh, no. Creo que no. Por siempre cantaré. No.

0: en HRBC, las 10:30 minutos.
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Ahí está hermana Silvia. Ahí está, hemos complacido ya a la hermana Silvia. Mire, tengo 10:40 y todavía tengo 8 contaditos. 8 cantos contaditos. Y mi Padre Celestial, ¿qué hago? ¿Qué hago? ¿Qué hago? ¿Qué hago? Saludos, saludos, pero voy saliendo, voy saliendo, voy saliendo. Saludos, entonces. Vamos a ir en este momento con el otro canto. Viene ya de Oscar Brevé. Viene ya de Oscar Brevé. De allí me queda pendiente todavía otros cantos. Seguiré adelante. Tengo también Amémonos de Lucas Nieto. Tenemos la de Renato Sánchez, La Paz que Dios me da. Y varios cantos, varios cantos. Vamos rapidito para seguir avanzando. Seguir avanzando.

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Cosa de valientes. ¿Alguna vez has salido a la calle con zapatos diferentes? Me pasó recién, me recosté previo a una reunión y me dormí. Mi esposa me habló y despertando de golpe y en la penumbra de la habitación, me puse los zapatos y honestamente no sentí la diferencia. Eran de color negro ambos, pero de estilo diferente. Fui a la reunión y hasta participé al frente de los presentes y en mi ignorancia todo estaba bien hasta que una persona me hizo ver la realidad de mis zapatos. Muchas veces en la vida podemos creer que estamos bien porque no sentimos incomodidad por aquello. Un hábito, la forma de hablar, una costumbre adquirida, familiar o culturalmente, pueden ser ejemplo de eso. Pero cuando nos señalan que está mal, de alguna forma la percepción al respecto debería cambiar. Y si hay alguien que quiere que notemos cuando algo está mal en nosotros, es Dios, y utiliza su palabra para hacerlo. San Pablo dice, yo no conocí el pecado sino por la ley, porque tampoco conociera la codicia si la ley no dijera, no codiciarás, Romanos 7:7, haciendo referencia al décimo mandamiento en Éxodo 20:17. Entonces, si queremos saber qué está mal en nosotros, expongámonos a la Biblia. No es fácil, porque es cosa de gente esforzada y valiente. Por algo Dios mandó a Josué, esfuérzate y sé valiente para cuidar, hacer conforme a toda la ley dada a través de Moisés. No apartarse de ella, sino meditar de día y de noche en lo que el libro de la ley dice. Todo esto con el propósito de vivirla obedientemente para que le fuera bien en la vida. Leamos la Biblia, que es espejo de la vida. Meditación escrita por Ever Monroy, Honduras.

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Sí, terminando 10:53 minutos, perdóneme, discúlpeme, pero ay, se quedaron varios cantos, lo hemos intentado con todo lo que se ha podido. Así de que el Señor me les bendiga, saludos, la paz del Rey ya viene, clamor por Honduras.

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2: Si se humillare mi pueblo, sobre el cual mi nombre es invocado, y orare y se arrepintieren de sus malos caminos, entonces yo oiré desde los cielos, perdonaré sus pecados y sanaré su

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Muy buenos días, que el Señor les sobrebendiga. Es una bendición estar aquí una vez más con ustedes compartiendo en su programa Clamor por Honduras. Soy del Ministerio Jehová Jemulá, su servidor José Luis Lobo Zelaya. Para iniciar vamos a poner en manos del Señor este tiempo. Padre, te bendecimos, te glorificamos y te exaltamos. Gracias, Dios, por esta oportunidad, Señor, que nos da, Señor, de poder compartir, Señor, con las personas que están conectadas, Señor, a través de la radio, a través del Facebook. Padre Celestial, bendice, Señor, a cada una de estas personas. Te pido, Señor, que quites todo obstáculo, Señor, todo aquello que impida, Señor, que esta palabra, Señor, llegue, Señor, a donde tú, Señor, la quieres, Padre Celestial. Te pedimos, Señor, que de esta reunión salgamos diferentes, Señor, cada uno de nosotros, Padre Celestial. Queremos ser llenos de tu palabra, de tu poder y de tu gloria, Señor. Que sea usted hablando, Señor, a nuestro espíritu, Señor, a nuestra alma, a nuestro cuerpo, Padre Celestial. Y que esta palabra haga rema, Señor, en nuestras vidas, Señor. Y que nos transforme, Señor, y que mejore, Señor, nuestra vida, Señor. Te lo pedimos todo en el nombre poderoso de tu Hijo amado Jesús. Amén y amén. Quiero comenzar compartiéndoles la palabra de Dios. En el momento en que Elías huye de Jezabel, y que está en el primer libro de Reyes, en el capítulo 19, el versículo número 1, dice así: Y Acab le contestó a Jezabel todo lo que y Acab le contó a Jezabel todo lo que Elías había hecho y cómo había matado a espada a todos los profetas. Entonces Jezabel envió un mensajero a Elías diciendo: Así me hagan los dioses y aún me añadan, si mañana a estas horas yo no he puesto tu vida como la vida de uno de ellos. Y tuvo miedo, y se levantó y se fue para salvar su vida. Y vino a Berseba de Judá y dejó ahí a su criado. Y anduvo por el desierto un día de camino, y vino y se sentó bajo un enebro, pidió morirse y dijo: Basta ya, Señor, toma mi vida, porque yo no soy mejor que mis padres. Y acostándose debajo del enebro se durmió, y aquí un ángel lo tocó y le dijo: Levántate, come. Entonces miró, y he aquí que a su cabecera había una torta cocida sobre piedras calientes y una vasija de agua. Comió y bebió y volvió a acostarse. Y el ángel del Señor volvió por segunda vez, lo tocó y le dijo: Levántate, come, porque es muy largo el camino para ti. Se levantó, pues, y comió y bebió. Y con la fuerza de aquella comida caminó 40 días y 40 noches hasta Horeb, en el monte de Dios. Después, en la siguiente sección, Elías tiene un encuentro con Dios. Dice que ahí entró en una cueva y pasó en ella la noche, y he aquí vino a él la palabra del Señor, y él le dijo: ¿Qué haces aquí, Elías? Y él respondió, me encanta, ¿verdad? Empieza una conversación, ¿verdad? He tenido mucho celo por el Señor, Dios de los ejércitos, porque los hijos de Israel han abandonado tu pacto, han derribado tus altares y han matado a espada a tus profetas. He quedado yo solo y buscan mi vida para quitármela. Entonces él dijo: Sal y ponte en el monte delante del Señor. Y he aquí que el Señor pasaba, y un grande y poderoso viento destrozaba los montes y quebraba las peñas delante del Señor, pero el Señor no estaba en el viento. Después del viento, un terremoto, pero el Señor no estaba en el terremoto. Después del terremoto, un fuego, pero el Señor no estaba en el fuego. Y después del fuego, el susurro de una brisa apacible. Y sucedió que cuando Elías lo oyó, se cubrió el rostro con su manto y salió. Y se puso a la entrada de la cueva, y he aquí una voz vino a él y le dijo: ¿Qué haces aquí, Elías? Y él respondió: He tenido mucho celo por el Señor, Dios de los ejércitos, porque los hijos de Israel han abandonado tu pacto, han derribado tus altares y han matado de espada a tus profetas. Y he quedado solo yo, y buscan mi vida para quitármela. Y el Señor le dijo: Ve, regresa por tu camino al desierto de Damasco,
Y cuando haya llegado un ungirás a Hazael por rey sobre Aram, y a Jehú, hijo de Nimsi, ungirás por rey sobre Israel. Y a Eliseo, hijo de Safat, de Abel Meola, ungirás por profeta en tu lugar. Y sucederá que al que escape de la espada de Hazael, Jehú lo matará, y al que escape de la espada de Jehú, Eliseo lo matará. Pero dejaré 7,000 en Israel, todas las rodillas que no se han doblado ante Baal, y toda boca que no ha besado. Qué tremenda esta historia. Qué tremendo, me llama la atención que al final Dios le da instrucciones específicas a Elías. Y dentro de esas instrucciones le estaba diciendo que, si usted escuchó bien, que ungiera a Eliseo, que iba a ser profeta en su lugar. ¿Verdad? Qué tremendo. O sea, en otras palabras, le estaba diciendo quién lo iba a suceder, ¿verdad? ¿Quién iba a seguir después de él? Entonces, que él prácticamente, él huía porque le querían quitar su vida, ¿verdad? Pero el Señor le estaba dando una instrucción en que al final él se daba cuenta de que sus días en la tierra ya iban a terminar. Qué tremendo, ¿verdad? La obediencia, ¿verdad? Pero, y aquí en la lectura, ¿verdad? En general, podemos comprender la situación que estaba viviendo Elías, ¿verdad? Elías se encontraba con problemas, ¿verdad? Estaba en una situación de peligro, ¿verdad? Igual que a lo mejor alguno de los que están conectados a esta reunión o conoce a alguien que está pasando muchos problemas, ¿verdad? La gente los tiene rodeados, tiene enemigos, ¿verdad? Entonces, o está en situaciones problemáticas. Resulta que Elías acababa de derrotar a los sacerdotes de Jezabel, y ella estaba molesta y inmediatamente le manda un mensaje, ¿verdad? A Elías. Así me hagan los dioses y aún me añadan si mañana a estas horas no he puesto tu vida como la de uno de ellos, ¿verdad? Entonces lo quería degollar, ¿verdad? Le quería cortar la cabeza. Así me hagan los dioses y aún me añadan si mañana a esta hora yo no he puesto tu vida como la de uno de ellos. O sea, ella estaba completamente decidida a hacerlo. Entonces, ¿quién no estaría asustado con una amenaza así? Si usted recibe amenazas, una amenaza así, con seguridad que se preocuparía, ¿verdad? Entonces, y yo me he encontrado con personas que al ver la situación, ¿verdad? Del país, ¿verdad? De repente, no, aquí la seguridad está, no se puede vivir, la solución es irse del país, ¿verdad? Entonces, ¿quién no, verdad? Tras recibir una amenaza buscaría irse del país, ¿verdad? Y en realidad que esa es una de las causas por las cuales muchas personas migran a otros países debido a la inseguridad, porque recibieron una amenaza, ¿verdad? De muerte. Otros también se van buscando otros intereses, ¿verdad? Buscando sus sueños, ¿verdad? Encontrar un trabajo, otras maneras de hacer dinero, ¿verdad? Pero pueden haber muchas razones, pero Elías huía por una razón, ¿verdad? Porque le querían quitar su vida, ¿verdad? Pero en realidad, cuando leemos todo esto, podemos ver que en realidad todo tiene un propósito, ¿verdad? Que todo lo que pasa en nuestra vida es porque tiene un propósito. O sea, no es casualidad, ¿verdad? Que estemos aquí escuchando este mensaje, no es casualidad que usted esté en el lugar donde está, sino, o sea, es porque Dios tiene un propósito en su vida, y es grande. Dígale que tiene la par, o sea, Dios tiene un propósito grande en tu vida. Era Dios le pregunta a Elías, ¿qué haces aquí, Elías? O sea, me inquieta, ¿verdad? Esa pregunta, ¿verdad? ¿Qué haces aquí, Elías? ¿Verdad? Yo me acuerdo que en un momento en mi vida, ¿verdad? Yo me había quedado en casa y no me gustaba salir, ¿verdad? Porque no quería contaminarme. A lo mejor tenía ese mismo
esa misma sensación, ¿verdad?, que tenía Elías, es que solo yo, no hay nadie, o sea, en el mundo afuera hay demasiada contaminación y yo no quería salir porque no quería contaminarme, ¿verdad? Pero un día escuché la voz que me dijo, es hora de salir, ¿verdad? Y entonces es como que me hubiera preguntado, ¿qué estás haciendo aquí, José Luis? ¿Verdad? Tienes que salir, ¿verdad? Tengo que salir, ¿verdad?, a ver el mundo, ¿verdad?, a ayudar al mundo, ¿verdad?, a influir, ¿verdad?, en este mundo, ¿verdad? Y Elías le contestaba, ¿verdad?, al Señor, y él respondió, he tenido mucho celo por el Señor, Dios de los ejércitos, porque los hijos de Israel te han abandonado tu pacto, derribaron los altares y mataron con a espada a tus profetas y solamente he quedado yo, ¿verdad? Y además están buscando mi vida para quitármela, ¿verdad? Yo se los estoy parafraseando, ¿verdad? Entonces Elías pensaba que era el único que seguía a Dios, ¿verdad? Entonces igual en algún momento nosotros hemos tenido esa sensación, ¿verdad? Es que ya no hay gente honrada, o sea, estamos rodeados de gente oportunista, o sea, en todas áreas de la vida podemos encontrar personas oportunistas, ¿verdad? No solo echémosles la culpa a los políticos, ¿verdad? Sino a todos niveles podemos encontrar personas oportunistas, ¿verdad? O sea, ya podríamos hasta pensar, ya no hay buenas personas, ¿verdad? Hay personas que incluso ya su carácter, ya la humanidad está perdida, ¿verdad? Entonces, pero para Dios no hay nada imposible, ¿verdad? Dios lo puede cambiar, o sea, sí, lo más fácil es que las personas piensen que todo el mundo busca su propio bienestar, ¿verdad? Y que no les importa para nada las demás personas, ¿verdad? Entonces, el tema, ¿verdad?, que hoy quiero compartirles, ¿verdad?, se llama el lugar correcto, ¿verdad?, la roca. Entonces, no sé dónde está usted, ¿verdad?, si está en el lugar correcto. La roca, ¿verdad?, que es Cristo Jesús, pero también, ¿verdad?, Dios demanda, ¿verdad?, que nosotros hagamos lo correcto, ¿verdad?, que no nos alejemos de Dios, ¿verdad? Entonces, lo que yo entiendo de estos relatos es que Dios en todo momento ha tenido el control completo de todo lo que sucede, ¿verdad? Elías se enfrentó a los profetas, a los Baales, un solo hombre, 450 profetas de los Baales, o sea, él lo derrotó. Entonces, Elías, o sea, muchos conocemos a Elías, pero me encanta, ¿verdad?, las cosas que hizo Elías. En realidad ha sido uno de los profetas más poderosos que ha caminado sobre esta tierra, ¿verdad? Una de las cosas que hizo es que por su oración, ¿verdad?, él hizo que parara la lluvia. No llovía, ¿verdad? Y por eso él era buscado, ¿verdad? Era perseguido, ¿verdad? Tenía orden de captura, ¿verdad? Porque él le había dicho a Acab, ¿verdad?, que por la forma en que él se había comportado y porque había hecho caer, ¿verdad?, también a los hijos de Dios, ¿verdad? Entonces, iba a ser, por su oración, iba a dejar de llover, ¿verdad?, por 3 años, ¿verdad?, y no iba a llover, pero Elías también era obediente porque, o sea, y Dios le daba unas instrucciones que no sé si nosotros, ¿verdad?, en nuestro sano juicio, lo haríamos, porque había una escasez y Dios le dice, vete a vivir ahí al arroyo, ¿verdad?, a un arroyo, y que no te preocupes por la comida que ahí va a llegar, ¿verdad? Entonces le llegaban a dejar la comida a unos cuervos, le llevaban carne y pan, ¿verdad? Yo creo que Elías fue el inventor, ¿verdad?, del domicilio, ¿verdad?, de alimentos a domicilio, ¿verdad?, porque a él le llegaban, ¿verdad?, los cuervos, ¿verdad?, y le llegaban con carne y con pan, le llevaban hamburguesas, ¿verdad?, en otras palabras. Entonces, pero esas instrucciones tan precisas, ¿verdad?, que no sé si usted creería si le fueran, vete a vivir al arroyo y ahí te van a dejar comida, ¿verdad? ¿Y quién te va a ir a dejar con? Alguien puede pensar, ¿quién te puede ir a dejar comida en estos tiempos, ¿verdad? Pero miren, Dios lo puede hacer. Ajá, y después le dice,
Dios le dice a Elías, mira que ya el agua del río se está acabando, entonces vete a vivir a vete a la ciudad y busca una viuda que yo le he dado orden de que te alimente. ¿Verdad? Con solo eso, ¿verdad? Aquí una viuda me va a mantener, ¿verdad? ¿Y de qué vive la viuda? Y si hay escasez, ¿verdad? Entonces ha de estar difícil, ¿verdad? Y llega al pueblo y se encuentra a la mujer, ¿verdad? Que está recogiendo agua en un pozo y viene Elías y le dice, dame de beber. Y la mujer le da de beber y después le vuelve a decir, bueno, dame a mí primero. Y la mujer le sale y le dice, te aseguro que lo único que tengo es un puñado de harina y un poquito de aceite, ¿verdad? Para hacer una torta, compartirla con mi hijo y esperar morirnos. Entonces, cualquiera de nosotros hubiera dicho, no, pues, o no sé qué hubiera dicho usted, yo ya me voy, ¿verdad? Aquí no hay nada para mí, en esta viuda no me puede mantener, ha de ser otra, ¿verdad?, del pueblo, ¿verdad? Pero no, Elías fue obediente y le dice, no, mira, dame a mí primero y te aseguro que ni la harina ni el aceite va a escasear, ¿verdad?, hasta que vuelva a llover, ¿verdad? Y en realidad creo que la viuda estaba más loca, ¿verdad?, porque le hizo primero la torta a él, ¿verdad?, pero lo que después vino, ¿verdad?, fue tremendo, porque nunca escaseó la harina ni el aceite, ¿verdad? Elías también podía hacer que cayera fuego del cielo, ¿verdad? Cuando oró en el altar, ¿verdad? Cayó fuego del cielo, ¿verdad? Y no solamente consumió el fuego, consumió el agua que habían esparcido, ¿verdad? Alrededor del altar, ¿verdad? Fue tremendo, ¿verdad? Entonces, degolló a los 450 profetas de Baal, y él también podía hacer llover de nuevo, ¿verdad? Pero porque él tenía una oración ferviente, ¿cuántas veces mandó al siervo a que fuera a ver a la montaña, ¿verdad? Si venía la lluvia, ¿verdad? Hasta que aquel hombre se había cansado y le dijo, sí, veo una nube del tamaño de la mano de un hombre, ¿verdad? Una pequeña nube, ¿verdad? Pero con esa pequeña nube

que ha sido el hombre que ha corrido más rápido que todo. Miren, acá ya se había ido y Dios le dijo que fuera, que corriera y que le fuera a decir acá, ¿verdad? Y se amarró su manto en la cintura y salió corriendo y lo alcanzó, ¿verdad? Y acá vive en su carruaje, ¿verdad? Con que eran empujados con caballos, ¿verdad? Y ya rato se había ido y Elías lo alcanzó, ¿verdad? Entonces, también Elías era un profeta que no necesitaba un puente para cruzar el Jordán, ¿verdad? Él solamente con su manto lo pegaba en el suelo y el Jordán se abría. O sea, definitivamente, Dios estaba en el asunto. O sea, Dios estaba en su vida. O sea, si Elías no hubiera huido de Jezabel, otro sería la historia. Pero ¿dónde estaba Elías? Estaba en el lugar correcto, en la roca, ¿verdad? Me llama la atención que cuando Elías se fue a la cueva, él dejó a su siervo. Yo creo que ese era Jesse, porque todavía no había ungido a Eliseo. Entonces Jesse prefirió quedarse, pero Eliseo, cuando conoció a Elías, él jamás se separó de Elías, ¿verdad? Y por eso recibió la doble porción, ¿verdad? Entonces nosotros tenemos que mantenernos en el lugar correcto, ¿verdad? En la roca, que es Cristo Jesús, ¿verdad? Entonces, qué tremendo, o sea, con seguridad que Dios nos quiere enseñar algo más grande, ¿verdad? Entonces, voy a hacer un paréntesis ahorita con Elías y me voy a trasladar al libro de Éxodo 33, del 1 al 3, ¿verdad? Que en el tiempo de Moisés, el Señor le dijo a Moisés: váyanse tú y el pueblo que sacaste de la tierra de Egipto, suban a la tierra que juré dar a Abraham, Isaac y Jacob. Y a ellos les dije: daré esta tierra a sus descendientes. Enviaré un ángel delante de ti para expulsar a los cananeos, los amorreos, los hititas, los fereceos, los heveos, los jebuseos, los feos también. Y suban a la tierra donde fluye leche y la miel. Sin embargo, yo no los acompañaré, porque son un pueblo terco y rebelde. Miren qué tremendo, ese pueblo que siempre se quejaba de Dios, que no le creían, que era de dura cerviz, ¿verdad? Es tremendo, o sea, y Dios todavía le dice: si lo hiciera, seguramente lo destruiría en el camino. Qué tremendo. Miren, dice que el pueblo, al oír las duras palabras que Dios les decía, o sea, hicieron duelo. O sea, tanto que dejaron de usar joyas y ropas finas. Dice en el 5, pues el Señor había dicho a Moisés que les dijera: ustedes son un pueblo terco y rebelde. Si yo los acompañara, aunque fuera solo un instante, los destruiría en el camino. Quítense las joyas y la ropa fina mientras decido qué hacer con ustedes. Pero me encanta cómo era Moisés. O sea, Moisés estaba parado en el lugar correcto. Él estaba en la roca. Él era vital para los israelitas y también para nosotros, ¿verdad? Porque él era un intercesor, ¿verdad? Él intercedía. Cada vez que pasaba una situación de estas, él intercedía por el pueblo de Israel. Dice en el versículo 12, comienza a decirle al Señor: tú me has estado diciendo, lleva a este pueblo a la tierra prometida, pero no me has dicho a quién enviarás conmigo. Me has dicho: yo te conozco por tu nombre y te miro con agrado. Si es cierto que me miras con buenos ojos, permíteme conocer tus caminos para que pueda comprender más a fondo y siga gozando de tu favor. Y recuerda que esta nación es tu propio pueblo. O sea, Moisés le estaba pidiendo esa garantía, eso que Dios le había dicho: oye, he escuchado a mi pueblo que clama en el desierto, ¿verdad? Que clama por libertad. Ya habían sido 400 años de esclavitud, ¿verdad? El pueblo clamaba y Dios manda a liberarlo. Y entonces Moisés le estaba pidiendo, reclamando esa garantía. O sea, recuerda que este es tu propio pueblo, ¿verdad? Y el Señor ahí mismo le responde, ¿verdad? Que me encanta, ¿verdad? Yo mismo iré contigo, Moisés, y te daré descanso. Y todo te saldrá bien, ¿verdad? Sí, eso mismo te está diciendo. No sé si usted en qué situación está viviendo, qué problema tiene, qué necesidad, ¿verdad? Pero así te dice.

dice Dios, yo iré contigo, te daré descanso y que todo te va a salir bien. Dígale que tiene la par, todo te va a salir bien, ¿verdad? Y lo más poderoso está en el verso 15, ¿verdad? Una famosa frase que todos tenemos que conocerla. Entonces Moisés dijo, si tú mismo no vienes con nosotros, no nos hagas salir de este lugar, ¿verdad? Esta frase tiene que estar con nosotros todos los días. O sea, si tú mismo no vienes con nosotros, no nos hagas salir de este lugar. No podemos salir sin la cobertura de Dios. No podemos salir como animalitos, ¿verdad? A explorar el mundo, ¿verdad? No, tenemos que salir con la cobertura de Dios. Tenemos que estar en el lugar correcto, en la roca, ¿verdad? Y el Señor le contestó a Moisés, ciertamente haré lo que me pides, porque te miro con agrado y conozco. Y te conozco por tu nombre. Mire, hoy te lo está diciendo Dios a ti, ¿verdad? Se lo dijo a Moisés en ese tiempo y te lo dice a ti. Porque te miro con agrado y te conozco por tu nombre. Miren qué poderoso. Todo va a estar bien, ¿verdad? Dice, y respondió el Señor, haré pasar delante, me encanta, ¿verdad? Haré pasar delante de ti toda mi bondad y delante de ti proclamaré mi nombre, Yahvé. Pues tendré misericordia de quien yo quiera y mostraré compasión con quien yo quiera. Sin embargo, no podrás ver directamente mi rostro porque nadie puede verme y seguir con vida. El Señor siguió diciendo, párate cerca de mí sobre esta roca. Miren, ahí está la roca. Cuando pase mi gloriosa presencia, te esconderé en la grieta de la roca y te cubriré con mi mano hasta que yo haya pasado. Después retiraré la mano y dejaré que me veas por detrás, pero no se verá mi rostro. Miren qué tremendo. Me encanta nuestro papá siempre dándonos instrucciones y teniendo el cuidado de cada uno de nosotros, ¿verdad? Pero Dios le dice, párate cerca de mí. O sea, ahí es donde nosotros tenemos que estar, cerca del Señor, siempre, en todo momento, en el lugar correcto, la roca, ¿verdad? Entonces Él dice, sobre esta roca. Entonces, ¿quién es la roca? La roca es Cristo, era la piedra que los constructores desecharon. Entonces, dice que cuando pase su presencia nos esconderá en la grieta, ¿verdad? De la roca. Y esto viene a ser una cueva. Y ahí es donde el Señor me trasladaba al libro de Jueces, en el capítulo 6, que habla de Gedeón, juez de Israel, ¿verdad? Dice, todos sabemos que en ese momento Israel tenía problemas, ¿verdad? Porque los madianitas por 7 años los habían maltratado, ¿verdad? Los habían amenazado, les robaban, los saqueaban, ellos cultivaban y cuando tenían las cosechas venían los madianitas y se los robaban y no les dejaban nada a ellos. Entonces dicen que los madianitas eran tan crueles que los israelitas tuvieron que hacer escondites en los montes, en las cuevas y en lugares fortificados. Entonces dice en el versículo 7 que ellos clamaron al Señor y dice que Gedeón, hijo de Joás, estaba trillando trigo en el fondo de un lagar para esconder el grano de los madianitas. Miren qué tremendo, estaba escondido. Cuando entonces dice que se le apareció un ángel del Señor y le dijo, y eso me encanta, guerrero valiente, y el Señor está contigo. Eso te dice hoy el ángel del Señor. Guerrero valiente, el Señor está contigo. Tú eres un guerrero valiente. Y el Señor respondió a Gedeón, si el Señor está con nosotros, ¿por qué no sucede todo esto? ¿Y dónde están todos los milagros que nos contaron nuestros antepasados? ¿Acaso no dijeron, el Señor nos sacó de Egipto? Pero ahora el Señor nos ha abandonado y nos entregó en manos de los madianitas. Miren, ustedes saben qué es lo que estaba haciendo Gedeón en ese momento, cuando empezó a hablar con el ángel. Qué tremendo, me encanta. O sea, él estaba orando, miren, él estaba orando, estaba teniendo una plática con el ángel del Señor. Así es como nosotros todos los días al levantarnos tenemos que platicar con el Señor, levantarnos. Si usted tiene problemas, ¿verdad? Es válido que usted le diga, Señor, está con nosotros, ¿por qué nos sucede todo esto? ¿Y dónde están los milagros que nos contaron nuestros antepasados? Todo lo que he leído en la palabra de Dios. ¿Acaso no dijeron, el Señor nos sacó de Egipto, pero ahora el Señor nos ha abandonado y nos ha entregado en manos de
de los madianitas. O sea, usted puede entregarle sus problemas a Dios. Él le estaba entregando los problemas a Dios, ¿verdad? Él le estaba orando. Cuando hay una comunicación, ¿verdad?, entre Dios y usted, eso es lo que está haciendo. Usted está orando, está clamándole al Señor. Y entonces el Señor lo miró y le dijo: hoy el Señor te está mirando. Ve con tu fuerza que tienes y rescata a Israel de los madianitas. Yo soy quien te envía. Así te dice el Señor hoy: yo soy quien te envía. Y el Señor le dijo: yo estaré contigo y destruirás a los madianitas como si estuvieras luchando contra un solo hombre. Lo mismo te lo está diciendo a ti. No sé si estás entendiendo cuál es el lugar correcto, pero el lugar correcto es la roca, ¿verdad? Ese es el lugar correcto donde tenemos que estar, ¿verdad? Con Cristo Jesús, con el Señor, ¿verdad? Tomados de su mano. Definitivamente, como hijos de Dios, tenemos que saber que tenemos que mantenernos cerca de Dios. O sea, nuestras oraciones en la roca, que es Cristo. El mismo Señor nos dice que Él siempre estará con nosotros y derrotará a todos nuestros enemigos. Todos nuestros enemigos van a ser derrotados. En el nombre de Jesús. ¿Verdad? Entonces, y hablando de rocas, ¿verdad?, la grieta en la roca es una cueva también, ¿verdad? Entonces, eso me llevaba me trasladaba a la cueva de Adulam, ¿verdad?, que está en primera, que la podemos encontrar en primera de Samuel 22. Dice que David salió de Gat y escapó de la cueva de Adulam, y al poco tiempo le llegaron sus hermanos y los demás parientes, se unieron a él ahí. Y después comenzaron a llegar otras personas. Dice ahí en el relato que eran hombres que tenían problemas. ¿Cuántos de nosotros tenemos problemas, ¿verdad? O que están endeudados, o que simplemente estaban descontentos. Alguna situación estaban viviendo. Dice después que David llegó a ser capitán de unos 400 hombres. Entonces, dentro de esos 400 hombres estaban esos que llegaron, ¿verdad?, que tenían problemas, que estaban endeudados, o que tenían alguna... estaban descontentos con algo, ¿verdad? Estaban pasando problemas. Entonces, si seguimos leyendo la historia ahí después de la cueva de Adulam, podemos entender que de esta hendidura en la roca, o sea, esa cueva, salieron los valientes de David, eran soldados que peleaban contra un ejército. O sea, solo uno, un hombre derrotó a un ejército. También otro se enfrentó con gigantes, otro peleó con un león, ¿verdad? Y todos vencían, ¿verdad? Todos vencían, ¿verdad? Porque ellos eran los valientes de David. ¿Y de dónde salieron? De la cueva, del lugar correcto, ¿verdad? En vez de quedarse en la ciudad donde tenían los problemas, donde tenían las deudas, donde estaban con problemas, ¿verdad?, que los perseguían, ¿verdad? Entonces se acercaron a la cueva, ¿verdad?, al lugar correcto, a la roca, ¿verdad?, que es Cristo Jesús, ¿verdad? Entonces, ¿dónde fueron entrenados? En la roca, ¿verdad? Entonces, con esto vuelvo a Elías, ¿verdad? Elías era un profeta poderoso, como les había dicho, ¿verdad? El Señor me lo decía, ¿verdad? También nosotros lo podemos hacer, ¿verdad? Y Elías era una persona común y corriente, igual que nosotros. ¿Pero qué tenía él? O sea, porque él oraba fervientemente, ¿verdad? Cuando él estaba en la cueva, él estaba orando, ¿verdad? Qué tremendo, porque de repente él estaba en una cueva y el Señor le pregunta, ¿verdad?, ¿qué haces aquí, Elías? Entonces, en ese momento, él empieza a tener una plática con el Señor, ¿verdad?, que es lo que les decía, ¿verdad?, que cuando estamos orando, estamos platicando con el Señor, ¿verdad?, y el Señor le pregunta: ¿qué haces aquí, Elías? Y él respondió: he tenido mucho celo por ti, ¿verdad?, Dios de los ejércitos, porque los hijos de Israel te han abandonado tu pacto, derribaron tus altares, mataron a espada a tus profetas, y ya solo quedo yo, ¿verdad?, y además me están buscando para quitarme la vida. Entonces Dios le dice: sal y ponte en el monte delante del Señor. Y he aquí que el Señor pasaba, dice. Lo mismo le dijo Moisés: haré pasar delante de ti toda mi bondad, y delante de ti proclamaré mi nombre, Yahvé, pues tendré misericordia de quien yo quiera, y mostraré compasión con quien yo quiera. Qué tremendo, ahora lo que
nos dice la palabra. Entonces, lo que te quiero decir es que Dios siempre va a estar delante de nosotros. Él va a tener misericordia de cada uno de nosotros. Ahora, no importa la situación que estemos pasando, pero Dios siempre está con nosotros. Y me encanta, ¿verdad?, este relato de Elías, esta parte, porque ahí pasaron tres cosas poderosas que nosotros tenemos que ponerle mucho ojo, ¿verdad?, y tratar de entenderlo bien, ¿verdad?, porque es poderoso. Dice que de repente dice que y un grande y poder cuando lo sacó de la cueva, ¿verdad?, y un gran y poderoso viento destrozaba los montes. O sea, se imaginan aquel viento, aquellos montañas que caía, se quebraban las peñas delante del Señor. Pero dice, pero el Señor no estaba en el viento, ¿verdad? Después vino un viento, después del viento, perdón, vino un terremoto, pero el Señor no estaba en el terremoto. Después del terremoto dice que vino un fuego, pero el Señor no estaba en el fuego. Y después del fuego vino el susurro de una brisa apacible, ¿verdad? Entonces, no sé si usted está entendiendo, pero se imagina un grande y poderoso viento, lo destruye todo. Dice, o sea, era un viento, vino un viento que destruyó todo, ¿verdad? Todo lo quebraba, las peñas, se imaginan los árboles cayendo, los rótulos cayendo. Y de repente muchos de nosotros, muchas personas están viviendo situaciones así, que bien pareciera que fuera un viento poderoso, ¿verdad?, que se lleva toda, se lleva la familia, se lleva los trabajos, ¿verdad?, se lleva las finanzas, ¿verdad? Y dice ahí, pero el Señor no estaba ahí. Y en realidad el Señor está delante de cada uno de nosotros, cuidándonos. Él siempre está pendiente. Por eso nosotros tenemos que estar en el lugar correcto, ¿verdad?, en la roca. Después dice que vino un terremoto, se pueden estar cayendo los edificios, todo a nuestro alrededor, pero a nosotros no nos pasa nada, porque el Señor está ahí, ¿verdad? El Señor está delante de nosotros, cuidándonos. No sé si usted lo está entendiendo. Después vino un fuego que quemaba todo a su alrededor, y a nosotros no nos pasa nada, ¿verdad? Yo me acuerdo de los amigos de Daniel, Sadrach, Mesach y Abednego, que los metieron en el foso de fuego, ¿verdad?, y no se quemaron, ¿verdad?, porque el Señor estaba ahí, ¿verdad? Entonces lo mismo es, el Señor está delante de nosotros, nos está cuidando, ¿verdad? Él siempre está pendiente de cada uno de nosotros, ¿verdad? Entonces, Wilson, si tenemos peticiones, el lugar correcto, ¿verdad?, es cerca del Señor, sobre la roca, ¿verdad? Pero también tenemos que hacer lo correcto, ¿verdad? Entonces vamos a leer algunas peticiones, ¿verdad? Dios va a hacer el milagro, ¿verdad? Buen día, bendiciones, hermanos, les quiero terminación 91, ¿verdad? Buen día, bendiciones, hermanos, les quiero pedir oración por mi salud, por un dolor abdominal fuerte. Declaramos un manto de sanidad, Señor, también cobertura, Señor, en la vida de cada uno de sus hijos, nietos, nueras, yernos, protección para todos ellos. El Señor está con cada uno de ellos, Señor, en el nombre de Jesús. Amén. Tenemos otra. Dios les bendiga, quiero que oren por mí. Desde el domingo estoy con malestar en la garganta, Señor, sánalo, Señor, de toda malestar, Señor, en la garganta, Señor. Que Dios les bendiga en el nombre de Jesús. Bendiciones, siervo del Señor, apóyeme oración por Doña Toña, que está mal de salud, Señor, declaramos sana en el nombre de Jesús. La atropelló una motocicleta, Señor, declaramos que se sana rápidamente, Señor, sánala en el nombre de Jesús. Pido oración para que Dios convierta a un hermano que sea libre de todo alcoholismo, Señor, que Dios lo convierta, que sea la roca que él necesita. Sí, Señor, toca a este varón, Señor, sánalo, libéralo, Señor, de esa cárcel, Señor, en el nombre de Jesús. Buen día, pastor, necesito oración en especial por mis cuatro hijos, en especial por Kimberly,
que va a entrar el lunes a la universidad. Dios le dé sabiduría, Señor, discernimiento, que Dios le ayude, la guarde, y que la roca en la noche, apellido Matamoros, en nombre de Jesús, declaramos que Dios la guarda, Señor, en la roca, Señor, y le da protección, en el nombre de Jesús. Ok, bueno, Padre, te bendecimos, te glorificamos. Sabemos que hay muchas necesidades en el pueblo, Señor. Tú puedes hacer grandes cosas, pero hoy oramos, Señor, y nos presentamos delante de ti, Señor, reconociendo que el lugar correcto, Señor, para nuestras vidas es estar sobre la roca, Señor. Estar contigo, Señor. No soltarnos, Señor, de tu mano, Señor. Así como Elías, Señor, entró en ese refugio, en la cueva, y escuchó tu voz, Señor, en un susurro apacible, también nosotros queremos aprender, Señor, a discernir tu presencia, Señor, en medio de los vientos, Señor, en medio de los terremotos y del fuego de la vida, Señor. No en el ruidoso ni en lo violento, sino en la paz que solamente tú puedes dar, Señor. Enséñanos a permanecer cerca de ti, Señor, escondido, Señor, en la grieta, en la roca, protegido bajo tu mano poderosa. Que nuestras oraciones sean firmes, que nuestra fe sea constante y que nuestra confianza esté puesta únicamente en tu misericordia, Señor. Así como clamó Moisés, si tú mismo no vienes con nosotros, no nos hagas salir de este lugar, Señor. No queremos salir, Señor, a la calle si no vamos con tu presencia, Señor. Pon obstáculos, Señor, para que no salgamos, Señor. Pero hoy declaramos que no queremos caminar sin tu presencia, Señor. Guíenos. Fortalécenos, haznos valientes como esos hombres que fueron entrenados en la cueva de Adulán, Señor, listos para enfrentar gigantes, Señor, y vencer, Señor, en batallas, Padre Celestial. Señor, que cada uno de nosotros entienda que el lugar correcto no es la comodidad ni la seguridad humana, sino estar en el lugar correcto, la roca eterna que es Cristo Jesús. Ahí es donde encontramos dirección, donde encontramos descanso y donde encontramos la victoria, Señor. Hoy te damos gracias porque tu bondad, Señor, pasa delante de nosotros, Señor. Pasa tu bondad delante de cada uno de nosotros. Que podamos ver tu gloria, Señor, en cada proceso, Señor, de nuestras vidas, Señor. Que tu misericordia, Señor, nos cubra, Señor, y nos proteja, Señor, de todo peligro, Señor. Gracias, Dios, porque tú estás con nosotros, Señor. Y si tú estás con nosotros, ¿quién contra nosotros hoy? Oramos también, Señor, clamamos, Señor, por esta Honduras, Señor, por esta nación, Padre Celestial. Bendice, Señor, esta tierra, Señor, bendice a cada ciudadano, Señor, a cada persona, Señor. Te pido, Señor, que bendiga su vida. Mira cuánta necesidad hay, personas, Señor, que tienen problemas económicos, Señor, que tienen problemas en el hogar, en los trabajos, Señor. Incluso, Señor, el pueblo está teniendo problemas, Señor, con esas cosechas, con esa sequía, Padre Celestial. Así como oró, Señor, Elías, Señor, hoy nos ponemos de acuerdo, Señor, con todos nuestros hermanos, Señor, para que traigan la lluvia, Señor. Miren, los científicos dicen que de lo que va a llover solamente se van a llenar el 35% de las represas. En el nombre de Jesús, cambia esas cifras, Padre Celestial. Triplifícala, Señor, en el nombre de Jesús, auméntala, Señor. Que sea usted, Señor, enviando, Señor, la lluvia temprana y tardía, Señor. Abre los cielos, Padre Celestial. Que llueva, Señor, y que se llenen, Señor, esos embalses, Señor, en el nombre de Jesús. Si hay personas, Señor, que están tramando, Señor, hacer cosas negativas, Señor, cosas en contra, Señor, del pueblo de Dios, Señor, cambia sus planes, Señor, confunde los, Padres Celestial, que sean de bendición, Señor, cambia eso, ese mal propósito por bendición, Señor, para tu pueblo, Señor, en el nombre de Jesús, Señor. Sea usted, Señor, actuando y bendiciendo, Señor, a este pueblo, Señor. Te pedimos perdón, Señor, por si hemos hecho lo contrario, Señor, a tu voluntad, Señor, pero a partir de hoy, Señor, declaramos que somos nuevas criaturas, Señor, que caminamos contigo, Señor, que nos paramos en la roca, Señor. Cambia, Señor, el rumbo de esta nación, Señor, para nosotros
es imposible, pero tú lo puedes hacer, Señor. Gracias, Dios, porque tú tienes grandes cosas para cada uno de nosotros. Guía nuestros caminos, Señor. Guarda nuestra salida, nuestras entradas, Señor. Declaramos, Señor, que en paz salimos de nuestras casas y que en paz volvemos. Y que no solamente que llegamos con botín, Señor, en mano, Señor. Te damos gracias, Señor, en el nombre de Jesús. Amén y amén. Ha sido una bendición haber compartido con ustedes. Que Dios les bendiga.

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1: Bienvenidos a HRBC Noticias para hoy, viernes 11 de septiembre. Estamos ya culminando esta semana y le damos gracias a Dios por su fiel sintonía. Gracias por informarse junto a nosotros del quehacer de la Iglesia Evangélica. Gracias también por reportar su sintonía a través de nuestras líneas telefónicas. Le acompañamos a esta hora Francis García en los controles y quien les habla, Ana Belinda Colindres, en colaboración con la periodista Jackie Espinal y también Modesto Palma, que están siempre muy pendientes de darnos esa información que tienen que brindar a todo nuestro auditorio del quehacer de la Iglesia en Honduras.
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3: La capital de Honduras enfrenta una de las crisis de agua más graves de su historia reciente y las cifras encienden todas las alarmas. Los embalses que abastecen el Distrito Central han caído a niveles críticos, colocando a cientos de miles de familias en riesgo de un desabastecimiento severo y prolongado. Tanto la represa Los Laureles como la Concepción están con una baja capacidad. Ambos reservorios están peligrosamente cerca del umbral crítico del 25%, un límite que, de ser superado, obligaría a las autoridades a tomar medidas drásticas de racionamiento. El panorama se agrava porque las condiciones climáticas no ofrecen alivio. Septiembre, tradicionalmente uno de los meses más lluviosos del año en Honduras, no ha mostrado el comportamiento esperado. De hecho, agosto cerró como el mes con menor cantidad de lluvias registrada históricamente en la capital, un dato que preocupa profundamente a los especialistas en gestión hídrica. Julio Quiñones es jefe de gestión de riesgo de la Alcaldía Municipal del Distrito Central. Él ha advertido que si en las próximas dos semanas no se registran lluvias significativas, será inevitable modificar nuevamente el esquema de distribución de agua potable en Tegucigalpa y Comayagüela. Entre las medidas que se evalúan está extender los periodos entre cada entrega de agua hasta 12 días o incluso más, una situación que golpearía con dureza a miles de hogares que ya luchan por acceder al líquido vital. El panorama a mediano plazo no es nada alentador. Los pronósticos meteorológicos apuntan que septiembre, octubre y noviembre podrían registrar precipitaciones por debajo del promedio histórico, lo que reducirá aún más las posibilidades de recuperación de los embalses en el corto plazo. Con esta noticia queremos hacer un llamado a todo nuestro auditorio de la Voz Evangélica de Honduras para que continuemos orando, que el Señor pueda abrir los cielos y enviar la lluvia que tanto se necesita aquí en la capital y en todo el territorio nacional. Sabemos que para Dios no hay nada imposible y que si como pueblo de Dios estamos orando e intercediendo por esa petición específica para que el Señor envíe esa lluvia que en este tiempo necesita nuestro país, sabemos que el Señor escucha el clamor de sus hijos. En otro orden de informaciones, el Congreso Nacional ha aprobado el Programa Nacional de Salud Preventiva, Nutrición y Activación Física Comunitaria Honduras Cuídate, una iniciativa que busca promover estilos de vida saludable y prevenir enfermedades relacionadas con la alimentación y el sedentarismo. De acuerdo con el dictamen aprobado, el programa estará orientado principalmente a la prevención de obesidad, diabetes, hipertensión arterial y enfermedades cardiovasculares, mediante acciones de atención en salud, educación nutricional, actividad física y campañas de concientización. La Secretaría de Salud será la institución encargada de dirigir el programa y coordinar su ejecución con la Secretaría de Educación, la Secretaría de Desarrollo Social CEDESOL, la Comisión Nacional de Deportes, Educación Física y Recreación CONDEPOR, las 298 corporaciones municipales del país, y uno de los principales componentes de Honduras Cuídate será la creación gradual de las clínicas nutricionales y de bienestar Cuídate en los centros públicos de atención primaria de los 18 departamentos. Estos espacios ofrecerán atención gratuita para la población, incluyendo evaluaciones nutricionales y diagnóstico de sobrepeso u obesidad.
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3: Hoy en HRBC Noticias hablaremos de la importancia de donar sangre. ¿Sabías que al donar una unidad de sangre está salvando 3 vidas? Se necesita sangre de todos los tipos para poder mantener una reserva adecuada para todos los hospitales. Las emergencias ocurren en todo momento y la sangre necesita estar disponible de inmediato. No hay que esperar donar sangre hasta el momento que un familiar o un amigo necesite, ¿verdad?, que alguien pueda donar sangre. También donar sangre no engorda, no adelgaza y no debilita. Y queremos que usted pueda conocer los requisitos para poder donar sangre. Y para ello tenemos de invitados a 2 encargados del área de comunicaciones de la Cruz Roja para que pueda hablarnos de los requisitos para donar sangre y de esos mitos que muchas veces se tienen y que debemos el día de hoy también entender por qué es tan importante donar sangre. Quiero darle la bienvenida a Angeli Salgado, socorrista de la Cruz Roja, y a Jürgen Amaury Ordóñez del área de comunicación de la Cruz Roja hondureña, quienes están aquí en cabina de la Voz Evangélica de Honduras y también nos hablarán acerca de estos requisitos tan importantes que debemos de saber todos para poder donar sangre.
4: La importancia de la donación de sangre y la donación voluntaria de sangre cada vez pues es una necesidad, como usted dice, cuando tenemos una emergencia siempre es necesario lo que es estas personas que nos ayudan a salvar vidas. Pero queremos hablar primero que todo de la importancia o saber cuál es el requisito para poder donar sangre.
3: Por supuesto.
4: Primero que todo, debe llevar su tarjeta de identidad, pasaporte o licencia de conducir. También estar en condiciones saludables, ya sea su presión arterial o si usted padece de enfermedades como diabetes, pues tener su glucosa controlada. También tener más de 18 años, hasta 65 años de edad, un peso mayor de 110 libras o más de 50 kilogramos. Mujeres no deben de estar embarazadas ni lactando y los niveles de hemoglobina deben ser en hombres 13 y en mujeres 12.5. Tuvo que haber pasado un tiempo transcurrido en hombres de 3 meses y mujeres 4 meses desde su última donación y no estar en ayunas. Ese es un mito que se da mucho.
5: Sí, también es un mito. También en la donación de sangre nos enfrentamos a múltiples mitos, como el que él mencionaba, que tienen que ir en ayunas. No tienen que ir en ayunas porque van a sacar sangre de ustedes. Entonces, pueden estar somnolientos, mareados después de la donación si están en ayunas. Claramente, antes de la donación, antes de la captación de la sangre, nosotros nos encargamos de hacer una entrevista donde se les pregunta si han estado enfermos, si tienen alguna infección o algo que ellos sepan, ¿verdad? Se les hace una entrevista, se les hace unas pruebas rápidas también, donde se les mide la hemoglobina y entre otras, ¿verdad? Entonces, como le digo, nos enfrentamos bastante a los mitos también de los tatuajes, de que si estoy tatuado no puedo donar. Sí podemos donar. Si van a donar con nosotros en la Cruz Roja Hondureña, tiene que haber pasado más de 6 meses de la última, de su último tatuaje.
4: Incluso se bajó, según la ABB, ya después de 3 meses ya podemos donar.
5: Correcto, sí. Hay lugares en los que les dicen, no, tiene que ser mayor a 1 año, mayor a 8 meses, pero realmente nosotros estamos sometidos a procesos de alta calidad. Uh-huh. Y nosotros llevamos un procedimiento con esa sangre, la evaluamos, y antes de hacerla llegar a la persona receptora, ya va con los mejores controles de calidad de esta sangre, ¿verdad?
4: Completamente. Estamos certificados 22 años por la ABB, la Asociación de Bancos de Sangres de Estados uh-huh. Unidos. 11 certificaciones, 22 años que verifican y certifican que los niveles o la calidad de hemoderivados, como también unidades de sangre, son de muy alta calidad.
6: Uh-huh. También hay mitos, hay otro tipo de mitos, usted mencionaba algunos, ¿verdad? Pero muchas veces las personas dicen, estoy muy delgada, no puedo ir a donar sangre, o quizás tengo sobrepeso y no sé si voy a engordar más, o qué me va a pasar. Son mitos, ¿verdad?
5: Claro que son
6: erróneos.
5: Mitos.
6: Son pensamientos que muchas veces un porcentaje de la población puede estar pensándolo.
5: Claro que sí. Hay personas que, como se menciona, dicen que van a subir de peso después de la donación, y déjenme decirles que eso no es así. Después de este proceso no van a subir de peso, tampoco van a tener alguna complicación las personas que van a recibir la sangre, porque también a veces es el miedo de muchas personas uh-huh. de contagiarse de alguna enfermedad uh-huh. por medio de una sangre que vayan a poner en ellos, ¿verdad? Pero como le mencionaba, estamos sometidos bajo a los mejores estándares de calidad uh-huh. y nosotros nos aseguramos de que esta sangre sea completamente segura. No es como que solo se la sacan a la persona y ya se la van a poner a otro. Lleva un proceso muy largo.
4: Muy largo.
5: Y con cada donación que ustedes hagan, están salvando 3 vidas. Están salvando 3 vidas porque la sangre se divide en 3 componentes, que son los glóbulos rojos, plasma y plaquetas, ¿verdad? Entonces, a veces esto se reparte según la necesidad de cada paciente, según la necesidad que nos indiquen, ¿verdad?
6: ¿Hay suficiente abastecimiento en la Cruz Roja en este momento?
4: Pues.
6: ¿O todos los días se necesita que alguien pueda ir a donar?
5: Todos los días necesitamos sangre. No importa su tipo de sangre, nosotros estamos completamente con las manos abiertas para recibirlos y que nos puedan ayudar con esta labor humanitaria que también hacemos, porque el donar sangre también salva vidas.
6: Todos los días se está atendiendo a una persona que quiera ir a donar.
5: De lunes a viernes.
4: De lunes a sábado. De lunes a sábado. Y también dejar en claro, la necesidad de sangre es continua, debido a que nosotros pues abastecemos al 88% de los hospitales públicos, a un 95% de los hospitales privados, y pues al Seguro Social en un 100%. Uh-huh. Entonces, la demanda de sangre, debido a que no tenemos esa cultura de donar sangre de una uh-huh. manera, se podría decir, voluntaria, pues siempre estamos, se podría decir, no en números rojos, pero sí, siempre hay necesidad uh-huh. de algunos tipos de sangre que son más complicados, como por ejemplo como el O negativo, que es una sangre uh-huh. muy escasa.
6: Excelente. Me gustaría, para poder cerrar ya el tema de la donación de sangre, los requisitos que necesita una persona para poder ir a donar sangre.
4: Nosotros tenemos que enviar un mensaje al número 9420-4901, 9420-4901 o al 9420-4902 con la palabra donar únicamente por WhatsApp. No escribimos nada más. Escribimos donar al 9420-4901 o donar al 4920-4902, y pues esperamos que después de escribir esa palabra el chatbot nos responda. Una vez que el chatbot nos responda, nos va a empezar a pedir diferentes documentos y nosotros empezamos ya a mandar todos los que nos solicitan. Pero es muy importante, si no, el chatbot no nos ha contestado, nosotros no escribir nada más, ni buenos días, ni cómo está, ni eso no, porque el chatbot trabaja únicamente con la palabra.
6: Muchas gracias, Angelí Salgado y Jürgen Amaury Ordóñez de la Cruz Roja Hondureña por hablarnos acerca de la importancia de donar sangre. Los números telefónicos para poder donar son 9420-4901 y 9420-4902. El día de mañana estamos invitados a una convocatoria muy importante. Esta convocatoria es a nivel nacional. Es una convocatoria de oración y arrepentimiento. Una jornada donde juntos estaremos por 2 horas unidos, orando e intercediendo por nuestra nación Honduras. Esta invitación la hace el pastor José Inestrosa del Ministerio Ciudad de Misericordia. El pastor Inestrosa también es productor de uno de los programas que se transmite aquí en La Voz Evangélica de Honduras. Mañana, tanto La Voz Evangélica de Honduras y Estéreo Luz estarán unidas de 5 de la mañana a 7 de la mañana para poder tener una jornada de oración y arrepentimiento. Queremos agradecer también a 2 radioemisoras de Marcala La Paz que se están uniendo a esta jornada de oración. Estamos más que seguros que el Señor se agrada de esta convocatoria de jornada de oración y arrepentimiento, que estamos en unidad clamando por nuestra nación. Honduras necesita de un pueblo de Dios que pueda estar orando por nuestro país y por las diferentes situaciones que está enfrentando nuestra nación. Los capitalinos estamos clamando para que el Señor envíe la lluvia a nuestro territorio nacional y principalmente también en las represas que están prácticamente desabastecidas. Un casi 25% de capacidad es una alarma aquí en la capital. Se enfrenta también noticias alarmantes de inseguridad en Honduras. Los hospitales también están llenos de muchas personas buscando también atención médica. Vemos diferentes áreas que se está realmente la población, ¿verdad?, sintiéndose con angustia, sintiéndose desesperada, y es importante que podamos buscar al Señor con todo nuestro corazón, orar e interceder. Y esta jornada de oración y arrepentimiento es muy importante y sabemos que el Señor está escuchando nuestro clamor. Pastor José Inestrosa, muchas gracias por esta convocatoria y gracias también por esta invitación para todos nosotros. Lo escuchamos, Pastor Inestrosa.
7: Saludos y muchas bendiciones, hermanas y hermanos. Soy el Pastor José Inestrosa del Ministerio Ciudad de Misericordia y aprovecho este medio para invitarles en carácter urgente que se unan con nosotros a nuestra gran jornada de oración y arrepentimiento el día sábado de 5 a 7 de la mañana por medio de La Voz Evangélica, Estéreo Luz, y será un tiempo de búsqueda intensa del rostro de Dios que tanto lo necesitamos. La palabra de Dios nos dice, si yo cerrare los cielos para que no haya lluvia, y si mandare a la langosta que consuma la tierra, o si enviare pestilencia a mi pueblo, y si se humillare mi pueblo sobre el cual mi nombre es invocado, y oraren y buscaren mi rostro y se convirtieren de sus malos caminos, entonces yo oiré desde los cielos, perdonaré sus pecados y sanará su tierra. Libro de Crónicas 7, 13 al 14. ¿Por qué esta jornada? Porque, hermanos, estamos convencidos que el cambio que necesitamos para Honduras no está en las instituciones del Estado, en los partidos políticos, en los gremios, en la academia. está en la rodilla del pueblo de Dios que se humilla, que clama y que busca el rostro de Dios. Siempre que el Señor quiere hacer algo en la Biblia o en la historia, hay una convocatoria primero y antes de actuar Dios. Y esa convocatoria es para arrepentirse, para humillarse y para orar. Cuando la iglesia busca el rostro de Dios, Dios toma el control de la nación y con él los cambios positivos fluyen y vienen. Va a unirse a nosotros a esta gran jornada las emisoras Nueva Radio Bendición y Misiones Lenca Radio, entre otras. Se encadenarán con la voz evangélica y transmitirán también estos mensajes. Vamos a alcanzar sin duda la parte de Salvador, parte de Guatemala y gran parte de las naciones de la tierra. De nuevo, le doy un llamado, una invitación de urgencia. Únase con nosotros a esta gran jornada de oración. Dios bendiga a cada hombre y cada mujer que oye este llamado y lo pone por obra. Bendiciones.
3: Estamos seguros que mañana todo el auditorio de la Voz Evangélica de Honduras de 5 a 7 de la mañana estaremos unidos a esta jornada de oración y arrepentimiento. Vamos a hacer una breve pausa a nuestro retorno. Más información.

0: hacemos una breve pausa. Luego continuamos con más información en HRBC Noticias, donde la verdad es primero.
1: En HRBC, las 12:33 minutos.
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1: Gracias por sintonizar HRBC Noticias. Queremos invitar a todo el pastorado y liderazgo a nivel nacional para que puedan comunicarse con nosotros de lunes a viernes al 2234-6640 y al 2234-6648 en horas de oficina de 8 de la mañana a 4 de la tarde. Y comunicarse con nuestro departamento de prensa y así dar a conocer las diferentes actividades que realiza en su comunidad, en su ciudad, en su departamento, en las diferentes asociaciones de pastores y organizaciones pastorales a nivel nacional. Si usted también está realizando alguna acción social como brigadas médicas o está llevando alimento a cierta comunidad, es importante también poder darla a conocer y de esa forma ser un ejemplo para otras iglesias y desarrollar programas tan importantes para ayudar al prójimo. Desde HRBC Noticias queremos felicitar al Seminario Teológico de Honduras, CETEO. En este mes de septiembre están celebrando 42 años formando vidas, levantando llamados y sirviendo al reino de Dios. Nuestra compañera Jackie Espinal ha realizado una entrevista muy importante de la trayectoria que ha tenido CETEO. Ha entrevistado a la máster Miriam Bermúdez, rectora del Seminario Teológico de Honduras. Escuchamos a Jackie Espinal.
2: Bendiciones a cada uno de nuestros oyentes de HRBC Noticias. El día de hoy queremos compartir con mucha alegría sobre esta nota especial de los 42 aniversarios de historia, formación, servicio al Reino de Dios del Seminario Teológico de Honduras, más conocido como CETEO. Y es que durante más de 4 décadas, CETEO ha sido un instrumento en las manos de Dios para formar hombres y mujeres llamados a servir, enseñar y llevar con fidelidad el mensaje de nuestro Señor Jesucristo. Y para conocer un poco más acerca de esta hermosa trayectoria, sobre sus desafíos, sus frutos y la visión que Dios ha puesto para el futuro, hemos abordado a la máster Miriam Bermúdez, quien damos una cordial bienvenida. Ella es la rectora del Seminario Teológico de Honduras. Máster, queremos consultarle acerca de qué significado o qué significa para CETEO llegar a 42 años de historia.
3: Bendiciones, hermana Jackie. Muchísimas gracias por permitirnos compartir este gozo con la audiencia de HRBC y poder exponer nuestros logros, nuestros desafíos en estos 42 años de historia.
2: ¿Cuál ha sido el mayor legado que CETEO ha dejado en estos 42 años?
4: Nuestro mayor legado como institución es ver la transformación, el cambio de mente de nuestros estudiantes, esa apertura que ellos demuestran después de acercarse de una forma metodológica y sistemática a las escrituras y no solamente dejar ese conocimiento almacenado en su interior, sino ponerlo en práctica en beneficio de los suyos, es decir, de la iglesia, la familia y la sociedad.
2: ¿Qué distingue al Seminario Teológico de Honduras en la formación de líderes cristianos?
4: A CETEO nos distingue de cualquier otra institución teológica nuestro carácter interdenominacional. Somos una institución que recibe a todos aquellos estudiantes que están deseosos de aprender, que tienen sed y hambre de prepararse mejor para servir eficazmente en el ministerio que Dios les ha diseñado. Este es uno de los valores que diferencian al seminario de otras instituciones cristianas, pues podemos ver todos los aspectos teológicos y bíblicos desde diferentes ópticas, dejando de lado los aspectos doctrinales, los cuales corresponde desarrollar a cada una de las congregaciones.
2: ¿Qué mensaje le daría a quienes sienten ese llamado de Dios al ministerio?
4: Para aquellas personas que están interesadas en prepararse bíblica y teológicamente, nosotros les ofrecemos diferentes programas que tienen diferente tiempo de duración, con diferentes requisitos. Abrimos nuestras puertas para recibir a todos aquellos que desean prepararse. Por eso nuestro eslogan es seteo a la medida de la iglesia, pues brindamos lo que la congregación o el individuo está necesitando para ejercer su ministerio de manera eficaz.
2: Después de 42 años, ¿qué sueños hay para el futuro del Seminario Teológico de Honduras?
4: A pesar de tener 42 años de historia, una historia de éxito, una historia de acompañamiento del Espíritu Santo para poder solventar todas nuestras situaciones, nosotros continuamos soñando en cumplir el plan por el cual fue creada esta institución. Es la formación, la educación, pues creemos que una iglesia educada es una iglesia que transforma, es una iglesia que asume roles, es una iglesia, una congregación, una sociedad que también puede dar respuestas en este mundo o en este siglo tan convulsionado. Seguimos trabajando, seguimos soñando, seguimos ofreciendo programas de estudio para acompañar a los líderes, a los pastores que desean prepararse de una forma académica sistemática. Prepararse para servir con eficiencia, prepararse para desarrollar ese ministerio que el Señor ha entregado en sus manos. Creemos que ellos y ellas son el tesoro más precioso que tiene Seteo y por los cuales nosotros hemos alcanzado esta maravillosa edad de 42 años. Oramos al Señor para tener muchísimos años más sirviendo a la iglesia y a la sociedad, no solamente en Honduras, sino también en el extranjero.
2: Máster Miriam, muchísimas gracias por compartir con nuestra audiencia parte de esta historia y por permitirnos conocer más acerca de la labor del Seminario Teológico de Honduras y todo lo que ha desarrollado durante estos 42 años.
3: Agradecemos a usted, hermana Jackie, y a HRBC por esta invitación, por este tiempo que nos han dado para poder compartir con la audiencia de esta casa de radio la labor que nosotros hemos realizado en estos 42 años de historia. Gracias también por estar siempre pendientes de todas las actividades académicas que el seminario realiza, por apoyarnos y por estar participando activamente en cada una de ellas. Les bendecimos, bendecimos a HRBC, la misionera del aire, y bendecimos también al Seminario Teológico de Honduras en su 42 aniversario. Muy agradecida, hermana Jackie.
2: Así que hoy celebramos no solamente una fecha, sino miles de vidas que han sido preparadas, generaciones que han sido alcanzadas y obreros que han respondido al llamado de Dios para servir a nuestro Señor Jesucristo. Así que desde HRBC Noticias, Máster, nos unimos con alegría a esta celebración y elevamos nuestra gratitud a Dios por la trayectoria del Seminario Teológico de Honduras. Así que continuamos con nuestro noticiero de HRBC Noticias.
1: El Congreso Internacional COICOM Plus Guatemala 2026 se estará llevando a cabo del 9 al 11 de noviembre de este año 2026. Este evento continental se ha consolidado como el punto de encuentro principal para la capacitación, conexión y movilización de líderes, ministerios, medios de comunicación cristiana y también para profesionales de la tecnología en todo Latinoamérica. El propósito de COICOM Guatemala es equipar, conectar a las iglesias y comunicadores a servir en sus diferentes áreas en excelencia. Se estará llevando a cabo en el Centro de Convenciones Las Cumbres. El presidente de COICOM Internacional, Arnold Enns, hace una invitación importante para que desde Honduras se pueda movilizar el pastorado y el liderazgo a capacitarse y a conectar con otros ministerios. Escuchamos a continuación sus declaraciones.
5: Hola, un cordial saludo de parte de la Oficina Internacional de COICOM. Le habla Arnold Lenz, presidente internacional de COICOM. Estamos en preparativos para el próximo Congreso de COICOM Guatemala 2026, que se estará celebrando del 9 al 11 de noviembre en la ciudad de Guatemala. COICOM Guatemala 2026 será un congreso de una convocatoria a nivel continente y estamos esperando delegaciones de toda Latinoamérica como es usual. Todos los años realizamos el Congreso Continental de COICOM y siempre tenemos delegaciones de toda Latinoamérica que se hacen presente para este congreso. El año pasado lo hicimos en San Pedro Sula, Honduras, y este año pues estamos haciendo la convocatoria continental en Guatemala. El programa de COICOM en este año será de mucho impacto. Tenemos cerca de 60 oradores que vienen de toda Latinoamérica en diferentes capacidades para hablar al pastor, al líder, al comunicador, al que está haciendo redes sociales, al que está en la vanguardia con temas de inteligencia artificial, etcétera, etcétera. Tendremos plenarias, como es usual. Tenemos también los COICOM Talks. El COICOM Talk es una charla magistral corta sobre un tema preferencial, un tema que tiene que ser tocado. Tendremos paneles, tendremos talleres. En total tendremos unos 40 talleres.

0: Magistral Corta sobre un tema preferencial, un tema que tiene que ser tocado. Tendremos paneles, tendremos talleres. En total tendremos unos 40 talleres y plenarias con oradores como Cash Luna, de ahí mismo de Guatemala, Marco Barrientos, Chip Ingram, que viene de los Estados Unidos, de un ministerio que se llama Living on the Edge. Tendremos la participación por primera vez de el doctor Jonathan Falwell, que es presidente de Liberty University de los Estados Unidos, Ronnie Oliveira, Jorge H. López, Bani Muñoz, Basilio Patiño. Vienen oradores de talla realmente de mucho impacto y trayectoria en todo el continente. Además que tendremos muchos temas que tienen que ver con comunicaciones, temas que tienen que ver con radio, con televisión, con redes sociales, etcétera. Así que hay mucho que aprender en COICOM. Para pastores, por ejemplo, vamos a tener temas como cómo hacer iglesia para las nuevas generaciones, vulnerabilidad y transparencia en el liderazgo, agotamiento emocional en el ministerio, iglesia creativa, iglesia disruptiva, porque también es un tema que tenemos que hablar hoy en día, de cómo una iglesia llega a tener un impacto de mover la sociedad, la cultura. Hablaremos de legado y traspaso generacional responsable. En comunicaciones tenemos una batería de temas que tienen que ver con inteligencia artificial, cómo conectarnos con la verdad, con la audiencia digital, creación y desarrollo de equipos de producción multimedia en la iglesia, porque eso también es un tema muy importante, cómo crear un equipo de multimedia dentro de la iglesia. En temas de música vamos a tener como, por ejemplo, cómo escribir una canción poderosa, elementos claves de canciones y que trascienden. Y luego tendremos un programa espectacular dirigido a la generación emergente, la generación Z, la generación Alfa, cómo alcanzar a la generación Z, por ejemplo, discipulado juvenil que deja huellas. En fin, serán temas que estaremos tocando que abarcan todo el trabajo de la iglesia, el quehacer de las comunicaciones. Y bueno, creemos de que será nuevamente una convocatoria que es muy importante, ¿verdad? Porque venimos ya trabajando por más de 30 años con COICOM. Y cada congreso de COICOM reúne siempre a los proponentes más importantes de ministerios, de organizaciones, de editoriales. Vienen las editoriales nuevamente, al igual que el año pasado en Honduras, donde estarán trayendo los nuevos libros que tenemos en el mercado. Queremos dejar esta invitación abierta para que puedan sumarse a este congreso COICOM Guatemala Plus, en la ciudad de Guatemala, del 9 al 11 de noviembre. 9 al 11 de noviembre es la cita continental, donde ya estamos preparando este programa que será realmente una cita histórica de mucho impacto. Así que quedamos todos invitados para poder ser parte de este Congreso Continental de COICOM.
1: Muchas gracias al presidente de COICOM Internacional, Arnold Enns, por esa invitación e información acerca de COICOM Guatemala Plus 2026.
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1: Llegamos al final de esta emisión de HRBC Noticias, agradecidos con Dios por permitirnos esta semana realizar nuestro noticiero con información importante, importante de que usted pueda estar siempre informado, porque la Iglesia Cristiana Evangélica en nuestro país realiza un trabajo muy importante.

y tenemos la bendición en HRBC Noticia de darlo a conocer. Gracias a Franci García, que ha estado siempre pendiente de cada emisión, como a todo nuestro equipo de prensa, Modesto Palma, Jackie Espinal y quien les habla, Ana Belinda Colindres. Será hasta el próximo lunes cuando nuevamente estaremos en HRBC Noticias.

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0: de Dios en nuestras vidas. ¿Son la paz, la salud y el gozo indicaciones de estar en su voluntad? ¿Y qué del conflicto, las contiendas y la decepción? Al estudiar el drama que fue la vida de Pablo, fácilmente podríamos preguntarnos, ¿estaba él en la perfecta voluntad de Dios? Quédese con nosotros mientras continuamos en nuestro estudio de Hechos, hoy en los capítulos 23 y 24. Oremos, Padre Celestial, te pedimos que nos enseñes en el día de hoy lo necesario para responder a estas preguntas de manera tal que podamos vivir para tu gloria, obedeciendo lo que nos pides. En el nombre de Jesús oramos. Amén.
1: Continuamos estudiando hoy el capítulo 23 de los Hechos de los Apóstoles. Y en nuestro programa anterior estábamos hablando del complot que habían tramado los judíos contra el apóstol Pablo, y cuando el tribuno se enteró de este complot, decidió entonces enviarle a Cesarea para que Félix, el gobernador, se encargara del asunto. Y dijimos que un verdadero ejército acompañó al apóstol Pablo mientras él iba a Cesarea. Ahora quizá alguien se pregunte si esto es lo que se llama confiar en el Señor. Recordemos, amigo oyente, que

judíos, y que iban ellos a matar, lo libré yo acudiendo con la tropa, habiendo sabido que era ciudadano romano. Y queriendo saber la causa por qué le acusaban, le llevé al concilio de ellos. Y hallé que le acusaban por cuestiones de la ley de ellos, pero que ningún delito tenía digno de muerte o de prisión. Ahora, cuando el doctor Lucas dice aquí que la carta fue escrita en estos términos, quiere decir que el doctor Lucas posiblemente no tuvo acceso a la carta misma. Quizás solamente le es posible dar el sentido de lo que la carta contenía. Ahora, lo que sí podemos darnos cuenta es que la carta era muy formal. En aquellos días, las cartas no eran firmadas como lo hacemos hoy en día. Ellos ponían más bien el nombre de la persona que enviaba la carta al principio, mientras hoy va al final. También podemos notar en la carta que el tribuno quiere que el gobernador Félix se dé cuenta que él está cumpliendo su deber al proteger a los ciudadanos romanos, lo cual era bueno. Claudio Lisias, el tribuno que enviaba la carta a Félix, le dice claramente que en realidad no sabía con exactitud cuál era la acusación lanzada contra Pablo. Lo que sí sabía era que se trataba de la ley de los judíos, pero que bajo la ley romana, Pablo no era culpable de nada digno de muerte ni prisión. Continuemos pues con los versículos 30 hasta el 35 de este capítulo 23 de los Hechos. Pero al ser avisado de acechanzas que los judíos habían tendido contra este hombre, al punto le he enviado a ti, intimando también a los acusadores que traten delante de ti lo que tengan contra él. Pásalo bien. Y los soldados, tomando a Pablo como se les ordenó, le llevaron de noche a Antípatris. Y al día siguiente, dejando a los jinetes que fuesen con él, volvieron a la fortaleza. Cuando aquellos llegaron a Cesarea y dieron la carta al gobernador, presentaron también a Pablo delante de él. Y el gobernador, leída la carta, preguntó de qué provincia era. Y habiendo entendido que era de Cilicia, le dijo, «Te oiré cuando vengan tus acusadores». Y mandó que le custodiasen en el pretorio de Herodes. Podemos notar que quienes acusaban al apóstol Pablo estaban dispuestos a bajar hasta Cesarea. Y veremos luego que Pablo no se defiende tanto a sí mismo, sino que más bien testifica de Cristo. Recordemos que anteriormente el Señor había dicho que Pablo testificaría de Cristo ante reyes, gobernadores y soberanos. Pablo está dentro de la voluntad de Dios, y Dios, amigo oyente, está llevando a cabo su propósito. Y con esto concluimos el capítulo 23 de los Hechos. Llegamos ahora al capítulo 24, y en este capítulo tenemos a Pablo ante Félix. Pero antes de seguir adelante, hagamos un breve recuento. En nuestro estudio del capítulo 23, vimos que Pablo, estando en Jerusalén, había sido arrestado por el tribuno, debido a un alboroto que los judíos habían armado, y su última aparición ante el Sanedrín por poco terminó en otro tumulto. Y en una acción de último momento, el tribuno romano le salvó de las manos asesinas de aquellos que seguramente le habrían dado muerte en aquella misma hora. Francamente, Pablo había fallado en ganarse la simpatía de sus hermanos, aún después de dedicar su propia vida al ministerio del Evangelio. Creemos que conoció momentos de abatimiento y desaliento mental. Estamos seguros de que un hombre de menor valor habría querido renunciar. Al enfrentar una situación similar, muchos ya se habrían rendido a las circunstancias. Creemos que es por esto que el Señor se apareció a Pablo en la noche para darle el ánimo que necesitaba. Le dijo a su fiel testigo que testificaría de él también en Roma. Ahora, este anuncio no fue una promesa para Pablo de que no tendría problemas ni dificultades. Tampoco fue una promesa de que no sufriría. El caso es que para Pablo las pruebas y dificultades estaban inmediatamente por delante. Es un hecho que desde este punto en adelante hasta su martirio no habría sino riesgos y peligros. En realidad, ¿no fue esto mismo lo que Pablo conoció desde aquel día cuando allá en Damasco, para salvarle la vida, le bajaron por el muro en una canasta? Recuerde que estos eventos acontecieron en una sucesión rápida después de la defensa de Pablo ante el Sanedrín. Vimos que uno tras otro los enemigos de Pablo en Jerusalén conspiraron para asesinarlo. En uno de estos casos, Pablo se enteró del complot por medio de un sobrino suyo, a quien envió al tribuno, quien a su vez comunicó las noticias del complot al gobernador Félix. Pablo luego fue enviado con una comunicación al gobernador. Fue enviado de noche en forma secreta y bajo guardia fuertemente armada a Cesarea, donde fue colocado en el pretorio de Herodes. Ahora, en este capítulo 24,
veremos que el sumo sacerdote Ananías y los ancianos bajaron de Jerusalén hasta Cesarea

0: para acusar a Pablo ante Félix. Estos acusan a Pablo de sedición, de rebelión y de profanar el templo. Comencemos pues leyendo el primer versículo de este capítulo 24 de los Hechos. 5 días después, descendió el sumo sacerdote Ananías con algunos de los ancianos y un cierto orador llamado Tértulo y comparecieron ante el gobernador contra Pablo. Ahora note usted que los acusadores no malgastaron tiempo. Después de pasar solamente 5 días, descendieron a Cesarea desde Jerusalén para poder acusar a Pablo. Además, trajeron con ellos a un hombre llamado Tértulo, el abogado encargado de preparar el caso contra Pablo. Este abogado era vivo y un hombre bien preparado. La acusación que lanzó también estaba muy bien preparada. Era breve, pero iba al grano. Note usted lo que dice aquí el versículo 2 de este capítulo 24 de los Hechos. Y cuando este fue llamado, Tértulo comenzó a acusarle diciendo: como debido a ti gozamos de gran paz y muchas cosas son bien gobernadas en el pueblo por tu prudencia. Ahora note usted que este Tértulo comienza su discurso con una adulación a Félix. Esto no tenía nada que ver con la acusación contra Pablo. Creemos que hizo lo mejor que pudo tomando en cuenta la falta de base real que tenían sus acusaciones. Continuemos con el versículo 3. Oh excelentísimo Félix, lo recibimos en todo tiempo y en todo lugar con toda gratitud. Amigo oyente, créanos que este hombre está realmente adulando a este gobernador. Prosigamos con los versículos 4 y 5. Pero por no molestarte más largamente, te ruego que nos oigas brevemente conforme a tu equidad. Porque hemos hallado que este hombre es una plaga y promotor de sediciones entre todos los judíos por todo el mundo y cabecilla de la secta de los nazarenos. Note usted que este Tértulo comienza adulando a Félix, pero ciertamente no tiene ninguna adulación en cuanto a Pablo. Por el contrario, lo califica de plaga y de promotor de sediciones. Claro que no le fue posible comprobar tal acusación. Y continuamos leyendo aquí en los versículos 6 al 9 de este capítulo 24 de los Hechos. Intentó también profanar el templo, y prendiéndole quisimos juzgarle conforme a nuestra ley. Pero interviniendo el tribuno Lisias, con gran violencia le quitó de nuestras manos, mandando a sus acusadores que viniesen a ti. Tú mismo, pues, al juzgarle, podrás informarte de todas estas cosas de que le acusamos. Los judíos también confirmaban diciendo ser así todo. Ahora, aquí hace insinuaciones sutiles en cuanto a la manera en que el tribuno manejó el caso. No le puede acusar de negligencia en el desempeño de su cargo, pero implica un pequeño soplo de crítica al gobernador. Dice que los judíos podrían haber manejado este caso mucho más adecuadamente ellos mismos. No tiene nada sino adulación para Félix, acusaciones injustas contra Pablo e insinuaciones sutiles contra Claudio Lisias. Por tanto, las acusaciones contra Pablo son que es promotor de sediciones, es cabecilla de la secta de los nazarenos y que ha profanado el templo. Tértulo presenta estas acusaciones que ya habían sido lanzadas en contra de Pablo por los líderes religiosos. Ahora, Pablo da su defensa ante Félix. Leamos los versículos 10 y 11 de este capítulo 24 de los Hechos. Habiéndole hecho señal el gobernador a Pablo para que hablase, éste respondió: porque sé que desde hace muchos años eres juez de esta nación, con buen ánimo haré mi defensa. Como tú puedes cerciorarte, no hace más de 12 días que subí a adorar a Jerusalén. Pablo está diciendo que le da gusto presentar su caso ante Félix. Sabe que Félix ha servido de juez del pueblo por muchísimo tiempo y que esto significa que Félix tiene conocimiento de sus costumbres. De modo que lo que Pablo dirá no será algo que es extraño o nuevo, pues le dice a Félix que han pasado solamente 12 días desde que había subido a Jerusalén para adorar. Y continúa diciendo Pablo aquí en los versículos 12 al 14: y no me hallaron disputando con ninguno, ni amotinando a la multitud, ni en el templo, ni en las sinagogas, ni en la ciudad, ni te pueden probar las cosas de que ahora me acusan. Pero esto te confieso, que según el camino que ellos llaman herejía, así sirvo al Dios de mis padres, creyendo todas las cosas que en la ley y en los profetas están escritas. Ahora, siendo que Félix tenía amplio conocimiento de las costumbres de los judíos, Pablo le dijo que había subido a Jerusalén para adorar según su costumbre. Le informa que él estaba de acuerdo con la nación de los judíos, pero que confesaba que la manera en que él adoraba a Dios a ellos les parecía herejía. Pero Pablo al mismo tiempo aclara que la manera en que él adoraba era conforme al mensaje dado a los padres. En otras palabras, era conforme a todo lo que estaba escrito en el Antiguo Testamento. Y continúa diciendo aquí Pablo en el versículo 15, teniendo esperanza en Dios, la cual ellos también abrigan, de que ha de haber resurrección de los muertos, así de justos como de injustos. ¿Se fija usted, amigo oyente, que la resurrección es el punto céntrico del cristianismo? Y que lo ha sido desde el principio mismo. ¿Qué pensáis del Cristo? Esa siempre es la pregunta clave. ¿Murió? ¿Resucitó? Estas son preguntas sumamente importantes. Sigamos adelante con el versículo 16 de este capítulo 24 de los Hechos. Y por esto procuro tener siempre una conciencia sin ofensa ante Dios y ante los hombres. Pablo cree en la resurrección de Jesucristo. Pablo cree que él también resucitará. Por tanto, aquí testifica que lo que hace, lo hace por causa de su conciencia para evitar ofensa para con Dios y los hombres. Y prosigue diciendo aquí en el versículo 17, pero pasados algunos años, vine a hacer limosnas a mi nación y presentar ofrendas. Pablo vino para traer a la iglesia en Jerusalén las ofrendas que él había recogido en su tercer viaje misionero. Creemos que esta ofrenda que los creyentes gentiles enviaron a Jerusalén era considerable, y que por eso Pablo quiso traer esa ofrenda con sus propias manos. Leamos ahora los versículos 18 y 19 de este capítulo 24 de Hechos. Estaba en ello cuando unos judíos de Asia me hallaron purificado en el templo, no con multitud ni con alboroto. Ellos debieran comparecer ante ti y acusarme si contra mí tienen algo. Los verdaderos acusadores, si en verdad hubiera alguno, ni aún estaban presentes. La acusación que Tértulo lanzó decía que Pablo había excitado a algunos en el templo. ¿Pero dónde estaban aquellos hombres? Si ellos habían sido alborotados, ¿por qué no estaban testificando ahora contra Pablo? Y continúa Pablo diciendo en el versículo 20, «O digan estos mismos si hallaron en mí alguna cosa mal hecha cuando comparecí ante el concilio». En otras palabras, deja que te cuenten acerca de mi comparecencia ante el Sanedrín. ¿Hallaron ellos que yo había hecho alguna cosa mala? Deja que den testimonio tocante a aquello. Y continúa Pablo aquí en el versículo 21 diciendo, a no ser que estando entre ellos, prorrumpí en alta voz, acerca de la resurrección de los muertos, soy juzgado hoy por vosotros. Le dice a Félix una vez más, que el verdadero punto en cuestión es el de la resurrección. Pablo enseñaba la resurrección como el corazón mismo del mensaje del Evangelio. Cristo murió por nuestros pecados, fue sepultado y resucitó al tercer día, lo cual constituye el punto clave. En realidad, amigo oyente, suponemos que pudiéramos decir que hay dos columnas y ambas son esenciales. Una es que Jesucristo murió por los pecados del mundo. La otra es que resucitó de los muertos. Pero por otra parte, tenemos que admitir que sin la resurrección, su muerte no tendría valor alguno, no tendría ningún sello de la aprobación divina. Por tanto, la resurrección es el corazón mismo del asunto. Leamos ahora el versículo 22 de este capítulo 24 de Hechos. Entonces Félix, oídas estas cosas, estando bien informado de este camino, les aplazó diciendo, «Cuando descendiere el tribuno Lisias, acabaré de conocer de vuestro asunto». Félix había estado oyendo acerca de aquel camino y sabía lo que se predicaba. Tenía conocimiento de la muerte y de la resurrección de Cristo. Se dio cuenta que Pablo era perito, que Pablo era el hombre que le podía decir todo en cuanto al Evangelio. Por tanto, aplazó a los judíos porque quería tener otra audiencia con Pablo en cuanto a esto. Les dijo a los judíos que él esperaría que Lisias llegara y luego oiría la verdadera historia en cuanto a lo que le había pasado a Pablo. Al parecer, no le fue posible tomar ninguna decisión en base del testimonio contradictorio que fue ofrecido aquí. Tértulo había lanzado otras acusaciones, pero Pablo aseveró que el verdadero punto en cuestión era la resurrección. De modo que Félix decide entonces aplazar la sentencia. Ahora, no creemos que había moteles, es decir, hoteles vecinos a la carretera o al camino con espacio disponible para los automovilistas. No creemos que había estos moteles, pues, en Cesarea en aquel entonces. De modo que eso quiere decir que todos estos acusadores tuvieron que regresar a Jerusalén. Ahora, notemos lo que dice aquí el versículo 23 de este capítulo 24 de Hechos. Y mandó al centurión que se custodiase a Pablo, pero que se le concediese alguna libertad y que no impidiese a ninguno de los suyos servirle o venir a él. En realidad, Félix debía haberle otorgado a Pablo su libertad. Pero veremos que él era político y un político muy astuto. Lo que hizo fue otorgar a Pablo una libertad limitada, es decir, una libertad condicional mientras continuaba manteniéndolo preso. Leamos ahora los versículos 24 y 25 de este capítulo 24 de los Hechos. Algunos días después, viniendo Félix con Drusila su mujer, que era judía, llamó a Pablo y le oyó acerca de la fe en Jesucristo. Pero al disertar Pablo acerca de la justicia, del dominio propio y del juicio venidero, Félix se espantó y dijo, «Ahora vete, pero cuando tenga oportunidad te llamaré». Este hombre Félix ya había escuchado y conocido algo acerca del Evangelio que aquí en el libro de los Hechos se le llama el Camino. Este nombre es sinónimo con lo que hoy en día llaman el cristianismo o la fe cristiana. Y nos gustaría que ese nombre fuera restaurado porque la palabra cristiano, como se usa hoy en día, es muy abusada y ya casi no significa nada. En cierta ocasión un predicador se refirió a cierto país y lo llamó una nación cristiana. Amigo oyente, no tenemos una nación cristiana en realidad. Es verdad que hay muchos que son miembros de iglesias, pero los verdaderos cristianos, los que realmente creen en Cristo, constituyen una minoría. Ahora Félix mandó que Pablo entrara para explicarle el Evangelio, ese Evangelio que había provocado toda esta situación. Llamó a Pablo y le escuchó mientras testificaba en cuanto a su fe en Cristo. Algunas de las Biblias que llevan títulos sobre las secciones de cada capítulo designan esta sección como la defensa de Pablo ante Félix. Pero no estamos muy de acuerdo con ese título. Pablo no se autodefendió de ninguna manera. Lo que hizo en esta segunda comparecencia ante Félix fue testificar acerca de Jesucristo, tratando de ganar a este hombre para Cristo. Ahora, fíjese usted con cuidado que el relato de las Escrituras no nos da a conocer casi nada en cuanto al carácter malo de este hombre, por lo menos en comparación con lo que sabemos por la historia secular. Y quisiéramos que también lo conociera como lo que en verdad era. Ahora, para conocer a este hombre, debemos estudiar lo que los historiadores escribieron acerca de él en aquel entonces. Félix era un esclavo libertado, alguien que por su crueldad y brutalidad había avanzado despacio pero constantemente. Era un hombre entregado al placer y al libertinaje. Hasta su mismo nombre significa placer. Taciano dice lo siguiente en cuanto a él. Usando todo tipo de crueldad y libertinaje, ejercía la autoridad de un rey con el espíritu de un esclavo. Ahora este era el hombre en cuyas manos fue puesto Pablo. Sin embargo, las Escrituras no le condenan. Ahora su esposa Drusila estaba allí sentada a su lado. Y una vez más, la historia secular la pone en una posición conspicua. Ella era hija de Herodes Agripa I. Su padre fue quien dio muerte a Jacobo, como ya lo vimos en nuestro estudio del capítulo 12 de este libro de los Hechos. Dice allá en el capítulo 12, versículos 1 y 2, «En aquel mismo tiempo el rey Herodes echó mano a algunos de la iglesia para maltratarles, y mató a espada a Jacobo, hermano de Juan». Ahora, el tío abuelo de esta mujer había matado a Juan el Bautista. Su bisabuelo trató de matar al Señor Jesucristo. Pues bien, este par de pícaros, por decirlo así, Félix y Drusila, están en una posición exaltada. Probablemente nunca habían asistido a una iglesia en donde se predicara el Evangelio. Probablemente nunca habrían sintonizado un programa radial para escuchar la palabra de Dios. No creemos que hubieran ido para escuchar predicar al apóstol Pablo si él hubiera llegado a su pueblo para predicar. Sin embargo, aquí tenemos a estos dos frente a una oportunidad única y bajo las circunstancias más favorables. Tienen una entrevista privada con el mejor predicador de la gracia de Dios que el mundo jamás haya conocido. Dios les concede esta oportunidad de escuchar un sermón privado. Su palacio se cambia en iglesia y sus tronos en bancos. Ah, amigo oyente, la maravilla de la gracia de Dios que les da a estos dos semejante oportunidad. La hora de la salvación sonó para ellos. Las puertas del reino se les abrió. Tuvieron una maravillosa oportunidad. Esto es en cumplimiento del versículo que se encuentra ya en el Salmo 2, versículo 10, donde dice, «Ahora pues, oh reyes, sed prudentes, admitid amonestación, jueces de la tierra». Creemos pues que escucharon a Pablo con mucho interés. Creemos que Félix habría querido hacer una decisión por Cristo, pero lamentablemente no hizo esa decisión. Quiso esperar hasta otra oportunidad. Y amigo oyente, esa es una posición muy peligrosa, porque puede que el pecador nunca tenga otra oportunidad para escuchar el Evangelio. Es necesario tener en cuenta que no es el hombre quien fija la hora, Es Dios quien la fija. Y Pablo, pues, razonó con Félix en cuanto a la justicia, el dominio propio y el juicio venidero. Pero Félix dejó pasar esta maravillosa oportunidad. Y vamos a detenernos aquí, amigo oyente, porque nuestro tiempo, una vez más, ya ha concluido. Continuaremos, Dios mediante, en nuestro próximo programa, donde contamos con su muy valiosa sintonía. Hasta entonces, pues, y que el Señor le bendiga en manera especial.
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0: en HRBC, la 1:31.
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0: David, sé que valoras la honestidad y transparencia, pero digamos que un día cometes un error y te sientes tentado a ocultarlo para evitar las consecuencias negativas. ¿Lo ocultarías sabiendo que tu conciencia no te dejaría tranquilo?
1: Hola, Johnny. Bueno, te diría que me gusta dormir y mejor digo la verdad para que la conciencia no me acuse y pierda el sueño.
0: Por lo menos piensas rápido, David. Ya veo que dormiste bien. ¿Y qué de ti, Kimberly? ¿Qué harías tú?
2: A mí también me gusta dormir tranquila. Creo que admitiría el error y asumiría la responsabilidad de mis acciones.
0: Creo, muchachos, que ustedes eligieron la mejor parte. Hay gente por ahí que nunca admitiría que se equivocaron y algunos, si tratas de ayudarlos, dirían, déjame vivir mi vida. O simplemente se darían la vuelta y sacudirían el polvo.
1: Entonces, Johnny, ¿a dónde quieres llegar con todo esto?
0: Bueno, David, creo que para que nos vaya bien en la vida, lograr la confianza de otros y establecer relaciones saludables, deberíamos valorar y practicar la transparencia, la honestidad y la coherencia entre lo que decimos y hacemos. Para ello necesitamos límites, reglas que nos ayuden.
2: Te refieres a normas para guiarte, ¿cierto?
0: Sí, y de eso se trata la misión de hoy. Desembarcaremos en el libro de Deuteronomio capítulo 5 con el tema Normas para la Convivencia.
1: Ya sé por dónde vienes. Estuve leyendo ese capítulo y quienes nos siguen probablemente lo hicieron. Hablas de los 10 mandamientos.
0: Sí, los 10 mandamientos representan la guía normativa para asegurar un convivir armónico básico en el entramado del entorno social israelita.
2: Los 10 mandamientos hacen que no perdamos la misión para alcanzar puerto seguro, ¿cierto?
0: Exactamente. Les pregunto, ¿de verdad conoces tú los 10 mandamientos? ¿Sabes cuál es su importancia?
1: Johnny, seguramente de toda la literatura bíblica, uno de los asuntos o temas más conocidos, discutidos y hablados en la historia humana es precisamente el de los 10 mandamientos.
2: Y es tan conocido que el asunto hasta se ha convertido en película.
1: Y hoy observaremos aquí en el capítulo 5 de Deuteronomio el sentido, el significado de la razón de ser de estos 10 mandamientos.
0: David, vale la pena observar que esos 10 mandamientos en realidad tienen una introducción al final del capítulo 4, versículos 44 y 45. Kimberly, ¿puedes leerlo?
2: Sí, dice lo siguiente. Esta es la ley que Moisés expuso a los hijos de Israel, y estos son los testimonios, los estatutos y los decretos que, cuando salieron de Egipto, Moisés comunicó a los hijos de Israel.
0: Y el texto entonces termina dando detalles geográficos e históricos. Leamos Deuteronomio capítulo 5, versículos del 1 al 6.
1: Sí, nos enuncia lo siguiente. Moisés llamó a todo Israel y les dijo, «Oye Israel, los estatutos y decretos que yo pronuncio hoy en tus oídos. Apréndelos y asegúrate de ponerlos por obra. El Señor nuestro Dios hizo un pacto con nosotros en Horeb».
2: Luego sigue con una aclaratoria. Este pacto no lo hizo el Señor con nuestros padres, sino con todos nosotros, los que hoy estamos aquí con vida. En el monte, el Señor habló con ustedes cara a cara desde en medio del fuego.
1: Y continúa diciendo, yo estaba entonces entre el Señor y ustedes, para comunicarles la palabra del Señor, pues ustedes tuvieron temor del fuego y no subieron al monte. Y el Señor dijo, yo soy el Señor tu Dios. Yo te saqué de la tierra de Egipto, donde vivías como esclavo.
0: ¿Qué vamos a encontrar aquí en este texto? Recordemos que Deuteronomio está principalmente organizado en el formato de un contrato, de un tratado entre Israel y Dios, entre el Señor, que es el Señor de Israel, y su pueblo.
2: Johnny, en la primera parte vemos cómo el texto hace un recordatorio en los primeros 4 capítulos sobre la fragilidad e inconstancia histórica del pueblo.
1: Sí, y Moisés aparece entonces al final del capítulo 4 como el mediador de ese pacto, de ese contrato, de ese tratado, de ese acuerdo entre las dos partes, Johnny.
0: Efectivamente. Entonces, cuando llegamos aquí, a Deuteronomio 5, tenemos la escritura del contrato siendo presentada. Y la cosa funcionaba de la siguiente manera. Dios aparece en la parte del contrato como Señor, como Rey poderoso y se identifica. ¿Quién soy? Soy el Señor.
1: La expresión el Señor traduce la palabra hebrea Yahvé o Jehová.
0: Es correcto, David. Buena acotación. Así que Jehová Dios dice, ¿Por qué puedo hacer ese contrato? Pues bueno, veamos. Porque yo te saqué de Egipto, de la tierra de la esclavitud. Yo hice una obra buena, positiva y liberadora a favor del pueblo.
2: Yo veo aquí como si Dios está definiendo quién es él y quién es su pueblo.
1: Y es como si dijera, y ante esto, ante esa realidad, la otra parte, que eres tú, el pueblo de Israel, lo cual sería equivalente al vasallo o a un reino menor beneficiado. Tiene sus obligaciones y sus responsabilidades que cumplir ante su Señor, ante Jehová en este caso.
0: En efecto, muchachos. Entonces, cuando surgen esas responsabilidades, el centro, la esencia de la relación con Dios, aparece en la forma de los famosos 10 mandamientos.
2: ¿Y qué nos revelan esos 10 mandamientos?
0: Bueno, revelan en primer lugar que ellos eran la base de la relación entre Dios e Israel, su pueblo.
1: Revelan también el carácter de Dios.
0: Sí. Es decir, que sus mandamientos son mandamientos esencialmente éticos, esencialmente ligados a la debida adoración que debe atribuirse necesariamente a Dios, y una norma conductora de la relación basada en una ética muy clara entre los propios seres humanos.
2: Y eso muestra una diferencia fundamental entre el Dios de Israel, que es el Dios de la tradición judeocristiana, y el paganismo.
0: Es correcto, Kimberly. La distinción está en que el paganismo tenía dioses vinculados a los deseos humanos, con una gran fragilidad ética, mientras que aquí tenemos una expresión muy significativa de la ética bíblica que posteriormente incluso llegó a influenciar profundamente la historia del mundo occidental.
1: Entonces encontraremos las estipulaciones de los 10 mandamientos que aparecen en Éxodo, capítulo 20, y que son repetidas en Deuteronomio. Kimberly, ¿puedes ayudarnos con su lectura, por favor?
2: Ciertamente. Leo lo que declara el texto de Deuteronomio 5:7. Dice, no tendrás dioses ajenos delante de mí.
0: Gracias, Kimberly. En efecto, la traducción de la Nueva Versión Internacional, en vez de traducir dioses delante de mí, declara dioses además de mí, enfatizando la exclusividad del Dios verdadero.
1: No obstante, es importantísimo remarcar que esta es una expresión categórica. Hay solamente un único Dios, porque Él es uno, y no hay más.
0: Y luego sigue declarando lo siguiente. No te harás imagen, ni semejanza alguna de lo que está arriba en el cielo, ni abajo en la tierra, ni en las aguas debajo de la tierra.
2: Y finaliza esa parte con estas palabras. No te inclinarás ante ellas, ni las honrarás, porque yo soy el Señor tu Dios, fuerte y celoso. Yo visito en los hijos la maldad de los padres que me aborrecen hasta la tercera y cuarta generación, pero trato con misericordia infinita a los que me aman y cumplen mis mandamientos.
0: Observen que el énfasis no tendrás otros dioses y no harás para ti ningún ídolo, se trata de la exclusividad de Dios.
1: A continuación, en el versículo 11 de este capítulo 5 de Deuteronomio, leemos, no tomarás en vano el nombre del Señor tu Dios, porque yo, el Señor, no consideraré inocente al que tome en vano mi nombre.
2: Observamos, por lo tanto, otro mandamiento más, ¿cierto?
0: Es correcto, pero ahora hablando o refiriéndose al respeto y la actitud de deferencia que se debía tomar en consideración a la hora de decir o mencionar el nombre de Dios. Dios es especial y debe ser tratado como tal.
1: Ciertamente es verdad. Después, el versículo 12 habla sobre el día del sábado, que era la santificación del tiempo.
0: El sábado se debía guardar para ser santificado. Era el día ordenado por el Señor.
2: Guardar el sábado sí que tenía un significado muy especial, ¿es correcto?
0: Exactamente. El hecho es que se reconocía a Dios como el Señor del tiempo e igualmente mostraba la necesidad del reposo y descanso periódico. Por otra parte, y manifestaba a sí mismo la limitación del ser humano, quien debía tener presente su dependencia del Dios único en cada aspecto de la vida diaria. Sabe efectivamente que no depende de sí mismo.
1: Así que tiene el deber, una vez a la semana, de interrumpir su quehacer o rutina, para celebrar que todo procede de Dios, incluyendo a nosotros mismos.
2: Claro, significa que entienden como pueblo del pacto la conexión establecida con Yahvé, el Señor, así como la responsabilidad de cumplir el cese de labores en su día de reposo y volver la atención a Dios, el único.
0: En efecto, toda su actividad económica, su actividad laboral, era interrumpida. Incluso sus animales, empleados, hijos, hijas, siervos y quienes trabajaban dentro de sus dominios.
1: Dios liberó al pueblo de Egipto y ellos deberían celebrarlo, recordándolo cada vez en el Shabbat.
0: Es verdad. Además, esos cuatro mandamientos que se refieren a Dios, Jesús los resumirá con la frase siguiente: amarás al Señor con todo tu corazón. Los demás mandamientos aparecen a partir del versículo 16 que David leerá para nosotros.
1: Sí, el texto nos dice lo siguiente: honrarás a tu padre y a tu madre como yo, el Señor tu Dios, te lo he ordenado, para que tu vida se alargue y te vaya bien en la tierra que yo, el Señor tu Dios, te doy hoy.
0: Recuerden esto: el que aprende a honrar padre y madre tendrá grande éxito en la vida, en su relación con los demás. Y si no lo ha aprendido con su padre y madre, difícilmente lo aprenderá con otra persona. ¿Puedes continuar leyendo el texto, Kimberly?
2: Con gusto. Sigue diciendo en el versículo 17: no matarás.
0: Así que la orden normativa es no mates, que significa no cometerás asesinato. Implica del mismo modo que no perpetrarás ni incurrirás en homicidio. Continuemos.
2: Sigue el versículo 18: no cometerás adulterio, no robarás, no presentarás falso testimonio contra tu prójimo, no codiciarás la mujer de tu prójimo, ni su casa, ni su tierra, ni su siervo, ni su esclava, ni su buey, ni su asno, ni nada que le pertenezca a tu prójimo.
1: Vemos que estos últimos seis mandamientos se refieren a la relación entre los seres humanos, tanto en el círculo familiar como en el contexto sociocomunitario más amplio, propiamente dicho.
0: Y el texto de Deuteronomio 5:22 nos detalla: el Señor dirigió estas palabras a toda su congregación en el monte, desde el fuego, la nube y la oscuridad. Las pronunció con voz potente y no añadió más. Las escribió en dos tablas de piedra que me entregó a mí.
1: Los 10 mandamientos presentan con bastante claridad la idea de que Dios es un Dios santo, un Dios ético, y que la base de la relación con Él se entabla bajo tal premisa.
0: Sí, David, Jesús en el Nuevo Testamento resume los 6 últimos mandamientos con la frase: amarás a tu prójimo como a ti mismo, mostrando cuál es la orientación que debemos tener para que el espíritu de los 10 mandamientos dirija nuestra vida y nuestra realidad.
2: Los 10 mandamientos son verdaderamente una dirección o una guía para la convivencia armónica social, ¿no les parece?
0: En efecto, son una especie de referente ético en la historia de la humanidad y tienen ese mismo enfoque en el Nuevo Testamento. Apenas hay alguna diferencia dentro de la tradición cristiana sobre cómo lidiar con el famoso principio sabático.
1: Muchos cristianos han entendido que cuanto más literal sea esa práctica desde el principio, así se estará observando mejor ese mandamiento.
0: Otros cristianos entienden, especialmente a la luz de varios textos del Nuevo Testamento, que la práctica literal no es exactamente la propuesta que Dios tiene, en vista de la interpretación del principio sabático desde la perspectiva del nuevo pacto.
2: Me llama la atención lo que está escrito en los versículos 32 y 33. Dice: asegúrense, pues, de hacer lo que el Señor su Dios les ha ordenado. No se aparten ni a la derecha ni a la izquierda. Sigan por el camino que el Señor su Dios les ha ordenado seguir para que les vaya bien y vivan muchos años en la tierra que van a poseer. ¡Vaya promesa!
1: Al parecer, actualmente vivimos en una sociedad que está en una gran crisis en estos días. ¿Cierto, Johnny?
0: Exactamente. Y esa crisis es una situación adversa de naturaleza espiritual y filosófica. Por supuesto que es imposible construir o siquiera avanzar la sociedad sin una fundamentación ética. Hoy en día vivir en sociedad es muy costoso, básicamente por una fragilidad ética generalizada existente en gran parte de nuestro entorno social.
1: La cuestión es que gran parte de nuestra tradición occidental ha decidido construir una ética independiente de Dios.
2: Sí, hoy en día lo que prevalece es el yo y hacer lo que mejor nos convenga según nuestro criterio egoísta.
0: Así es. Observamos que los mandamientos, base de la ética y el fundamento de la relación con el propio ser humano, no puede funcionar correctamente si se deja a Dios de lado.
1: El gran problema de esta sociedad es intentar construir una ética suficientemente altruista y adecuada, e incluso funcional, exclusivamente basada en el ser humano.
2: Muy triste, ciertamente.
0: Tenemos la plena convicción de que no saldrá adelante, no funcionará. Aquí vemos que toda la discusión con respecto de la ética, de los 10 mandamientos, la esencia del pensamiento bíblico antiguo, aparece con la frase que viene por encima de todo, que dice: yo soy el Señor, tu Dios.
1: Amigos, no iremos a ninguna parte en términos de ética y de vida correcta si no tomamos en cuenta la frase que hará eco en nuestros oídos una vez más: yo soy el Señor, tu Dios.
2: Dinos qué te parece lo que hemos compartido hoy. ¿Hay algo que te impide seguir los mandamientos de Dios y aplicarlos diariamente en tu vida? Envíanos tus comentarios a nuestro número de WhatsApp, +1 847 857 8029. 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
1: Muy bien, llegamos al tiempo de preguntas para ampliar nuestro entendimiento sobre el capítulo 5 del libro de Deuteronomio.
2: Estamos hablando sobre el pacto de Dios aquí, los 10 mandamientos. ¿Este pacto con el pueblo tiene alguna relación con la promesa hecha antes de Abraham? ¿Tiene algún contexto que podamos añadir aquí?
0: Es bueno que entendamos que ese pacto vinculado a los 10 mandamientos es llamado Pacto del Sinaí, que fue mencionado en el capítulo 20 de Éxodo y se promulga nuevamente en el Deuteronomio.
1: Es diferente, separado de lo que ocurre con Abraham. En el pacto abrahámico, que se menciona en los capítulos 15 y 17 de Génesis, tenemos una alianza con Abraham que involucra directamente la promesa de tierra, descendencia y bendición sobre él y sus descendientes.
0: Pero el pacto del Sinaí es una alianza diferente que se establece en base al hecho de que Dios hubiera liberado al pueblo de Egipto. Ahora tiene una alianza de vasallaje entre un rey y un pueblo que sirve a este rey. Por eso se establece aquí lo que Dios exige.
2: Entiendo. Si el pueblo se comporta, el pueblo es bendecido. Si el pueblo desobedece el pacto, el pueblo termina sufriendo las consecuencias de haber rechazado el señorío del Señor y las estipulaciones del pacto.
0: Exactamente. Así ambos pactos deben verse separados. Cuando vemos el nuevo pacto en el capítulo 31 de Jeremías, vemos una interacción con una alianza que sustituye este pacto con Moisés, ese pacto sinaítico que vemos aquí.
2: Hablando ahora sobre los 10 mandamientos que aparecen aquí nuevamente en este libro, ¿cuál es la importancia? ¿Debemos observar los 10 mandamientos hoy o son solo preceptos para el Antiguo Testamento? ¿Está bien dejarlos atrás?
0: Mira, esa es una pregunta muy importante y valiosa. ¿Por qué? Porque es una gran duda que mucha gente tiene sobre si lo que está en el Antiguo Testamento se debe tener en cuenta o no. El contenido de los 10 mandamientos es parte de ese pacto sinaítico. Ahora bien, tenemos evidencias de que los conceptos, de que el fundamento de esa alianza trasciende al propio pacto.
2: ¿Y eso por qué?
0: Porque los principios son generales. Son principios, por así decirlo, teológicos y éticos. Son mandamientos directamente ligados a Dios y a la convivencia con el prójimo, que son repetidos expresamente en el Nuevo Testamento.
1: Lo que no se repite literal y expresamente como orden directa para nosotros es el principio del sábado. ¿Cierto, Johnny?
0: Sí, lo discutiremos más adelante. Pero los 10 mandamientos, una regla de conducta ética, permanecen válidos como normativa universal.
2: Dices que hablaremos sobre el sábado en otra ocasión y tendremos textos para ello. Pero quiero preguntar sobre esa cuestión. Para muchas personas, lo complicado es el lunes. Vaya día difícil para madrugar e ir a trabajar. Pero la controversia realmente difícil es sobre el sábado. ¿Por qué se discute y se habla tanto sobre el sábado?
0: Mira, Kimberly, realmente existe el principio sabático en el Antiguo Testamento. El principio sabático en realidad tiene vínculo con la creación, con Génesis.

0: práctica permanecen válidos como normativa universal.
1: Dices que hablaremos sobre el sábado en otra ocasión y tendremos textos para ello. Pero quiero preguntar sobre esa cuestión. Para muchas personas, lo complicado es el lunes. Vaya día difícil para madrugar e ir a trabajar. Pero la controversia realmente difícil es sobre el sábado. ¿Por qué se discute y se habla tanto sobre el sábado?
0: Mira, Kimberly, realmente existe el principio sabático en el Antiguo Testamento. El principio sabático en realidad tiene vínculo con la creación, con Génesis. Y después vemos aquí la referencia en el caso de los 10 mandamientos. El sábado era la sacralización o la consagración del tiempo a Dios, y esa idea aparece en toda la Biblia. La cuestión del sábado ahora se reconsidera bajo un nuevo significado en función de la reinterpretación que se le asigna a la luz del Nuevo Testamento.
2: ¿Qué resalta la atención?
0: Lo que llama la atención es que Jesús, por ejemplo, quebrantó el sábado, al menos desde el punto de vista de los religiosos judíos, conforme lo relata Juan 5:18.
1: ¿Cómo es eso?
0: Bueno, observamos que Jesús cuestiona la manera en la que los fariseos entendieron el sábado. Así que la primera pregunta a hacerse es la siguiente. ¿Lo que vale es el concepto del sábado literal o el principio sabático?
2: Un gran grupo de la cristiandad entendió que el principio sabático es lo que interesa, y no el sábado en su literalidad.
0: Es correcto. Además, existe cierta línea de la teología que entiende que Cristo es nuestro sábado, nuestro descanso, con base en Colosenses 2:16-18, que refiere que nadie puede juzgarlos a causa del sábado, lunas nuevas y fiestas, entendiendo que el sábado no tenía ya una exigencia literal en el Nuevo Testamento.
2: Pero hasta ahí podemos tener la libertad de hermenéutica, es decir, de interpretación para comprender cómo lidiar con el principio sabático.
0: Tienes razón, David. La dificultad mayor surge cuando el sábado se convierte en una identidad de superioridad religiosa o incluso en un elemento indispensable para la salvación. Así que, si un grupo entiende no solo el sábado, sino cualquier otra cosa, como mandamiento supremo por encima de todo y como referente de identidad espiritual superior, o como algo que es indispensable para la salvación, entonces es muy difícil para nosotros entender que tal concepto se concatene al resto de la teología neotestamentaria.
1: Sin embargo, algunos cristianos...
2: Bueno, veamos lo siguiente. Algunas tradiciones cristianas hicieron algunas cosas interesantes. Ellas entendieron que el principio sabático sigue y entienden que en el nuevo pacto el domingo adquirió el significado que el sábado tenía.
0: No todo el mundo está de acuerdo con esa idea, pero una cosa interesante es que los cristianos se reúnen en el domingo, no tanto porque el domingo sea un nuevo sábado en el sentido idéntico al Antiguo Testamento, sino porque hay evidencias de que eso ocurría desde sus inicios en la iglesia primitiva.
2: Eso es verdad. Por ejemplo, en 1 de Corintios 16, versículo 2, en Hechos 20, versículo 7, e incluso el texto de Apocalipsis 1, versículos 10, sugiere eso. ¿Y por qué el domingo es el día de la resurrección?
0: De hecho, el significado de la palabra o término domingo tiene que ver con la expresión latina Dominus Dei, el día del Señor, porque Él resucitó ese día.
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2: Después de recorrer el capítulo 5 de Deuteronomio analizando el significado de los 10 mandamientos, ¿cuál sería la gran conclusión a la que llegamos para nuestra vida práctica, Johnny?
0: La gran verdad, para que tú, mi amigo, nunca lo olvides, es la siguiente. Sin Dios no iremos a ninguna parte.
2: Creo que todos nosotros tenemos la triste oportunidad de escuchar noticias de todas partes sobre la falta de credibilidad, corrupción y problemas éticos en los días de hoy.
0: Y la razón de ello, sencillamente, es porque el hombre quiere vivir independientemente de Dios, creyendo que puede construir su ética, su comportamiento basado en sí mismo. La verdad es que los 10 mandamientos se fundamentan en el carácter santo de Dios. Sabes que sin Dios nada es posible, no iremos a ninguna parte. Por eso, no te olvides jamás de esa verdad.
2: Vivir con integridad y honestidad en todas las áreas de la vida, manteniendo la coherencia entre lo que

0: Piensas, dices y haces, te ayudará a construir confianza y credibilidad en tus relaciones personales y profesionales.
1: Así es, David. Sigamos adelante confiando en el que todo lo puede, Dios.
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0: 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Señor, en medio de las naciones, declaramos que tú eres el Rey de gloria. Queremos proclamarlo con fervor, con pasión, porque tú eres digno, digno de ser exaltado, y toda lengua reciba el poder y la unción tuya.
1: En HRBC, las dos.
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0: en HRBC. Las 2, 30 minutos. 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
2: Se cuenta la historia de un esclavo que fue con su amo a Bagdad. Caminando en las calles del mercado, se encontró con la muerte que se le apareció en forma humana. La muerte le dirigió una mirada penetrante y el esclavo se asustó, pues interpretó aquello como un anuncio de que la muerte planeaba llevárselo pronto. El esclavo fue a buscar a su amo y le pidió permiso para llevarse su camello a una ciudad.

se encontró con la muerte en forma humana. El amo le preguntó a la muerte, ¿por qué fue tu mirada tan amenazante para mi esclavo? La muerte respondió, no fue una mirada de amenaza, sino de sorpresa. Tengo una cita con él esta noche en Samara y me sorprendí verlo aquí, en Bagdad. Judas Iscariote también.

muerte no le agradaron a sus oídos. ¿Cómo era posible que el que instalase el reino fuese sujeto de muerte? ¿Seguirían dominando a Israel los romanos? Si aquel a quien había seguido moría, ¿qué le sucedería a él como seguidor? ¿Acaso no peligraba que también le mataren a él? Era mejor terminar su asociación con Jesús y poner en marcha

las dudas que ya tenía acerca de Jesús, su entrada al templo para echar fuera a los vendedores y compradores, volcando las mesas de los cambistas, aceleró la posibilidad de que los escribas y principales sacerdotes encontraran manera para matarle. Ya solo faltando 2 días para celebrar la Pascua, Jesús otra vez anunció su muerte. Además, los líderes religiosos se reunieron en la casa del sumo sacerdote Caifás para planear cómo prenderle y matarle. Todo esto debe haber preocupado a Judas e indudablemente influenció su plan y la decisión que tomó. Era tiempo de zafarse de su asociación con Jesús, asegurarse de no sufrir represalias y aprovechar la oportunidad para sacar algún beneficio de todo aquello. Entonces Judas fue a los principales sacerdotes y dijo: ¿qué estáis dispuestos a darme para que yo os lo entregue? Y ellos le pesaron 30 piezas de plata y desde entonces buscaba una oportunidad para entregarle. Este fue su propio plan. Fue suyo para resolver lo que pensó era una situación de peligro y la posible pérdida de su vida.

0: todos, se ponía en el centro. Lo único que Jesús dio a entender fue una reafirmación de que alguno de los presentes sería el traidor. A esto él agregó una certera condenación del que se prestara como instrumento para consumar ese plan. Dijo, el Hijo del Hombre se va según está escrito de él, pero ay de aquel hombre por quien el Hijo del Hombre es entregado. Mejor le fuera a ese hombre no haber nacido. En estas palabras convergen el plan humano y el plan divino. Por un lado, dice la Escritura que Dios en su sabiduría y soberanía predestinó a Cristo como a un cordero sin tacha y sin mancha para redimir con su sangre a los que en él creyeran. Por su parte, Judas puso en marcha su plan para traicionarlo. Dios permitió que el malvado plan en el corazón de Judas fuese un instrumento en realizar el plan divino. A la vez, Judas, por ser él mismo quien pensó y perpetró su propio plan, sería responsable por sus acciones y recibiría su merecido castigo. El plan que Dios puso en marcha cuando envió a su Hijo Jesús fue para que con su muerte en la cruz, él pagara por los pecados de la raza humana y que todo el que se entregara a él creyendo recibiera perdón de pecados y vida eterna. Cada uno de nosotros tiene la oportunidad de aceptar ese plan. Pero si nos empeñamos en realizar nuestro propio plan para nuestro propio placer, viviendo como a nosotros nos parece, dedicados a lo material, haciendo a un lado e ignorando la voluntad que Dios nos revela en la Biblia, entonces somos responsables y sujetos a las consecuencias de ese rechazo. Pero Dios no quiere que nadie perezca, sino que todos procedan al arrepentimiento. Acepta tú el plan divino. Arrepiéntete de tus pecados y recibe por fe a Jesucristo como Salvador y Señor.
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1: 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Si se lo sabe, ayúdeme.

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0: en HRBC, las 3.
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0: Muy buenas tardes y bendiciones para todos ustedes. Qué alegría poder saludar a esta hora de la tarde cuando se marcan las 3:15. ¿Cómo estamos el día de hoy? Viernes 11 de septiembre del año 2026. ¿A dónde están mis hermanos por acá de la tarde? Cada uno de ustedes que me escuchan a través de HRBC, la voz evangélica de Honduras. Les saluda Francis García, quien les estará acompañando hasta las 5 de la tarde, dándole lectura a cada uno de sus mensajes y también complaciéndole con ese canto que usted desea escuchar a esta hora de la tarde. Saludos a todos mis hermanos que me escuchan a través de la radio, de la aplicación. Ahí donde usted se encuentra, recibo un saludo muy especial de mi parte. Espero que la pueda pasar muy bien. Ya hoy estamos en viernes, finalizando la semana laboral. Sí, la semana laboral ya hoy finaliza, o quizás muchos mañana también trabajan hasta el mediodía, hasta las 2 de la tarde, o todo el sábado. Mañana también van a sus labores, pero qué bueno saber que Dios nos permite trabajar. Y yo sé que ya el sábado es un poco más tranquilo, más relajado. ¿O será que hay trabajos que los fines de semana son más pesaditos? Probablemente. Pero lo importante es que usted se sienta bien acompañado, principalmente con el Señor Jesús, y luego con nosotros. Aquí le estamos acompañando para que usted pueda pasar alegre, para que se pueda edificar con cada una de la programación de HRBC. Le invito a usted que se pueda comunicar con nosotros a través del WhatsApp 94-71-20-38, así como ya lo hizo por acá el hermano Elvis Castellano. ¿Cómo está, hermano Elvis? Muy buenas tardes, Dios me la bendiga, hermana Francis. Ya estamos presentes por acá, nos dice, saludos y complázcame con una alabanza, dice por acá. Mundo malo de la hermana Reina. Bueno, vamos a buscarlo por acá, hermano Elvis. También por acá la hermana, vamos a ver, creo que se equivocó de WhatsApp por acá nuestra hermana. Bendiciones. Bueno, vamos a verificar este mensaje para ver qué nos dicen por acá, porque creo que se confundió nuestra hermanita. La terminación 8614, la hermana María Magdalena, ¿cómo está? Que Dios me la bendiga, qué gusto poder escuchar su nota de voz.
1: Bendiciones, hermanitas, complázcanme con la alabanza Madre Solo Una, de Agustín Amador. La escucho aquí en Tierra Blanca, Gracia Lempira. Madre Solo Una, la que me comprende y me estima, la que está pendiente de mi vida.
0: Ahí está. Así es, madre, solo hay una. Saludos a mi hermanita que nos mandó esa nota de voz. También tenemos por acá al hermano Edgardo. ¿Qué nos dice el hermano Edgardo hoy? Saludos.
2: ¿Qué tal, hermana Franci? Dios le bendiga. Amén. Les saludo, Edgardo Mejía, la ciudad de Siguatepec, que siempre aquí escuchándoles sobre rueda. Aquí andamos activados con HRBC. También me complace ahí con una alabanza de la hermana Paola Marino, Mil Canciones. Aquí andamos siempre activados. Saludos a todos los oyentes de la voz evangélica de Honduras.
0: Saludos, hermano Edgardo, muchísimas gracias por su nota de voz, y me encanta que me haya pedido esa alabanza, porque es una alabanza como de viernes, y Mil Canciones, como para que usted mueva ahí los hombros y le dance al Señor mientras está tomándose el cafecito, que se está tomando el pinol, la lechita con canela, el tecito de clavo de olor con canela y manzanilla, o el tecito de, ¿cómo se llamaba este tecito que me encantaba a mí? De zacate de limón, que por cierto ya días no miro un zacate de limón, o no pruebo un tecito de zacate con unas rosquillitas, con una, o un cafecito con una macheteada. Uy, qué delicioso. Uy, sí, ya se me antojó. O un tecito con una quesadilla, con una tustaca, con una baleadita, o simplemente para aquellos que se cuidan que se cuidan en los alimentos, un yogur con una frutita o una manzanita con un banano, pero yo prefiero el cafecito con dos pancitos y una semita dos pancitos de esos de galletas, como esos de semita de manteca. Uy, no. Y con una semita, pero de una semita de esas que son grandes, de esas mismas. Calidad, dice por acá el hermano Elvis. Así me imagino yo a esta hora de la tarde, un cafecito con dos semitas de manteca, porque me encantan, y una semita grande, de esas que las orillitas son crujientes, que usted primero se come las orillitas y después, ¡bah! Lo del centro al café para uy, no. Ay, qué delicia, qué delicia. En este momento yo estoy imaginándome esa escena del cafecito con esos pancitos. Así que usted a esa la hora, mire que hasta estoy enredada la lengua. Usted cuénteme, ¿será que se está tomando esa tacita con café, ese tecito, o está almorzando a esta hora? ¿Será que hay alguien que está almorzando? No, cuéntenme, porque yo ya me antojé por acá. Saludos también por acá. Saludos al hermano Denis. Hola, maestra Francis, ¿qué tal está? Aquí escuchándole desde la aldea La Concepción. Me complace, por favor, con un canto de María y Marta, uno que sea de su agrado. Saludos, saludos también. Y todo empezó porque el hermano Edgardo pidió ese canto de Paola Marino, que es Mil Canciones, porque hoy es viernes, viernes de relajarse, viernes de sentirse agradecido, aunque todos los días, pero hoy es viernes de sentirse agradecido, viernes de danzarle al Señor, de alegrarse, aunque usted esté cansado de la semana o esté tal vez pasando una situación de que, ay, tengo gripe, que tengo dolor de cabeza, sonría, sonría, que Cristo le ama, y eso es lo más importante y es motivo para poder estar alegres y gozosos. Saludos por acá. Qué bendición ver esta foto del pastor Rufino. Mire qué linda fotografía. ¿Dónde andaba por ahí, pastor? Cuénteme. Me manda una foto con su esposa. Belleza, ahí haciendo una, ¿cómo le llamaríamos a eso? Bueno, una postal que parece como de una película por ahí. Saludos para usted y para su esposa. Y qué bueno que estén disfrutando. Y cuénteme, ¿dónde es esa fotografía? Porque yo quiero saber dónde andaba para cuando me pregunten, ¿usted conoce tal lugar? Claro que voy a decir, yo conozco tal lugar porque lo vi en la fotografía del pastor Rufino. Entonces, por eso me encanta que me digan. No es porque yo sea chismosa, no, sino porque me encanta, ¿sabes? Saludos, pastor, qué linda fotografía nos comparte por acá, y aquí nos está escribiendo, y a ver qué nos dice, de dónde son esas fotografías. Saludos por acá a la hermana Juanita Gallardo. ¿Cómo está, hermana Juanita? Que Dios la bendiga.
3: Buenas tardes, hermana Francis, que el Señor me la bendiga y me la guarde en el resto de este día. Aquí, fíjense, estoy recordando que hace 25 años, un 11 de septiembre, fue cuando derribaron las Torres Gemelas en aquel acto de terrorismo que hubo en Estados Unidos, ahí en Nueva York.
0: Es cierto, lo recordaba.
3: Hermana, ¿me puede complacer con la alabanza Jeremías, profeta inspirado?
0: Saludos, hermana Juanita, es cierto, no recordaba ese hecho que se llevó el 11 de septiembre, es cierto, no lo recordaba. Muchísimas gracias, hermana Juanita, por darnos ese dato. También por acá el hermano Elder Díaz. ¿Cómo está, hermano Elder? El hermano Elder está feliz porque aquí me mandó un sticker que está con toda la energía, con toda la alegría por acá. Saludos y bendiciones hasta el norte de Carolina, que Dios me lo bendiga. También por acá la terminación 14, la hermana Delmis. Bendiciones, mis amados, linda y bendecida tarde para ustedes. Siempre muchos éxitos nos manda por acá. Ay, qué belleza. Que Dios me la bendiga, hermana Delmi. Hermano Josué Martínez, ¿cómo está?
4: Quiero que me bendiga con alabanza. Si el mundo en vez de rosas.
0: Si el mundo en vez de rosas.
4: Quiero que me bendiga con alabanza. 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
0: Saludos, hermano Josué Martínez, con mucho gusto, más adelante le complacemos. La amiguita de la tarde, ¿cómo está? Bendiciones. Saludos a mi sobrina Gabriela y a su hijo Esteban, que vinieron a visitarme, me dice por acá, y complázcame con un tema. Ha empezado a llover. Saludos, Dios les bendiga y mucho más abundante. Saludos también para usted, hermana María Elena, y un saludo muy especial para su sobrina y para su hijo Esteban. Yo a la amiguita de la tarde me he dado cuenta que la visitan bastante. Eso quiere decir que ir a la casa de la amiguita de la tarde es bueno porque la visitan bastante. No a todas las personas lo visitan mucho a uno. Saludos, Joelito, ¿cómo está? Dios le bendiga.
5: Buenas tardes, hermana Franci, Dios le bendiga. Aquí estamos presentes en el programa Melodías de Bendición. Aquí estamos en sintonía, hermana.
0: Saludos.
5: Si
0: me
5: puede complacer, hermana Franci, con el canto El Reloj del dúo Líbano. Dios le bendiga, aquí estamos siempre en sintonía. Saludos.
0: Saludos, Joelito. Gracias por esa nota de voz. También por acá la terminación 33. Bendiciones.
6: Y aquí vamos, hermana Franci. Sobre rueda, aquí vamos, saliendo desde la esperanza intibucada hasta la Unión Trinidad Santa Bárbara.
0: Qué lindo, qué
6: siempre
0: belleza.
6: Siempre escuchándole, hermanita.
0: Eso.
6: Bendiciones, bendiciones, aire complace con la alabanza. Necesito de ti, de Francisco Arante. Bendiciones. Muy buenas tardes, mi queridísima hermana Franci, ¿cómo se encuentra usted? Un placer saludarle. Bien. En esta preciosa tarde, ¿verdad? Y vamos saliendo de la esperanza Intibucá hacia Santa Bárbara. Mi hermanita, quiero que me salude al hermano Denis Gutiérrez, que aquí va en el volante. Y mi hijo Daniel, saludos para ellos y me complace con la alabanza Necesito de ti, de Francisco Ante. Bendiciones. Que la paz de Jehová sea con ustedes. Bendiciones. Saludos ahí para el hermano Elvis Castellano, mi hermano de la Unión también, que está pastoreando allí en Pueblo Nuevo, y también para el hermano allá de Siguatepeque, que también los escucha sobre rueda. Bendiciones.
0: Mire que acá ya hicieron grupitos, ya hicieron amistad, ya. Eso es bueno. Saludos, hermano, que Dios me lo bendiga y lo guarde ahí en ese camino, que esas carreteras estén nítidas y que llegue con bien hasta allá Santa Bárbara. Que Dios me le bendiga también por acá. Mire, el hermano Elvis, él está con su tacita con café y su, bueno, esos, ¿cómo se llaman esos pancitos que tienen el punto rojo? Yo creo que son margaritas, no, ¿verdad? ¿Cómo se llaman esos, hermano Elvis? No, ya me dio envidia aquí. Ya me dio envidia y es por eso que nos vamos a ir a disfrutar de la pausa. Luego regresamos escuchando esos temas que usted ha solicitado, porque el hermano Elvis ya me abrió el apetito y voy a ir a buscar una tacita con café y a preguntarle a alguno de mis compañeros si tienen pancito para poder yo disfrutar y no quedarme solo con el deseo, porque el hermano Elvis me compartió una imagen de un café acá. Entonces nos vamos a la pausa y luego regresamos. Si yo me tardo es porque estoy tomando el cafecito. Espero que usted siga con nosotros y disfrute de este viernes con muy buenas alabanzas, muy buenas melodías, así como se llama el programa, Melodías de Bendición. Nos vamos a la pausa y ya regresamos con mucho más.
7: En HRBC, las 3:30 minutos.
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0: Cuando se habla del perdón, una pregunta común es: ¿cómo puedo saber que ya he perdonado si cuando pienso en lo sucedido aún me duele? Perdonar es permitir que Dios sane la herida, es desear el bien a la otra persona aunque no lo merezca y renunciar al deseo de venganza. Es decidir dejar ir la amargura y el rencor para que no nos dominen y como fruto del perdón recobramos la paz, la ilusión por la vida y crecemos en nuestra capacidad de amar. Podemos estar seguros que la decisión del perdón ya tuvo su efecto en nuestra vida cuando pensamos en aquello que nos dolió y la herida nos sangra. Es cuando pienso en lo sucedido y ya no lloro. Es el recuerdo de una experiencia vivida que no produce sentimientos dañinos. Al perdonar, recobramos la tranquilidad perdida. Le habla Sixto Porras de Enfoque a la Familia.
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0: Es cuando pienso en lo sucedido y ya no lloro. Es el recuerdo de una experiencia vivida que no produce sentimientos dañinos. Al perdonar, recobramos la tranquilidad perdida. Le habla Sixto Porras de Enfoque a la Familia.
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Gracias, gracias por siempre estar en sintonía y por siempre también dejarnos un mensaje, comunicarse con nosotros. Para nosotros siempre es una bendición poder leerle, poder escucharle, poder saber de usted. Siempre, siempre nos gozamos y nos alegramos de que nos puedan decir que nos están escuchando. Para nosotros es una bendición. Rapidito por aquí vamos a leer los mensajes. Vamos a leer los mensajes por acá rapidito. Saludamos a la terminación 87. Muy buenas tardes. Saludos a la hermana Azucena Padilla y saludo a su madre en la colonia Centeno número 1 y a los hermanos de la iglesia Templo de Dios Viviente. Rapidito, vamos a seguir escuchando más melodías para que usted siga disfrutando de esta tarde de hoy viernes y ya regresamos con muchísimo más de melodías de bendición.

Continuamos cuando se marcan las 3:56. Ya pude degustar de una tacita con café, con un pancito que me regalaron por ahí. Así que a usted que estaba tomándose su respectiva tacita con café, ya somos 3, 4, 5 de quienes lo estamos haciendo. Saludos por acá rapidito a nuestros hermanos que se comunican con nosotros a través del WhatsApp 9471-2038. Saludos a todos nuestros hermanos que nos escuchan en los diferentes lugares de nuestro país, también fuera de nuestro país, allá en España, en Argentina, en Uruguay, en Guatemala, en El Salvador, en Nicaragua, en República Dominicana. Yo sé que hay muchos hermanos que nos escuchan y disfrutan de los diferentes programas que podemos escuchar.

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0: Seguimos disfrutando de Melodías de Bendición cuando se marcan las 4:08 y seguimos también leyendo cada uno de sus mensajes que recibimos. Gracias a cada uno de ustedes por tomarse el tiempo de poder interactuar con nosotros. Por acá saludamos a la terminación 87. Bendiciones a la hermana Claudia Munguía, que saludaba a Azucena Padilla, que es su madre, hasta la colonia Centeno número 1. Que Dios me le bendiga. Y también saluda a los hermanos de la iglesia Templo del Dios Viviente en la colonia Abraham Lincoln. Saludos y bendiciones a todos por ahí. A la hermana Jenny Rodas, bendiciones, hermanas, que Dios me la bendiga siempre. Saludos a todos los oyentes de la Misionera del Aire. Siempre les escucho allá en Villavieja. Nos escucha nuestra hermana Jenny Rodas, que Dios me la bendiga. También la terminación 95, que Dios le bendiga, hermana. Yo estoy almorzando, dice por acá hasta ahora. Mi nombre es Selvin, les escribo desde el llano de Limón, Intibucá. Si me puede complacer con una alabanza, el jet del evangelio. Qué lindo, saludos al hermano Selvin y buen provecho. Fíjese que si hay alguien que almuerza hasta esta hora, ya, yo creo que eso ya es cena, hermano Selvin. ¿O será que cena hasta las 9:00 p.m? Aunque yo creo que el hermano Selvin ya aquí a las 6 ya tiene hambre nuevamente. Saludos y que el Señor le bendiga, hermano Selvin, y buen provecho. También el pastor Rufino nos sigue compartiendo por acá estas lindas imágenes. Por acá dicen Virginia City, Nevada, con mi esposa. Qué linda esa fotografía de su familia, Sara y mi hijo Eliu. Saludos para Sara y para Eliu también. Y por acá nos comparte un video de bautismo. Qué belleza, hermano Rufino. ¿Será que usted se bautizó? No, usted, yo creo que... Ah, no, él está ahí con la guitarra. Ya lo vi por acá. Ya lo vi, es el que estaba entonando los himnos, me imagino. Qué bendición, qué alegría es hacer ese paso de fe. Definitivamente los bautismos son una cosa maravillosa. Dice por acá, estamos en Ley, en el lago, ¿qué sería? Taoe, en unos bautismos, nos dice por acá. Espero que yo lo pronuncie bien. Saludos, pastor Rufino. También la hermana María Elena nos manda por acá un tulipán. Muchísimas gracias. La terminación 59. Complázcame con un tema anoche. ¿Cuál será ese tema? La hermana Vilma Ramírez, un fuerte abrazo. También la hermana Juanita dice hoy, aquí nos comparte una imagen. La hermana Leilita, que el Señor me la bendiga. Bueno, espero que le hayan enviado aquel video. De verdad, todavía se lo digo acá, muchísimas gracias. Usted no sabe, usted no se imagina cómo puede bendecir usted a una persona cuando menos se lo espera y cuando más a veces uno lo necesita. Así que, hermana Leilita, un fuerte abrazo y muchísimas gracias. Espero que me esté escuchando. Nos dice por acá, querida Francis, que Dios me la bendiga grandemente a su familia. Saludos a las 3 o a las 2 de las 3 y todos mis queridos hermanos en esta linda tarde. Me complace con una alabanza. Saludos. Y también por acá nos comparte el cafecito con ese pancito. ¿De qué será? Con pancito de queso, dice por acá. Qué delicia va a poder ahorita degustar de esos alimentos. El hermano Antonio hoy sí llegó temprano, ¿cómo está?
1: Que el Señor me bendiga, le saludo al hermano Antonio, aquí lo andamos escuchando en el taxi VIP aquí en Tegucigalpa, y andamos escuchando Melodías de Bendición, la radio que nos pone en acción y nos da educación y nos ayuda siempre a seguir adelante en la escuelita de bendición. Bendiciones, le saludo al hermano Antonio.
0: Y también que se divierte con mucha diversión. Saludos, hermano Antonio, que el Señor le bendiga. También el hermano Elvis nos dice por acá, fíjese que yo no sé qué, cómo se llama ese pan, hermana. Saludos para el hermano Denis, al hermano también Mauro, y a Daniel y su esposa, y el hermano al hermano Mauro, dice por acá. Saludos, bendiciones. Ah, es que son primos, dice. Con el hermano Mauro, con Danielito y con Denis. ¡Ah, son familia! Mire que el hermano Mauro va para allá, para Santa Bárbara, hermano Elvis. Recíbalo por ahí. Saludos también a Josué Martínez. Bendiciones. La terminación 48. Uy, mire cómo nos comparte el hermano Héctor por acá. El hermano Héctor Orellana nos está mandando una tacita con café, pero yo creo que ese cafecito tiene leche, porque se ve color cafecito, no se ve café negro, no, se ve un color cafecito claro, como que está combinado con una lechita por ahí, y nos manda la galletita. Es que yo digo que el café con galletita es lo mejor. Con un buen pancito es lo mejor, una delicia. Aquí nosotros en el sur de Carolina tomando el cafezazo, dice por acá el hermano Héctor Orellana. ¿Y con quién está, hermano? Porque yo acá miro otra persona. Cuénteme por acá, que a mí me gusta saber todo lo de la foto. Saludos al hermano Carlos Mesa también por acá. Hermanas, bendiciones. Saludos a las 3 de las 3. Dice por acá... hermana Francis, que Dios bendiga su vida hoy y siempre. Complázcame con una alabanza de Paola Marino. Esa ya la escuchamos, hermano Carlos. ¿Qué pasó? Se conectó tarde, ¿verdad? Porque esa ya la escuchamos. El hermano Denis, yo tomo de esta, dice por acá. Nos mandó un refresco negro, mire por acá, el hermano Denis. Pero está bien, se lo perdono, hermano Denis, porque yo también tomo de esas. Pero la que es azulita, la roja no. Recuerde que la loja, como el día en los chinitos, la loja no. La roja no, sino que la que tiene la etiqueta ahí azulita. Está bien, muy bien esa merienda. Pero no todos los días, solo de vez en cuando. Por acá la terminación 06, el hermano Nahum desde la aldea Mateo. Saludos acá a las hermanas que están en cabina. También saludo a la hermana Yolanda Varela y a todos los que escuchan la voz evangélica de Honduras. La terminación 29, feliz y bendecido fin de semana. Salúdenme a mi mami Yoyo, complázcame con una alabanza. Gracias, hermanitas, que Dios les bendiga. Y por acá nos comparte una linda imagen. La terminación 52, ¿qué nos manda por acá?
2: Bendiciones, mis hermanas de las 3 de las 3. Siempre las escucho en San Pedro Sula.
0: Saludos, mi hermanita. Gracias a la hermana María Aderas. Que el Señor me la bendiga. El hermano Marvin, también Contreras, desde San Juan Belice, nos saluda. Bendiciones, hermanas, maestras y amigas de la tarde. Que Dios me las bendiga abundantemente hoy y siempre. Aquí estamos en sintonía de el programa Melodías de Bendición en la Escuelita de Bendición, solicitando que por favor me puedan complacer con esta hermosa alabanza. Y un saludo muy especial para mi papá, Aquilino Contreras, hasta Tela Atlántida, Honduras, nos dice por acá. Y un saludo muy especial también para todos los que escuchan a radio. Igualmente para usted, hermano Marvin, hasta allá, San Juan Belice. Él se encuentra allá en San Juan Belice. Que Dios me lo bendiga. El hermano Oscar Sánchez, ¿cómo está? El maestro infiltrado sigue ausente, dejando la escuelita solo con un docente. Sí, no, acá seguimos nosotros, hermano Oscar Sánchez, porque el maestro infiltrado solo unos dillitas me dura. Saludos por acá a la terminación 23, si no me equivoco, es el hermano Ricardo.
3: Buenas tardes, hermana Francis. Saludos a la radio. Qué lindo escuchar ese programa, HRBC. Aquí saludándole de Zambrano, el hermano Ricardo. Me había estado comunicando, pero me había comprado un nuevo teléfono y había puesto unos números malos del WhatsApp, y entonces por eso no me aparecían los mensajes ahí. Pero bendiciones, hermana.

0: Días, saludos. Y nos ha mandado una nota de voz. ¿Qué nos dice el hermano Cornelio?
1: Bendiciones, bendiciones, hola. Bendiciones, hermano Francis. Me es un gusto, me es un placer saludarle acá siempre de Charlo Norte, Carolina.
0: Igualmente.
1: Por favor, me puede complacer con la alabanza Las Huellas de la hermana Reina. Y siempre saludo para toda la radio audiencia de tan lindo programa.
0: Gracias.
1: Y un saludo especial para nuestra hermana Marcelina, hasta Las Pilas, la Iguala de Pira. Y a todos mis hermanos de la Iglesia Congregacional Pentecostés, Puerta al Cielo, de la Guayabita, que escuchan el programa, que sean bendecidos en el nombre de Jesús. Soy Cornelio Díaz, desde Charlo Norte, Carolina.
0: Ahí le escucharon, hermano Cornelio, y gracias por mandarnos esa nota de voz y poder saludarnos. También es una bendición poder escucharle. Seguimos disfrutando de más cantos aquí en Melodías de Bendición. Gracias a cada uno de ustedes por comunicarse con nosotros. Si usted por alguna razón nunca nos ha escrito, yo le invito a que se pueda comunicar a través del WhatsApp 9471-2038 para poder darle lectura a sus mensajes. Y si usted quiere saludar a alguien que está cumpliendo años o simplemente escribirnos, porque a nosotros nos encanta leerle, puede hacerlo. No tenga pena, no tenga miedo y diga, ay, no es que yo soy de las que escucho y no escribo. No, que hoy escriba y nos escuche. Así que mientras esperamos esos mensajes, seguimos disfrutando de más melodías que usted ha solicitado a través del WhatsApp. Nos vamos y ya regresamos.

0: en HRBC, las 4:30 minutos.
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11: El día que dejaron de hablar, nadie se dio cuenta. El día que dejaron de hablar, nadie lo percibió. Seguían viviendo juntos, seguían saliendo juntos, seguían subiendo fotografías, pero algo había cambiado. Ya no conversaban. Solo hablaban de las cuentas, de los hijos, del trabajo, de los problemas. Y poco a poco, dos personas que un día soñaron con construir una vida juntos, comenzaron a sentirse extraños. ¿Por qué muchos matrimonios no terminan cuando alguien se va de la casa? A veces comienzan a romperse mucho antes. 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Tal vez hoy tu matrimonio necesita algo, más tiempo, más conversación, más comprensión, o quizás simplemente necesitan recordar por qué comenzaron. 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
10: 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Piensa.

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0: Amén. Seguimos disfrutando y qué bonito poder disfrutar y poder entonar esas melodías que usted ha solicitado. Yo aquí he estado cantando. El jet del evangelio se va. Y si usted no está, como dice, y si usted no está adentro, tenemos que estar adentro y cuando Cristo venga poder ir a adorarle y a estar con él ahí. Qué bonito. Yo me lo imagino y es algo que no tiene precio. Es algo que no me quiero perder por nada ni por nadie. Así usted mismo no debe de permitir que nada ni nadie le permita poder disfrutar de ese momento cuando Cristo venga y seamos levantados. Por eso portémonos bien para que podamos, aunque no es por obras, ¿verdad? No es por obras, pero es parte de poder vivir en santidad, poder vivir obedeciéndole a él, y es que nada ni nadie pueda apartarnos de ese caminar. O que diga usted, no, mejor voy a disfrutar la vida y ya cuando más o menos mire que ya en los últimos momentos, ahí ya. No, desde ahora usted disfrute la vida en Cristo porque es lo más bonito y es la mejor decisión que un ser humano puede tomar. Puede tener usted mucho dinero, puede tener muchas quizás posiciones de buen trabajo o vive en un buen lugar, tiene las mejores cosas, pero nada de eso llena. Solamente Cristo nos llena y nos da esa satisfacción que nada ni nadie nos puede dar. Rapidito para despedirnos con más cantos, saludamos por acá la terminación 50. Saludos, quiero una alabanza, dice por acá. Bendiciones para la hermana Wendy en el Hato. Bendiciones, hermana Wendy. También la hermana Leilita dice, sí, me mandaron el video. Eso, así me gusta, hermana Leilita. Un fuerte abrazo para usted. También la hermana Demetria es. Nada que ver Miriam con Demetria. Saludos, hermana Demetria, que Dios me la bendiga. Muy buenas tardes, hermana Francis. Espero que pase un lindo fin de semana, aunque yo sé que usted está los sábados en el programa de los sábados, aunque solo son como 15, es cierto, aunque solo son como 15 minutos los que está en la tarde ahora, ¿verdad? No como 45, ¿no? La verdad que parecen como que son 15, hermana Demetria. Saludos, dice por acá, y cuando llegan aquellas hermanas, dice por acá, ya pronto estarán con nosotros haciendo relajo por acá. Pero relajo tranquilo. Acaba de comenzar las vacaciones y aquí le estoy escuchando hoy al mediodía. La hermana Jackie pasó una entrevista, así es, pasó una corta entrevista por ahí que ustedes pudieron disfrutar y escuchar en el noticiero. También por acá saludamos a la hermana Denia. ¿Cómo está? Bendiciones, hermana, Austin, Texas. Se me escucha, es que lo he escuchado de otra manera. Desde Austin, Texas. Bueno, saludos a la hermana Denny hasta Texas. Saludos, dice por acá, les escucho en todas las tardes. Bendiciones, saludos. Amo a mi mamá Blanca Lidia Moreira en Honduras. Un saludo muy especial para ella y compláceme con una alabanza. El alfarero, hermana Denia, no es de la hermana Reina ese canto. No es de la hermana Reina el alfarero. Saludos también por acá, la terminación 84. Bendiciones, hermana Francis. Me encantan los voceros de Cristo, nos dice por acá. Tal vez me puede complacer una de Oscar Medina. Con mucho gusto, ya lo tenemos por acá, la terminación 68. Que Dios me la bendiga, hermana. Quiero pedir con mucho gusto, vamos a estar orando. Vamos a anotar la petición. También la terminación 96. Buenas tardes, hermanas de Melodías de Bendición. Me pueden complacer con una alabanza, nos dice por acá. La terminación 90 nos manda una nota de voz.
1: Dios bendiga, hermana Francis. Un saludo.
0: Hola.
1: Hasta Los Mangos, Villanueva.
0: No, Sur,
1: Pastor Roberto Iván López. Un saludo para Tati y mi esposa Martita. Un saludo a ustedes, a toda la radio.
0: Saludos, hermano Olvin, que el Señor le bendiga a usted, a su esposa y a la hermosa Tati, que el Señor la bendiga. Y gracias a cada uno de ustedes por este día acompañarme en Melodías de Bendición. Si Dios lo permite, será el lunes que nos encontraremos nuevamente por acá, si el Señor así lo permite. Cabe recalcar, si Dios así lo permite, mientras tanto, usted disfrute del fin de semana, ame al Señor Jesús y usted nunca, nunca, nunca se le pase por la mente que usted está solo, porque está el Padre, el Hijo y el Espíritu Santo con cada uno de ustedes. Así que disfrute este fin de semana, congréguese si tiene la oportunidad, vaya a la iglesia y sobre todo seamos iglesia. En la iglesia, en la casa y donde sea que estemos, me despido. Gracias nuevamente por acompañarme durante toda esta semana. Que Dios me los bendiga, los amo mucho en el amor de Cristo y nos despedimos con este tema complaciendo a nuestra amiguita de la tarde. Qué buen tema este, amiguita.

0: en HRBC, las 4:59 minutos.
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0: comprometemos a luchar juntos por ti, Señor.
1: Un catracho 5 estrellas sabe que la grandeza empieza en los detalles. Da los buenos días, respeta el turno en la fila y escucha antes de hablar. El respeto no se exige, se inspira. Sé un catracho 5 estrellas, porque respetándonos los unos a los otros, vamos a estar bien.
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0: en HRBC, las 6.
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4: Nuestros hijos saben que la integridad es costosa. Lo que necesitan saber es si tú crees que vale la pena. Entonces tendrán algo que seguir. Por si tus hijos nunca te ven pagar un precio, ¿por qué habrían de pensar que lo que tienes es de algún valor?
5: Soy Omar Jaramillo y quiero darles la bienvenida al programa Abre la Biblia con el pastor Colin Smith en la voz de Fausto González de Chávez. Colin, esa es una gran verdad. Algunos padres pueden caer en la trampa de pensar, necesito proteger a mis hijos de saber que seguir a Cristo a veces tiene un precio. Pero parece que no debemos ocultarles eso. Es importante que vean que obedecer al Señor puede costar y que vale la pena.
4: Sí, Jesús no protegió a sus discípulos de saber que había un precio. De hecho, lo expuso claramente cuando les dijo, miren, esto es lo que tiene un valor supremo y por lo tanto vale lo que sea. Mi única experiencia fue observar el nivel de compromiso que tenía mi padre mientras yo crecía como hijo en su casa en Escocia. Ver lo que le costaba buscar la integridad en su profesión y a veces era muy costoso para él. Ver lo que significaba para él esforzarse como líder en la iglesia y asumir responsabilidades adicionales. ¿Por qué? Por amor a Cristo. Así que este amor a Cristo debe ser algo muy valioso. Nuestras acciones comunican de manera visible las palabras que hablamos. Así que estas son cosas poderosas que no deben ocultarse, especialmente a medida que nuestros hijos se van haciendo adultos.
5: Nuestras acciones comunican de una manera visible lo que nuestras palabras afirman. Cuando nuestros hijos ven que seguimos a Cristo, aun cuando eso exige sacrificio, renuncia o incomodidad, comienzan a entender que Jesús realmente tiene un valor supremo para nosotros. Hoy continuamos en 2 de Timoteo capítulo 3 con la segunda parte del mensaje 10 claves para una crianza eficaz. Escuchemos al pastor Colin.
4: Primera clave entonces, tú has seguido de cerca, le dice Pablo a Timoteo, has seguido de cerca mi enseñanza. Lo importante aquí es que es algo personal. Él no dice, Timoteo, tú sabes todo sobre la enseñanza del Antiguo Testamento.